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1: De Nalomita, de Anacleto, Anacleto Génico.
2: Va, yo también está.
1: Hemos ya ponido para casa, amigo.
2: Para, madre.

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1: 19 más 23 minutos y valeo, doctor Filende. Cuando caña de ten... Y esto forma parte de la cultura también. Y en parte también nosotros promocionamos para que si alguien lo conozca, para que sepa, ¿verdad? Pero yo sé que la mayoría de los oyentes, 99%, conoce este estilo de música compuesto musical, ñan de la ñajendúa y naco, última parte. Ahí se la compuesto. El compuesto es un género tradicional de la música folclórica paraguaya que funciona como una crónica cantada, ¿entendés? Ponaque. Similar a un romance o corrido donde se narran historias reales, sucesos trágicos que realmente han ocurrido, eventos históricos de las comunidades campesinas. Están las características o pella jamala ya de formato original. Característica principal del compuesto es una melodía hablada, ahí se vea. Oye, priorizar la antes que la instrumentación, por ejemplo, o antes que, digamos, la categoría del canto. ¿Por qué digo esto? Peña, entender. Posee una melodía sencilla y monótona, casi recitada o hablada. Hasta lo recita lento, hasta que narración de bingo. El compuesto pues narra un hecho verídico que ha ocurrido. A diferencia de otro estilo de música como el pura ella de obras, Oña Moita ya, que se imagina cosas y saca del alma un sentimiento, una imaginación. Imagina un pájaro, una casa abandonada. Imagina llegar a la amada, mi escuela ya. Por ejemplo,

0: Ahí está un sentimiento que sale del fondo del alma, ¿verdad? Ah, la compuesto de melodía hablada, ya por dice la ñe, acompañamiento tradicionalmente con el apoyo de una o dos guitarras ante hoy, o un rabel, pea y nave violina ya, pea, pecha ante hoy. No se prioriza lo la parte instrumental. Rol del juglar y el cantor o autor cumple una función de cronista popular, emparentada con la de los juglares de la Edad Media. No importa, no hace falta que cante demasiado bien ni con un tono de voz agradable, sino con tal de que pronuncie la palabra y ahí, sí, ahí está nuestro valor principal. Leodán Paraguayo, por ejemplo, se ajusta a esa. Él es especial para compuesto. Sí, pueden cantar una historia narrada a través del cantor. Y dice también temática, cuenta sucesos trágicos y cuacués, crímenes. Ahora es copaíte. Amores infelices, guerras o episodios, episodio pintoresco de la vida cotidiana del pueblo, pese allá. Pero hoy, cuacué, daja, hay coña imaginante, va a llevar. Vea la compuesto ñandé, cuando cañan de otro file. Pero vamos ya al encuentro de ese primer oyente que está en línea. A ver, oyente, buenas noches.
1: Bueno, Venancio Villalba y el doctor Siles, amigo, ya para aprender pujaré.
0: Ahora yo le puedo dejar por donde.
1: Hacemos, amigo, llevar y imagina.
0: Ah, ñenó, a un lado donde llegó a la izquierda, Ari ñenó, o a la derecha, Ari ñenó,
1: A la derecha, Ari, porque el puesto de la escuela de radio, puro en tu mamá.
0: Ay, por nada, chico. Ari, imagínate eso, ¿no? Va a pan de llave.
1: Llévanse. Chamio, saludos. Se fijo ni de oyente, escuela de Pujarepe, cumpleaños, pero hija, no en tu llamada, mi comisario, oye, destacada la historia de nuestra patria.
0: Ah, pendú, mira, eh.
1: Sí, señor, en tu país, ya yo la gente de la radio de.
0: Pega la agenda, Gina.
1: Con algo, en tu ñañe, pues no, con el otro más y gustaba, me hago ese rey, pues estaba ahí, go.
0: Sí, con el oñe meta si lo hay botada.
1: No más y nunca la cogemos.
0: No, con el oñe ando que te la mía música, con el oye, o sea, joven ya.
1: Sí, hoy no
0: ¿Pura?
1: se fía, mañana sí, por deber.
0: Sí, pega la agenda, Gina.
1: Apenas hago caso, oye, sucede a cuémeme, rojo.
0: Sí. Hoy cuaco me meten.
1: Hoy coye yucate, jaseate, ya pina, espórico, no hay coña, pues. Doy
0: Está.
1: publicado a su íntegro.
0: Hay más cosas y la médico. Anga, por ejemplo, cualquier ñepe se engaja ya o se vamos a oír las redes sociales, cuérame.
1: Sí, ayer cuando el proyecto me dijo, rico, con añas nativas, vamos a baño, pues bajé a puro, pues.
0: No hay por idea, que
1: Te
0: llevará
1: pongo
0: permiso.
1: ahorita desde 73, ojo, me a pues, Caguazú de San Joaquín, te dije, que a cada campesino, a cada persona, o sea, yo poblar. A usted 20 años, a usted, a mi pequeño, y la mata van a ir por ahí.
0: Ahí está.
1: Apenas ya era, pues. Donde estamos vender arroyo, un mango de arroyo enorme. Oye, Eru, alza prima, el papá es alza prima para madre.
0: Va, va.
1: Apenas te pillan de pescarro, güey, que oye, manejaba.
0: Ay, cuá.
1: Bueno, para copala y carrocería y piso y costado, mi hija, la alza prima, orejola, rueda y lleva TV con llanta de hierro. Eje de hierro, apete y pértigo, cucú. Ay, y chivatela y rueda. Aupea un muñeque rollo, Ari. Aupea oña, pues tengo muñeco y vértigo, oña, pues sí, pero vamos a que cueste la. Más o menos, oye, equilibra el mal a su rollo. A oña, pues sí, un pepe. Aupea un muñeco la. Vértigo, oña, pues sí, un pepe. O más bien equilibrado, voy a las embargüeyes, yo para que un pepe agüero, un mal arroyo, hasta prima
0: Añete, añete, Igor.
1: Sí, señor. Me hago con Ana ya, opa, mejor que tractor, repante más llevo pico.
0: Opa, mejor. Pese y te, Ignacia.
1: Opa.
0: Va bajando cata en dudas
1: Y
0: indicadas.
1: bueno, amigo, un arco iris de azul y oro va y catuña en tu.
0: Oí, niña de discoteca, ya yo cata más, un arco iris.
1: Oí, no, porque después haré con tu mapa, vaya primorosa ahí.
0: Un arco iris azul y oro, Paco.
1: Un arco iris de azul y oro, Paco, un moñe, la virgencita de Virgen del Rosario, ahí, nada.
0: Un arco iris de azul y oro.
1: Apeño y Dulcita Pemará, de Papi Orreo por la orquesta típica Orreo.
0: ¿Dulcita Pemará?
1: Nulcita, N-U.
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1: Sí, señor.
0: Dulcita Pemará,
1: Y bueno, amigos, que pasen muy buenas noches allá pues acá, oye, y a tu cacamán, cogeron con bueno, como hay porque otra presidente era que cuente y cuéntame o paina.
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1: Amigo. Y bueno, amigos, que pasen muy buenas noches y mi saludo y mi respeto a todos los oyentes de Radio Nacional del Paraguay.
0: Hoy, matrón, ya quisís. Estamos aquí en Música y Noticias, 23 grados de temperatura actual, el cielo está parcialmente nublado, la sensación térmica también es de 23 grados. ¿Saben que billetes del guaraní tendrán nuevo diseño enfocados en la cultura y la biodiversidad? Are, y mañana de un billete, ¿dónde puro me vienes? ¿Cuán es la plata? Todo es a través del celular de Maoío, invala, ya por la transferencia, ambae. Pero, ambae, ya por estar joven y negocio, después la corriente. Ambae, esa es la operata, ambae, esa es la andén de saldo, ambae. Ande y por hoy la de Catumo, ahí pensé, no, billete, mando hoy. Así es que, nunca la billete, dos paichénela y. Y funciona, lleva. En el marco del 83 aniversario del guaraní, el Banco Central del Paraguay presentará oficialmente una nueva familia de billetes. La actualización busca renovar la iconografía del dinero nacional para reflejar con mayor precisión la identidad, la historia y la biodiversidad del país sin la eliminación de ceros. Bueno, Pepe ya está por el momento a lleva. Ya a mí entonces da todo el tiempo. Va a ver cota cuando éramos jueves. Se anuncia lluvia para hoy ando. Para mañana se anuncia lluvia también la primera parte del día. Y mínima 20, máxima 29. Cálido a caluroso potaite. Y mete. Viernes, lluvia también en las primeras horas. Mínima 15, máxima 25. Fresco a cálido. Sábado, parcialmente nublado, 13 y 22. ¿Más qué? 13, fresco. Oye, hijo. Sábado. Máxima 22, domingo, parcial nublado, 13 y 20. También fresco a cálido. Lunes, parcialmente nublado, 13 y 23. Sigue siendo fresco a cálido. Martes, tiempo soleado. Mínima 13. Máxima 25 grados. No hay anuncio de frío. Fresco, pedé la ñanguaje. Y lluvia. Me parece que. Bueno, Mobi. Pronóstico en un Mobi. A Moita en dudas. La pronóstico es ella respetara. Catu y coina. Pronóstico ahí te digo. O marca. A más. Éramos jueves. A viernes. La humedad actual 83%, el viento que sopla a 14 kilómetros por hora es del sector sur a sureste. Viento del sur a sureste 14 kilómetros por hora. Y estamos recibiendo mensaje de Santa Rita como es habitual. Nuestra oyente de Santa Rita envía un mensaje, dice que está escuchando con su vecina como cada noche el programa y solicitaron dos temas: Checambares Ayayay y la música Flor de Pilar. Nos pone autores a pegar filéntema, doctor filéntema, voy a como está la intérprete, la escena, autor con, no te conté, intérprete. Filéntema, voy a cuarta. Checambares Ayayay y la música Flor de Pilar. Muy bien, muchas gracias a esa familia también que siempre nos acompaña de un tiempo a esta parte escuchando nuestro programa. Está un llamado, a ver, oyente en línea, buenas noches.
2: Buenas noches, Hugo Villalba, amigo. Te disculpa que han oye cortado porque 15.000 le pudimos hacer el saldo.
0: Anilla, no, vamos, anilla por una cojena moña y me están de la hipotada. Mandu a panga, güey.
2: Ay, por ahí te iba, digo la puerta de ese amigo.
0: De ahí va a ir este hoy.
2: Un saludo de operador de doctor Phile, ve ahí ese amigo. La más, y cua maravilla la música, ves, cua pa hoy, ahí nada, chucutúa ya hoy más.
0: No la ñeran, güey, y cua un punirí vende ñeja, se un punirí más teclari. 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
2: Un saludo a mí entero y te ñan de. 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
0: Allí va.
2: Aceita, ya puse acá, vender ese, porque ya quema la música, ya, compuesto, jamás, y gusto, y te digo.
0: Toñe, ese algo y gusto, o sea.
2: Y gusto, o sea, amigo, bueno, muy Venancio, o pambo, vela, se saludo.
0: Oí más, amigo, ahuyéndole de tomar.
2: Buenas noches, amigo, gracias por el espacio.
0: Oí más, toma y con enamo, ñame esta toma y pela o hipotaba. Va, ¿dónde vas a la hipotaba? Este, a ver, estoy buscando más mensajes. Dice: estamos aquí en la muy grata compañía de mi familia, escuchando el programa Infaltable aquí en casa. ¿En dónde? En San Antonio, hey. Te estamos escuchando, Hvil. Estoy con mi querida hermana Ida y mi querida madre, doña Paula Cuenca. Soy la señora Lucy González. En familia estamos recibiendo a este programa como cada noche y disfrutando de las muy bellas canciones. Una vez envió un video y doña Paula se levanta de su asiento. Ahí gusta y te di la fila muy a la música. Cuando eso, ellas no pidieron ningún tema, pero como escuchan el programa, y creo que era una selección de polka. O pues, ah, doña Paula será, ojo, reíjese, veáñame eso. O quiero que oí, per. Bailarina, o supera, llegla, ñamalvina, es profesora de danza. O supera, llegla, ñamalvina, o quiero que oye mope mope ay no tenga con jiroki ni petenia a mí me cura humiando jiroki anda ereinde y me humiando jiroki cuál es una polka da ereirinde ah no voy a ni en dub espera la vale pay contar que ni en duda lleva bueno y claro saludo al doctor Ophile muy bien. Y por favor, saludos también para don Digno Ferreira. Mae, Digno Ferreira, vamos a hacerte un saludo. San Antonio Guibé. O más, es más, don Digno Ferreira, vengo ahora. Y por ahí, vea. A pesar de recibir el mensaje hasta el momento. Está otro oyente, Linda me indica, Filia. A ver, oyente, buenas noches.
3: Buenas noches.
0: Cambor está presente. ¿Qué tal el tiempo por ahí?
3: Y está nublado, medio fresquito el clima por aquí.
0: ¿Y da la sensación de que va a llover o no?
3: Así mismo.
0: Mira un poco.
3: ¿Y por la capital cómo está nuestro tiempo?
0: Y estamos en un, digamos, en una etapa en que no hace ni frío ni calor.
3: Usted ponaba poncha yuruisa.
0: Usted petena. O pendere haisa.
3: Qué bueno. Y bueno. Ajendú, Saray Antonio, ni Emma. Otro caso de la primer.
0: O recupera Yegla y puesto número uno.
3: Puesto número uno después de tiempo, Yegla.
0: A veces o ganas y verlo, cuñacuera.
3: Salvadora que salva a todo.
0: Salvadora siempre. O pecaina, pero y pecar rebotere.
3: Sí, mi saludo para ella, para don Antonio. Y para todos los que escuchan el programa.
0: Muy bien.
3: Agendú ahí, Antonio Maliciales, y anda y por ahí cada vez ahí.
0: Anda y por ahí cada vez, tiene lugar mencionado.
3: Pero ya a veces estamos en la ciudad y en parte...
0: ¿De cada vez, hijo?
3: Cada vez, ahí mandé maleza, basura, la gente tira... Vos limpiás y la gente viene te ensucia otra vez.
0: Añete.
3: O hubo ya pipas y que hizo mierno vale bella, ya guaneón güey, baracayá, ya guá. Y estos días se le agarró a uno, se le avisó ya que no tiren más, ¿verdad?
0: Uh-huh.
3: Y entonces el policía o mañana o maena o cachamí es esa.
0: ¿Y cuánto es la vecino cuera vio?
3: Sí, y entonces, ojo pipa y te llegué y cosa la hizo mierda y cuevo yo huerula y camioneta Ari.
0: Ah, hijo de la gran.
3: Tenía un furgón.
0: Uh-huh.
3: Ape furgón, Ari yo moví la hizo mierda y cueja, upe y la adentro la doña gina la herera, botella, cubierta. Y entonces le mandó a alzar todo otra vez y directo a la comisaría, hey, hago pura, hey.
0: ¿Hoy por acá, co?
3: Sí, está bien porque ya se dijo, ya que no tiren más, vienen y tiran y... Hay muchos pues que no quieren pagar por recolección de basura.
0: A mí, chango. Sí. Todo un poco estamos en la viña del señor, hey.
3: A usted, ango, ya andé la pesa la basura, hubo mombo, usted, ya respira para allí de vuelta.
0: Upeche y temba, baña en tu cata la ñende oyente cuera mexicano autofile.
3: Y pojine pone en dulce mi.
0: Y pojine pone y triste lento, vea.
3: Otro sí que es Mateo Gamarra.
0: Mateo Gamarra, vea y gusto.
3: Sí.
0: Y pojine pone a Mateo Gamarra.
3: Sí, así es.
0: ¿Cómo no?
3: Y bueno. Mi saludo a todos los oyentes de los 17 departamentos y en el mundo quien escucha también el programa.
0: Muy bien, a vos también. Gracias por la compañía y la preferencia y el acompañamiento de cada noche.
3: Igualmente por el espacio, por darme. Hasta mañana.
0: Hasta mañana, María Graciela, desde Cambuneta. Estamos hablando del cambio de la iconografía del... De la plata, ñan de dinero, ñan de plata, ñan de guaraní. Siempre en base a nuestra identidad, en base a nuestra historia y en base a la biodiversidad de nuestro país. Esta iniciativa institucional es el resultado de un proceso de investigación iniciado en 2023. Para la elaboración de los nuevos diseños, el BCP o el Banco Central del Paraguay recopiló experiencias de otros bancos e incorporó aportes de historiadores, biólogos, referentes del ámbito cultural, garantizando un enfoque homogéneo y representativo del patrimonio paraguayo. Los billetes rediseñados incorporarán elementos alusivos a la fauna, la flora, y los hitos históricos de la nación, que en cuanto a historia nuestro país es muy rico, ¿verdad? Reforzando el valor del guaraní como símbolo de soberanía. Pese y tengo en el preparativo. Además, el proyecto contempla mejoras en materia de accesibilidad e innovación técnica para la seguridad de las piezas circulantes. Pueden seguir llamando al teléfono de la radio o enviar WhatsApp al 0962-327-976. Neñecena, muy catúe mensaje antes. Está otro oyente en línea. Muy buenas noches. Se fue. Maenanga. 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Vamos al encuentro de otro oyente en línea. Buenas noches.
4: Muy buenas noches, licenciado Hugo Nancio Villalba.
0: Bate COVID Alberto Burgoy será.
4: Espectacular. A ver, como siempre, Radio Nacional Paraguay, los Honduras, la programación y la música paraguaya y además con los integrantes de las estancias. Ojo de cordial, saludo, entre a los del equipo, también de operador.
0: Agüe, ye paitentro, este año de socio, cuéntese, parte yo a doctor Filemón, parte yo, y te ya vente otra, doctor Filemón, helicóptero, otra y no, güey.
4: Hay problemas, amigo. Tranquilidad total, amigo.
0: Déjame, te cojo la otimboa, opama, amigo.
4: Sí, ya opama, o ya.
0: Va, este ya otimbora.
4: Te ha dejado esa canagurija, yo puse de cuarto, entonces. Paleta, creo que te pago gracias a Dios, mandí bajo como
0: nada.
4: Diciendo la gracias a Dios.
0: Si arrucamos ahora era por WhatsApp.
4: Ah, por WhatsApp, capaz. Sí. Otra oportunidad. Bro.
0: Otra oportunidad por WhatsApp, Luca, ahora ya compartí para agua.
4: Así mismo.
0: A la Taguatomibio, ¿dais política ya?
4: No, dais política, van a, viene, viene sin mío, fin de semana, si yo le cojo permiso, jo. Yo le he creado, la Taguato le salude.
0: ¿Y por un lado, qué hace?
4: Yo y mía, él, mira.
0: Yo y mía, ¿y por un lado? ¿Ya tú te dedicas de desfile?
4: La sí, lo que es el tiempo, yo y juriré,
0: lo que es el tiempo, ya yo y juriré.
4: Así mismo, ajá, a procesión de espacio saludar a todos mis parientes y amigos de Puerto Caso Alto para ver a todos los subidos a los chaqueños.
0: Era acá, tú te vienes con poblana como en España me hallé y majo, y mismo abeja malizando, vamos a verme.
4: A la fina.
0: Romy Ayala.
4: Añete.
0: ¿De cuál índice sube?
4: Sí, la Casadeña.
0: Casadeña, sí.
4: Ajá, sí.
0: Romy Ayala.
4: Ajá.
0: Ojo, de cualquier parte de España, ¿ves? O en duda el programa.
4: En serio.
0: Orucalli vi la mensaje, ¿eh? Casadeña de Aina.
4: Lo hubo doña, a través de internet.
0: A través de internet, o en duda.
4: Qué espectacular, qué bien. ¿No?
0: O en duda.
4: O en menos anduve en ese colegio, saludo y supe.
0: Era de cada tu cien de en duda, ¿eh?
4: Una criada en Puerto Casado, sí, señor.
0: Sí.
4: Ah, y bueno, oye, el tema es
0: amigo. Más amigo. Ah, oye, ¿y te mandan de Alberto Añan de socio? Cuérame, baby.
4: Dale, gracias. Igualmente, ese amigo de ahí, Añan de operador, Añan de oyente, cuera. Un abrazo de la estancia.
0: Bueno, desde la estancia Polis de San Juan, Villa Oliva, o Alberdi, San Juan de Alberdi. Alberto Burgoyz, apellido gringo lento, hace Burgoy. Está otro oyente, buenas noches.
5: Buenas noches.
0: Salvadora Quiroga, esta vez ella dio nomás paso para que hablen primero los otros.
5: Sí, para la alegría de Yaquishi, no sé qué.
0: Sí, para alegrar un poco a Antonio Yaquishi.
5: Así es. No, anoche estaba con la presión altísima y no podía, pero estaba escuchando todo.
0: ¿Qué significa alto 23?
5: Ay, para mi edad, 84, 17, 8, 17, 16, 8, ya me hace tambalear todo.
0: Pues 16 no es alto, no es tan alto.
5: Para mí sí, es muy fuerte ya, porque tiene que ser 12, 8, 12, 9 parece para mi edad.
0: No, es más al revés, Gina, a medida que una persona tenga edad, lo que tiene es la presión más alta.
5: Porque dice 12, 13, hasta 14, pero 16, 17 ya medio se oscurece mi ojo, me mareo.
0: No está acostumbrada.
5: Entonces ya es muy fuerte para mí con todo lo que tengo. Si sí. Eso solamente sería, no sería tan fuerte, pero a lo mejor por los otros que la acompañan. Uh-huh. Entonces... probé mucho, estaba esperando, pero probé mi radio, no sé qué le pasa. Apenas escucho, pero acá en el celular le escucho bien.
0: Sí, entonces estamos saliendo bien.
5: Sí, salen bien mi radio, es lo que está viejito y parece que no le gusta ya.
0: Y sí, Cuando uno es viejo ya aguanta va a cara y paitema ahí la gente.
5: Así es, muchísimas gracias por estar allí.
0: ¿Vos sabés lo que significa aguanta va a cara?
5: Y si se levanta el potrito y tambalea,
0: tambalea
5: y para allá.
0: Sí, a pesar de edad, ya va a aguanta va a cara y paitema.
5: Así
0: a todo le pasa, Ina. A todo le pasa. Nadie se salva de esto.
5: Sí, pero a usted mucho todavía le falta.
0: No, en Gomi, o guataba cara, imagen, o me sé que es de quien da pecha y jaja, oñeja ambaite, pero igual cae en la ridiculez porque igual se le nota. Mejor nomás caminar como.
5: Como el bacán.
0: Como a cara.
5: Muchas gracias también a su señor.
0: Hay bastón también.
5: ¿Cómo?
0: Hay quien usa bastón.
5: Sí, yo uso bastón porque si yo me caigo, es peligroso que se me rompa la columna.
0: La columna, oye, sí, es mejor usar.
5: Por eso sí que tengo.
0: Aquí tenemos uno también, pero es joven todavía, pero sube y baja también cuando camina.
5: Ah.
0: Sube y baja, sube y baja.
5: Está bien. Lo importante es que camine.
0: Sí, camina y picholo de repente.
5: Voy a pedir dos canciones.
0: A ver.
5: Rey Juan ahora es Fredo López.
0: Rey Cuanga Urae, Fredo López.
5: Sí, canta Fredo López.
0: Fredo López. Ese no tenemos en nuestra discoteca.
5: No hay, no. Entonces está bien. Vamos a escucharle a Herminio Maldonado. Ay, se me fue, tenía acá.
0: ¿Canto de peregrino?
5: Ay. Eso me gusta también, pero hay otra canción que ya tenía acá y se me perdí. Bueno, vamos a escuchar entonces a Óscar Escobar cantando Cariñito.
0: Cariñito por Óscar Escobar.
5: Sí. Y el otro por Herminio Maldonado, Cantar Lejano.
0: Cantar Lejano por Herminio Maldonado.
5: Sí, porque habla de la patria y eso es.
0: Cantar Lejano.
5: Sí, muchísimas gracias y gracias al señor Filemón también y que vuelvan sanos y salvos a sus hogares. Buenas noches.
0: Muy bien, buenas noches a vos también, la compañía y la preferencia.
5: A la señora de Cambureta. Muchas gracias.
0: Bueno, amén. Salvador Quiroga. Completamos lo referente a... Canto de... Se nos pasó. Cantar más hemos ido a cantar algo así. Es que yo estaba buscando algo que leer aquí mientras le escuchaba también a ella. Porque quería completar los datos del guaraní. Ñan de plata. Heingo Abel, recambio marca un hito en la historia económica del Paraguay. Al concretarse tras más de 60 años de la última modificación en la familia de billetes de la moneda nacional. La presentación oficial será el próximo lunes 5 de octubre. 5 de octubre, día del camino, Ina. Ah, 5 de octubre, día del camino. Hoy cota la presentación oficial a las 14:30 en el aula magna del Instituto del Banco Central del Paraguay. Fecha en que la moneda nacional cumplirá 83 años de vigencia. Le superamos un año y andé ya con 84 años. La radio, nuestra radio tiene 84 años. Y nuestra moneda tiene 83 años. Ya, tú puedes decir, ay, no, 80 ari me mete. 80 y la carisma ya. 80 ari me mete. Ya, güereco. ¿Ahí pone? Va, espérame, allí puta vez. Pueden seguir llamando a un teléfono de la radio 021-372-118. A Coco y Securi Vicente Báez. En Messenger veo escribí. O cañen mío se vilan en número y dice. Si eres muy bajeno y se allí a participar, a debatir, a dije. A. O cañen se vilan números. A celulares en no internamos. A me están de los números eso. A nadie no mismo, ahí no, los mismos te me están de los números eso. A me a tu seas en noita dice. Ame, ese es el número. Ah, no es Noiri. No es Noiri. Este va un llamado a Vicente Coqui Báez, quien había solicitado por Messenger el número de la radio. Y nos está llamando. Quiere decir que me emitió. Maena. Tarjeta amarilla ya no es allá. Tarjeta amarilla y se doctor. Se la refiere a Filemola cuarto árbitro allá. Bar. A él la bar. Y le monje dice, hoy se case, amarilla y tarjeta amarilla para Vicente Coqui Báez. Pero con la diferencia de que si llama, se le anula la tarjeta amarilla. A puta, ¿eh? Con 10 para nada. Sí, pero tengo, tiene que pagar la multa. Sí, a un agente de Hugo. Pega con liante y con tenés. Desmantelan la red de microtráfico que usaba la fachada de choferes de en plataforma en Lambaré. Más pese ya, po. Dos jóvenes de 23 y 24 años fueron detenidos tras el allanamiento de una vivienda en el barrio Kennedy de Lambaré, señalada como centro de operaciones para la distribución de cocaína y marihuana de alta pureza. El operativo liderado por la Senad y la Fiscalía han descubierto Hey, general. Un esquema que utilizaba vehículos de plataformas de transporte para el reparto de sustancias. Ah, la estrategia, por la estrategia. Ya mi ese. Hallan caleta con explosivos y municiones en estancia donde fue secuestrado Félix Urbieta. Pendemandu Aba. Agentes del Departamento Antisecuestro de la Policía Nacional localizaron una caleta subterránea en la estancia Laguna, ubicada en Orqueta. El hallazgo se produjo durante las labores de rastrillaje en la misma propiedad, donde hace una década fue secuestrado el ganadero Félix Urbieta. Presumen que pertenecería al extinto grupo criminal Ejército del Mariscal López, EML, Ejército del Mariscal López. El operativo de búsqueda en el establecimiento citado derivó en el descubrimiento de un tambor de 200 litros enterrado que servía como depósito clandestino. En su interior hallaron una amplia variedad de insumos, entre los cuales destacan documentos varios, ropas camufladas, prendas de vestir comunes, botas de lluvia y víveres diversos. Hoy invité la pertrecho, hey. Pertrecho, va, la pertrecho. Pertrecho es lo necesario para un fin. Pertrecho, por ejemplo, donde eres co-víveres. ¿Cuál es su finalidad? Y para la preparación o elaboración de la comida. Jalan de víveres, por ejemplo, galleta, aceite, harina, azúcar, yucú, fideo, arroz. So-o. Ah, se voy, miento y la cagüero y purga. Se voy, miento y la cagüero y purga. Ustedes saben que la cebolla casi tiene todos los las sustancias que nuestro organismo necesita. Solamente le falta el calcio. Después tiene vitamina A, vitamina D, orecopeito, mis minerales, cuera. Oreco vitamina C ya, además ya. Oreco cebolla, ¿sí? La cebolla en el cagüí es, digamos, una sustancia de oro. Los que conocen, por ejemplo, y bueno, puede vivir en un cagüí, puede vivir tranquilamente comiendo cebolla. Y ahí ya prácticamente todas las sustancias que requerimos para vivir encontramos en la cebolla. La calcio es la problema para la falta de taina. Reico y tereica aguire. A cebolla entran garecoja, reuja, pecha, recogina. Y cato con el tiempo no es cangüe un mía y cuy pan de guina. Y cupi pan de guina. Ve así. Nena y mía y cato pen de guina. Por falta de calcio. O si no, ya por lo siguiente. ¿Y qué cagüe peñista la era? Cebolla, cambuja, pepe ya. Pepe ya recopa y te da más. Bueno, pasamos a otro tema. Padres denuncian bullying en el colegio de Luque. Exigen acciones inmediatas de las autoridades. Un grupo de padres de familia de un colegio de la ciudad de Luque decidió no enviar a sus hijos a clases y evalúa realizar manifestaciones públicas ante la falta de respuesta frente a graves episodios de violencia ocurridos dentro y fuera de la institución educativa. La denuncia afecta a alumnos del noveno grado, habrían agredido a estudiantes más chicos. Según el relato de uno de los padres, su hijo fue víctima de un ataque por parte de un grupo de estudiantes dentro del baño del colegio, donde lo encerraron, acorralaron, empujaron y derramaron jabón sobre su cuerpo. ¡Ay, fue la gran! Este hecho motivó que otros estudiantes comenzaran a romper el silencio y revelaran que sufrían hostigamientos constantes y conductas de acoso sistemático por parte de los mismos agresores. La indignación aumentó tras un segundo hecho registrado a la salida del colegio, cuando un compañero de la víctima encaró a uno de los atacantes y terminó siendo agredido físicamente, situación que quedó registrado en un video donde se observa a un alumno mayor propinando golpes al estudiante de menor edad. En este caso, estudiantes mayores ver a sus estudiantes menores de edad. Y simpático, y te vi, cuene. Simpatía me metió, digo, ah, estudiante, ¿qué era? Lamentablemente la Luque, ve. Bajando y coi lambaré, me va a estos ocho y cuatro más. Lambaré, ve, coi, toma, hijo, tan de sube, sube, ¿qué era? Toma, y mosquetero, gine. Toma, y una. Un oyente, una figura medio diminuta, porque para decir que es gigante, para decir que es un gigante como yo, toma, y no es. Pero la inmoqueterola ya sea. Dios no, ¿cuál es? 4 o 5 hoy pesó vive en fracción de segundo. O bebé. Él dice que nunca estudió arte marcial. Pero, ¿y de dónde saca la tremenda habilidad? Eso ya es cosa de él. Lo dejamos ahí, porque ya está la indicación técnica. Primeramente, como es habitual, el consejo que damos aquí a través de nuestra radioemisora. Consejo para nuestra querida audiencia. Segundo, todos los temas que nuestra querida audiencia han solicitado. Y tercero, los temas que eligió el doctor File para llegar hasta la medianoche con música paraguaya dentro de nuestro programa denominado Música y Noticias por Nacional.

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0: Breve recordación de Radio Nacional del Paraguay a Serafina Dávalos. Nació en Ajos, hoy Coronel Oviedo, el 9 de septiembre de 1877. Falleció el 27 de septiembre de 1957. Fue la primera abogada y considerada la primera feminista del Paraguay. En 1907 había obtenido el grado de doctora en Derecho a la edad de 24 años con la presentación de su tesis Humanismo, la cual es una ferviente defensa del feminismo, a más de una crítica al sistema cultural, educativo, político y jurídico del Paraguay en ese entonces. Un párrafo de su obra expresaba lo siguiente: si queremos construir un país verdaderamente democrático, en que la libertad, la justicia y la igualdad sean hermosas realidades, debemos empezar por organizar el hogar sobre la base de una perfecta igualdad, pensamiento de notable vigencia en la actualidad. De niña, se trasladó con sus padres a Asunción. En 1898, egresaba de la Escuela Normal de Maestras y luego del Colegio Nacional de la Capital. En 1908, ocupaba el cargo de miembro del Superior Tribunal de Justicia, el organismo de más alto rango en el Poder Judicial. Fue la primera mujer en conquistar dicho empleo. Se distinguió como una extraordinaria catedrática en las instituciones secundarias de donde egresó. Fue fundadora de la Escuela Mercantil de Niñas en 1904. Su diligente labor docente y su magnífica profesión de abogada le permitieron obtener una solvencia económica en las primeras décadas del siglo XX. Fue una bizarra pacifista. En 1904, firmó con otras mujeres una solicitud de paz a los revolucionarios de la Guerra Civil, que terminó con la caída del Partido Colorado y el advenimiento del Partido Liberal en el gobierno de la República. Ganó fama como intelectual. En 1907, integró el Cenáculo de la Colmena, sitio a donde acudían los más ilustres pensadores de la brillante generación del 900. Uno de ellos, Rafael Barret, ilustrado anarquista de origen español, que ejerció gran influencia en las ideas libertarias de las primeras décadas de este siglo, llamó a Dávalos la reina de la colmena. Una colmena sin reina no está completa, y ella desempeñó ese rol. En 1910, asistió como delegada oficial del Paraguay al Congreso Internacional Femenino, celebrado en Buenos Aires, donde presidió la Comisión de Derecho y, a pedido de la organización, clausuraba el evento con un elocuente discurso. Allí mismo fue nombrada miembro del Comité Ejecutivo de la Federación Panamericana de Mujeres. Fue además
2: cofundadora del Centro Feminista Paraguayo en 1920. Sus actividades educativas y feministas le permitieron desempeñar varios cargos de relevancia en organizaciones de ese género.
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0: Y llegó la hora de cerrar nuestra vitrina musical en lo que denominamos Música y Noticias por Radio Nacional del Paraguay AM920 con la conducción de Hugo Venancio Villalba.
1: Los medios de comunicación del Estado paraguayo les recuerda Lorenzo Leguizamón. Nació en la ciudad de Butumí, Paraguay, un 11 de agosto de 1924 y falleció un 26 de septiembre del 2005. El arpista y compositor Lorenzo Leguizamón aprendió a interpretar música con el arpa en su ciudad natal y comenzó su carrera profesional a los 16 años de edad. Posteriormente integró el conjunto de Rubito Larramendia. Desarrolló una destacada carrera en Buenos Aires, Argentina, junto al célebre Félix Pérez Cardoso. También integró reconocidos conjuntos populares como Los Guaraníes, Luis Alberto del Paraná y Los Paraguayos, entre otros, con los que realizó giras por toda Europa. Grabó numerosos discos como solistas y con diversas agrupaciones. Compuso más de 120 obras como Ubutumí, Arpa Purorú, A mi Estrellita, Ucuapotrero, Soldado del Chaco, entre otras.
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0: Los medios de comunicación del Estado paraguayo les recuerda. Pedro Papi Leguizamón nació en Asunción el 10 de septiembre de 1935. El cantante y guitarrista paraguayo Pedro Leguizamón también era conocido como Papi Leguizamón. En los años 60, después de formar parte del grupo de Prudencio Jiménez, se incorporó al famoso conjunto Los Guaraníes. Luego formó el grupo Los Guayaquí. Con él recorrió toda Europa, difundiendo la música paraguaya y latinoamericana. Consolidó su carrera artística en Francia. En el año 2014, el Congreso francés lo condecoró por sus méritos artísticos y culturales.
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0: Los medios de comunicación del Estado paraguayo les recuerda. Domingo Germán nació en Asunción el 12 de mayo de 1928. Falleció el 12 de septiembre de 2001.
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0: Popular cantautor paraguayo, Domingo Germán. Se inició en el mundo musical siendo muy joven. A los 16 años, debutó con la orquesta del maestro Del Pilar Alvarenga en el Cine Teatro España, Dos Bocas, Asunción.
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0: Cantó integrando las mejores orquestas y agrupaciones de la época, en su mayoría de Luque, donde era apreciado como un hijo dilecto nacido en esa ciudad. También formó su propia orquesta típica.
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0: Además, fue un prolífico letrista. Es autor de los versos de Campesinita.
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0: Suni, novia querida, tu bendición. Rincón lejano, Marina, mi primer amor, Sportivo Luqueño querido, entre otras canciones.

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3: 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Breve recordación de Radio Nacional del Paraguay a Emiliano R. Fernández. Nació en Guarambaré, Compañía Ibusunú, un 8 de agosto de 1894 y falleció el 15 de septiembre de 1949 en el Hospital Militar de Asunción. El poeta popular más emblemático del Paraguay, el que amasó como ninguno la lengua y la personalidad mestiza de su pueblo. El cantor de nuestra campiña y sus muchachas, así como del Valor y el Texagaú, macerados en los áridos cañadones chaqueños durante la guerra. Con la guitarra al hombro, el que dejó las huellas de su pasión indomable en modestos papeles doblados, guardados con veneración en los baúles de nuestros pueblos. El popular más prolífico, que nos dejó más de 2000 poemas. A partir de la década de 1920, con su espíritu bohemio y errante, comenzó a recorrer todos los rincones del Paraguay, escribiendo sus primeros versos que recitaba o cantaba, acompañándose con su guitarra.
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3: Sus obras, Primavera 1 y 2, Trigueñita y Pijaré a Mangupe, fueron publicados en Ocara Poticuemí, revista de versos y canciones populares, editada por años por la familia Trujillo. Posteriormente, escribió composiciones de tono épico. En 1950, la Asociación de Escritores Guaraníes lo declaró Gloria Nacional. Poco antes de morir, escribió en castellano Mi Pluma.

La cultura sobre el consumo del pojañaná está presente en todos los estratos sociales del Paraguay. Está asociada al consumo de estas hierbas en el mate, el tereré, aunque también en el té, el carrulín y otras formas de infusiones medicinales o de carácter meramente folclórico.

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paz y bien. Nos dice Jesús en el Evangelio, si hacen el bien solo aquellos que se lo hacen a ustedes, ¿qué mérito tienen? Naturalmente queremos responder a los estímulos. Si nos saludan, respondemos. Si nos hacen el bien, debemos sentirnos obligados en retribuirlo. Sin dudas, no hay nada de errado en esto. Sin embargo, el cristianismo nos invita a ir más allá. Nos desafía a hacer el bien por una decisión propia, aunque no sea respuesta a un estímulo, esto es, aunque el otro no nos haya hecho nada o hasta nos haya dañado. Si queremos tener méritos delante de Dios, debemos no solo responder, sino hacer el bien siempre y a todos, independiente del que nos haga el otro. El Señor te bendiga y te proteja en toda esta jornada. Gotas de Paz es evangelización católica de los hermanos franciscanos capuchinos de Paraguay.

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0: Bueno, son las 6 de la mañana con 10 minutos, con 20 grados 4 de temperatura. Arrancamos nuestra jornada correspondiente al día de hoy, jueves 10 de septiembre, señores. Un gusto, un placer. Añubán Baretepe me guardará en la distancia. Estar de nuevo junto a ustedes para compartir los 120 minutos de programación de Duplex Nacional. El día de hoy en su edición número 4, jueves de TVT, jueves de cumpleaños, qué gusto, qué alegría, ¿verdad? Porque hay una muy buena onda que vamos a estar enviando para los compañeros al sur del país, departamento de Ñeembucú. En la puesta al aire está Henry González, en la producción Pati Galeano, el equipo de siempre ya empujando nuestro colectivo humano como habitualmente lo hacemos de lunes a viernes en esta franja horaria. Y realmente con mucha alegría, buena onda y sobre todo con mucha energía. Hola Jessica, ella paneco de mí, buen día.
1: Sí, como buena Ricardo, buen día, feliz jueves, un saludo a los compañeros, a la audiencia, que sea un lindo día para todos. Ya nos acercamos hacia el fin de semana en Behueca, Tumina. Jueves 10 de septiembre y hoy, como decías, una fecha muy especial. Estamos celebrando el cumpleaños de una de las emisoras hermanas de Radio Nacional del Paraguay. Hablamos de la ZP12 Radio Carlos Antonio López de Pilar, que hoy cumple 64 años en la 700 AM, y desde acá queremos enviar un gran abrazo a todos nuestros compañeros.
0: Para nuestros queridos compañeros que hacen patria, por decirlo de esa manera, desde el sur del país, desde el departamento de Ñeembucú, abarcando también otros departamentos con el trabajo y a la hora de informar de generar la información, como así también llevar la información a esas zonas del país. Hay un equipo hermoso, por cierto, un equipo fuerte, importante, responsable y con profesionales a carta cabal comprometidos, ¿verdad?, con lo que significa la radio en el sur del país y los medios del Estado.
1: Sí, señor. Nacida un 10 de septiembre de 1962, la radio Carlos Antonio López de Pilar sigue fortaleciéndose y consolidándose, sobre todo como la voz del sur, la voz del Ñeembucú.
0: Sí, que zona del país que se discutía en principio, ¿no? Las perlas del sur, ¿no? En Ñeembucú, no las perlas del sur.

0: permitirá tener también a todos ellos una mayor seguridad en esa zona del país por el tema de la crecida del río Paraguay, que cada vez que se produce en forma importante también lleva preocupación a los pobladores de esa zona del país. Bueno, ¿quién? Don Rubén Cáñamo, ¿dónde está?
1: Sí, nuestro amigo y compañero.
0: Mira, don Rubén, qué gusto, qué placer saludarles a don Rubén a estas horas y desearle a él muchas felicidades y a través de él a todo el equipo de la ZP12 700 AM Radio Carlos Antonio López, la voz de Pilar y del Ñeembucú y la voz de la zona sur del país precisamente. Hola, don Rubén, ella va a eco de mí, me apego a Ginaje, Ñeembocapupe, por decirlo de esa manera, lleva.
2: Buen día, Ricardo. Buen día, Jessica, a todo el equipo de la 920, de la poderosa 920 AM Radio Nacional del Paraguay. A eres ahí se te ina a pope o recon eco ahora pepe un botire betín arriba y naco ni en más en jaja eva Radio Nacional Carlos Antonio López coape ni en bucupe guay. Estamos con mucha alegría realmente ni en bucapupe vender es aisa, pero no en la práctica realmente de del ni en bucapu, verdad, pero estamos con todas las pilas puestas y, por supuesto, con todo el fervor, la algarabía, el bullicio, la satisfacción de celebrar estos 64 años de una de las radios más emblemáticas de esta parte del país, como lo es Radio Nacional Carlos Antonio López, la voz del Ñeembucú, la voz de Amistad de Sin Fronteras, una radio caracterizada, una radio de la cual se empoderaron todos los ñeembuqueños que... los que habitan el Ñeembucú y los que tuvieron que emigrar a otros lares, sea dentro de la República del Paraguay o del exterior, siempre están palpitando y siempre están pendientes e informándose a través de la AM700 e interiorizándose de lo que va ocurriendo en esta parte del país y concretamente en la ciudad de Pilar y en el departamento de Ñeembucú a través de las poderosas ondas con la amplia cobertura que tiene Radio Nacional Carlos Antonio López en la región sur del país y a través de internet en todo el mundo. Ricardo, Jessica, gracias por esos saludos y un fraterno abrazo ahí a todo el equipo de Radio Nacional 920 AM, la persona de la directora Carmen Insaurralde y todo el equipo que día a día hace a Radio Nacional y 920 AM por este saludo en este día muy especial para nosotros.
1: Don Rubén, y saludarte también, celebrar contigo, con ustedes, esta fecha tan especial para Radio Carlos Antonio López, y hablabas de un bocapú simbólico nomás entonces. Un guajema picojina leñan de compañero cuera para celebrar esta fecha, como ustedes más saben hacer, que es trabajando y comunicando a todo el sur.
2: Sí, así es, Jessica, ya los compañeros Héctor Domingo Rolón en control de sonidos, Audilio Morínigo en micrófonos y la interactuación con los oyentes que ya están haciendo llegar sus mensajes y sus llamadas al aire, saludando a la emisora desde las 5 de la mañana, como es habitual, el programa que conduce Audilio Morínigo con la cooperación técnica del compañero Héctor Domingo Rolón es uno de los programas con mayor rating en esta parte del sur del país y gran parte de la región, ¿verdad? Y eso, más que nada en esta fecha, se refleja muchísimo con las salutaciones en gran cantidad que van llegando ya desde muy, pero muy, muy temprano, saludando a la radio, porque, como les decía, esta parte del país, la región, los ñeembuqueños, se han empoderado muchísimo de esta emblemática e icónica radio del departamento de Ñeembucú.
0: Baixeiteico y Beime, en la actualidad, don Rubén, a la hora de trabajar, por sobre todas las cosas, ¿verdad? Un año más de vida institucional que cumplen con el compromiso de siempre, ¿verdad? De trabajar, de comunicar y, por sobre todas las cosas, estar en contacto con la gente en cualquiera de las circunstancias. Lleva y destacaba yo de que hoy día Pilar goza de varias obras de infraestructura que permite y permitirá seguramente de aquí a un tiempo cambiar ese rostro de la ciudad de Pilar, una ciudad bella, culta por sobre todas las cosas y con gente muy, pero muy linda y trabajadora, don Rubén.
2: Y estos 64 años nos encuentra en un momento muy especial, Ricardo. Gracias a Dios.

0: emisora está con todo su potencial. Contamos con dos equipos transmisores en la planta con la que contamos en Yateití, una antena de más de 100 metros y dos equipos transmisores. Actualmente nosotros estamos con el equipo transmisor de 20.000 vatios de potencia al aire, con otro equipo de respaldo de 10.000 que entra a operar en casos de inclemencia climática. Después, hace poco menos de un mes, inició aquí en los estudios de la radio un operativo de transformación, de readecuación de muebles, de infraestructura edilicia en una parte. Tuvimos que aislar un poco más la cabina por el ruido externo que ingresaba mucho hacia ese sector y que los oyentes también percibían y hacían sus reclamos. Recibimos también una consola que estaba creo que en los estudios de Radio Nacional, estaba reposando un poco y nos oxigenaron con una consola para poder ir mejorando nuestra calidad de audio y todo eso. Estamos en un momento muy especial porque con esas readecuaciones, transformaciones y ese apoyo técnico que nos dieron desde la capital del país, estamos bastante fuertes en estos momentos y con nuestras programaciones habituales. Una semana tuvimos que salir del aire para que nuestros guapos técnicos locales, funcionarios aquí de la emisora, pudieran poner a punto ese equipo que nos enviaron desde la capital del país. Y estamos con nuestras programaciones habituales de 5 a 7 de la mañana con Audilio, Héctor, a las 7 de la mañana Mario Cano, Rodrigo Bernachea, luego Albino Molinas, Jonathan Benítez, Salvador Valdés con el espacio deportivo, Rodrigo Bernachea con el noticiero del mediodía, luego llega el emblemático programa Tardes Campesinas con Salvador Valdés, a las 15 Calixto González, a las 17 Alberto Vera Salcedo con su espacio deportivo, luego Arturo Ferreira con el resumen de la jornada hasta las 19 y a las 19 ya entran los programas que son arrendados, adquiridos por terceros y que desarrollan sus programaciones desde las 19 en adelante en la AM700 y a las 21 el compañero Mario Gómez habitualmente ameniza y cierra la transmisión hasta las 22 con música paraguaya y la interactuación de los numerosos oyentes que tiene Radio Nacional Carlos Antonio López. Estamos bastante bien cargaditos en ese sentido, con mucha información, con el desarrollo de muchas entrevistas periodísticas aquí de la región. Es una radio muy consustanciada con la región y bastante regionalistas, y también hacemos los contactos habituales, tomamos la señal de ustedes, enriqueciéndonos con las entrevistas periodísticas también que ustedes hacen, las coberturas oficiales del presidente de la República, todo cumpliendo normalmente como corresponde, gracias a Dios, la emisora operando al aire y estando ya expectantes de lo que pudiera ser, y ojalá que no se produzca, ¿verdad?, este fenómeno El Niño, donde la emisora va a tener que jugar un papel preponderante porque es la que primero comunica cualquier hecho que pueda ocurrir, y que ojalá no se dé en el marco de este fenómeno que se anuncia para los próximos meses.
1: Un contenido bastante variado, entretenido, pero por sobre todo informativo y de concienciación para la gente, entonces podemos decir, don Rubén, y haciendo referencia a lo último que mencionabas con el fenómeno del niño, seguramente ya están trabajando ustedes también en la concienciación y orientación a la gente para prevenir cualquier efecto adverso, por lo menos, y afortunadamente no nos llega todavía como a la región, pero igual hay que estar listos, Ayepa.
0: Así mismo es, Jessica, nosotros lo que hacemos es recurrir a las fuentes oficiales, a los organismos encargados y de proporcionar la información correcta y adecuada sobre lo que podría ser ese fenómeno, atendiendo que es un pronóstico, y pronósticos son pronósticos, porque habitualmente las redes sociales y el gran cúmulo de información que circulan por las diversas plataformas que hoy existen, de repente causan un efecto no muy deseado en la opinión pública y Radio Nacional Carlos Antonio López juega un papel preponderante al ser una fuente de información creíble y confiable que recurre a los organismos debidamente conformados por la, en este caso, Gobernación de Ñeembucú, la Municipalidad de Pilar, que proporcionan y tienen sus comités de riesgos, sus comisiones departamentales de operaciones de emergencia, y son esos voceros los que, bien especializados ya en el tema, avesados ya por la experiencia misma de fenómenos que tuvo que enfrentar Pilar y el departamento de Ñeembucú, y son estos los que, de nuestras principales fuentes de información, y con ello estamos llegando con la información precisa, adecuada y, por sobre todo, no alarmante a la población, porque de hecho son pronósticos que de repente puede que se den y puede que no, pero hay que estar preparados. Nosotros estamos permanentemente en las coberturas porque tanto la gobernación de Ñeembucú como la municipalidad de Pilar, con el apoyo de la entidad binacional Yasuneta, ya se están haciendo los trabajos preventivos y paliativos en caso de que se produzcan dentro del fenómeno lo que se anuncia. Principalmente ahora se está procediendo a un intenso trabajo de limpieza de canales de desagüe, de canales naturales, ya que el departamento de Ñeembucú es una zona de humedales y es de fundamental importancia que se realicen estos trabajos. La gobernación de Ñeembucú cuenta con una máquina anfibia y otras máquinas anfibias, entre otros equipos de apoyo que fueron enviados por la entidad binacional Yasuneta, están operando ya a full en estos trabajos preventivos a los que Radio Nacional Carlos Antonio López está haciendo un acompañamiento constante, un monitoreo y una proporción de información adecuada, precisa, confiable y, como vuelvo a repetir, no alarmante, principalmente para la población.
2: ¿Qué tal el tiempo por ahí a estas horas en el arranque de la jornada, Rubén?
0: Y pese a un pronóstico de la Dirección de Meteorología que hablaba de que la madrugada, mañana y tarde de este jueves podría presentarse con inestabilidades en esta parte del país, tenemos tiempo bueno a estas horas, temperatura agradable, cielo parcialmente nublado, y al parecer no se daría por el momento, por lo menos en esta parte del país, lo que se está anunciando en cuanto a precipitaciones y descargas eléctricas. Ya desde temprano estábamos monitoreando la página de meteorología, vimos que hay un aviso meteorológico especial que incluye al norte del país y está aparentemente no muy próximo al departamento de Ñeembucú, por lo menos por el momento.
1: ¿Y cómo vamos a celebrar hoy, además de trabajando, don Rubén? Ella caruta, Gina, puede poner ya jata.
0: Y están ahí los compañeros prestos para un tradicional asado, por supuesto, con lo correspondiente en materia de acompañamiento
2: musical.
0: En cuanto a otros condimentos que hacen al asado, ¿verdad? Y, por supuesto, la musicalización correspondiente. Los compañeros son todos artistas y cuentan también con equipos musicales para amenizar con mucha música y con muy buena onda. Alrededor del mediodía vamos a estar reuniéndonos todos ahí en el predio de la emisora para compartir un brindis que está siendo preparado por los compañeros y con mucho apoyo de toda nuestra audiencia, que siempre nos acercan sus respectivos apoyos para este tipo de emprendimientos, que estamos pensando pasarlo muy bien en el día de hoy, aparte de tener una programación especial que ya arrancó a las 5 de la mañana con el especial del aniversario de Radio Carlos Antonio López. Ya ha pasado el mediodía, se van a tener la participación especial de los compañeros en la conducción de programas, ya con la actuación de los conjuntos folclóricos de la zona, que habitualmente se acercan hasta la radio queriendo darle una especie de serenata a la AM700 en este día muy especial.
2: Pene mi mata, pene malcriada, este viene a la pene audiencia cuera, ¿verdad? Y la gente que valoran y apoyan el trabajo de ustedes en esa zona del país, a pesar de gusto, corresponde en un día como hoy, lleva don Rubén.
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2: Ya
0: reír,
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0: no. Pero
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0: O mi equipo tuya, mañana la hora de transmisor, cuera con Petit Pestaño y de la ande entre que hoy que es la generadora, o quien y mande esa pues deja, o pues y no lo están ya, oye, manifestar, mamba, es loico, es la ñande, la yo, güey, pareína, y more.
2: Reclamaba y que ella lleva.
0: Sí,
2: Bueno, y
0: ya
2: esa
0: va.
2: es señal clara de entiendo de esta manera, don Rubén. Upea y se valora y que la pena en Viapoa lleva respetar y lo consideran importante lo que ustedes hacen día a día en ese aspecto para la gente. Entonces, acuerdan, y expectantes independientes, hasta pejo pensé, ahí hija. Da peyuela enseguida, o si no, cada tanto mejor ya. Va, te hay problemas y que ella lleva, entonces, pues la reclamo. Yo creo que, y por nada, pues ahí ya valora, ¿verdad? Porque enaltece el trabajo de ustedes, don Rubén, y de todo ese equipo maravilloso que hacen día a día también ustedes de radio y la comunicación institucional de esa zona del país a través de Radio Carlos Antonio López.
0: Así mismo es, Ricardo, así mismo estamos muy consustanciados con la región y los pobladores del departamento de Ñimbucú se han empoderado lo suficiente de la radio desde su propia creación, ¿verdad? Y entonces, desde su propia creación, funcionamiento y puesta al aire, la radio es de los ñimbuqueños y ellos se han empoderado tanto que hasta el punto de que la radio es de ellos, ¿verdad? Y entonces estamos bajo el control permanente de nuestra queridísima audiencia y tratamos siempre de brindar lo mejor de nosotros en favor de ellos para poder ponernos a la altura después de que vengamos de una escuela a la que tenemos que honrar, como es la escuela que nos dejó el grande don Miguel Ángel Rodríguez, primer director de radio Carlos Antonio López de Pilar.
2: Así es, don Rubén, si es que un gusto, ahí te di la comunicación, ya pues ahora, penendive, lleva en este día tan especial, tapejasa por ahí, por sobre todas las cosas, verás, si allá por ese reclamo, no más, que hice la invitación y ale me al año pasado, ahora invitar, ale a echar ojo, mamón, pero, yo sé, pero de todos modos, nuestro bueno deseo ya, y el éxito de siempre para seguir trabajando y aportando con su trabajo ustedes también para el progreso de esa zona del país, sobre todo el departamento de Ñeembucú y la ciudad de Pilar, don Rubén.
0: Paco Penderogado y Ricardo, ven, no te conté, me invitación a todo y cada uno del plantel ahí de Radio Nacional del Paraguay 920 AM a Radio Nacional San Pedro, ahí ande, opetín, oño pejengüe, página, no te conté, y ya el huerco pepino y naña, más gente mamá, ya Penderogado, vea, jape, pe, y seja, ahora ya, pues te vengo, ore, ñañuaja, toripeca, tu estero, y me está pendiendo idea. A poroja, no te acuerdas, Arby.
1: El año
2: Gracias.
1: pasado, recuerdo, le dije, guau, pero más le dije a don Rubén, Eburuca, que lleve la torta, o lleve la torta con
2: Ando.
1: regalo, está perpudajuetevera. Mi alegría de señora, vos no te imaginás. Gracias, don Rubén, siempre por estar del otro lado acompañando también nuestro trabajo y desde acá nosotros a las órdenes también para que seamos todos unos, ¿verdad? Porque finalmente esa es la misión y desear en nombre tuyo un año ambarete y feliz aniversario a cada uno de los integrantes y a la gran audiencia de la ZP12 Radio Carlos Antonio López de Pilar.
0: Muchísimas gracias a ustedes, Jessica, a Ricardo. a todo el gran equipo, ¿verdad? No quiero citar nombres porque ustedes permanentemente nos están apoyando, ¿verdad? Y proporcionando materiales muy valiosos que yo agradezco muchísimo, materiales que a nosotros nos es de suma valía aquí para la difusión y para darle también variabilidad y variedad al contenido de Radio Carlos Antonio López de Pilar, hecho que siempre agradezco de sobremanera, ¿verdad? Y no quiero dar nombres porque quiero así que llegue a todo el equipo de la 920 AM, los que están escuchando y los compañeros de ahí de la 920 AM saben a qué materiales me refiero, ¿verdad? No hace falta que cite, ¿verdad? Pero es de suma valía para nosotros, valoramos, yo particularmente valoro en gran medida ese apoyo que nosotros tenemos por parte de ustedes, tanto en esos materiales pregrabados como los materiales, las entrevistas periodísticas también que ustedes hacen. Que dicho sea de paso, les comento que nosotros los materiales periodísticos que ustedes realizan en esta jornada lo replicamos a la mañana, 5 de la mañana, bien tempranito, con Audilio y Héctor en el marco de las noticias nacionales, y son de mucho provecho para nosotros y para poder también enriquecer informativamente a nuestra vasta audiencia aquí del sur del país, hecho que aprovecho también para agradecer muchísimo a todos, sin excepción alguna, a los que nos hacen los jingles y todo para el aniversario. Ustedes sabrán a qué voces me refiero, pero a todos en general, las gracias a la directora Carmen también, que constantemente allí le estamos insistiendo sobre algunos temas y ella con mucha gentileza siempre está haciendo las gestiones correspondientes para que nosotros acá recibamos las respuestas y los beneficios en la AM700. Así es que no nos queda más que agradecer por este contacto y agradecer ese apoyo constante que tenemos de parte de ustedes los 365 días del año.
1: Ja, te dijo don Rubén, quiero leer acá un mensaje que nos comparten también a través de la cuenta de Instagram de Azotea Ñembucú, un homenaje también a Radio Carlos Antonio López. Dice: feliz 64 años de aniversario Radio Carlos Antonio López de Pilar ZP12700 AM. Desde la Azotea PI Ñembucú Pilar queremos hacer llegar nuestros más sinceros deseos de felicidad y éxitos en este aniversario número 64 a los directivos, operadores, comunicadores y a toda la gran familia de la Radio Carlos Antonio López de Pilar. Gracias por brindarnos siempre el espacio, por acompañarnos y por ser parte de esta transformación, promoviendo la empatía, la inclusión y el compromiso con nuestra comunidad. Dice este mensaje que también les hace llegar a Azotea PI Ñembucú.
0: Muchísimas gracias, Jessica. En la persona de Leticia Roarrena, la presidenta de esa organización con quien estamos en contacto permanente, las muchísimas gracias por ese saludo. Y por supuesto que nosotros a este tipo de organizaciones es a las que más apoyamos, brindamos el espacio y le damos el acompañamiento por ser uno de los sectores vulnerables de nuestra sociedad.
2: Don Rubén, un gusto, reitero, año ámbar, etende, Guaná, a través tuyo para todo ese maravilloso equipo que están trabajando y hacen el día a día en el sur del país, y sobre todo haciendo la excepción que este día imita la pellizca, imita la pendera en Viapó, habitualmente Viapó lleva, porque me merece lleva. La encuentro mía, ñuambarete, entre ustedes, el compartir, peñen batita y me dan a salle. Entonces, más que nada, tal vez a saponite que el tiempo acompañe también, porque tu chao bebe corapuiga, tu mamá se lleva peñen batipa por sobre todas las cosas y disfrutar a cuayo lado. Y me da cuña cara ahí, doña la directora Gina, o viaja también derechado, compartir jamás. Pena ñuambarete este día, y de hecho, que pe cariño me deja de PMI a través de ese cariño que ella le va a estar dando, o un ángel ahora en Bahí, me muera Gina Don Rubén.
0: Aguillemante de Ricardo, a Catuete Oiros, a Zapuán Interita, vea, toqueja, toque, ay, me ha pereían, ahora lo topan, mamá, y te va, ahora doña Moinca, tu mamá, y se lo hace ahí, pon a ver, jamás, y ya, a las 8 de la mañana, le seno, ve, Pilar, y corre, más, esta es la una, a Catuete, que tú ves, imagina, Ricardo, por los anos, taco, Arbi, y que tú ahí, veñe, Moino, director, andi, cote, ambue, 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
2: hoy se tentar una vez.
1: Y gato, ya está perpajo y nada, Ricardo.
2: Claro.
1: Gracias. Saludos a todos los compañeros.
0: Igualmente, un gran abrazo a todos ustedes, el cariño de siempre.
2: Igual, mi querido don Rubén Candia, sí. Si no hay ese problema, así está tremendo, yo veo ya.
1: Jepe, hablando ya
2: etcétera,
1: poseía
2: etcétera.
1: porque
2: No, pero si es fácil,
1: hipopulalita.
2: etcétera, etcétera, etcétera,
1: No,
2: completa.
1: es que no son etcétera, son.
2: No, ya se puede decir nada más. No, hay un equipo maravilloso
1: Sí.
2: ahí. Yo insisto y con Ale siempre remando, nos quedamos encantadísimos con ellos en esa experiencia que tuvimos el año pasado en la visita y en coincidencia justamente en una fecha como hoy. Lo hasta por entrega ya. Un día más es algo, la tapera ajena no llegue a volver ella.
1: No, yo le dije a don Rubén, ¿cómo hago para enviarte? No, ese es para vos, ella. Y bueno.
2: Ya. Bueno, año de humo ahí.
1: Ya es chata.
2: De humo ahí la gente a veces.
1: Bueno, 6:39. También llega un mensaje desde Itapúa. Dice Maite Irorún, debe Guaná Ricardo y Jessica, le saluda desde La Perla del Sur, sí, don Lisandro. Viste, yo te dije luego, entre Pilar y Baisha, Ñembucú e Itapúa, para siempre ya la controversia de La Perla. Dice, feliz aniversario a la ZP12, Radio Pilar de Ñembucú, Carlos Antonio López. Gracias a don Lisandro también porque está siempre presente ahí acompañándonos.
2: Ñenerendú. Significa que era ovalo arjañan en Viapoga, porque upeíntola o inhibe y upe lleva en sintonía de la radio. Bueno, y hablando de valor, está un gran valor. ¿De quién hablamos, señorita Jessy?
1: Está en línea el señor Francisco Paredes con la agenda del presidente Santiago Peña para este jueves. ¿Cómo está, Francisco? Buen día.
3: Jessica, Ricardo, saludos a la audiencia de Duplex Nacional. Me sumo a las felicitaciones a la gente de Radio CD ZP12 700 AM, Carlos Antonio López de Pilar, y dicho sea de paso, el recibimiento cada vez que tuvimos actividades, no solamente del presidente de la República, sino del vicepresidente Pedro Aliana, fuimos muy bien recibidos. Saludos a los compañeros, a los integrantes de La Voz del Sur y también a la familia Vargas, de nuestro compañero Alberto Vargas, de la Presidencia de la República. Entonces, se le tenemos un afecto grande a la gente del departamento de Ñembucú, lugar de una emblemática fábrica de manufactura Pilar. Es uno de los motores laborales tradicionales de la ciudad. Y ni hablar de comercio y ventas, puestos en atención al cliente, agentes comerciales, locales de abastecimiento general y por sobre todo las instituciones como la Universidad Nacional de Pilar y otras oficinas municipales que ofrecen plazas de vigilancia, administración y servicios generales, etcétera, Urecola Pilar y en los diversos lugares. Así que mis felicitaciones también por estos 64 años de aniversario del 62 al 2026. Y no es fácil llegar hasta esa fecha como lo ha hecho Radio Carlos Antonio López de Pilar. Así que reitero mis felicitaciones también a los compañeros.
2: A ver, y Francisco, destacadas figuras del deporte y sobre todo en el fútbol nos brindó en su momento también en la ciudad de Pilar o el departamento de Ñeembucú, era lo más recordado probablemente, y el de mayor quilate habrá sido Roberto Cabañas en su momento, hoy día activando la APF, Justo Viñar, como era Brizuela en su momento, y otros, ¿verdad?, que llegaron a la capital del país y bueno, representaron dignamente a ese departamento y defendiendo los colores nada más y nada menos que de la selección.
3: Sí, indudablemente, y varias figuras del mundo del deporte. Pilar cuenta con una larga tradición de campeonatos nacionales también y referentes que han dejado en alto el nombre de la ciudad. Entre los futbolistas mencionados también, por ejemplo, el caso de Artichi Riveros, una de las grandes figuras y referentes recientes en los títulos nacionales de la selección de Pilar, el famoso Resorte Sánchez, Ramón Resorte Sánchez, histórico jugador destacado y elegido MVP en su momento, jugador más valioso en torneos nacionales, entre varios otros goleadores de las selecciones formativas de Pilar, que uno ve y lee, trata de adentrarse a esa historia, a lo mucho que tiene Pilar, y hay grandes figuras en lo que respecta al mundo deportivo. Y hablando del mundo deportivo, Ricardo, Jessica, entre paréntesis, Pilar no solamente Radio Carlos Antonio López está de fiesta, sino que en ese aspecto cuenta con un estadio, uno de los pocos estadios de fútbol con lumínica en el país. Pilar va a albergar un partido nocturno del Nacional B de la UFI, y suena un poco raro, ¿verdad?, un partido de la UFI en horas de la noche, pero es así. Este partido que se juega, va a abrir la octava fecha, la segunda fase del Nacional B de la Unión de Fútbol del Interior. ¿Y cuál es ese estadio? El del Club General Díaz, de la capital del departamento de Ñeembucú, que va a albergar el enfrentamiento entre Deportivo Unión de Pilar y Quinceno FC de Itapé, que está marcada para las 19 horas. Nada más de tocar ese aspecto, que Pilar cuenta con un escenario también, uno de los pocos estadios con lumínicas de equipos que no forman parte de la primera división del fútbol paraguayo o torneos importantes de la APF. Bueno, agenda del presidente de la República, Ricardo, Jessica, a las 8 el presidente estará en el acto por el Día de la Armada Paraguaya. Esto será en el Comando de la Aviación Naval en Sajonia. Este acto oficial que arranca por este día importante, y en este momento que se va a guardar la presencia de las máximas autoridades castrenses y nacionales para dar inicio a esta ceremonia protocolar de homenaje a las Fuerzas Armadas de la Nación y los puntos claves, el rol de la Armada en la custodia de los ríos, por ejemplo, la soberanía hídrica en ese caso, y la presencia de altos mandos de las Fuerzas Armadas y autoridades del Ejecutivo. A las 8 está marcada entonces esta ceremonia o el acto oficial por el Día de la Armada Paraguaya. En Burubisaró a las 10 se reúne con el ministro de Educación y Ciencias, Luis Ramírez, ya con la agenda del Ejecutivo que se centra a esas horas en la evaluación de la infraestructura escolar y el avance de los programas educativos del periodo en curso, y otros temas puntuales que irán tocando el ministro y el presidente de la República, y posibles anuncios seguramente tras la reunión al salir de esta audiencia con el jefe de Estado. Luego se reúne con el ministro, secretario general, jefe de gabinete, Javier Jiménez. Esto será a las 11:30 en Burbizaroga, en donde la coordinación de las prioridades operativas de las distintas carteras de Estado para las próximas semanas serán cruciales, y seguimiento de proyectos prioritarios del gobierno nacional. Prosigue la agenda a las 16:30, siempre en Burubisaroga, se reúne con el ministro asesor jurídico Roberto Moreno en el análisis del mercado legal de decretos o iniciativas legislativas en curso, y el cierre de la agenda oficial del Ejecutivo de la jornada en lo que tiene que ver también con estas audiencias que va a mantener el presidente, iniciando a las 8 de la mañana en este día, en donde se conmemora también desde el Comando de la Aviación Naval en Sajonia, en donde estarán las presencias, las máximas autoridades en homenaje a las Fuerzas Armadas de la Nación. Así que a las 8 inicia la agenda y culmina a las 16:30 en Burubisaroga.
2: Bueno, Francisco, muchísimas gracias, muy amable. ¿O su núpico, Francisco?
3: A ver, yo qué más.
2: Sí, porque a pesar mañana y de repente Jessica está un sunu por lo visto, porque ya es en tu coaje, pues herméticamente cerrado y nada, ahora y mejor.
1: La aplicación SAT-SEN va a pomaina de alerta meteorológica de la SEN.
3: A ver, pero yo allí goza para basura, mi tucha.
1: Manapea.
3: Y ahí pues metemos los equipos, metemos las cámaras.
2: Claro, para proteger.
3: Sí. Cuidamos un poco entonces, principalmente los... Bueno, un trabajo en conjunto, pero los cronistas se encargan de la compra de estas bolsas para el cuidado de los equipos en estos momentos.
2: Así que el resto yo voy a entender, yo los cronistas, pues nosotros tenemos que incluir, entonces entender yo voy a ir a ver.
3: Ah, chico, allá puedo de trabajo, vea.
2: Vale.
3: O sea, el cuidado...
2: pero donde yo voy a la bolsa de protección.
3: Sí, ellos se encargan de la parte técnica.
1: ¿Tenés testigo ahí que puedan confirmar eso, Francisco?
3: En Eusebio. Acá está José Barrio, está Saucedo, pueden confirmar eso.
2: No, y preguntarle un poco. No, pero no es
3: complicada, confirmen que nosotros compramos.
2: Dale, ¿cuál credibilidad?
1: No, que vos comprás, Francisco, no vaya a cambiar ahora tu versión.
3: Ya llegó, acá te va a confirmar José Barrio, saluda a la gente.
2: Hola, José, ¿cómo te va?
3: Tranquilo, va. Checo de pona.
2: Eremina, porque Feingo Francisco, los cronistas, ya, bueno, ya incluir, ya llevo yo a la bolsa, ella. Ajá, y no sea yo a veía, con testigos, ella. Esa, na confía, país eran de testigos, pero na güero bien, las yo a porque primero digo a ella, no ya incluir, ella.
1: O poco mi pico le digo bolsillos a José.
3: La verdad de todas las cosas. Pepe y ya puy mi bebé.
1: Pepe o engaña Z, güey.
3: ¿Cuál es ya cara y bolsillo?
2: Bueno, Pepe ya le peitemos ahora,
1: José. No, más nada, José.
3: Dale.
2: José, un abrazo, buena jornada también para vos. Ahí ya está todo, de hecho.
3: No, aclaro que se pusieron en común acuerdo.
2: Ahí no me parece, no aclaro que oscurece.
1: Y es complicadita, Ina Francisco, Pepe, ente.
2: Saludos al equipo, Fran.
3: Abrazo grande.
1: A cuidarse de la lluvia.
2: Dale. Ay, muy hizo una evidencia, José.
1: Ajá, es bohino.
2: Ah, tenteco. Se porte de sueño complicado.
1: O pirula, vaya, Paco Vapire.
2: Exacto.
1: Solito.
2: Él comió la banana y tiró en su camino allí a pedir una enseñanza.
1: Bueno, 6.50 puede poner. Ya le dimina la ñande pronóstico,
2: sí,
1: porque
2: sobre todo eso.
1: Hay un aviso meteorológico vigente y bastante extenso también, que fue recientemente actualizado por la Dirección Nacional de Meteorología a las 6.30. Habla de lluvias con tormentas eléctricas moderadas a fuertes, ráfagas de vientos moderadas a fuertes y la ocasional caída de granizos. Celdas de tormentas continúan desarrollándose sobre la zona de cobertura, por lo que no se descarta la ocurrencia de fenómenos de tiempo severo de manera puntual durante las próximas horas de este jueves 10 de septiembre. Abarca tanto a la región oriental como la occidental. Son varios departamentos incluidos en este aviso meteorológico y lidera Asunción.
2: Sí, en cabeza.
1: En cabeza. Asunción, centro y sur de San Pedro, Cordillera, Caaguazú, Caazapá, centro y este de Itapúa, Central, Amambay, Canindeyú, sur de Presidente Hayes, dice el aviso meteorológico. Así que a tener en cuenta porque arpillado ñe por un modo cujín.
2: Sí, que descarga eléctrica ya huele cojín.
1: También, japea.
2: Porque hasta yo sumo. Entonces yo quema y lo que siempre decimos, prudencia y en la zona de Asunción saben la gente cuáles son los sitios peligrosos. Era para tener en cuenta que siempre había un mando a la gente de la municipalidad de Asunción ayer.
1: Ah, ahí te ya se cataja. Llamó Maisha. Llamó Mandu. Hasta la llena de audiencia.
2: Exactamente.
1: 20.4 es la temperatura a estas horas. La humedad es alta, 91% en el ambiente, con viento sur que está soplando a 15 kilómetros por hora.
2: Ambiente fresco ya, Guarecota, pues ya no hay nada con esa velocidad del viento y más todavía con las precipitaciones de por medio.
1: Sí, máxima de 26 para hoy. Va a estar cálido, va a ir subiendo de a poco la temperatura, con mucha humedad, eso sí, lluvias dispersas con ocasionales tormentas eléctricas para toda esta jornada en Asunción, es lo que indica meteorología, con día nublado, no sé, la corazón.
2: No, por lo menos en principio, aparte de eso, estas precipitaciones que se anuncian, que desde ayer, ¿verdad?, en principio afectaba a la capital, ¿verdad?, pero creo que no se
1: dio eso.
2: Hoy llega, hoy jueves, y esto se va a extender hasta el día de mañana viernes.
1: Sí, mañana también anuncian lluvias dispersas con ocasionales tormentas eléctricas, mínima de 18 grados, máxima de 24 grados, y a partir del fin de semana ya sin lluvias y temperaturas frescas. El sábado, por ejemplo, entre 14 y 23 grados, el domingo entre 13 y 20 grados y el lunes entre 15 y 25 grados con vientos del sector sur.
4: Sí, señorita, upeichaite. Por considerar una información, creo que es importante, es bueno destacar esto que es lo que se había dado en la jornada de ayer, Jessica. Avanza diálogo entre médicos y salud tras reunión con senadores, ¿verdad? Creo que finalmente, ya en el transcurso de la tarde, creo que hubo otro encuentro también donde encontraron puntos de coincidencia y por sobre todas las cosas, ya para las plata faltaba. Así que creo que identificaron la posibilidad de acceder a un monto de 67 mil millones de dólares, más lo que se va a ir generando, creo que a través del presupuesto que se va a estar estudiando y elaborando a través del Congreso Nacional. Y eso calmó un poco las aguas y al parecer encamina ya a Echupe a una posible solución por parte en las negociaciones entre el Ministerio de Salud y los profesionales médicos.
1: Sí, ayer hacía mención a eso el presidente de Santiago Peña en su agenda en el Departamento Central y decía que van a seguir apelando al diálogo para llegar a un consenso porque los recursos económicos siempre van a ser ilimitados. Y hay que priorizar también a un sector clave del sistema de salud. Él siempre resalta que la salud pública es prioridad y parte de ese sistema, obviamente, son los recursos humanos. Pero hay que buscar llegar a un consenso y a un diálogo porque no se tiene toda la plata que se necesita para cumplir con esa demanda que ellos están solicitando, ¿verdad? Entonces, el diálogo, por sobre todo, para llegar a un término medio entre las necesidades y lo que se puede cumplir realmente.
4: Me corrijo, o sea, 67 mil millones, 67 millones de dólares nomás. O sea, ya está interima, ya. Si ya hay interima, voy a ver la plata porque significa.
1: Deje echar los ceros a su ritmo, baby.
4: Solución a llevar. Pero lo importante de todo esto era que se encamina a eso. Y por el otro lado están también los docentes que piden también un aumento. Y decía también en ese aspecto el presidente de la República que, siendo el ministro de Hacienda en aquel entonces, durante el gobierno del presidente Horacio Cartes, se había encaminado y sobre todo era el cumplimiento de una ley que se dio en ese periodo, pero en el periodo anterior del gobierno se dejó de hacer. Entonces hay que otra un rezago para ir cumpliendo y actualizando aquello. Y para llegar a eso también estamos hablando de dinero, recursos económicos. Si es que. Pero están siendo escuchados los que hoy día reclaman, tanto la gente de la salud y los educadores en ese aspecto. Ojalá que la solución, porque al fin y al cabo mantiene preocupación a la mayoría de la gente, quienes diariamente acuden o quienes pudieran necesitar precisamente el servicio público de salud, que uno lo encuentra en los hospitales dependientes del Ministerio de Salud. Y ante esta situación, entonces se puede complicar un poco. A ver, ya, y más
1: va, página. Ya leí que ya pucay.
4: Pásame un poquito de tu excedente de cifras, dice Elvia. Ya no, ayer corregí porque me di cuenta, ¿no? Se fue a 67 mil millones. ¿No?
1: Alcanza para repartirnos ahí tu
4: Sí, a Pablo dice, gracias, Elvio.
1: Siempre en
4: 67
1: sintonía,
4: millones de
1: sí, le
4: dólares.
1: mandamos
4: Sí.
1: un saludo también.
4: Corregí, pues voy innevado. Bueno, 6:56 minutos.
1: Hacemos una primera pausa.
4: Sí.
1: Y después
4: Breve pausa
1: seguimos.
4: Para regresar. Llueve sobre capital, área metropolitana. Prudencia a la hora de conducir, señores. Ya volvemos.
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0: 7:12, 20.2 grados de temperatura tenemos a estas horas. Llueve sobre capital, área metropolitana. Hay un aviso meteorológico que está en vigencia y que afecta precisamente a la capital del país, más el centro y sur de San Pedro, Cordillera, Caguazú, Cazapá, centro y este de Itapúa Central, Amambay, Canindeyú y sur de Presidente Hayes en el Bajo Chaco. Sí, es decir, prudencia a la hora de conducir, señores.
1: Okay,
0: mucho
1: ina.
0: Cuidado. Y nació parada hace rato. Muchos truenos. En un momento hay relámpagos. Cuando guapo y mío, pasó que se convirtió en una lluvia tranquila, por lo menos aquí en el barrio General Díaz de Asunción, donde estamos nosotros. Bueno, y hablábamos esta mañana con don Rubén Candia precisamente de los 64 años de existencia, de aniversario de nuestra querida Radio ZP12, la 700 AM Radio Carlos Antonio López. Y ahí me dio la directora un cuadro y pero a mí

0: P12 también, y de eso han pasado 64 años.
1: Por ahí, si nuestros compañeros de la ciudad de Pilar ubican a estas personas, nos pueden hacer mención a eso, ¿verdad? Que gente que hicieron historia y que construyeron, por decirlo de esa manera, con su trabajo sólido y que han perdurado ahora con el tiempo, y sobre todo hoy día se sigue propagando el ejemplo del trabajo que ellos iniciaron en la Radio Carlos Antonio López a través de los compañeros que están hoy. 64 años de vida institucional.
0: Ay, ya hay una copela y cuenta de Facebook.
1: ¿De quién?
0: Un guajé, chupacuera, la saludo, Gina.
1: Ah.
0: De toda la gente que escucha el Radio Carlos Antonio López de Pilar, de la audiencia, de los amigos, de las autoridades de la zona también. Y estamos muy felices de que los compañeros puedan recibir ese cariño y ese agasajo en esta fecha tan especial para Radio Carlos Antonio López de Pilar.
1: Sí, ya has venido de cuerda, Yepa, por el reconocimiento de la gente a la labor que cumplen ellos en esa parte del país. Si es que ayudan barete a todo, y a la felicitación a Mujeta Lluve Cuera, y ya veí, coabó a otros lados y nada, pero probablemente el traslado de la gente va a ser un poco más lento, el traslado del viaje, ¿verdad?, de la comitiva que va a estar viajando en algunos minutos más para compartir con ellos y pasar un día diferente.
0: Con paciencia nomás hoy, porque
1: la ruta de todo tiempo, va a ir con
0: no,
1: la purita.
0: Sí, pero se cuesta pues la pavimento, peante boico.
1: Por lo menos en esta zona no sabemos.
0: Tráfico
1: hacia allá,
0: no
1: cómo
0: creo
1: está.
0: Que haya en esa zona.
1: El tráfico es complicado para salir de la zona de Asunción. Después ya tráfico libre, por decirlo, ya es, va con mucha rapidez en ese sentido, ¿verdad? Porque un camino de todo tiempo y que tiene un flujo importante de tránsito o de tráfico, ¿verdad?, en la zona de Los Arroceros, pasando a eso ya uno va prácticamente libre. Bueno, son las 7:16, está el doctor Aldo Castiglioni, director de desarrollo de la Red de Salud Mental y Adicciones del Ministerio de Salud, precisamente, Jessica, a quien saludamos. Doctor, buen día, gracias por atendernos, bienvenido a nuestro espacio de Duplex. Jessica y Ricardo, te saludamos.
2: Muy buenos días, un gusto.
0: ¿Cómo estamos, doctor? Hoy conmemoramos una fecha muy sensible, muy especial para la concienciación también, porque hoy 10 de septiembre es el Día Mundial de la Prevención del Suicidio. ¿Cómo estamos en Paraguay respecto a este tema, doctor?
2: Bueno, en Paraguay nosotros tenemos lastimosamente una tendencia al aumento en cuanto a números de muertes por suicidio que se vienen dando hace alrededor de 15 años. Y que tuvo su pico al terminar la pandemia. Y lo más preocupante de esto es que la población más vulnerable es la población joven y adolescente, específicamente entre los 15 y los 29 años, es la población más vulnerable que más muertes por suicidio se presentan en Paraguay. Y hoy en día contamos con algunas estrategias para luchar contra este fenómeno, como es la aparición, la habilitación de la línea de crisis de salud mental, la línea 155, que tiene un poco más de un año de funcionamiento.
1: Doctor, ¿cómo se puede, va en aumento, decía, esa es la tendencia que demuestra nuestro país, cómo se puede prevenir, por decirlo de esa manera? Porque ¿en qué momento puede observarse ese cambio de actitud de la persona en que quiera autoeliminarse, por ejemplo? ¿O eso es algo que trae consigo de pequeño, por decirlo, y lo va desarrollando con el tiempo?
2: No, en general la conducta suicida, la crisis suicida se presenta cuando las demandas del medio exceden a los recursos personales. ¿Qué significa esto? Cuando la situación de la vida, algún problema grande, importante, mucho estrés, se presenta y eso por un lado, y por el otro lado están los recursos personales, que los recursos personales incluyen la habilidad psicológica, la capacidad de resolver problemas, de tolerar el malestar, de regular las emociones adecuadamente, de relacionarse adecuadamente con otras personas. Cada uno de nosotros vamos desarrollando a lo largo de nuestra vida estas habilidades psicológicas y

0: hay algunas personas que presentan ciertos déficits en alguna de estas habilidades o en varias de ellas y que son mucho más vulnerables a tener una crisis suicida ante una situación estresante. Por otro lado, hay casos donde una persona cuenta con buenas habilidades psicológicas y que hasta ese momento de su vida fueron suficientes y que tenía una vida relativamente con altos niveles de bienestar, se llevaba bien con las personas, era funcional. Sin embargo, se presenta una situación muy grave, muy importante en su vida y mala, y en ese momento aparece una crisis suicida. Y la mejor manera de detectar y de prevenir es conocerle a la persona. Si nosotros en nuestra familia le conocemos mucho a los miembros de nuestra familia o a nuestro compañero de trabajo, a nuestro amigo, siempre que vemos algún cambio marcado en el comportamiento, ahí están las principales señales. Un cambio marcado en el comportamiento de cualquier tipo. Una persona muy responsable empieza a incumplir con sus tareas, con su trabajo, con sus responsabilidades, o se le nota muy irritable o muy lábil emocionalmente, muy sensible, o deja de hacer actividades que le resultaban placenteras o importantes, o algunas señales más directas, como de amenazar directamente o decir directamente que se quiere matar, que se quiere morir, o que dentro de poco ya va a dejar de ser una carga para los demás. También las despedidas a través de carta de despedida o de mensaje o verbalizaciones de despedida. Hoy en día es muy importante tener en cuenta la despedida a través de las redes sociales, la realización de maniobras financieras de despedida, dejar como regalos, testamento en vida y demás, o una persona que llamativamente empieza a hablar con mucha frecuencia acerca de la muerte, del suicidio y de personas que se han suicidado. Todas estas señales son importantes y es una oportunidad para acercarse y hablar, porque ahí está el secreto de la prevención. No hace falta ser profesional de la salud mental para colaborar con la prevención. Es importante perderle el miedo a hablar acerca de este tema y hablarlo directamente, principalmente si sospechamos que otra persona está sufriendo y tal vez está considerando esta posibilidad.
1: Doctor, o sea, según los datos que ustedes manejan, ¿siempre hay alguna señal que puede no ser detectada y por eso, digamos, llegan a concretar esto, este atentado a la vida?
0: Sí, el suicidio es un fenómeno que en general se puede prevenir, y que haciendo autopsia psicológica de muertes por suicidio y demás, generalmente hubo señales, pero son difíciles de detectar en el momento. Por eso es importante estos espacios, para que la gente sepa, para que la gente pierda el miedo de preguntar, de acompañar, de recomendar que una persona busque ayuda profesional. Eso es lo importante. La tendencia al aumento es mundial. Es mundial por varios motivos y principalmente regional. En algunos países de la región es incluso alarmante la tendencia al alza en la cantidad de muertes por suicidio.
2: Doctor, es decir, que la capacidad que uno vaya a tener, cómo afrontar y sobre todo superar momentos difíciles, esa persona se considera una persona, digamos, dura, pero aquella persona que no está en condiciones y se muestra vulnerable ante una situación de crisis son los que generalmente tienen esa tendencia, ¿verdad, doctor?
0: Sí. Las personas que tienen ciertos déficits las señales que mencioné son señales más que nada precipitantes. Hay algunas señales predisponentes. Por ejemplo, una persona que pierde los estribos con facilidad, que se desregula emocionalmente, que tira cosas, que rompe cosas, que escala emocionalmente y se hace daño, se lastima, se corta y demás. Es una persona probablemente con déficit en su capacidad para regular adecuadamente emociones y placenteras intensas. Y esa es una persona con riesgo, por más de que nunca haya mencionado o haya dicho algo que haga pensar en que se puede quitar la vida. O que puede estar incluso bien de ánimo, puede reírse y demás, pero en una escalada emocional muy intensa, esa persona tiene riesgo, tiene un alto riesgo. Entre las habilidades psicológicas que mencioné, hay una que es la más importante con el tema de la crisis suicida, que es la capacidad de resolución de problemas. La habilidad de resolver problemas es una habilidad que tenemos todos, que vamos desarrollando a lo largo de nuestra vida, principalmente al ponernos en contacto con los conflictos, con la situación adversa. Y lo que esta habilidad consiste en tener la capacidad de conceptualizar el problema, analizar lo que está ocurriendo, que se nos abra en la mente un abanico de opciones de cómo podríamos sortear esa dificultad, elegir la que nos parezca mejor y ponerla a prueba y evaluar si funcionó o no. La persona que tiene un déficit en esta habilidad, en general, es una persona que tiende a responder a los problemas con alta expresividad emocional. ¿Qué significa eso? Se presenta una situación difícil y se centra mucho en lo malo de la situación y en la emoción predominante que aparece en ese momento, no en la resolución del problema. Y es ahí cuando aparece la opción de la muerte como una forma de resolver problemas. Una forma desadaptativa, pero es una forma que esa persona ve como una manera de tal vez apagar o acabar con el sufrimiento.
1: Doctor, ¿y cómo podemos ayudar a una persona en crisis? ¿Qué podemos hacer nosotros, no siendo psicólogos, por ejemplo, algunas herramientas para manejar la situación?
0: Acercarse directamente, hablarle, decirle que nos importa. Que nos llama la atención ciertos cambios en su comportamiento y les mencionamos que nos llama la atención y escuchar sin y dejarle hablar a la otra persona. No rápidamente tratar de solucionar el problema o no rápidamente tratar de hacerle cambiar de perspectiva y decirle que la vida es linda, que la vida es bella, que todo se va a solucionar. No, eso es invalidante y muchas veces genera más frustración en la persona que la está pasando mal. Entonces lo que hay que hacer ahí es sí, escuchar, dejar que la otra persona se desahogue, que se sienta acompañada, y cuando termina de hablar, cuando termina su relato, hacerle saber que a partir de ese momento ya no está sola. A partir de ese momento por lo menos somos dos, por lo menos somos dos los que estamos ahora y vamos a hacer lo que tengamos que hacer para mejorar, para que te sientas mejor. Y una muy buena manera de esto es acudir a la atención profesional especializada, al psicólogo, al psiquiatra, que están entrenados y que le pueden ayudar a mejorar esa situación que le está flagelando. Hoy en día contamos con la línea 155, que es otra manera también de no estar solo. Si decirle a la persona, mira, si vos te estás sintiendo muy mal, así como me estás contando, me decís, por ejemplo, que ahora ya te estás sintiendo mejor, pero si aparece en algún momento nuevamente una situación en la cual sentís que nada vale la pena y te estás sintiendo muy mal, agarrá el teléfono y llama al 155, que del otro lado vas a tener a alguien que te va a escuchar.
2: Más que nada eso, ¿verdad? Escuchar, acompañar. Doctor, diga, no sé si cuál es la calificación, porque muchas veces uno haciendo un comentario ante un hecho, una información que escucha, ¿verdad? Dice, qué valiente que es para hacer esas cosas, y otros dicen, no, es una persona cobarde, por eso es que ha hecho. Así que, ¿dónde, digamos, posicionamos a la persona que se encuentra en una situación como esa y sobre todo que finalmente decide acabar con su vida?
0: Una persona que sufre, la persona que se quitó la vida, y esto sí está bastante claro, que la persona que intenta el suicidio o que muere por suicidio, en realidad no quería morir, lo que quería era dejar de sufrir. La persona que lo intenta o que muere por suicidio es una persona sufriente, está sufriendo, no es ni valiente ni cobarde, simplemente una persona que sufre y que no encontró otra forma mejor. Algo que yo siempre le menciono a mis pacientes que están con crisis suicida y que lo hablamos, es que el suicidio, cuando el sufrimiento es muy grande, se ve como esa puerta, esa salida ahí de atrás, pero no parece una muy buena opción, no parece una muy buena opción, porque hasta hoy en día no existe evidencia alguna que nos diga que si nos quitamos la vida vamos a estar mejor que ahora. Ninguna sola evidencia de eso, ¿verdad? Podríamos estar igual, mejor o peor, no lo sabemos. Sin embargo, de lo que sí hay muchísima evidencia es del gran daño que le vamos a hacer a las personas que nos quieren. a las personas que se quedan. De eso sí hay muchísima evidencia. Entonces no parece una muy buena opción. Y hay otra alternativa, porque tampoco la alternativa es seguir sufriendo. Si yo estoy pensando que me quiero morir, que mi vida ya no es una vida que vale la pena vivir, significa que tengo que hacer algo al respecto, tengo que hacer algo diferente, y yo no lo estoy pudiendo, pero hay personas que me pueden orientar para eso. Y la evidencia dice que hay tratamientos específicos que tienden a funcionar. No en todos los casos, pero sí en la mayoría. Yo mismo conozco muchísimos casos bastante extremos de personas que no querían vivir, no querían seguir viviendo, y tuvieron cambios radicales en múltiples aspectos, y hoy en día perciben su vida como valiosa.
1: Doctor, y decías también que la franja adolescente o de la gente joven es la más vulnerable. Según las estadísticas, ¿qué es lo que afecta principalmente? ¿Es la etapa, la adolescencia, situaciones que ellos viven? ¿Si hay algún factor que detone también esa situación?
0: Sí, hay varios aspectos ahí. Uno, que la etapa es una etapa de mucha incertidumbre. Es mucha incertidumbre, principalmente esa época entre terminar el colegio e iniciar la etapa académica de facultad o de trabajo o la etapa laboral. También el hecho de que vamos madurando todavía nuestro sistema de regulación emocional y de nuestro desarrollo neurobiológico sigue estando en proceso durante la adolescencia y demás. Y algo que hoy en día se estudia, se está estudiando mucho, el impacto que tiene en la aparición de estas nuevas tecnologías, de las redes sociales y demás, principalmente en las personas que nacieron con esto, que ya desde la pubertad y la adolescencia ya tuvieron contacto con este estilo de vida. Entonces eso también está teniendo un impacto negativo en cuanto a la incidencia de diferentes tipos de trastornos mentales, principalmente trastornos de ansiedad y trastornos depresivos, pero también en lo que tiene que ver con crisis suicida.
2: Doctor, ¿cuál es el mensaje que dejamos en esta fecha tan importante para esa gente que hoy día no sé, no falta orientación, no sabe qué destino tomar y muchas veces dice, no estoy cansada de la vida, estoy harto de todo esto, bueno, no sé qué hacer? ¿Qué mensaje le damos a esa gente?
0: Que si está pensando en la posibilidad del suicidio, que tenga en cuenta que esa opción siempre está disponible. Uno puede hacerlo hoy, puede hacerlo mañana, puede hacerlo dentro de 5 años, pero una vez que uno lo hace, no hay vuelta atrás. Y hay opciones alternativas a eso, hay opciones. Yo las vi, yo las conozco, conozco muchas personas que cambiaron radicalmente la forma en cómo se sentían, y que no dude en buscar ayuda, que no dude en buscar tratamiento. Y hoy en día, para empezar, tenemos la línea 155, que es gratis, que se puede llamar de cualquier parte del país, 24 horas, los 7 días de la semana, y al otro lado hay operadores, todos ellos son psicólogos entrenados, así que cuente también con ese servicio.
2: Doctor, muchísimas gracias, muy amable, un abrazo. ¿Alguna actividad específica para hoy?
0: Son varias. Hay una campaña del Septiembre Amarillo que está coordinada por el Ministerio de Salud, el Ministerio de Tecnología de la Información y Comunicación y la Asociación Paraguaya de Fútbol, y que se va a basar principalmente en la promoción de la línea 155. Probablemente en los partidos de primera división de este fin de semana ya se vean ciertas cosas.
2: Un abrazo, doctor, muy amable como siempre.
0: Hasta luego.
2: Adiós, doctor Aldo Castiglioni.
1: Director de Desarrollo de la Red de Salud Mental y Adicciones del Ministerio de Salud Pública, hablando con nosotros en este 10 de septiembre, Día Mundial de la Prevención del Suicidio, en el marco del Septiembre Amarillo.
2: Septiembre Amarillo, sí. Y no ha de ser fácil, sí. Tener en entorno a alguien, porque no apresurar, decía el doctor, sino ir lentamente para tratar de cambiar la actitud de esa persona, que no es por valiente ni por cobarde,
1: es sobre todo escuchar, buscar ayuda, incentivar, orientar para que se busque ayuda también, como decía el doctor. Hoy tenemos esa línea gratuita 155, el 155 te escucha, son profesionales que están del otro lado para orientar tanto a la persona que está en crisis o a la persona que no sabe cómo afrontar esa crisis y ayudar a su ser querido, a su amigo, a su conocido a superar ese momento, ¿verdad? Porque como decía el doctor, nadie sabe qué hay después. No es una opción que podamos tener en cuenta. Sin embargo, el daño que le causa a la familia o a la sociedad sí está comprobado. Así que seamos ese oído que escucha en esta fecha, monitorear también a nuestros amigos, a nuestra familia, a todo nuestro entorno, porque siempre hay una señal que no siempre es detectada, decía el doctor también.
2: Así mismo es. 7:35. Ganaderos preparan contingencia ante posible impacto del Niño. Ayer lo hablábamos con el doctor vicepresidente, se me fue el nombre.
1: Apodaca.
2: El doctor Mario Apodaca, presidente. Gracias, Jesse. Vay, cómo decir, anda y me dice que Perú.
1: Anda y cuá.
2: Bueno, acá cupé. Sí. Marco, ya no botaron, batamos billetera y no va a activar la... ¿Cómo era el grupo ese de cada cupé?
1: Hoy por algo, porque hay que organizarse con tiempo.
2: Sí, y justamente está el presbítero don Rubén Darío Ojeda, rector de la Basílica Nuestra Señora de los Milagros de cada cupé, presente en línea de comunicación. Siempre a partir de esta época del año, ya que estamos en 10 años y medio de moda veía, lleva. Si es que don Rubén Darío, buen día, Maisha Baneco de mí, bienvenido a nuestro espacio de Duplex Nacional. Jessica y Ricardo, te saludamos aquí desde los medios del Estado y Radio Nacional, sobre todo en Bahía, página.
3: Muy buen día, Ricardo y Jessica. Un gusto saludarles aquí desde la capital espiritual del país, con lluvia a estas horas.
4: Okay, ¿y vio por otro lado, Gina?
3: Ay, bien, de Gina, por la gracia y la bendición de Dios.
4: Ok, por ahí, ¿qué tengo?
1: Tormenta.
4: Tormenta, Bahía, y te Gina la...
3: Ay, bien, de Gina, con haga... Viene de Carubé, de Catú, porque como acá hay una... 100% de la lluvia. Pero okay, tranquilo, ponáis nada con este.
1: Hoy por entonces. Prevístero, ya iniciaron la primera reunión organizativa de cara al operativo KQP 2026 y arrancaron también las obras de refacción en torno a la Basílica de Monbeumina, ya andeba en Baepa Peyapó, Epa Peñe, Ecuripe, reunión.
3: Así mismo, normalmente entre agosto y septiembre se suele hacer la primera reunión con las autoridades locales de la gobernación, la intendencia, la municipalidad, jefatura, comisaría y, por supuesto, aquí el equipo sacerdotal, el obispo, a nivel de santuario. Y en esa reunión normalmente se suele... proyectar, ¿verdad?, las siguientes reuniones, que ya es mucho más amplio, con diferentes instituciones involucradas para el gran operativo de la fiesta de cada cupé. Y justamente estuvimos exponiendo ahí que normalmente solemos trabajar mucho antes, 6 meses antes ya se trabaja, porque se tiene que elegir, por ejemplo, a los predicadores, que son los diferentes obispos, algunos sacerdotes. Hay que fijar el tema o el temario para cada día. Y esas cosas se trabaja obviamente 6 meses antes, para ser más exacto. Entonces todo eso ya veníamos trabajando, pero para entrar ya en la logística del operativo de cada cupé, nos reunimos aquella vez con los con las diferentes instituciones, autoridades locales.
2: Uh-huh. Hay que preparar con antelación siempre, ya para rector y que todos vamos a decir, porque andas ahí con pocas cosas y, y veíamos también en el marco de estas reuniones que se está ya realizando. Además de eso, hoy ha habido un trabajo importante en cuanto a obras de mejoramiento en el entorno y nada del santuario, rector.
3: Así mismo, siempre hay algo que mejorar. Y tú llamas con la gente de edificio. Uh-huh. Pero ahora queríamos de mucho mantenimiento permanentemente durante el año, se hace mantenimiento al edificio que tiene alrededor ya de 50 años. Entonces hay algunas estructuras que van deteriorándose y necesariamente solemos hacer algunos retoques. Pero ahora mismo lo que se está haciendo es una revitalización de las veredas, que por cierto ya está muy deteriorado. Está también la explanada, que falta algunos arreglos, mayor iluminación, y también para embellecer un poco algunas plantitas, algunos canteros, de tal manera que no ocupe mucho espacio también, porque bien sabemos que muchísimas personas suelen venir en los días más claves, ¿verdad? 6, 7, 8, por ejemplo, calculamos que 80.000 personas, y eso está ahí alrededor, entre la explanada y alrededor del santuario. Por eso que somos mezquinos con los espacios físicos. Por eso son pequeños canteritos así que estamos realizando también para embellecer un poco la casa de la Virgen y la casa del pueblo de Dios.
1: Presbítero, en estas reuniones también que van a ir desarrollando, ¿se definen los temas a abordar en las prédicas y quiénes van a ser los encargados de las mismas?
3: Los temas a ser reflexionados, eso emana de la Conferencia Episcopal Paraguaya. Hay un equipo destinado a trabajar eso. Ahora, por ejemplo, son temas netamente sociales. Entonces la pastoral social está un poco involucrado también por ahí, pero con el Departamento de Liturgia de la Conferencia Episcopal Paraguaya son los que fijan los temas y la elaboración del contenido de los temas, que sería el guión homilético trabajado por los profesores de la Facultad Eclesiástica de Teología.
4: Esa decisión se toma, ¿verdad, rector, en la última reunión de la Conferencia Episcopal Paraguaya? Ya suele ser en noviembre, creo.
3: Normalmente en julio. En julio tienen ellos su asamblea de los obispos. Ahí ellos se designan qué día va a corresponder, de mañana o de tarde, ¿verdad? La predicación, la presidencia también de la misa. Y también se define ya los temas a ser reflexionados.
4: ¿Creen ustedes que este año habrá mucha más convocatoria, rector, por el hecho de que prácticamente sábado, domingo, lunes 7 a martes 8 y nada ya? ¿Cómo ven esa expectativa en cuanto a la presencia de los feligreses para este 2026 en cada cupé?
3: Y 6, 7, 8 de diciembre, siempre por experiencia aquí, ¿verdad? La afluencia de gente siempre es importante, pero cuando cae así un fin de semana previo, por supuesto que se multiplica también la cantidad de fieles. Por eso creemos que va a ser mayor aún, ¿verdad? En el transcurso del proceso, ¿verdad? De las celebraciones, vamos a tener muchísimas personas. El año pasado fue un fenómeno realmente, según dijeron, que después de mucho tiempo, tal vez primera vez que tanta gente así, ¿verdad? En cada cupé.
4: Sobre todo después de pandemia, rector.
3: El efecto pandémico, yo creo que sostengo también que hay una necesidad de la gente de acercarse de vuelta a Dios o las cosas de Dios, de profundizar un poco su vida espiritual. Y yo creo que despertó un poco, ¿verdad? Valorar un poco más la vida, el relacionamiento con Dios a través de la oración. Hay un efecto pandémico realmente que nos damos cuenta y se ve aquí en cada cupé en cuanto a las participaciones.
1: ¿Con qué frecuencia irían abordando estas reuniones, específicamente también con los organismos de seguridad, etcétera, presbítero?
3: El 30 de octubre sería la siguiente reunión, ahí se le va a convocar a las diferentes instituciones, en donde ellos normalmente se ponen a disposición, incluso ya manifiesta cuáles son las estrategias que tienen, ¿verdad?, para servir de la mejor manera durante la fiesta. Y la siguiente reunión sería ya un mes después aproximadamente, en donde ya van a traer específicamente cuál va a ser la metodología de trabajo de servicio durante todo el operativo de cada coupé. Y la tercera reunión va a ser ya el lanzamiento, que va a ser el 13 de noviembre, viernes 13 de noviembre, a las 9 de la mañana en la Capilla San Roque de la Basílica Santuario.
2: ¿Ya tenemos el lema, presbítero?
3: Sí, se está trabajando ahora, ya se tiene, pero se está esperando un poco para publicar, porque falta algunos ajustes.
2: En cuanto al entorno para esos días, novenario más el Día de la Virgen, no va a cambiar mucho, ¿verdad? Porque ya hace bastante tiempo no tenemos esos puestos de ventas que en otros tiempos acostumbrábamos ver. Así que en ese aspecto, esas correcciones que se han introducido se mantendrán, ¿verdad, presbítero?
3: Con respecto a los temas, me dicen.
2: No, hablo de los vendedores ambulantes en esa zona del entorno del santuario, digo. Sí, en cuanto a la organización en ese aspecto, ¿verdad?
3: Sí, siempre una preocupación, un quebranto de la gente, una incomodidad para ellos que vienen así y se encuentran con estos vendedores que le chantajean siempre, que de larga data es esta preocupación. Y trabajamos con las autoridades también. Para que tratemos de lidiar un poco con ellos, no se le prohíbe, ¿verdad? Seguramente que por algo están así pidiendo a la gente, ¿verdad?, que colaboren con ellos para el pan de cada día, y estamos de acuerdo, pero por lo menos que se respeten la ordenanza municipal, que dice expresamente que está prohibido en el predio de la basílica, en la explanada, en la vereda, sí, están habilitados, porque son vendedores ambulantes. Entonces, en la vereda sí, tranquilamente pueden vender, en la calle, pero la gente está muy cansada, porque son atropellados en su intimidad, en su privacidad, en el predio de la basílica, ¿verdad? Porque la gente viene para rezar, y necesitan esa tranquilidad de repente. Siempre es una preocupación ese tema, pero estamos trabajando con la municipalidad, con la Policía Nacional, a ver si cómo podemos lidiar con ellos ese tema. Y también está el tema de las sillas también, que algunas veces abusan un poco con el precio, porque hay gente que viene muy lejos. Son gente sencilla, humilde, que viene a rezar a penita, luego viene, ¿verdad?, mucho gasto es para llegar de tan lejos, combustible, peaje, y después tiene que venir a pagar estacionamiento, silla, y ser chantajeado otra vez por los vendedores. Entonces ya hay muchas cosas, y esos son quebrantos de larga data, y que vamos lidiando también con ellos.
1: Son muchas las instituciones abocadas al operativo presbítero. ¿Hay alguna institución que se suma a este trabajo? ¿Son las mismas de siempre?
3: Y cada vez más hay personas voluntarias que, ya sea gubernamentales o no gubernamentales, que vienen con buena intención para ayudar. Y son bastante son realmente las instituciones. Por eso estamos muy agradecido, porque nos sentimos resguardados por las instituciones públicas y también los ONG, de repente, que vienen así con una intención también de ayudar, voluntarios, bomberos y así.
2: ¿Cantidad de servidores que van a estar disponibles para la ocasión, rector?
3: Suele orillar los 500 y 600 voluntarios, servidores.
2: Van a estar todos otra vez, como siempre.
3: Sí, siempre. Durante el año también. No, no solamente para la fiesta. Para la fiesta sí se
2: duplica. Mayor presencia.
3: Sí, pero normalmente estamos en el año entre 300 voluntarios aproximadamente.
2: Rector, ¿cuesta, digamos, mucho dinero todo lo que significa el novenario, la organización en sí, la festividad de la Virgen. ¿Tú ñeñe la gasto que significa eso, no?
3: Y sería inversión, ¿verdad?
2: ¿Lo
3: Porque
2: consideran inversión?
3: sí, inversiones, porque en la cosa de Dios pues siempre se gana. Uno viene a fortalecerse espiritualmente. Yo creo que no es pérdida, ¿verdad? Siempre, por eso digo inversión, ¿verdad? Entonces nosotros invertimos por el edificio, funcionarios, ¿verdad? Y es bastante, alrededor de un poco más de 2.000 millones es el presupuesto de la Basílica en el año. Y eso tenemos que poner, y gracias a la colaboración de la gente, esa monedita, ese 2.000 guaraní, 10.000, un poco más, que vienen a aportar, con eso nosotros, a veces incluso nos falta, ¿verdad? Y hay instituciones también de repente que nos ayudan. Ahora, por ejemplo, la revitalización es gracias a una organización que están comprometiéndose con nosotros, porque son inversiones grandes que se hace. De repente nosotros no tenemos la posibilidad de pagar, ¿verdad?
2: Eso se financia fuera de los 2.000 millones, entonces.
3: Sí, esos son fuera, son extras. Son extras y son montos grandes, ¿verdad? Que se manejan para tocar la estructura, ¿verdad? De la basílica en cuanto a edificio o su explanada.
2: ¿Y eso cuánto más o menos costaría, rector?
3: En este caso, no tenemos nosotros conocimiento, porque es
2: Una ayuda, apoyo, donación
3: una
2: allá.
3: ayuda, ¿verdad? Que es donación. Donación. Y cada vez más se está detectando problemas, entonces seguramente ni ellos saben bien todavía cuánto va a ser la inversión total.
2: Así es.
1: ¿Cuándo más o menos terminarían las refacciones?
3: Y una semana antes mínimo, porque eso fue el compromiso, ¿verdad? Que sí o sí nosotros una semana antes tenemos que estar ya tranquilos, tiene que estar ya todo listo para el inicio del novenario, máximo el 20 de noviembre, porque el 28 de noviembre empieza el novenario.
2: Novenario. Así es. Bueno, presbítero don Rubén Darío Ojeda, muchísimas gracias, muy amable por compartir con nosotros estos minutos y sobre todo a partir de ahora, como siempre, me da ñañemo que tata como ayuda a ciudad a UPRI en esos días, y yo topata UPRI ya veía, lleva trabajando de esa manera, acompañando a la gente y sobre todo el trabajo de ustedes también desde cada CUPE.
3: Como siempre, me pongo a anotar con Arby a cualquier cosa a la hora de día, ni que peduda. Ni a Inés, siempre disponible. Y es seguro que ustedes también van a venir para el lanzamiento por ahí. Vamos a estar dialogando y cualquier cosa, contacto con nuestro jefe de prensa, que es el señor Marco Cabañas. Háganme llegar también sus inquietudes o sugerencias. Estamos siempre a la orden, don Ricardo y Jessica.
2: Y guapo, y te digo, Marco, lleva a Jessica, no me
1: Sí.
2: falta yo el material que decir eso. Y de
3: Así
2: gusto, ya
3: mismo.
2: va, pues en día.
3: Sí, señor.
2: Un abrazo y buena jornada, presbítero.
3: Cuando guste, don Ricardo, Jessica, éxito, bendiciones para ustedes y para toda su audiencia.
2: Gracias, amén. Muy
1: Igualmente,
2: amable.
1: amén.
2: Adiós.
3: Hasta luego.
2: El presbítero don Rubén Darío Ojeda,
1: Sí,
2: rector
1: señor.
2: de la Basílica.
1: Nuestra Señora de los Milagros de KAKUPE. Operativo KAKUPE 2026 en marcha. Primera reunión ya concretada con las instituciones a cargo de toda la logística, de toda la organización, y también las refacciones en torno a la basílica, que se hace gracias a la donación de organismos internacionales, decía, y que van a terminar por lo menos una semana antes del
2: Para el inicio del
1: novenario.
2: novenario,
1: Sí,
2: imagínate.
1: señor. El lanzamiento oficial del operativo, como mencionábamos temprano, también se va a dar en el mes de noviembre. Este año va a ser el 13 de noviembre a las 9 de la mañana.
2: Vean la fecha de
1: Lanzamiento.
2: lanzamiento.
1: A partir de ahí, Cuenta regresiva.
2: Cuando ella llama se cuenta sí. regresiva, pues ya por mañana es ahí, ¿no?
1: Cuán a la previa.
2: De las actividades, sí, pero ya, ¿cómo es ahí, no? Cierre año de mañana apuntado y dentro de eso, mi querida.
1: Anilla pura, señor, por favor. Primero tengo aquí la primavera, por favor, por favor.
2: Vamos a ir quemando etapas.
1: Quemando etapas. Sí. Hoy es el último día de Ricardo con 61, con 61 años. Mañana cuando venga ya va a tener 62. ¿Vas a venir, verdad?
2: No sé todavía. Lo voy a pensar. Mira,
1: qué
2: la calcula y mira.
1: Con nosotros tus amigos. ¿No nos vas a traer torta?
2: No sé, todavía no hay. Hey, ese querido amigo, Ale, no hay rubro.
1: No hay rubro.
2: No hay rubro.
1: Ya fabricaste la rubro. Bueno, lo que mencionábamos un poco más temprano, Ricardo, ¿sí? La Municipalidad de Asunción compartió a través de su cuenta oficial en X hace ya un buen rato los puntos a tener en cuenta en este día de mucha inestabilidad de lluvias en algunos puntos de nuestro país. Dice la información: ante la lluvia registrada y el pronóstico extendido para las próximas horas, recordamos los puntos críticos a evitar y las líneas de emergencia para reportar árboles caídos o solicitar el servicio de grúa sin costo en Asunción.
2: Sí, porque se anuncia lluvias para la jornada de hoy jueves, también para mañana viernes, y por lo tanto hay que estar también preparados y sobre todo tener ese conocimiento en caso de que uno tenga necesidad de recurrir a uno de estos servicios.
1: Sí, señor. Puntos críticos en Asunción: General Santos y San Antonio, Augusto Roa Bastos y Nuestra Señora del Carmen en la cuenca Santo Domingo, Oina Perupi, Epifanio Méndez Fleitas, barrio San Pablo, Pacuri y de Gasperi, cuenca del arroyo Lambaré en el barrio San Pablo, Huatambú entre Iporá y Urutau, cuenca del arroyo Lambaré, barrio San Pablo. Y dice, atención, estas son zonas de obras por desagües pluviales, evitar transitar en estos puntos en días de lluvia. También hay otros puntos críticos.
2: Sí.
1: Avenida Artigas, Imburicao, Avenida General Santos y San Antonio, Avenida Perú y Artigas, Virgen del Carmen y Sargento Marecos, Santa Ana y Roque Miranda, Montevideo, esquina 12 y 13 proyectadas, 21 proyectadas y Antequera, Avenida Fernando de la Mora y Bartolomé de las Casas, Avenida Eusebio Ayala y Boyani, Avenida República Argentina y Caaguazú, Avenida Fernando de la Mora y de la Victoria. Hoy me pedí cuapa, Maboy, pero por si acaso ya yapó la reiteración.
2: Ayer. Se agrega, yo veo, Jessica, Artigas y Arroyo Buricado, dijiste, le agrego ahí Artigas, ahí en la zona de... como el sanatorio La Costa. Ahí generalmente se junta mucha agua también y no es tan fácil transitar en días de lluvias importantes.
1: Bueno, señora, tener en cuenta, sí. Si hay árboles caídos, a favor reportar al 0985-85-3144. Si quieren llamar, pueden hacerlo sin costo desde su celular, desde su línea Tigo al asterisco 916. Si solamente quieren escribir por WhatsApp, pueden escribir al 0981-274-883 para solicitar el servicio de grúa sin costo, solo en caso de lluvia. Dice, el servicio está disponible en casos de lluvia solo para trasladar el vehículo hasta un lugar seguro. Esto que les estoy leyendo está en la cuenta de X de la Municipalidad de Asunción.
2: Un peixeite y el río entre ayer y hoy, de acuerdo al informe que tenemos correspondiente a la fecha, descendió 3 centímetros. Ayer estaba en 0.66, hoy está en 0.63. Manteniendo esta tendencia descendente el río Paraguay, por lo menos en la capital del país.
1: La Administración Nacional de Electricidad también emitió algunas recomendaciones en caso de tormentas severas. Piden desconectar todos los electrodomésticos para evitar daños por la intensidad de las descargas, tomar todas las medidas necesarias para prever posibles interrupciones en el suministro de energía eléctrica que pudieran darse ante la intensidad de las condiciones climáticas severas. Si existen cables sueltos, considerar en todo momento las líneas como energizadas y registrar el reclamo a través de los canales habilitados. Durante la tormenta, no usar artefactos eléctricos como secadores de pelo, planchas, televisores, heladeras, microondas, cargadores de celular, etcétera, y buscar un lugar seguro mientras se duren las lluvias severas o existen descargas eléctricas, pide la ANDE. Va a pandere gentujina.
2: Maradín con muy en evidencia, dice esa hermana, ya andaba a buscar la foto. Ande puede ya, su último día. Ya, por tanto, en la clase, último día ya de una edad, ¿verdad? Pero no mi último día, espero que no.
1: Pero yo aclaré, con 61 años, dije. Doña Sonia es.
2: Sí.
1: Doña Sonia, ni una se cumplí. Le mandamos un beso.
2: Sí, está en sintonía, ya enderezas y güey, ahí con el tío patrón. Fuerza para el cuñado también, seguir adelante. Hay que ir mejorando, ¿verdad? O sea, que todo se puede. Bueno, 7:59, mi querida Jessy.
1: ¿Nos vamos o hay tiempo?
2: Vale, mantén por
1: Nos vamos, señor. Cuídense de la lluvia, pasen bien.
2: Tengan en cuenta todo
1: en este jueves.
2: Acabamos de mencionar.
1: Sí, señor. Y reiteramos nuestro saludo a nuestros compañeros de Radio Carlos Antonio López de Pilar.
2: 64 años.
1: Que disfruten sus 64 años floridos.
2: ¿Y tú ya vives ahí?
1: 2 años más. Poquitito.
2: Pero tú sabes, güey.
1: Bueno,
2: chao, hasta mañana.
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11: Los medios de comunicación del Estado paraguayo les recuerda. Pedro Papi Leguizamón nació en Asunción el 10 de septiembre de 1935. El cantante y guitarrista paraguayo, Pedro Leguizamón también era conocido como Papi Leguizamón. En los años 60, después de formar parte del grupo de Prudencio Jiménez, se incorporó al famoso conjunto Los Guaraníes. Luego formó el grupo Los Guayaquí. Con él, recorrió toda Europa, difundiendo la música paraguaya y latinoamericana. Consolidó su carrera artística en Francia. En el año 2014, el Congreso francés lo condecoró por sus méritos artísticos y culturales.
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¿Cómo están ustedes? ¿Cómo les va? El gusto de compartir con ustedes otra edición de La Mañana Nacional aquí por la 9:20 AM y su canal de aire 15.2 junto con todo el equipo para proseguir con la programación de la radio en La Mañana Informativa Musical. Pero antes nos sumamos, los de estas horas, a las salutaciones a los compañeros y colegas de las 700 AM ZP12 Radio Carlos Antonio López de Pilar, que hoy están de aniversario, 64 años de servicio, 64 años de comunicación de servicio público en la hermosa ciudad de Pilar, departamento de Ñeembucú, la voz del sur. De manera entonces que nosotros también, sumándonos al deseo de bienestar y prosperidad, concreciones en todo lo que se propongan diariamente los compañeros y compañeras en su labor periodística y humana, también podemos decirlo, porque no todo es comunicación, hay acción solidaria también, que cada uno, ya sí, eso sí depende de cada uno, realiza para quienes necesitan, tender la mano hermana, la mano amiga a quien necesita. Hoy Cotendeva, quien necesita ayuda, necesita asistencia, necesita una comunicación, y para eso estamos nosotros, para servir de enlace, por lo menos, entre una problemática y la solución, con referentes, con autoridades, que va a llevar respuesta, solución y salida a personas y situación propiamente que se presente, sin importar de quién se trate, sin importar quién sea, dónde sea. Para eso estamos también, repito, en nuestra condición de comunicadores y servidores públicos, también con todo gusto, desde la emisora del Estado paraguayo. Nada más a modo de reitero, porque hasta hoy día todavía hay gente que me preguntan de cuáles son los medios del Estado, los medios del Estado paraguayo, y me preguntan si quienes trabajamos los medios somos funcionarios públicos, y sí, generalmente quienes, todos quienes trabajamos en los medios del Estado somos servidores públicos, algunos en condición de nombrado permanente y otros contratados, ¿sí? Somos servidores públicos, solo que trabajamos en medios de comunicación. ¿Y cuáles son los medios del Estado paraguayo? Y son cuatro radios. Vamos a mencionar a 920 Radio Nacional del Paraguay, AM acá con estudios en Asunción, la 95.1 FM Radio Nacional FM también con estudios acá en Asunción, en el mismo predio acá estamos, sobre cuarta entre Yegros e Iturbe, o ¿cómo que se llama ahora la calle? No es más cuarta, Blas Garay, gracias Pati. Blas Garay entre Yegros e Iturbe, acá están los estudios de la 920 AM y de la 95.1 FM Nacional, emisoras del Estado. Luego vamos por la emisora aniversario hoy, 60.

Los medios conforman medios del Estado paraguayo, propiamente. La agencia de noticias, Paraguay TV, y son cuatro emisoras de radio, 2 AM y 2 FM respectivamente. Esos son los medios del Estado por ahora. Y no hay más, y de momento no. Y no sabremos si más adelante puede haber más medios, como ocurre en países vecinos. En Argentina y en Brasil hay muchas radios del Estado, radios nacionales. Radio Nacional en Argentina y Brasil respectivamente, y TV pública, TV del Estado también, tanto en Argentina como en Brasil. Bueno, aclarado esto, entonces nos sumamos, repito, a las congratulaciones, el deseo de buen día, buena jornada para los compañeros. Tobeto a Hikuei, y nos consta, estuvimos en el aniversario 63 el año pasado, ¿sí? Un año hace de eso, ¿eh? Y tuvimos la dicha de compartir ahí con los compañeros. ¡Oh! Sí, saben disfrutar, saben compartir, camaradería. Y la gente que les saluda, gente que va hasta la radio a saludarlos. Y que formó parte del festejo propiamente después también, más tarde, a Sayé, ahí con el Caruguazú. Pero qué fiesta hicieron, ¿eh? Qué gente que sabe divertirse, ¿eh? Roja Sapona Interiva, Cueves, Gendi, Escuera, y seguro que hoy no va a ser la excepción. Y como decía don Rubén, no importa la condición del tiempo, ¿eh? Si hay buen sol, lluvia, no importa. El festejo tradicional, habitual de cada año aniversario está instalado de vuelta. Entonces, todo esta peja Sapona Ité, y a través de ustedes saludar gente, saludar siempre a la gente de Pilar, de Ñembucú. Lindo es Pilar, ¿eh? Tuvimos la dicha de conocer yo al menos ahora ahí la radio propiamente y los alrededores, una buena parte de Pilar y Pona, muy muy linda ciudad, altamente recomendada, ¿sí? ¿Me recomendás Pilar? Te recomiendo. Un fin de semana, sí, vacaciones, sí, te recomiendo, sí, hay lindos hoteles, para gente que hay hospedajes también, para gente que opte por esto. Yo quiero un lindo hotel, bueno, un hospedaje, hoy ya veis, también hay espacios públicos, si uno quiere hacer caminata, actividad física, hay para todo lo que es gastronomía, hay diferentes opciones, instituciones, servicios, telefonía, de todo también hay, de todo, ya no falta nada hoy día en Pilar, también una ciudad próspera. Bueno, toda esta vez esa por ahí, compañero Cuera, entonces, y si por ahí llega algo por acá, hacia acá, le estaremos muy agradecidos, y si no llega, igual, Anganero JPM, en el sentido de estar ahí con ustedes, digo, ¿no? Bueno, señores, que pasen bien, tape a pejasa por ahí, copen de aniversario, que así suele ser. Bueno, señores. Ok, ya preparados aquí para la picadita de noticias. Sí, señor. La importancia de la vacunación y un control periódico de la salud del cuello uterino, VPH. Hay vacunas disponibles, forman parte del esquema de vacunación y hay que utilizar, hay que vacunarse. Sé que hay gente reacia a esto, que no quiere, que no acepta, lastimosamente. En un cuadro, en un estado de salud crítico, le llegó a costar la vida inclusive a muchas personas que no tenían vacuna, directamente. Y otros a quien le estuvo a mal traer, ¿verdad? Internado, pasando mal. Y bueno, que hoy día viven para contarlo, ¿verdad? Pero ese no es el caso de todos, lastimosamente, ¿verdad? Hay que vacunarse, gente, ¿eh? Yo soy alguien que de un tiempo a esta parte, hace como cerca de 5 años o más, cada año lo que tenga que ver con contra la influenza, también vacuna contra la influenza, y sin duda que a mí me funciona, me resulta, hace bien. Ya tuve cuadros graves de gripe o super gripe o lo que sea, y sin duda que la vacuna tuvo su efecto, o aplacó lo que es la secuela de un cuadro gripe.

0: Palace. Sí, señor. Bueno, bueno, sigue en pie lo de el paro de docentes, paro nacional para el 17 y 18 de septiembre por aumento salarial. Eso sigue vigente. En cuanto a los médicos, vamos a estar actualizando también la, la info. Pero sigue las negociaciones, eso es lo bueno. Que no, no están cerrados, las partes no están cerradas a una postura radical. Sino que, hablan de números, números más, números menos. Esto es lo que hay, esto podemos conseguir, esto es lo que se puede hacer, implementar. Bueno, ojalá se pueda resolver favorablemente. ¿Y cómo sería esto? Que, bueno, se les pueda conceder a los médicos lo que tiene que ver con los números, salarios y otras reivindicaciones, y la ciudadanía pueda seguir contando con todos estos profesionales, porque son importantes, fundamentales, vitales, su presencia y su, su conocimiento, su trabajo en los hospitales, sanatorios y por donde estén. Médicos recibieron una propuesta del Ministerio de Salud Pública, con lo que ambas partes avanzaron para destrabar la nueva huelga, aunque desde el Sindicato Nacional de Médicos, el SINAMED, esperan que los documentos estén firmados para poder levantar la medida de fuerza. Claro, se habló, se acordó y debe haber un documento firmado, un compromiso en cuanto a eso, no solo de palabras, ¿verdad? Claro, esto va a tener su impacto en el presupuesto general de la nación, de unos 60 millones de dólares, y la diferencia tendrá que completar el Congreso Nacional, un monto que orilla los 120 millones de dólares para llegar al piso salarial para todos los médicos, piso salarial. Y a partir de ahí estaban viendo considerar antigüedades, méritos, todo lo que tenga que ver con también capacitaciones y demás. Bueno, ok. Eso en cuanto a los médicos, entonces, que están en esta situación. Grados académicos, antigüedad y otros méritos. Muy bien. Aquí hay otra información donde se ve todos los billetes vigentes y aún los no. Inclusive, claro, hablamos de billetes del guaraní, repito, algunos vigentes, otros ya no, que tendrán, dice, nuevo diseño enfocados en la cultura y la biodiversidad en el marco del 83 aniversario del guaraní. El Banco Central del Paraguay presentará oficialmente una nueva familia de billetes. La actualización busca renovar la iconografía del dinero nacional para reflejar con mayor precisión la identidad, la historia y la biodiversidad del país sin la eliminación de ceros. Esta iniciativa institucional es el resultado de un proceso de investigación iniciado en el 2023 para la elaboración de los nuevos diseños. El BCP recopiló experiencias de otros bancos centrales e incorporó aportes de historiadores, biólogos y referentes del ámbito cultural, garantizando así un enfoque homogéneo y representativo del patrimonio paraguayo. Los billetes rediseñados incorporarán elementos alusivos a la fauna, la flora y los hitos históricos de la nación, reforzando el valor del guaraní como símbolo de soberanía. Además, el proyecto contempla mejoras en materia de accesibilidad e innovación técnica para la seguridad de las piezas circulantes. El recambio marca un hito en la historia económica del Paraguay al concretarse tras más de 60 años de la última modificación estructural en la familia de billetes de la moneda nacional. La presentación oficial será el próximo lunes 5 de octubre. El 5 de octubre a las 14:30 en el aula magna del Instituto del Banco Central del Paraguay, fecha en que la moneda nacional cumplirá 83 años de vigencia. Ok, novedades entonces en el diseño de los billetes que entrarán, que serán presentados y entrarán en vigencia a partir de ahí, ¿verdad? Lunes 5 de octubre. Lunes 5 de octubre será presentado esto en el BCP por el Banco Central del Paraguay precisamente. Trabajaron en mejoras en el diseño. 83 años de vigencia de la moneda nacional, Billete guaraní entonces, y hay cuatro operiré. A partir del 5 de octubre vamos a ver qué tal, cómo luce, todas esas cosas, el valor. De momento, para mi gusto, el mejor material de billete lo tienen los de 2.000 y 5.000 guaraníes, sin duda. No se daña fácilmente. En un par de ocasiones ya se me fueron esos billetes, inclusive en el bolsillo del pantalón. Se lavó y nada, no le pasó. Hoy comí y tenía lavado de billetes ya. Sí, no le pasó nada. Es un lindo material. No sé si los demás van a ser así. Y va a cambiar algún diseño. No sé. Pero para mi gusto son los mejores. Y capaz todos ya sean de ese material. A partir de ahí no sabemos. Mucha información o más información de esto no hay. No hay. Pero ya está el anuncio. Y esto será el lunes 5 de octubre, 14:30 horas. Pepe y Cuapa y Teponata. Y después cuando entre en circulación, ¿verdad? Sí, obviamente. Bueno, Yecuata o Periré. Lo sabremos luego. Ok, a ver qué dice Pati. Ya estoy. Mira, poche. Muere Chiche Gelblum, periodista referente del estilo sensacionalista en Argentina. Falleció el periodista argentino, Chiche Gelbun. Anoche estaba viendo una info también en el informativo sobre el estado de salud de la señora Mirta Legrand. Dijo que fue internada y con evolución altamente favorable. Ella mejoró, ya médicamente, ¿sí? Mejoró, se siente bien. ¿A quién le veo ahí detrás de la ventana? Ah, el amigo Adri. Ah, ya. Viste que me reflejan acá los cristales y el amigo Adri, veo una gran imagen ahí. Ah, el amigo Adri, Bueno, les decía lo de la señora Mirta Legrand, ¿verdad? Lo que es. Apenas se siente bien, está bien. Hoy por nada. No, yo estoy bien, yo me siento bien. Ya quiero ir a trabajar, dice. Lo que es el sentido de responsabilidad, ¿verdad? El sentido del trabajo, ¿verdad? Ya quiero ir a. A 5 meses para ti. Barbaridad. Mira lo que es. Gracias para ti. Está a 5 meses, me dice para ti. Si es que llega en los próximos 5 meses. Tiene que llegar, ¿verdad? En los próximos 5 meses la señora Mirta Legrand cumple 100 años. Y haciendo TV todavía. Chiquita. Por Dios. Chiquita se le dice. Y cuando ella no está, le cubre la nieta. Juanita, ¿verdad? Juanita. Ajá. Juanita Viales, sí. Mira un poco, che, qué lindo, ¿verdad? Qué lindo para un libro, qué lindo, ¿por qué no? Para una película. ¡Netflix! Ahí está doña Mirta Legrand, a punto de los 100 años, ¿eh? Yo creo que amerita un libro y una película de Netflix, ¿sí? Sobre la vida de doña Mirta Legrand, ¿eh? Todo un ejemplo. Hay otras de su. Otras más o menos de su época, un poquito después, que ya no están hoy día en cámara haciendo TV, pero ella sí se mantiene, ¿eh? La señora Mirta Legrand. Bueno, okay, Pati, ya vamos a exteriores. Tenemos el contacto con el móvil. Imagen recién, bueno. Con el móvil de. En un rato, de Francisco Paredes, encargado de la actividad presidencial, cobertura de la actividad del presidente de la República. Hoy, una jornada, como cada jueves, actividad castrense. En coincidencia con el acto por el Día de la Armada Paraguaya, presencia del presidente de la República en su condición de comandante en jefe de las Fuerzas Armadas de la Nación, ¿verdad? Ya lo vemos llegar al mandatario justamente al sitio en estos momentos, acompañado por altas autoridades militares, repito, para lo que será el acto por el Día de la Armada Paraguaya en el comando de la aviación naval, esto en Sajonia. Han llegado unas las primeras imágenes, porque esto estaba sujeto a la condición climatológica, al tiempo también, pero ahora es campo, es campo y como que parece que en medio quiere salir el sol inclusive. Pasó totalmente lo de la mañana más temprano y sí, esto permite entonces el desarrollo normal de esta actividad del presidente de la República. Cuando tengamos audio me avisas. Tenemos para ti. Bueno, compartimos el audio de origen entonces con el amigo Francisco Bechus Paredes también en este enlace de medios del Estado.
1: Armada Paraguaya.
2: Gracias, compañeros, saludos a los televidentes de los medios del Estado. En este momento se desarrolla una jornada de especial significado para las Fuerzas Armadas de la Nación con la conmemoración del Día de la Armada Paraguaya, una institución estrechamente vinculada a la historia, la soberanía y la defensa de nuestro país. Y esta actividad tiene como escenario las aguas del río Paraguay, donde se encuentra formada parte de la flota de guerra para recibir en estos momentos al comandante en jefe de las Fuerzas Armadas de la Nación, el presidente de la República, Santiago Peña. La presencia presidencial en este acto constituye también un reconocimiento a los hombres y mujeres que integran la Armada Paraguaya y que cumplen una misión permanente de servicio a la nación, especialmente a la protección de nuestros ríos y espacios de interés nacional.
3: Excelencia, damas y caballeros, iniciamos esta ceremonia con la entonación del himno nacional de Paraguay, ejecutado por la banda militar de la Armada Paraguaya, coreado por los presentes.
4: Agrupación naval, entonación del himno nacional paraguayo. Atención, presentes. ¡Ay!

0: agrupación naval. ¡Al hombro! ¡Ay! ¡Descansen! ¡Adiste, Jun!
1: Solicito respetuosamente a los presentes a permanecer de pie para la invocación religiosa. A cargo del encargado del despacho del administrador apostólico, del obispado de las Fuerzas Armadas y la Policía Nacional, presbítero doctor César Neri Villagra Cantero.
2: En el nombre del Padre, y del Hijo, y del Espíritu Santo. Amén. Proclamación del Evangelio según San Mateo. Después de la multiplicación de los panes, Jesús obligó inmediatamente a los discípulos a subir a la barca y a ir por delante de él a la otra orilla mientras él despedía a la gente. Después de despedir a la gente, subió al monte a solas para orar. Al atardecer estaba solo allí. La barca, que se hallaba ya muchos estadios distantes de tierra, era sacudida por las olas, pues el viento soplaba en contra. A la cuarta vigilia de la noche vino hacia ellos caminando sobre el mar. Los discípulos, viéndolo caminar sobre el mar, se turbaron y decían: «Es un fantasma», y se pusieron a gritar de miedo. Pero al instante les habló así Jesús: «Tranquilos, soy yo, no temáis». Pedro le respondió: «Señor, si eres tú, mándame ir hacia ti sobre el agua». «Ven», le dijo Jesús. Bajó Pedro de la barca y se puso a caminar sobre las aguas en dirección a Jesús. Pero al sentir la violencia del viento, le entró miedo, y como comenzaba a hundirse, gritó: «Señor, sálvame». Jesús tendió al punto la mano, lo agarró y le dijo: «Hombre de poca fe, ¿por qué dudaste?». Cuando subieron a la barca, amainó el viento. Entonces los que estaban en la barca se postraron ante él diciendo: «Verdaderamente eres Hijo de Dios». Palabra del Señor. Oremos. Dios Padre providente y todopoderoso, te alabamos y te glorificamos porque gobiernas el universo entero y diriges con sabiduría el timón de nuestras vidas. En los inicios de la historia de la salvación, salvaste mediante Noé y su embarcación al género humano, firmando al final de la inmensa travesía por las turbulentas aguas del mar una alianza perenne en favor de la nueva familia humana. Así, la gigantesca barca, diseñada con los auspicios de tu mente prodigiosa, sirvió de hogar, de refugio y de resguardo para quienes confiaron en tu palabra. Con este gesto prodigioso, derrotaste la soberbia y la obstinación de las mentes insensatas que no confiaron en tu palabra y en tu plan de salvación. Mostraste, en cambio, que la humildad, la determinación y la capacidad de decisión para asumir tus designios son las actitudes que hacen del marino y de todo navegante el adecuado operador de tus planes. Cristo Jesús, nuestro Redentor, increpó al mar y la dominó. Caminó sobre las aguas y salvó a Pedro y a la embarcación de los discípulos de la amenaza de las aguas borrascosas, mostrando su dominio absoluto sobre la naturaleza creada y la defensa de la vida humana en situaciones de peligro. Te damos gracias, Señor Dios, solícito y fiel, por la Armada Paraguaya, que celebra su día, confiada en tu justicia y en tu lealtad, bajo el amparo de la madre de tu Hijo muy amado, María Santísima, bajo la advocación de Nuestra Señora Estela Maris, la primera creyente que llevó en su seno al autor de la vida. Ella que a los pies del madero de la cruz del Mesías crucificado esperó y gozó la resurrección de Jesucristo, brilla hoy como una estrella en el mar y en los ríos de nuestra patria, como guía de los navegantes hacia el puerto seguro de la definitiva salvación. Oramos hoy muy especialmente por todos los marinos del pasado, del presente, por los difuntos y por quienes gozan aún del don de la vida terrenal. En especial te pedimos, Señor Dios, por quienes ofrendaron sus vidas en defensa de nuestra soberanía nacional, por las esposas e hijos de cada oficial y suboficial, por todos los marineros, por los funcionarios, por los servidores de la Armada Paraguaya, te imploramos, Padre, una especial bendición. Te pedimos también una especial protección para todos aquellos que se encuentran en la honrosa situación de retiro. Todo esto te lo pedimos con humildad de corazón, por mediación de Jesucristo nuestro Señor. Amén. Rezamos por la Armada Paraguaya la oración que Jesús nos enseñó. Padre nuestro que estás en el cielo, santificado sea tu nombre, venga a nosotros tu reino, hágase tu voluntad en la tierra como en el cielo. Danos hoy nuestro pan de cada día, perdona nuestras ofensas como también nosotros perdonamos a los que nos ofenden, y no nos dejes caer en tentación y líbranos del mal. Amén. El Señor esté con ustedes. Les bendiga Dios Todopoderoso, el Padre, el Hijo y el Espíritu Santo, descienda sobre cada uno y permanezca siempre.
3: Por favor, pueden tomar asiento. Muchas gracias. A continuación, lectura de la orden del comando en jefe, por el cual se confiere la condecoración de la Orden del Mérito Naval Teniente Primero de Marina José María Fariña en el grado de Gran Cruz, a cargo del ayudante general del comando en jefe, coronel diplomado de comando y Estado Mayor Lino Andrés Brites.
0: Agrupación naval, atención, ¡fir!
4: Centenario de la Paz del Chaco, Fuerzas Armadas de la Nación, comando en jefe, comandancia, Asunción, 4 de septiembre de 2026, orden general número 179. Visto la nota elevada por el comandante de la Armada Paraguaya, por el conducto correspondiente, solicitando la admisión a la Orden del Mérito Naval, Teniente Primero de Marina, José María Fariña, y la concesión de la condecoración en el grado de Gran Cruz al almirante Juan Carlos Romay, jefe del Estado Mayor General de la Armada Argentina, al vicealmirante Ernesto Adalid Alfaro Palma, comandante general de la Armada Boliviana, y al prefecto general Guillermo José Jiménez Pérez, prefecto nacional naval de la Prefectura Naval Argentina, quienes se han hecho acreedores a tan alta distinción en mérito a los relevantes servicios prestados a la Armada Paraguaya. El comandante en jefe de las Fuerzas Armadas de la Nación ordena: primero, admítaseles a la Orden del Mérito Naval, Teniente Primero de Marina José María Fariña, y la concesión de la condecoración en el grado de Gran Cruz al almirante Juan Carlos Romay, jefe del Estado Mayor General de la Armada Argentina, al vicealmirante Ernesto Adalid Alfaro Palma, comandante general de la Armada Boliviana, y al prefecto general Guillermo José Jiménez Pérez, prefecto nacional naval de la Prefectura Naval Argentina, quienes se han hecho acreedores a tan alta distinción en mérito a los relevantes servicios prestados a la Armada Paraguaya. Segundo, expídaseles el diploma respectivo. Tercero, autorízaseles a usar el distintivo correspondiente. Cuarto, comuníquese a quienes corresponda. Santiago Peña Palacios, comandante en jefe de las Fuerzas Armadas de la Nación.
0: Agrupación naval, a discreción.
3: Excelencia, damas y caballeros, a continuación las palabras del señor comandante de la Armada Paraguaya, vicealmirante Cristian José Rotela Valdés.
0: Agrupación naval, atención, ¡fir! Agrupación naval, a discreción.

0: Bien, ya en instantes recuperamos el audio
1: del comandante de la Armada Paraguaya,
0: lo que es
1: Cristian
0: este
1: Rote.
0: Acto por el Día de la Armada Paraguaya en el Comando de Aviación Naval, actividad que se realiza con presencia del Presidente de la República en su condición de comandante en jefe de las Fuerzas Armadas de la Nación.
2: Excelentísimo señor Presidente de la República y Comandante en Jefe de las Fuerzas Armadas de la Nación, Santiago Peña Palacios. Señor Ministro, Secretario Permanente del Consejo de Defensa Nacional, Contralmirante Retirado Siva Benítez Cáceres. Señor Ministro Sustituto del Ministerio de Defensa Nacional, Su Excelencia General de División Retirado, Lilio Rodolfo Cardoso Samaniego, y en su persona a todos los señores ministros y viceministros del Poder Ejecutivo y de la Presidencia de la República. Señor Comandante del Glorioso Ejército Paraguayo y Presidente de la Conferencia de Ejércitos Americanos, General de Ejército Manuel Rodríguez Sosa. Señor Comandante de la Fuerza Aérea Paraguaya, General del Aire Julio Rubén Fullahondo Céspedes. Señor Jefe del Estado Mayor Conjunto, General de División Neri Torres Laconich. Señor Comandante del Comando Logístico, General de División Gustavo Salvador Arza Candia. Señores embajadores extraordinarios y plenipotenciarios de la República de China, Taiwán, Su Excelencia Iván Yue Junli. Y de la República Federativa del Brasil, Su Excelencia José Antonio Marcondes de Carvalho. Señor Jefe del Estado Mayor General de la Armada Argentina, Almirante Juan Carlos Romay. Señor Comandante General de la Armada Boliviana, Vicealmirante Ernesto Adalid Alfaro Palma. Señor Prefecto Nacional Naval de la Prefectura Naval Argentina, Prefecto General Guillermo Jiménez Pérez. Señor Vicecomandante de la Cuarta Flota de los Estados Unidos de América, Contralmirante Matthew Hoskins. Señores oficiales generales y almirantes de la Nación en servicio activo y en la honrosa situación de retiro. Señores oficiales almirantes en la honrosa situación de retiro, excomandantes de la Armada Paraguaya. Señores agregados de defensa, militares, navales, aeronáuticos y jefes de misiones militares de países amigos acreditados en el Paraguay. Señores oficiales superiores, subalternos, suboficiales, en la actividad en la honrosa situación de retiro. Señor delegado del Obispado de las Fuerzas Armadas y la Policía Nacional, presbítero doctor César Neri Villagra Cantero. Señor director general de inteligencia de la Policía Nacional, comisario general Luis Bazán y distinguida comitiva policial, estimados cadetes, grumetes, personal de tropa, funcionarios públicos de la Armada Paraguaya, señora presidenta de la Fundación Estela Maris, señora Nancy Beatriz Verón de Rotela y en su nombre, a las demás presidentas y distinguidas miembros de las distintas fundaciones presentes, señores presidentes y directores de entes autárquicos y nacionales, señores presidentes y miembros de asociaciones, centros, cooperativas y clubes afines a las Fuerzas Armadas de la Nación, apreciados representantes de los diferentes medios de prensa, televisiva, radial, escrita y digital, invitados especiales, distinguidas damas, honorables caballeros. Nos reunimos hoy para conmemorar el Día de la Armada Paraguaya, fecha que nos convoca a honrar nuestra historia, a recordar con gratitud a quienes nos precedieron y a renovar ante la Nación el compromiso de los hombres y mujeres que integran esta institución. Elevo mi gratitud al Dios Todopoderoso, fuente de toda sabiduría, fortaleza y guía en nuestro camino, y a la Santísima Virgen Estela Maris, patrona de la Armada, quien ilumina nuestras travesías, nos acompaña en las adversidades y nos inspira a mantener el rumbo con fe, esperanza y valor. La historia naval está profundamente unida a la historia misma del Paraguay. Generaciones de marinos sirvieron a la patria en sus momentos más difíciles, defendiendo nuestra soberanía con valor, sacrificio y profundo sentido del deber. De ellos heredamos mucho más que tradiciones. Heredamos la responsabilidad de construir en nuestro tiempo la armada que el Paraguay necesita. Paraguay es una nación mediterránea, pero profundamente fluvial. Esta condición geográfica no disminuye la importancia del poder naval paraguayo. Al contrario, lo hace indispensable. Nuestros grandes ríos constituyen arterias estratégicas que nos conectan con la región y el mundo. Por ello, circulan una parte fundamental de nuestra producción y a través de ellos accedemos a los mercados internacionales. La hidrovía Paraguay-Paraná constituye uno de los corredores logísticos más importantes del continente y una vía estratégica para nuestro desarrollo. Por ello, cuando hablamos de nuestro poder naval, hablamos de la capacidad del Estado para ejercer autoridad efectiva sobre sus espacios acuáticos estratégicos y convertirlos en instrumentos de soberanía, seguridad, integración y desarrollo. Porque cuando la Armada Paraguaya custodia nuestros ríos, protege soberanía, protege comercio, protege desarrollo, protege, en definitiva, intereses permanentes de la República del Paraguay. Esta responsabilidad adquiere aún mayor relevancia frente a las amenazas actuales. El crimen organizado transnacional, el narcotráfico, el contrabando, el tráfico ilícito de armas, la trata de personas y otros delitos conexos intentan aprovechar nuestros espacios fluviales y nuestras fronteras. Frente a ellos, nuestra respuesta requiere inteligencia, tecnología, vigilancia, capacidad de reacción, coordinación interinstitucional y cooperación internacional. En este escenario, la Armada Paraguaya constituye la primera línea de presencia y protección del Estado en nuestros espacios fluviales. Por eso, para cumplir adecuadamente esa misión, debemos evolucionar, y lo estamos haciendo. En el presente año, hemos avanzado en el fortalecimiento de nuestras capacidades operativas, la puesta en funcionamiento del Centro de Mando y Control, conforme a estándares internacionales, constituye un paso fundamental hacia una vigilancia fluvial más moderna, integrada y eficiente. También valoramos especialmente la cooperación de los Estados Unidos de América mediante la incorporación de nuevos medios navales y tecnológicos, embarcaciones rápidas acompañadas de entrenamiento y transferencia de conocimiento, los cuales representan capacidad para estar presentes, llegar más lejos, responder con mayor rapidez, ampliando nuestra capacidad de vigilancia, patrullaje y respuesta inmediata. Una armada moderna no se construye solamente incorporando tecnología y medios. Lo hacemos también aprendiendo y operando con nuestros pares. Considerando que el verdadero poder de nuestra armada es su gente, la participación de los mismos en ejercicios combinados como ACRUS 12, NINFA 26, FURNAS, PANAMAX 2026, UNITA 67 y próximamente la Operación Formosa 38 en la República Federativa del Brasil fortalecen nuestras capacidades y nuestra interoperabilidad con fuerzas navales de países amigos. Esta interacción adquiere hoy un significado especial. Nos honran con su presencia distinguidas autoridades navales y de prefectura de naciones amigas. A ustedes les expreso nuestro más cordial bienvenida y nuestro sincero agradecimiento. Argentina, Bolivia, los Estados Unidos de América y las demás naciones aquí representadas son socios fundamentales para construir una región más segura y estable. A cada hombre y mujer de nuestra Armada quiero expresar mi reconocimiento. Su disciplina, profesionalismo, integridad y vocación de servicio constituyen el verdadero patrimonio de esta institución. y junto a ustedes es propicio reconocer especialmente a nuestras familias, esposas, esposos, padres, madres e hijos, quienes comprenden las ausencias, acompañan silenciosamente cada misión y sostienen desde sus hogares la vocación de quienes hemos elegido servir a la patria. También ustedes forman parte de nuestra Armada. Este año vivimos un acontecimiento histórico que nos permitió comprobar de una manera particularmente emotiva el vínculo entre la Armada y la sociedad paraguaya. Por primera vez en su historia, desde su llegada a aguas nacionales en mayo de 1931, nuestro buque insignia, hoy buque Escuela Cañonero Paraguay, trazó un derrotero histórico por las aguas del río Paraná hacia la ciudad de Encarnación, acompañado por el patrullero Capitán Cabral. Pero ocurrió algo todavía más importante. A lo largo de aquella travesía, el pueblo paraguayo salió al encuentro de sus buques de guerra. Familias enteras, ancianos, adultos, jóvenes, niños e inclusive mascotas se acercaron a nuestros marinos. El paso por las esclusas de Yaciretá, la llegada a Encarnación y la multitudinaria presencia de compatriotas nos dejaron imágenes que permanecerán por mucho tiempo en nuestra memoria. Y aquella emoción nos recordó una verdad sencilla, pero profunda. Esta Armada pertenece al pueblo paraguayo. Ese cariño nos honra y a la vez incrementa nuestra responsabilidad, porque la confianza en nuestro pueblo debe ser correspondida todos los días con conducta, disciplina, transparencia y servicio. Nuestra historia nos inspira, pero nuestro deber está en el futuro. La Armada paraguaya, por los ríos de la patria, con orgullo y compromiso, continuará avanzando, visionando una institución moderna, profesional y eficiente, fortaleciendo sus capacidades, incorporando innovación y desarrollando fundamentalmente el talento de sus hombres y mujeres. Y lo haremos con absoluto respeto a la Constitución Nacional, al Estado de Derecho y al ordenamiento jurídico nacional e internacional, porque la fortaleza de una institución militar no reside solamente en sus medios, reside también en la legitimidad con la que ejerce su misión y en la confianza que la nación deposita en ella. En esta fecha tan significativa, nuestra vocación de amistad y cooperación adquiere además una expresión especial. La Armada paraguaya tiene el alto honor de reconocer a distinguidas autoridades de instituciones navales y marítimas de países amigos, mediante la Orden del Mérito Naval, Teniente Primero de Marina José María Fariña, en el grado de Gran Cruz, la más alta distinción de nuestra institución. Esta condecoración no constituye únicamente un reconocimiento por la trayectoria profesional, representa el agradecimiento de una institución hacia quienes han contribuido a fortalecer los vínculos de amistad, confianza y cooperación entre nuestras armadas y nuestros países. Señores almirantes, señor prefecto nacional, reciban esta distinción como expresión del respeto, la amistad y la gratitud de la Armada paraguaya y como símbolo de vínculos que trascienden gobiernos, generaciones y fronteras. Excelentísimo señor presidente de la República y comandante en jefe de las Fuerzas Armadas de la Nación, don Santiago Peña Palacios, en nombre de la Armada paraguaya, solicito respetuosamente a vuestra excelencia nos conceda el honor de imponer estas condecoraciones a los distinguidos galardonados. Señoras y señores, al llegar al final de mis palabras, quiero volver la mirada hacia aquello que da verdadero sentido a esta celebración: nuestra historia, nuestros marinos, nuestra patria, a quienes hoy comienzan su camino en nuestra Armada y a quienes algún día tendrán la responsabilidad de conducirla. Quiero dejarles una certeza: detrás de cada misión existe algo mucho más grande que nosotros mismos. Está nuestra familia, está nuestro pueblo, está nuestra patria, el Paraguay. Que cuando las futuras generaciones de marinos contemplen nuestro tiempo, puedan decir que estuvimos a la altura de nuestra responsabilidad, que supimos honrar el legado recibido, que tuvimos la determinación de transformar nuestra Armada y que nunca olvidamos que nuestros ríos no son solamente parte de nuestra geografía, son parte de nuestra historia. Mientras en nuestros ríos navegue un buque de la Armada Paraguaya, mientras un marino monte guardia bajo nuestro pabellón nacional, mientras haya un hombre o una mujer dispuesto a servir a la patria y a sus aguas, allí estará presente el Paraguay. Ese es el legado que recibimos. Ese es el compromiso que hoy renovamos. Y ese será el legado que entregaremos a quienes vengan después de nosotros. Que Dios y nuestra Santa Patrona, la Virgen Estela Maris, proteja a nuestros hombres y mujeres en cada navegación y en cada misión. Que bendigan a nuestras familias, que bendigan a nuestra Armada y por siempre a la República del Paraguay. Armada Paraguaya, ¡atención! ¡Fin! ¡Viva la Armada Paraguaya! ¡Viva la República del Paraguay! ¡A discreción! Muchas gracias.
3: Las palabras del vicealmirante Cristian Rotella, comandante de la Armada Paraguaya.
2: ¡Atención! ¡Fin!
4: De esta manera, las palabras del señor comandante de la Armada Paraguaya.
2: Agrupación Naval, a discreción.
4: Pueden tomar asiento, por favor. Muchas gracias. A continuación, imposición de la condecoración de la Orden del Mérito Naval Teniente Primero de Marina José María Fariña en el grado de Gran Cruz.
2: Agrupación Naval, atención, ven.
4: Se invita respetuosamente a los señores galardonados, por favor, a adoptar el dispositivo correspondiente para recibir la condecoración.
2: ¡Al hombro! ¡Ay!

0: Acto seguido se invita respetuosamente al excelentísimo señor presidente de la República y comandante en jefe de las Fuerzas Armadas de la Nación, nos conceda el honor de imponer la condecoración a los siguientes.
1: ¡Atención, presente!
0: Jefe del Estado Mayor General de la Armada Argentina, almirante Juan Carlos Romay.

0: agradece al excelentísimo señor presidente de la República y comandante en jefe de las Fuerzas Armadas de la Nación y se invita a los señores galardonados a ocupar nuevamente sus respectivos lugares. Muchas gracias.
1: Agrupación naval, al hombro, ¡ay!
0: Excelencias, damas y caballeros, desfile de honor de la agrupación naval de presentación ante el excelentísimo señor presidente de la República y comandante en jefe de las Fuerzas Armadas de la Nación y distinguidas autoridades presentes.
1: Agrupación naval, destino de honor, de frente con Copaz.

De esta manera vivimos una jornada significativa para la Armada Paraguaya con presencia del comandante en jefe de las Fuerzas Armadas de la Nación y presidente de la República, Santiago Peña, en este día en donde permite reconocer y destacar la labor de los hombres y mujeres que forman parte de esta institución.

Agrupación Naval. Atención presente. Recordación a los tres navales que ofrendaron sus vidas bajo el sagrado juramento de vencer o morir.

0: paraguaya, vicealmirante Cristian José Rotela Valdés, comunica. Como nunca le servicio, nuestro señor presidente de la República y comandante en jefe de las Fuerzas Armadas de la Nación, Santiago Peña Palacios, la finalización de la ceremonia.
1: Agrupación Naval, con vista al excelentísimo señor presidente de la República y comandante en jefe de las Fuerzas Armadas de la Nación. Atención, vista la ley.
2: En estos momentos el comandante de la Armada Paraguaya, vicealmirante Cristian Rotela, comunica la finalización de la ceremonia. El comandante en jefe de las Fuerzas Armadas de la Nación, presidente de la República, Santiago Peña.
1: ¡Descansen! ¡A discreción!
0: A continuación, el señor comandante de la Armada Paraguaya, vicealmirante Cristian José Rotela Valdés, hará entrega de un presente institucional a su excelencia, señor presidente de la República y comandante en jefe de las Fuerzas Armadas de la Nación.
2: Esta fecha que permite reconocer y destacar la labor de los hombres y mujeres que forman parte de la Armada Paraguaya, de la institución, una de las ramas de las Fuerzas Armadas de la Nación y que tiene una profunda vinculación con la historia de nuestro país, cuando en estos momentos se hace entrega del reconocimiento al comandante en jefe de las Fuerzas Armadas de la Nación por parte del comandante de la Armada Paraguaya, el vicealmirante Cristian Rotela, en el marco de la conmemoración del Día de la Armada Paraguaya, esta jornada que reúne autoridades nacionales, autoridades militares, oficiales, suboficiales, personal naval e invitados especiales en una ceremonia que busca rendir homenaje a quienes han dedicado su vida al servicio de la patria. Y este tipo de celebraciones permite también mirar hacia atrás, recordar nuestra historia y al mismo tiempo poner la mirada en los desafíos que tiene actualmente la institución. Bueno, en estos momentos será una toma fotográfica oficial en el Día de la Armada Paraguaya, en esta fecha de reconocimiento a una institución cuya historia está estrechamente relacionada con los ríos, con la propia formación de nuestra nación. Paraguay es un país mediterráneo, pero los ríos han sido históricamente fundamentales para nuestra comunicación, nuestro comercio, es lo que se mencionaba en esta ceremonia, y el desarrollo. Y el río Paraguay y el río Paraná constituyen vías estratégicas para el país y forman parte de una importante conexión regional. Por eso la presencia y preparación de una institución naval adquiere un significado especial para nuestro país. Lo vemos, observamos a las distintas autoridades, está el ministro de Justicia, Rodrigo Nicora, Cibar Benítez, presente también el ministro secretario permanente del CODENA, los diferentes comandantes, una toma fotográfica, a ver si el presidente de la República hace el recorrido habitual en esta revista naval. Estamos esperando en este sitio, en el lugar, con ya los reconocimientos incorporados también, es lo que tiene que ver esta jornada especial, de especial significado para las Fuerzas Armadas de la Nación en el marco de la conmemoración del Día de la Armada Paraguaya.
0: Rendición de honores. Despedida su excelencia el señor presidente de la República y comandante en jefe de las Fuerzas Armadas de la Nación, Santiago Peña Palacios.
1: Agrupación naval, con vista al excelentísimo señor presidente de la República y comandante en jefe de las Fuerzas Armadas de la Nación. Atención presente. ¡Ay!
2: En estos momentos despiden al comandante en jefe de las Fuerzas Armadas de la Nación, presidente de la República, Santiago Peña, en este día de suma importancia. La Armada Paraguaya, que tiene una larga tradición dentro

0: de las Fuerzas Armadas, y a lo largo de la historia nacional sus integrantes tuvieron participación en distintos momentos que marcaron profundamente a nuestro país, y de esta manera este acompañamiento a esta jornada en el marco de la conmemoración del Día de la Armada Paraguaya, fecha que permite reconocer y destacar la labor de los hombres y mujeres que forman parte de esta institución, una de las ramas de las Fuerzas Armadas de la Nación y que tiene una profunda vinculación con la historia del Paraguay. Cuando ya en estos momentos el presidente de la República va a Estamburú Vizaroga, en donde proseguirá con su agenda oficial del día de la fecha, luego de la participación aquí en el Día de la Armada Paraguaya en nuestro país. Cuando ya en estos momentos finaliza esta ceremonia.
1: Armada Paraguaya por los ríos de la patria, con orgullo y compromiso.
0: Cuando ya en estos momentos aguardamos en este sitio, en este lugar de prensa, para ver si tenemos... Si aparentemente...
2: Despedida del Pabellón Nacional de Guerra.
0: Cuando se hace la despedida del Pabellón Nacional de Guerra en estos momentos, cuando ya todas las autoridades se están retirando, de esta manera lo que en el significado del Día Nacional de la Armada Paraguaya. Hasta ustedes, compañero.
3: Muy amable, muchas gracias, Francisco Elbechu Paredes, con todos los detalles entonces de este acto por el Día de la Armada Paraguaya, con presencia del presidente de la República. Jueves, actividad castrense. ¿Qué tal, Ricky?
4: Todo bien.
3: ¿Cómo andamos? Vale, día, vale. Buen día,
4: país. Todo bien, todo bien. Y por ahí creí.
3: Ojasala ama.
4: Sí, cuaraje por ahí.
3: Después la lluvia, el sol. Uf, sí. Y estoy mil la humedad.
4: Y bueno. Pero increíble, totalmente. Había un aviso meteorológico, inclusive entre las 7 y las 8 para Asunción, Aguana. Coraje,
3: sí.
4: Entonces, como cambia eso, ¿verdad? Y bueno, eso no significa que de aquí a algunas horas no vuelva a nublarse todo otra vez y ese anuncio de precipitaciones para hoy vuelva a aparecer, Ayepa. Porque para hoy y mañana, pues.
3: Sí, pero por el momento, esto va en contra de lo que se anuncia. Y lo que esperemos no ocurra, finalmente, Ayepa. Bueno. Ok, Pati nos dio recreo, unos minutos, sí, ya son una hora 23 minutos de laburo, muchísimo trabajo ya. Y ando ahí,
4: ¿Se puede, ¿se puede aprovechar?
3: Sí, aprovechamos. Pausita, mi querido Henry.
4: 9:24, ya volvemos en minutos.
3: Eso entonces. No verá después. Bueno, ¿no? Ok, breve pausa entonces, ya volvemos.
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0: Ya son las 9 de la mañana con 32 minutos. 9:32 minutos. Hay un boletín especial que habla de celdas de tormentas. Que continúa
1: ¿dónde?
0: Desarrollándose en zona de cobertura, por lo que no se descarta y se ocurrencia de fenómeno de tiempo severo de manera puntual durante las próximas horas. Zona de cobertura. Departamentos afectados: sur de San Pedro, centro y este de Cordillera, Guairaca, Aguazuca, Azapá, centro y norte de Paraguarí, Alto Paraná, norte de Ñeembucú, este de Canindeyú. Esto se emitió a las 8:12 minutos. Está vigente.
1: ¿Cuáles son los departamentos que incluye?
0: San Pedro.
1: ¿Incluidos?
0: ¿Qué te digo? Sur de San Pedro, centro y este de Cordillera. Guairaca, Aguazuca, Azapá. Centro y norte de Paraguarí, Alto Paraná, norte de Ñeembucú. Este de Canindeyú.
1: Simón, mira, porque hace rato estaba Asunción. Y ahora ni siquiera
0: por ahora no. Central.
1: Ya no está Asunción, no, tampoco Central.
0: No.
1: Así que por lo menos Asunción y área metropolitana va de Guazú.
0: Descartado por ahora.
1: Porque ya echan de Cuaraje por año.
0: Pero,
1: pero eso no significa, ¿verdad?, que todavía eso no vuelva otra vez para más adelante.
0: Se pronostica lluvia todavía.
1: Así es. Bueno, dice Brasil busca equiparar tarifa para el tránsito vecinal sobre el nuevo puente, dice. Y trae la foto, presidente, del puente de la integración. Te conté, vengo, voy a llevar. Oye, habilita. Precisamente Brasil busca que Paraguay equipare, dice, el costo del documento de tránsito vecinal fronterizo antes del inicio de la circulación de vehículos particulares de moradores de la frontera por el puente de la integración. La posición brasileña apunta a establecer una tarifa recíproca entre ambos países, según explicó el delegado de la Receita Federal en Foz do Iguaçu, Marcelo Mossi, a un medio brasileño. La nueva modalidad de circulación comenzará el próximo lunes 14 de septiembre y permitirá a residentes de localidades fronterizas vinculadas utilizar vehículos particulares entre Foz do Iguaçu y Presidente Franco bajo el régimen de tránsito vecinal. Para obligatorio contar con el DTV F que pueden, dice, ser gestionados en Paraguay por los brasileños ante la Dirección Nacional de Migraciones, mientras que los pobladores de Ciudad del Este, Hernandaris y Presidente Franco deberán hacerlo ante Migraciones de la Policía Federal Brasileña. El principal punto pendiente es la diferencia entre los aranceles. En Brasil, la emisión del documento tiene un costo de 63,85 reales, un poco más de 73.000 guaraníes al cambio actual, mientras que en Paraguay Migración estableció un arancel, 234.154 guaraníes, equivalente a unos 200 reales. Tú ya la diferencia, 73 Brasil a 230, 7 por 3, 21, donde más de 3 costos en Brasil es lo que cuesta en el lado paraguayo. Porque 7 por 3 fue 21. Ajá, en Buit tiene 20.000 guaraníes, 25.000 guaraníes prácticamente a tu favor, por decirlo de esa manera. Así que por lo que cuesta acá en Paraguay, uno en Brasil hace 3 autorizaciones con eso. Mossi señaló que esta diferencia está siendo discutida en las negociaciones bilaterales que lleva adelante el Ministerio de Relaciones Exteriores de Brasil. Según explicó, el tema es planteado como una cuestión clave bajo el principio de reciprocidad. Sí, entra y se entiende, ¿verdad? Porque como por un lado va a costar tan barato, por decirlo, y en otro tan caro, ¿verdad? Dice, puede haber una diferencia, pero tanta no, ¿verdad? Como es que se está teniendo. El DTVF, pues, el documento de tránsito vecinal fronterizo. A pegar con la de autorización en el lado brasileño para los paraguayos que necesitan transitar y pasar al otro lado con su vehículo, y los brasileños, aquellos que acostumbran venir hacia acá, entonces si quieren hacerlo a través de ese puente, pagar ese canon, verá, hacia el lado paraguayo. Pero con la diferencia que 200 reales a otro lado, para el paraguayo le va a contar 63 reales nada más.
0: Más barato.
1: Sí, tú sabes la diferencia.
0: Sí.
1: Sí, se entiende.
0: Sí, señor. Bueno, vamos a exteriores. Está el móvil Medios del Estado, Benjamín Gutiérrez, con sus actividades. Ya tendremos los detalles con él al respecto. ¿Qué tal, Benjamín? ¿Cómo estás? Buen día.
2: Buen día, compañero. ¿Qué tal? ¿Cómo están?
0: ¿Qué tal, Benja, por tu recorrido?
2: Bien, bien.
0: ¿Paró la lluvia?
2: Sí, salió el sol.
0: Salió el sol.
2: Sí. Estuvimos hoy en lo que fue la presentación del lanzamiento oficial de su aniversario número 140, ¿verdad? Entre la SENA, o sea, la Secretaría Nacional de Turismo y el Bar San Miguel. El tradicional Bar San Miguel, él cumplió 140 años como un emblemático establecimiento gastronómico en la ciudad de Asunción. Y también celebra con este importante aniversario, destaca además una empresa reconocida como Great Place to Work, poniendo en valor no solo su trayectoria y tradición. A continuación, escucharemos las palabras de Ramón Maciel Rojas, el vicepresidente de la empresa San Ramón.
3: Y directivos de la empresa, mi hermana Elvira tuvo una operación de rodilla hace una semana, entonces está convaleciente, pero está atenta y acompañándonos espiritualmente en este acto. Y nuestra hermana María Luisa, que está de viaje por Ciudad del Este, de viaje de negocio, entonces, y ella fue un poco también la artífice del crecimiento de San Miguel en los últimos 10 años, 10, 12 años. Entonces, teniéndole a ellas en el corazón, les damos la más cordial bienvenida. Queremos agradecer, mi hermano siempre dice que a mí me corresponde la homilía. Entonces, quiero agradecer en primer lugar a Dios por habernos dado este talento, ¿verdad? Porque nosotros consideramos que esta empresa es un talento que viene a la sociedad a través nuestro, a través de primero de lo que fueron los fundadores y así sucesivamente nuestros padres y ahora nosotros los cuatro hermanos. Es un talento que tenemos que hacer producir al 100 por 1. Y bueno, ese es nuestro empeño, nuestro afán, y le damos gracias a Dios porque nos da esta herramienta que nos permite a todos crecer, nos permite a todos realizarnos personal y profesionalmente. Y acá quiero incluirle principalmente a todos nuestros colaboradores. Nosotros tenemos lo más valioso que tiene esta empresa, S.A. San Ramón, y bueno, en realidad son tres restaurantes. Se deben principalmente al esfuerzo y al empeño que le ponen nuestros colaboradores. Y nosotros consideramos que eso es lo más valioso. Por eso es que ahora, en la celebración de los 140 años, decidimos como primer acto público hacerles un reconocimiento a nuestros colaboradores. En primer lugar, mostrando, dando a conocer esa certificación de Great Place to Work, buen lugar para trabajar, que es una certificación, producto de la evaluación que hacen nuestros compañeros de trabajo, los colaboradores. Entonces, ellos han decidido que este es un buen lugar para trabajar y eso se le debemos en primer lugar a la filosofía empresarial que hemos heredado de nuestros padres. Nuestro padre, don Ramón, nuestra madre, doña Rubí, nos enseñaron, nuestro padre, de que crear fuentes de trabajo dignas fue la misión de su vida y nos pasó a nosotros también como misión de nuestra vida. Nuestra madre decía que tenemos que ser formadores de personas. Nadie que pasaba por su vida volvía a ser la misma persona. Acá hay muchos que conocieron a nuestra madre porque son muy antiguos. Está Claudia, que quizás una de las que más cercana trabajó con ella y que recibió las enseñanzas de primera línea. Por eso es que Claudia es un puntal, no solamente para San Miguel, sino para todos los restaurantes. Están Margarita, Antonio, Rufo, Dionel, en fin, hay muchos colaboradores que ella ya partió hace 1999, hace 27 años, va a ser 27 años ahora. Entonces, nuestro homenaje a ellos, que son los que nos legaron esta filosofía empresarial, que en donde, como decía nuestra madre, el ingrediente principal de San Miguel es el amor, decía ella. Y comenzando por el amor, el respeto a la dignidad de nuestros colaboradores. También queremos celebrar y agradecemos mucho la certificación que la Senatur nos está dando hoy, que es también fruto y es consecuencia del trabajo de este equipo maravilloso. Todo lo que estamos celebrando hoy en realidad es producto de un sacrificio enorme de todo el equipo, una garra impresionante, una mística en el desempeño. Bueno, creo que por acá está todo. Queremos agradecer muy especialmente a todos los organizadores también de este encuentro. Y bueno, creo que la mejor forma de celebrar nuestros 140 años es homenajeando a nuestros maravillosos colaboradores. Así que para ellos un fuerte aplauso.
2: Bueno, y aquí escuchábamos las palabras de Ramón Maciel Rojas, vicepresidente de la empresa San Ramón. A lo largo de los años se fueron consolidando con estos restaurantes, ¿verdad? Y también contamos con la presencia del señor Javier Ramírez, el ministro de la Senatur.
4: Un placer poder acompañar este día. Un saludo especial a todos los directivos, a Ramón, a José, ¿verdad? A todo el equipo, sobre todo de trabajo que hacen que esto siga funcionando, ¿verdad? Y que tenga el prestigio que hoy tiene. Quisiera leer unas palabras porque el equipo me preparó unas palabras muy lindas, ¿verdad? En relación a la trayectoria y a lo que representa para nosotros acompañarle en este momento. Así que, bueno, primeramente saludarles a todos, agradecer este espacio. Hay lugares que trascienden su función para convertirse en la parte de la historia de una ciudad y de su gente, lugares que permanecen en la memoria colectiva, porque en ellos se comparten encuentros, recuerdos, sabores y tradiciones. Y Bar San Miguel y el legado hoy en día representan precisamente eso, una historia construida a lo largo del tiempo, con el esfuerzo de generaciones y con una identidad que forma parte del patrimonio gastronómico y de nuestra propuesta turística hoy en día. Desde la Secretaría Nacional de Turismo entendemos que preservar esa identidad y al mismo tiempo apostar por la calidad es fundamental para seguir construyendo un destino competitivo y atractivo tanto para quienes nos visitan como para nuestros compatriotas. Este momento tiene un valor especial porque haremos entrega del distintivo de calidad turística al Bar San Miguel, un reconocimiento para un sitio emblemático que representa el compromiso asumido, la responsabilidad de brindar un servicio cada vez mejor y la decisión de incorporar buenas prácticas que eleven la experiencia del visitante. Ese equilibrio entre tradición y calidad es justamente lo que necesitamos para que nuestra gastronomía siga ganando protagonismo como uno de los grandes atractivos de Paraguay. Desde la Senatur queremos reconocer y valorar a quienes como el Bar San Miguel y el legado entienden que la excelencia se construye con trabajo, dedicación y una visión de futuro, sin renunciar a las raíces que le hicieron llegar hasta aquí. Mis sinceras felicitaciones a todo el equipo que hace posible esta historia. Este reconocimiento es también un estímulo para continuar creciendo y demostrando que los establecimientos gastronómicos tienen la capacidad de ofrecer experiencias de calidad y representar dignamente a Paraguay. Que este aniversario sea una oportunidad para celebrar lo alcanzado, pero también para mirar hacia adelante con nuevos desafíos y nuevos sueños. Así que muchas felicitaciones por la trayectoria, por este aniversario y especialmente por este merecido distintivo de calidad turística que nosotros con mucho orgullo lo entregamos hoy. Y así como decimos siempre en el equipo, un reconocimiento para todo el equipo de formalización, del equipo de calidad, Pamela que lidera el equipo de gastronomía también para nosotros, tener este tipo de alianza con ustedes y saber que con mucho orgullo podemos recomendar al Bar San Miguel con los ojos cerrados, como les dije, ¿verdad? De que es un establecimiento que tiene no solamente el prestigio y un lugar emblemático en Asunción, sino que servicios de calidad y sobre todo un equipo humano altamente capacitado y con vocación de servicio. Así que para nosotros son aliados estratégicos en posicionar la gastronomía paraguaya y que con mucho orgullo podamos decir de que aquí pueden probar desde la mejor sopa del mundo, que es el boriborí, hasta los platos más emblemáticos y la cocina internacional. Así que muchísimas felicidades, don Ramón, José, y en nombre de ustedes a todo el maravilloso equipo aquí de San Miguel.
2: Y así escuchamos las palabras de Javier Ramírez, el ministro de la Senatur, destacando lo que es la y lo que es el Bar San Miguel, que tiene una gran trayectoria, y también le han hecho la entrega del distintivo Great Place to Work, está certificada, y entonces ellos miran estas celebraciones para mirar hacia el futuro y también con las raíces firmemente puestas en nuestra identidad. De momento es la información.
0: Muy bien, muy amable. Gracias, Benjamín. Hasta un próximo contacto, entonces.
2: Hasta luego.
0: Hasta luego. Hasta luego.
1: Ahí está. Benjamín, entonces, Gutiérrez, nuestro compañero de tarea en exteriores con esta información en este contacto.
0: Y bueno, y arranca la Expo Madera 2026, 17 países, tecnología y negocios. Y una de las innovaciones y las novedades en esta edición de la Expoferia tiene que ver con la presencia de técnicos japoneses quienes van a
1: hacer una demostración,
0: mostrar, de demostrar montaje, sí, montaje de una vivienda prefabricada en un día.
1: Sí.
0: Con toda la tecnología y la infraestructura, ¿verdad? Entonces, hoy su cataña de gente, cuera, ese va un día de Yapoba. Sí, de eso, antes de qué material, seguramente con qué equipo. No sé si traen los equipos, van a donar o muestran, no tenemos acá esos equipos, no sé. Pero va a estar interesante esto, ¿eh? En un día hacer esto. Importante. Cosa que no sé si se logró hasta ahora, ¿verdad? No sé. No sé si eso de techo hacen una vivienda en un día o otra gente. Habituada
5: techo
0: a esto.
5: Mi país, ¿o qué?
0: Techo, sí.
5: Adelante,
0: techo Paraguay.
1: Fin de semana,
0: techo Paraguay creo que se llama ahora. Sí. Techo mi alombo juega al año de gente cuera. Lo que tiene vivienda precaria, muy precaria. Entonces, le dignifican un poco con algo mejor, una vivienda prefabricada. En mejores condiciones, definitivamente.
1: Sí, señor. Tarea que realizaban gracias a una colecta. Ahora, creo que este fin de semana último. Estuvieron con la colecta justamente esa gente, ¿verdad? Para llevar adelante esa tarea posteriormente.
0: Sí, señor.
1: Bueno, aquí hay una información, dice, hallan caleta con explosivos y municiones en estancia donde fue secuestrado Félix Urbieta. Pero nada de los secuestrados hoy día en cuanto a cuerpos, si se confirmaron o no, ¿verdad? Bueno, dice agente del Departamento Antisecuestro de la Policía Nacional localizado en una caleta subterránea en la estancia Laguna, ubicada en Orqueta. El hallazgo se produjo durante las labores de rastrillaje en la misma propiedad donde hace una década fue secuestrado el ganadero Félix Urbieta. Presumen que pertenecería al extinto grupo criminal Ejército del Mariscal López. El operativo de búsqueda en el establecimiento ganadero derivó en el descubrimiento de un tambor de 200 litros enterrado que servía como depósito clandestino. En su interior hallaron una amplia variedad de insumos, entre los cuales destacan documentos varios, ropas camufladas, prendas de vestir comunes, botas de lluvia y víveres diversos. Mi tipo de la vivera unía de tanto tiempo ahí bajo tierra. En el tambor. Además, se incautaron elementos operativos y logísticos como un kit de primeros auxilios, anteojos, una batería pequeña de motocicleta y un cargador de radio walkie-talkie. Tras la extracción de las evidencias, la policía convocó de urgencia al personal del Departamento de Criminalística para la colección, recolección, catalogación y análisis técnicos de todos los objetos recuperados. Las autoridades buscan determinar si los documentos y materiales recabados pueden aportar datos científicos o pistas sobre el paradero del ganadero, de quien no se tienen noticias desde el día de su captura. Dice, sí, tanto de él como de don, ¿cómo era? Edgar Denis, ni de Delio Morino, no se sabe nada. Así que son tres personas que están, en cuanto a información acerca de su paradero o su destino final, en el absoluto, en una absoluta, en un absoluto desconocimiento en ese aspecto de cuál fue el final de ellos, ¿verdad?
0: Sí, sí, sí.
1: Lastimosamente.
0: Del ámbito policial, Miguel Robles, ex gabinete de Central, se entregó a la justicia.
1: ¿Miguel Robles?
0: Sí.
1: ¿Me suena?
0: Sí, y él era el ex asesor, ex director de gabinete de la Gobernación en Central con Hugo Javier.
1: Hugo Javier.
0: Miguel Ángel de la Cruz Robles se puso a disposición de la justicia hoy. Está condenado a 10 años de cárcel en el marco de la causa de lesión de confianza por el desvío de recursos de unos 5 mil millones de guaraníes durante la pandemia en la Gobernación. Bueno, se entregó.
1: Y hablando de Hugo Javier, ¿cómo será que está hoy en cuanto a su recuperación,
0: ¿verdad?
1: Como va evolucionando, ¿verdad? Porque ayer hablaban los profesionales médicos que se ha dado una leve mejoría en su estado de salud. Sí. Está respondiendo positivamente, ¿verdad?, a la medicación.
5: Sí.
1: Que eso es lo importante, Diego.
5: Sí, señor. Acá hay algo a propósito. Ya les digo. Inicia un retiro gradual de sedación en estado crítico, pero estable. Mm. Eso se anunció desde el Hospital Nacional de Itagua. El exgobernador responde a estímulos dolorosos tras la reducción en fármacos. El paciente continúa intubado debido a un traumatismo craneal y una meningitis no contagiosa. Uh-huh. Así. Presenta leves avances dentro de un cuadro clínico favorable, uh-huh, su estado de salud.
1: Claro, dentro de
5: respondiendo nomás a tu pregunta. Sí,
1: así es. Bueno, 9:53 minutos.
5: Sí, señor. Vamos a exteriores, a otro punto de la información, otro contacto, otro móvil, medios del Estado. Está Bethany, en esta vez, esta ocasión, para escucharla igualmente. Bethany Steven, ¿cómo estás? Buen día.
6: Muy buenos días. ¿Cómo están, compañeros? Un buen saludo a toda la audiencia. Les quiero comentar que nos encontramos en el Ministerio de Industria y Comercio, donde se está realizando y llevando a cabo el lanzamiento del Premio Emprendedor del año 2026. Esta iniciativa que busca reconocer y visibilizar a todos estos emprendedores que a través de sus emprendimientos generan innovación, empleo y valor para la economía paraguaya. Podemos pasar a escuchar las declaraciones del presidente de CDMI Pymes, Luis Tabela.
7: Con el año pasado, una producción de News Press con el viceministerio de MIPYMES. Y creo que le dio oportunidad a un montón de emprendedores, sobre todo del interior del país, que empiecen a tener visibilidad. O sea, este premio es una oportunidad al esfuerzo, al trabajo, a la visibilidad y a un posicionamiento de la marca. Por eso que creo que es sumamente importante y sobre todo celebro el apoyo de otros gremios también. Eso es muy, muy importante. Cada uno tiene, digamos, dentro de su sector una partida de emprendedores, sobre todo darle mucha oportunidad al interior del país. De repente creemos siempre que todo funciona acá en Asunción, un poco en Central, pero tenemos emprendedores brillantes. El año pasado nos dimos cuenta en el interior, en Caguazú, Ciudad del Este, Itapúa, Oviedo. Entonces, esa es la oportunidad que se quiere dar con este premio. Un reconocimiento a la labor, al trabajo y una oportunidad para estar en el mercado y para estar en la boca de todos, digamos. Así que agradezco a los gremios que apoyan, agradezco al viceministerio de MIPYMES, a Alfredo, gran amigo de Cinefocal, el apoyo a este premio y bueno, creo que el éxito va a estar asegurado. El éxito va a estar a su lado. Muchas gracias.
6: Escuchamos al presidente de CDMI Pymes, quien nos estaba comentando sobre todas estas actividades que se van a ir realizando. Luis Tabela, y a la vez se dio su palabra a Alfredo Mongeló, secretario técnico de Sinafocal.
8: En primer lugar, muchísimas gracias, querido amigo viceministro Gustavo Jiménez. Cuando en esta semana la querida Romina Arrés nos llamó un poco para sumarnos a esta enorme iniciativa, nosotros desde el Sistema Nacional de Formación y Capacitación Laboral que tiene Paraguay, Sinafocal, lo tomamos como un paso enorme para fortalecer y premiar el valor de nuestra gente. Porque como siempre hablamos nosotros, tanto con el arquitecto Luis Tabela, con María José, que es miembro del órgano rector del Sinafocal, imagínense encontrar acá amigos de años como mi querido amigo Bruno, también Junior, personas que construyen el Paraguay. Eso abre puertas a los sueños, ¿verdad? Y como decía recién Bruno, a nosotros nos toca mucho escuchar historias de vida. Historias de vida de gente que a lo mejor inicia con un sueño, con una idea que a veces fracasa por culpa de la falta de un acompañamiento integral, de enseñarle herramientas que le sirvan a sortear problemas en esa ruta de crecimiento que muchas veces no conocen servicios o no conocen acompañamiento por la falta de una buena comunicación también por parte del gobierno. Y si hay algo que nos pide mucho a nosotros el presidente de la República, Santiago Peña, y también nuestra ministra de Trabajo, es aprender un poco a escuchar a la gente. Y yo voy a tocar solamente una historia de una persona que a mí me tocó muchísimo en su momento, en el año 2021, cuando comenzábamos a trabajar un poco este proceso. Yo conocí a una persona que se llama Carolina de Encarnación. Ella trabajaba con su marido en limpieza de hogares. Y él era jardinero, ella hacía limpiezas, hizo un pequeño curso de plan de negocios. Y ahí te das cuenta cómo a lo mejor una pequeña formación que a la gente le puede parecer insignificante, le enseñó cómo iniciar un camino. Después, posteriormente, esa persona ya tiene hoy una empresa, tiene más de 15 personas que dependen de ella laboralmente, que tienen IPS, se convirtió de una emprendedora a una microempresaria exitosa de su departamento. Y yo creo que eso es lo que representa el premio del emprendedor. Por eso, querido viceministro, vos sabés, más que nadie, acá estamos nosotros como amigos, como compañeros de trabajo y para premiar el talento de nuestra gente. Por eso, invitarles a todos a que se presenten, a escuchar un poco las historias de vida, a recuperar la fe y la esperanza que mucha gente perdió en su momento. Así que muchas gracias a todos y estamos acá firmes para trabajar contigo.
9: Así escuchábamos a Alfredo Mongelo, secretario técnico del SINAFUCAL, quien a su vez se dio la palabra a Gustavo Jiménez, viceministro de MIPYMES.
10: Hola a todos. Realmente me voy a parar también, Bruno. Yo no porque sea tan alto como vos, pero me gusta pararme. Quiero agradecer primeramente a los gremios, ¿verdad? Los gremios porque yo provengo del sector gremial. O sea, cuando nosotros estamos en el sector privado, el hecho de comprometerse en tiempo, en trabajo, en recursos, para poder contribuir con el desarrollo de nuestro sector y también del país es realmente algo loable. Pero por sobre todo, el que todavía hoy estando del otro lado, los gremios sigan apoyando el trabajo que veníamos haciendo, es realmente un compromiso enorme que recibimos quienes estamos de este lado hoy en el escritorio, porque hoy nuestros compañeros de trabajo están justamente dándonos ese voto de confianza de que podamos seguir avanzando en cada uno de los planes y proyectos. Y yo por eso agradezco a la OIP, agradezco a la Federación, a CEPI y por supuesto a la Cámara de Comercio Paraguay-Brasil, porque esto que estamos construyendo juntos también es parte de esto que mencionó Freddy, del impulso que quiere el presidente de la República que nosotros desarrollemos en equipo. Quiere que trabajemos juntos y eso es lo que estamos demostrando el día de hoy, trabajando el sector público, el sector privado juntos con un objetivo muy positivo. El objetivo es de que podamos darle la oportunidad a aquellos que todos los días tienen esa energía para levantarse y seguir creyendo en su sueño, seguir empujando eso que se decidieron en algún momento crear, emprender. Y yo quiero contarles una historia. Hace 2 años vino junto a mí Andrea. ¿Dónde está Andrea? Ahí está. Levantando con Andrea. Un aplauso, yo quiero dar a esta emprendedora, cuña guapa. Ya veníamos hablando antes. Nosotros trabajamos juntos desde la Cámara de Comercio Electrónico. Ella se ocupaba de un sitio web que tiene ella, que es News Express, en donde daba noticias positivas. Y cuando se acercó a mí me dijo, ¿será que podemos armar algo diferente? Imagínense la cabeza de una emprendedora como incluso a los emprendedores nos sorprendemos entre nosotros. Y me dice, yo tengo ganas de hacer un premio que realmente realce a los emprendedores. Un premio más, yo dije, yo en mi cabeza lo rato, no, yo quiero hacer una gala, que sea así tipo Hollywood. Quiero que vean a la gente que realmente se siente importante. Y yo digo, siempre un loco tiene que encontrarse con otro loco, ¿verdad? Para poder agarrar viaje con estas cosas, ¿verdad? Entonces digo, vamos a hacer, vamos a meterle. Y así fue que tomamos la decisión de que juntos, el Ministerio de Industria y Comercio con ella y todo su equipo, hoy ya, podamos armar este Premio Emprendedor del Año, que por supuesto fueron sumándose otros actores. ¿Pero por qué rescato esto? Porque cuando hay una idea que tiene como objetivo principalmente el hecho de que podamos mostrar lo que no se ve, por ahí es obvio, o decir, no, pero nosotros vemos emprendedores por todos lados. Sí, pero ¿cuántas veces tenemos la oportunidad de premiarle? ¿Cuántas veces tenemos la oportunidad de decirle, seguí adelante? ¿Cuántas veces tenemos la oportunidad de decir, che, ¿y cómo hiciste para levantarte de vuelta después de que te tropezaste? Y eso es lo que nosotros queremos mostrar con el Premio Emprendedor del Año. Pero quiero decirles, en otro contexto, hace unos días nada más el ministro Marco Riquelme, aquí en esta misma sala, hablaba sobre aquello que aconteció en 1854 con el inicio de la Rosada, en donde un 8 de septiembre, que hoy es el Día de la Industria, nosotros dábamos el inicio de una revolución para nuestro país. Esa revolución industrial que hoy queremos continuar desde el Ministerio de Industria y Comercio con todos nosotros como actores principales. Y quiero mencionarles aquí que en este caso, después de 172 años y en esta nueva revolución industrial, lo que nosotros pretendemos es que podamos mirar al Paraguay como un lugar donde podamos darle valor agregado a todo lo que hacemos. Este valor agregado tiene como objetivo de que no sea solamente de materia prima, sino que también sea del conocimiento, como es hoy en día. Y queremos de que los emprendedores, nuestras micro, pequeñas y medianas empresas, estén en el centro de esta revolución industrial. Mencionaba alguno de mis compañeros recién de que la gran mayoría de nuestras empresas son de emprendedores, son MIPYMES, son micro, pequeñas y medianas empresas. 98% de cada una de todas las empresas del Paraguay son MIPYMES, 8 de cada 10 empleos hoy está en una MIPYME. Son emprendedores que arrancaron con ese sueño, pero que definitivamente queremos de que puedan seguir creciendo, que puedan seguir apostando a no desfallecer en ninguno de los tropiezos que tengan, porque vamos a tener tropiezos y tenemos tropiezos siempre que emprendemos. Les quiero dar un dato, por ahí debe estar la profe que estuvo responsable de la Universidad Americana, la profe Catherine, perdón. Catherine Arrua. Y la profe estuvo responsable de la coordinación de un estudio, que les quiero dar un dato tremendo, ¿verdad? Este estudio es justamente de la intención de emprender de los estudiantes universitarios. Una muestra referencial, ¿verdad? Porque tenemos que tener en cuenta, digamos, las universidades representan a la mayoría de nuestra juventud. Y este estudio habla de lo siguiente, y les quiero leer esto. Dice, 36% de los universitarios que se recibe está decidido a emprender después de salir de la universidad. En el mundo, 15%. A 5 años, más de la mitad, casi la mitad, 46%. La proporción entre hombres y mujeres, 45-46%. No hay casi brecha de género. O sea, no, nuestras mujeres y nuestros hombres están decididos a emprender. Por lo tanto, el talento que hoy se está graduando, el talento que hoy está pensando en avanzar, ese talento quiere emprender en nuestro país. Ese es nuestro joven, ese es el joven paraguayo. Entonces, en este caso, lo que tenemos que mostrarles a estos jóvenes es de que no están solos, de que se animen y van a tener justamente gente que les acompañe, no solamente desde el sector público, sino que también desde el sector privado. Este Premio Emprendedor del Año tiene como objetivo esto. Primero que nada, premiar en 11 categorías. Nosotros vamos a darle capital semilla, vamos a darle formación y vamos a darle, por supuesto, a través de estos gremios, una evaluación súper seria de quiénes son los que van a llegar a esos 11 lugares. Eso no quiere decir que percemos, perdón, 10. No, pero vamos a tener uno más que estamos a punto de tener sorpresa. De estos 10 lugares y el 11 que estamos trabajando acá con apoyo de nuestros gremios, estamos buscando de que ellos puedan, en este caso, ser durante el proceso capacitados. No queremos que nadie se pierda. El año pasado, más de 1.500 emprendedores de todo el Paraguay tuvieron la oportunidad de capacitarse. Este año queremos superar esta meta y queremos que todos terminen, por lo menos, diciendo de que yo soy parte de este equipo. Yo me esforcé y aunque no hayas ganado, que vos estés todavía dentro de este ecosistema. Así que yo quiero pedirles, a través de todos los amigos de la prensa que nos ven el día de hoy, que todos los emprendedores que quieran participar del Premio Emprendedor del Año se inscriban y que puedan así participar de las capacitaciones, que puedan estar con nosotros. Y un dato muy importante que tiene muchísimo sentido. Junio Dantas, otro gran soñador desde que hace 17 años sigue trabajando en este gran evento que es la Expo Paraguay-Brasil. Desde el año pasado, conjuntamente con el Ministerio de Industria y Comercio, ampliamos el sueño. el Paraguay Business Week. El año pasado se preparó todo el equipo de Junior para recibir a 2.500 personas. Recibimos a 9.000 personas de 17 países. Este año queremos redoblar la apuesta y queremos estar preparados para esto, para lo cual vamos a estar justamente en el Parque Tecnológico de Itaipú esperando recibir a más de 12.000 personas, y este es el contexto donde vamos a estar haciendo nuestro premio emprendedor del año. Imagínense, personas de todo el mundo visitando Paraguay y viendo quiénes son los ganadores, los emprendedores que hoy hacen posible construir el Paraguay desde sus cimientos. Esto lo hemos logrado para que el 11 de noviembre, 11, 12 y 13 es el Paraguay Business Week, el 11 de noviembre también podamos estar nosotros con nuestro premio emprendedor del año. Esto obviamente, como les digo, no es un trabajo solamente del Ministerio de Industria y Comercio. Estas son muchísimas personas que están involucradas para que podamos llegar a este punto. Les dejo un mensaje final. Queremos que cada uno de ustedes sea un agente de cambio. Que cada uno de ustedes, independientemente de la institución en donde estén o en el emprendimiento en el que se encuentren, puedas llamarle a ese amigo o amiga que es emprendedor, que puedas decirle participa de este premio emprendedor del año, porque lo que nosotros esperamos es de que se sumen muchísimas personas. Y aquellos que no se suman, que este año por ahí dicen no es mi turno, no quiero, no me animo, que el año que viene puedan seguir continuando trabajando con nosotros, porque queremos que piensen distinto, queremos que pensemos en agregar valor y que podamos seguir creyendo, porque lo que nos falta es creer. Y estamos seguros de que con lo que estamos haciendo juntos, este Paraguay es realmente el Paraguay que nosotros queremos hacer realidad desde la revolución industrial que estamos promoviendo. Así que les esperamos el 11, 12 y 13, pero el 11 vamos a tener nuestra gala del Premio Emprendedor del Año. Muchas gracias.
9: Así escuchábamos la invitación del viceministro Gustavo Jiménez, viceministro de MIPYMES, quien con este Premio Emprendedor del Año 2026 buscan en poner en valor el talento y la innovación y el esfuerzo de quienes apuestan por emprender en nuestro país. Y así destacaba también las historias que pueden convertirse también en inspiración para nuevas generaciones de emprendedores.
0: Bueno, es todo, Bethany.
9: Sí, por el momento sería okay. Todo, sería hasta un nuevo contacto.
0: Hasta un próximo contacto. Gracias, Bethany, muy amable.
9: Un placer.
0: Gracias, gracias. Bethany Steven, entonces, con este informe desde exteriores también, en su área de cobertura.
1: Bueno, son las 10:09 minutos. Huelga médica se posterga tripartita, pero Médicos y Salud continuarán negociaciones, dice también sí. Esta información más actualizada, que digamos, uh-huh. Porque continúan con esto, ¿verdad?
0: Continúa.
1: Sí,
0: la reunión. Eso sí, es lo bueno entre las partes, sí, en el diálogo, las negociaciones. Y habría novedades entre lunes y martes.
1: Sí, hablan de eso. Sí,
0: sí, señor. Mm.
1: Y una nueva propuesta es en torno a unos 67 millones de dólares. Es lo que más que podría encaminar a un posible acuerdo. Uh-huh. Al final no vi la plata, lleva, porque ese es el principal problema, ¿no? Que no había disponibilidad presupuestaria, entonces bamba, y se lleva en la por y plata ya. Bueno, y a las 9 de la mañana de hoy se estaba agendada una reunión entre SINAMET y el Ministerio, como así también Ministerio de Salud y Trabajo, ¿verdad? Sin embargo, se decidió avanzar en proceso de diálogo entre las partes en busca de una propuesta que satisfaga a ambas partes. Uh-huh. Así que Diálogo, a la mejor manera. Plantear, ¿verdad?, los problemas, llevar algunas propuestas. Bueno, ahí verán, ya nos dijo, ahí acá se puede gastar menos, sí. Eso se puede redireccionar acá, y así nomás se hace.
0: Sí, sí, sí.
1: Una especie de reprogramación,
0: sí.
1: Que muchas veces se denomina de esa manera.
0: Sí,
1: ¿verdad?
0: Hay copa.
1: Pero iré a topar la solución.
0: Sí, y reprogramación, más todavía hablamos de salud, ¿eh?
1: Sí.
0: Donde se tiene cada vez más infraestructura, y eso hay que mantener. Con atención médica, insumos, medicamentos, profesionales propiamente. O sea que va creciendo los números en materia de presupuesto que demanda que el sistema de salud funcione como debiera.
1: Sí.
0: Hay ambulancias afuera, hay estamos.
1: Eso es lo que se espera siempre.
0: Sí. Hay muchas cosas que incluye eso hoy día, digo. No es una polémica porque sí, nomás. Ahora, hay reivindicaciones también atrasadas, se entiende, pero a esto se le suman más, digo, más carga en el sentido de servicio, desde sistema de salud.
1: Así
0: es. Mi hospital Tuixao ya inaugurado, tiene que tener funcionarios médicos, insumos, medicamentos, lo que se relaciona también con instrumentos de salud para los estudios y demás. Está más cogiendo y tú ya cogiendo con estructura, Ricardo.
1: No, es así, no
0: es muy grande, ¿sí? Y priorizar salud, que a lo que apunta el gobierno definitivamente, y se viene trabajando en eso. No es tarea fácil tampoco, pero oye, ya poña avanzado, joven. Bueno, ¿a vos te gusta el locote?
1: Sí,
0: ¿qué consumo? Color? ¿Qué color?
1: Pues es que no tengo
0: preferencia por el color.
1: No. con tal de que tenga, ¿verdad? Si a ir a los tres o los cuatro, van a ver la de pasada, lo descubrió que Jessica indica el color locote morado.
0: Morado.
1: Ay, qué tiempo.
0: Y grande, pero era riqueza. Sí. Tú ya ahí, ¿verdad?
1: No, era el tamaño
0: normal.
1: Normal, ya eso. No, al menos lo que vimos y lo que yo llevé no tenía ese tamaño de. Viste que el locote rojo y amarillo generalmente son grandes.
0: Tú sabes.
1: Tú sabes.
0: Morrón,
1: y son. Decían. El tamaño del locote verde, ya eso.
0: Qué rico.
1: Yo te pienso. Tengo variedad y mi silla mediano, ahí era tu llave.
0: Cortar por la mitad, limpiar y relleno.
1: No. Sí, hemos relleno.
0: Ah,
1: y sobre al horno, a la parrilla.
0: Sí, oíste. Es muy rico, muy rico.
1: Así es.
0: Recuerdo a este colega, que tenía su familiar en cada coupé. Gran Jaquim, ¿te acordás?
1: Darío.
0: Darío
1: Galeano.
0: Orjola, coincidimos en una vez en un viaje de una cobertura con la gente del MAC, precisamente. No me acuerdo qué zona.
1: Y ahora hay un restaurante ahí.
0: ¿En serio?
1: Sí.
0: Ah, ya. Y
1: muy atractivo.
0: Entonces, hora del Morphy, ¿verdad? En buses, ida, avenida, ahí, esas paradas obligatorias, ¿verdad? Bueno, no lo voy a decir, cada uno, ¿verdad? Y subió de vuelta a él, ¿verdad? Con tres locotes, ¿eh? Ojo, había sido. Tenía agua. El cuello para donde te iba. Había sido. Él se bajaba en cada parada, lavaba bien su locote. Ojo, en el bus.
1: Yo,
0: él así, comía locote así, crudo. Así, sin nada, crudo, peixeite. Como puro y luego dejó la. Y. Sorprende, ¿verdad? Que hay gente así que. Sí.
1: ¿Verdad?
0: Te preguntaba esto porque en Caguazú hay productores que alcanzan su tercera cosecha récord de locote, dice. Abasteciendo así el mercado nacional, mercado local. Productores del quinto departamento superan heladas con tecnología agrícola y aseguran volumen de alta calidad y poná. La producción va al mercado de mercado abasto y al programa Hambre Cero. Oñe vende paite poná y leí producto cuero. Tercera cosecha récord de locote. Y habló sobre esto el ingeniero Máximo González. Habló de plazos de ciclo productivo, desde la siembra hasta la cosecha.
1: De la zona.
0: Tres meses, imagina, tres meses y medio ya misma. El ciclo productivo. ¿No está ahí?
1: En casa, recuerdo, nosotros teníamos una joven y que mucho tiempo nos ayudó en el cuidado de Katy y Ricky cuando eran pequeños, ¿verdad? Y ella acostumbraba a plantear goñote, tomate, ñotín, locote, cebollita, me mencionando, pues tengo y a pona.
0: Sí. Nosotros tenemos un cantero
1: en casa. Le encantaba hacer eso.
0: Sí, y a menudo oí la tomate, ahora va a haber tomate. A veces hay locote, oí a ver lechuga.
1: Sí. No sé qué se puede hacer. Si uno tiene ya chupé un poco de pate, se puede hacer.
0: Sí, además.
1: Su propia huerta lleva.
0: Un canterito ahí.
1: Sí, exactamente.
0: Tómate tiempo de limpiar, de regar un poco y eso sí, ahí va todo lo que es hierba, todo lo que es cáscara de huevo. Y sí, hierba va también, sí. Sí, va.
1: De acuerdo, y de acuerdo a tu tiempo, cada tanto los reyes bebé ya hemos dicho la vira y de espantapájaros.
0: Sí, hierba, no me dice Carlito. Sí, supongo que sí, va y removemos así cada tanto y no le hace daño.
1: ¿Pero tiene ácido la hierba o tiene ácido?
0: Sí, pero no. No sé.
1: Por eso la hierba tiene ácido.
0: Ojo,
1: bueno, por allí, esa hierba lavada.

0: Luego están aquellos hierbas aromáticas, hierbas, digo, velas aromáticas también. Está más, oiga, tú, no. Y nos lleva mucho ingrediente muy costoso. Y son lindos sus moldes. Los moldecitos así de corazones, de frutas y eso, ¿verdad? Cosas así novedosas. Jabones también sí. Se hacen así. Jabón con glicerina o de glicerina. Como así muchas cosas. Y hay mucha gente que comparte en un Reels su conocimiento. Y es fácil de hacer,
1: sí.
0: De aplicar.
1: Es cuestión de disponerse,
0: sí,
1: nada más.
0: De iniciativa.
1: Disponer de tiempo y hacer.
0: Y no, claro. Se, no demanda mucho material ni mucho,
1: no, vale,
0: mucho de
1: hoy día
0: estructura. Sí.
1: Probablemente llegó un poco de semilla, cosas así.
0: La querer, ¿verdad? Es poder, y claro. No, hoy día con la tecnología. Ya es puro ya TikTok. Ahí viene a TikTok en ese, y sí, lo estoy viendo algo, me estoy instruyendo. Y después aplicas.
1: Claro.
0: Ay, ¿cómo es vivir la emprendedor?
1: Hace con esto de fin de semana a... Va a poder desarmar mambabe pileta, ya, limpiar
0: locote,
1: la cañería ya. A ver, Ricky, ojo, ese ayuda, mira, ese papá. Bueno, llego y la imagen a andar a ese curso de plomería nunca.
0: Haciendo más ya eso, ¿verdad?
1: Fue la pavada.
0: Mantener ya la casa.
1: No, es lo mío, ese. Mate, no, falta pánico. No, ese.
0: De jubilación, me digo yo.
1: En esto, y vieron donde sigo estando a ese golpeando. A lo mejor otra cosa, pero no precisamente eso. Ese. Sí, pero veo que te gusta. Ese. No, ya pongo porque en nuestra casa. Ese.
0: Todo su tiempo allá.
1: Sí, pero realmente hay cosas que uno hace en la casa y se aprende también. Es animarse.
0: Sí,
1: total. Ese desarma y mía lleva y te digo, ¿esto qué puedo? ¿Cómo será?
0: Sí.
1: Y bueno, uno va aprendiendo. Eso también ayuda de esa manera,
0: sí.
1: A no precisamente, ¿verdad? Contratarle a alguien, ¿verdad?
0: La limpieza de los acondicionadores de aire, por ejemplo, uno puede hacer en la casa,
1: sí.
0: Eso es fácil.
1: Eso es fácil.
0: Sí. Y a nosotros, por ejemplo, el técnico luego nos mostró.
1: Sí.
0: Y me dice, ni te voy a mostrarle cómo tengas que hacer esto. Y así vos no me haces, no me llamás porque yo voy a venir y te voy a cobrar. Entonces vos no me
1: haces esta parte.
0: Sí. Y todo lo que es limpieza y de filtro ya a mi cargo hoy día.
1: No hay tiempo yo digo.
0: Sí, pero al revés, pues yo con el aire.
1: Gateo, ¿no? Sí, exactamente. Así es.
0: No.
1: Ya una vez ahí, mi padrino, yo vale ventilado de techo, ¿no?
0: Sí.
1: No sé cómo miércoles armó el reciclo y ya le tapamos otro lado, ñendo, hasta que se el ventilado. Ahí pronto y pellido, pues. Y después viene su cuñada, le pregunta, dice, Manuel, ¿qué es lo que me puse? Talé mi ventilador, y yo, mañana mañana me he encontrado ahora jatan de techo en cualquier momento, le dice.
0: Eso lo llamó, ¿verdad?
1: Y no sé, porque eso tiene su forma a la hora de...
0: Y vale, hizo lo más difícil.
1: No, y por eso te digo, porque hago ahora ocuparla y forma a guapiar.
0: Al revés.
1: Y tuvo que bajar otra vez
0: sí, claro.
1: Su ventilador para...
0: Viaje del oficio y nada,
1: sí.
0: ¿No?
1: Ando para hacer, pues ya... Bien, ¿no? La hace padrino, le ventiló, pues ya... Para disfrutar, ando y pechucho. Había sido jotado en la techo en cualquier momento.
0: Que estamos techo.
1: Fuerza, mi padrino. O sea, que ya está, tiene sus añitos y anda enfermito hoy día. Bueno, 10:20. La temperatura actualizamos a estas horas.
0: Sí.
1: Ahí en aviso meteorológico sigue estando para la zona de Guairá, Caguazú, centro y este de Caazapá, noreste de Itapúa. Centro y sur de Paraguay, centro y sur de Alto Paraná y sur, aparece central.
0: Ahora.
1: Y norte de Ñeembucú, como así está el sureste de Canindeyue.
0: Ya actualiza.
1: Sí. Eso significa que se habrá nublado probablemente hacia acá también, ¿verdad?
0: Claro, está lo pronosticado todavía.
1: Sí, pero de repente pues ya despeja paite.
0: Sí.
1: Anden, va, vio cuadra. Pero ahora pues tenemos 20 grados de temperatura, no más. Y cuando son las 10:20, 23 ahora ya a la hora de actualizar. ¿Sí? Entre la cundeja ya actualiza y 23:04.
0: Sí.
1: Cielo nublado, otra vez. Bueno, así va a estar la jornada de hoy entonces. Con anuncio de precipitaciones dispersas.
0: Sí.
1: Y ocasionales tormentas eléctricas.
0: Lluvia, no descenso de temperatura, ¿verdad?
1: No.
0: Lluvias. Vamos a ver si se da y de qué manera. Siempre estamos expectantes así, ¿verdad?
1: Sí.
0: A no alarmar a la gente, pero sí, es lo que se anuncia.
1: Hoy es jueves de TVT.
0: Hoy es jueves de TVT, sí. Jueves de tiempos idos.
1: Exactamente,
0: De
1: sí.
0: Tiempo de instantáneas eternas.
1: ¿Cómo andamos?
0: Mister, ahí está el jefe.
1: No de tiempo ido, tiempo de venido.
0: Tiempo de instantáneas eternas. Oh, está mala foto, güey.
1: Sí,
0: ¿qué era ya eso?
1: Sí. Se eterniza.
0: Sí, anoche estaba mirando una película, ¿verdad? Consigo este Stallone, no recuerdo cuál. Y entonces le dio unas indicaciones a un boxeador para entrenarlo, ¿verdad?

0: tomó toda la rutina, sí, ya vamos para ti. La rutina, todo, todo, todo, y lleva esto lejos. Mm. Entonces agarra su celular, el más joven, el boxeador más joven, ¿verdad? Tac, le tomó una foto. Mm. Y le habló y después, oye, estás olvidando el, estás olvidando la nota, le dijo. Ya lo tengo aquí. ¿Dónde? Ya lo tengo aquí. Pero se te puede borrar o algo. Ya está en las nubes, ¿eh? Y miró las nubes, ¿verdad?
1: No veo gente.
0: Y dijo más o menos, ¿qué cosa que hay hoy día, verdad? Dijo, si claro. tal cual, ¿verdad?
1: Eran otros tiempos.
0: Sí, definitivamente. ¿Cómo avanza todo? ¿Cómo evoluciona rápido?
1: ¿Cómo era el nombre? Costello. Frank Costello, creo que era. Este fin de semana, la patrona, ¿verdad? Que está loco en el tema de Netflix, ¿no? Y de repente hay películas. Yo me engancha y creo que duraba 2 horas y media la película, pero ya una película de TVT, por decirlo de esa manera, y me enganché, ¿verdad? Porque pertenecía a otra época, ¿verdad? Del tráfico de licor, el crimen organizado que pejamos y cómo mandaban el tema de eso. Ocurría en los Estados Unidos. Se apetece, gusto y te llega ya la ahí historia viene, de Frank Costello. Sí.
0: Corte.
1: Y que, pues, sí, varios días pues, estuvo de reposo en la casa.
0: Intermitente, ¿no? Corte.
1: Cualquier cosa ya pues ver.
0: La tecnología.
1: Y eso, si hacen ahí, ya pita ese zapatú.
0: Tenemos tijerita, tenemos.
1: En computadora, en
0: digital.
1: En notebook.
0: Hacemos la pausa
1: 23,
0: entonces, para que
1: ya regresamos.
0: A mí pende pues sí, vamos pausa entonces.
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2: Diez de la mañana con 35 minutos, 10:35, vamos al ámbito judicial en el caso Hernán Rivas. La pregunta, ¿qué pasará con los testigos que hayan mentido? Puede que lo hayan hecho, puede que no también, ¿verdad? El juicio oral y público a Hernán David Rivas por su presunto título falso de abogado. Avanzó con la declaración de varios testigos que fueron interrogados por el tribunal de sentencia, incluidos docentes y alumnos. De comprobarse que falsearon datos o mintieron, el Ministerio Público hizo una advertencia. Estos son los que fueron sometidos a juramento, ¿verdad? Jura decir la verdad, nada más que la verdad y toda la verdad. ¡Sí! ¡Juro! ¿Verdad? Y tiene que ser así, tal cual. Si alguien le vio, contar que le vio. Y si alguien no lo vio, contar lo mismo. ¿Verdad? Sin falsear nada, sin mentir. Todas las declaraciones de los testigos que declararon en el juicio serán sometidas a una valoración de credibilidad, coherencia y lógica. De comprobarse que se incurrió en un falseamiento de manera dolorosa, el Ministerio Público no se privará de procesarlos por testigos falsos. Claro, eso es una incurrir en una falta igualmente, Verapuer. Vamos al contacto con el comisario Juan Pereira, jefe de antisecuestros, para tener más detalles con relación a esta caleta que fue hallada, que fue encontrada, vinculada con el ejército del Mariscal López en Orqueta. ¿Qué tal, comisario? ¿Cómo estás? Gracias por atendernos.
3: Sí, buen día, Alejandro. Buen día a toda la ciudadanía y a todo el panel de la radio.
2: Gracias por atendernos, comisario, para tener más detalles contigo ya de manera más concreta, puntual, de este hallazgo de caleta vinculada al autodenominado ejército del Mariscal López. Esto en Orqueta. ¿Cuándo fue esto, comisario?
3: Sí, el día de ayer, pasado el mediodía, se da con este hallazgo en la estancia La Laguna, en la localidad de Orqueta. Esto es un trabajo que se viene realizando ya desde hace bastante tiempo en cuanto a las búsquedas que se vienen llevando a cabo, tanto para dar respuesta y dar seguimiento a las familias de los secuestrados, tanto para la familia Denis, la familia Morínigo, la familia Urbieta también. Entonces se da este hallazgo, esta caleta, con panfletos entre todos los hallados e incautados, panfletos alusivos al EML, también varios objetos, por decir, tenemos ropas camufladas, víveres no perecederos, kit de primeros auxilios, también se ha hallado un explosivo de fabricación casera, cargadores para radio walkie y otros objetos más, ¿verdad?
2: Sí, es lo que se halló. Esto estaban en esos tambores enterrados. Este sigue siendo la práctica, comisario, ¿no?
3: Sí, estas son caletas, son tambores herméticamente cerrados, que son, vamos a decir, ocultados, ¿verdad? Bajo tierra. Se hacen la excavación, los ocultan ahí, ¿verdad? Y como está herméticamente cerrado, es entonces que todo lo hallado estaba en buen estado de conservación. También resalta el hallazgo de un anteojos, que en primer momento se había manejado que la posibilidad de que sea precisamente la víctima, el señor Felipe Olvieta. Luego eso se fue descartando. Y lo que apunta es que sería de este extinto criminal Alejandro Ramos. Resulta que el hallazgo se da a 15 kilómetros aproximadamente del lugar de la desaparición de Félix Urbieta. Eso es lo que tenemos también como resaltante, ¿verdad? La distancia en la que se está dando este hallazgo.
2: Ya. Y ¿Ese dato contribuyó para este hallazgo o fue en base a un informe más específico, comisario?
3: Bueno, en cuanto al hallazgo, ¿verdad? Como mencioné, es producto de un trabajo que se está realizando periódicamente, ¿verdad? Ahora, esto se ha dado comunicación a la unidad especializada, a cargo del fiscal Pablo Zárate. Se ha llevado todo se ha llevado a la base regional del DAS en Concepción y se le ha dado participación a la Dirección de Criminalística. Y en estos momentos se está haciendo el estudio de todos los objetos. También se han encontrado cuadernos con anotaciones, entre comillas, un cuaderno de novedades, ¿verdad? Que eso va a ser sometido a un estudio, se va a dar lectura, además de estos panfletos. Entonces, para ir avanzando, a ver a qué podemos llegar, ¿verdad? Con todo esto, e ir avanzando todo lo que se pueda.
4: Comisario, ¿y se presume data de cuánto tiempo esa caleta encontrada?
3: Esa precisión todavía no tenemos. No tenemos eso. Eso está ahora justamente en estudio y en algún momento podríamos tener, ¿verdad? De cuánto data, ¿verdad? De qué fue enterrado esto, ¿verdad?
4: Es que encontraron explosivos, pero no armas de fuego, ¿no? ¿Verdad?
3: Armas de fuego, no. Lo que podría eventualmente podrían ser ocultados ahí, son armas cortas, podría ser en un cierto número, ¿verdad? Pero sí resalta el explosivo de fabricación casera. Eso sí, pero armamento no en esta ocasión.
4: Un solo tambor.
3: Un tambor, sí, una caleta.
4: Comisaría, a veces en esa búsqueda de respeto payetela, la famosa plata de Ubimba, que hayan guardado. Eso no, nunca se encontró en procedimientos así, ¿verdad?
3: Al menos que yo tenga conocimiento, no es. A mí no me han llevado ningún informe de esa naturaleza.
4: No digo nomás, es como siempre hablamos de plata de Ubimba ya, porque cualquier cosa guardan, pero no precisamente dinero, ¿verdad?
3: No, eso no. Al momento no tenemos reporte.
4: Hasta ahora, por lo menos, de procedimientos similares, ¿verdad?
3: Hasta ahora.
2: Tampoco notamos que haya equipo informático, por ejemplo, que podría contener datos importantes
3: Informático
2: igualmente,
3: no,
2: comisario.
3: no, informáticos no, todo a mano escrita. Sí, lo que sería tintas para impresoras y eso sí, también está en el paquete de lo que fue hallado, pero informáticos no.
4: ¿Y los documentos a qué hacen referencia, comisario?
3: Y estos documentos hacen alusión a justamente al EML, al modus operandi, vamos a decir, para la difusión, para hacerse conocer, referente a eso es, esa documentación. Sí.
4: Pero no hablan, digamos, de algún procedimiento a cometido o a cometer cosas como esa o de
3: En
4: hechos, ¿verdad?
3: algo específico no, es más bien genérico todo lo que se encontró en panfletos.
4: Pero de todos modos, sirve, ¿verdad? Y con eso también se confirma la existencia de hecho que estuvieron operando en la cercanía, ¿verdad? Porque hasta hoy más no se tiene acerca de don Félix Urbieta, ¿verdad?
3: No,
4: Porque
3: no,
4: este hecho creo
3: eso.
4: que relaciona directamente con él, ¿verdad? Con el
3: Bueno,
4: secuestro.
3: vamos a decir que relaciona bastante con él en el sentido de la distancia en la zona que fue hallado esto, ¿verdad? Pero, como mencioné, sigue la búsqueda en tres direcciones, que son para las tres familias, para dar una respuesta lo más favorable posible, por eso que se vienen realizando estos trabajos.
4: Comisario, ¿y a qué profundidad más o menos encontraron el tambor?
3: No tengo a la vista en este momento el reporte de la profundidad exacta, no tengo al momento, ¿eh?
4: Pero se
3: Al
4: cavó
3: menos no
4: bastante o
3: tengo.
4: no, ¿verdad? Porque también requiere eso de mucho trabajo.
3: Generalmente, sí, claro. Tiene una profundidad como para no ser detectado, pero también como para poder ser extraído por el
4: En
3: grupo
4: forma
3: pesquero, ¿verdad?
4: rápida.
3: Claro. ¿Verdad? Y lo que facilita el ocultamiento precisamente es la zona boscosa. Por eso es que para realizar estos trabajos de búsqueda necesariamente se realiza la limpieza, ¿verdad? Por ejemplo, el comando de ingeniería a través del CODI, este es el trabajo conjunto con el BIMI y la FTC, entonces en ese sentido ellos apoyan para poder también realizar la limpieza correspondiente con maquinarias.
4: ¿Utilizan elementos como detector de metal y eso para buscar, bueno, a la hora de identificar los sitios?
3: Los detectores de metales ya se vienen utilizando desde hace bastante tiempo. Lo que se ha incorporado es el equipo de alta tecnología adquirido por la Comandancia de la Policía Nacional y el Ministerio del Interior, que es un equipo de verificación tecnológica más profunda, más sensible, ¿verdad? Con imágenes de 3 y 4D. Pero lo que pasa es que para poder utilizar estos equipos hay que tener en cuenta factores como el clima. Se tiene que realizar el trabajo de inteligencia previo para poder tener un área determinada para su utilización. Y lo principal, que tiene que ser un terreno limpio de malezas, que una zona selvática, por ejemplo, no se va a poder utilizar. Entonces, por eso es que se requiere
4: campo abierto,
3: necesariamente una limpieza, porque o un campo abierto, sí, ¿verdad? Pero generalmente estas zonas tienen lugares bastante de difícil acceso, por eso es que hay que realizar la limpieza necesariamente.
4: Si no, no se logra el resultado deseado en esas condiciones.
3: No se va a poder lograr justamente utilizando este equipo de alta tecnología, como mencioné, que es muy sensible.
2: ¿Y sigue la tarea en torno a este hallazgo? Es decir, ¿podría...?
3: Sí, siguen las tareas en distintas áreas, en distintas zonas. No solamente en esta zona, sino en distintas zonas se realizan estos trabajos de búsqueda.
2: ¿Podrían haber más elementos, consideran, comisario?
3: Podrían haber, ¿por qué no? Podría ser.
4: Comisario, y lo que concierne a este grupo ya denominado Mariscal López, dentro de esa búsqueda, por decirlo, ¿cuántas caletas ya encontraron que se podrían relacionar con esta gente o no?
3: Bueno, con grupos criminales que actúan en este modus operandi, desde que yo he asumido, esta es la segunda caleta que se está encontrando de esta manera. Sí, desde que hemos asumido acá en la dirección. Ahora, de casos anteriores no sabría decirte, ¿no?
2: ¿Y alguien ligado a este grupo que esté detenido en el sentido de brindar algún tipo de información que ayude al avance de investigaciones, comisario?
3: Bueno, este grupo específico ya han sido abatidos. Hay grupos que han sido abatidos en enfrentamientos, justamente, y otros que han sido detenidos, ¿verdad? Pero estos grupos están privados de su libertad, están cumpliendo condenas en algunos casos, ¿verdad? Pero de igual forma se está trabajando en materia de inteligencia, que puede ser una fuente humana, puede ser una fuente cerrada, fuente abierta, y son distintos puntos que se tienen en cuenta, ¿verdad? Y los trabajos se vienen realizando de manera conjunta con el DAS y el BIM.
4: Así que de este grupo ya no queda nadie, ¿verdad? Pero fueron todos exterminados.
3: No tenemos reporte de que ya alguna facción esté todavía activa en este grupo específico.
4: Comisario, con los elementos hallados, papeles, no sé, plásticos, ¿eso puede también para identificar si es que quedan huellas dactilares, quiénes realmente estuvieron por ahí, por ese lugar, o a quiénes estuvieron manipulando esos elementos encontrados?
3: Eventualmente podría quedar, por ese motivo es que se le dio participación a la dirección de criminalística, realizó la prueba de campo, el trabajo de campo correspondiente y el levantamiento de indicios. Y eso va a llevar seguramente su tiempo, el trabajo técnico, ¿verdad? Pero se realizó ese levantamiento y también es muy importante que podría dar más luz a todo lo que estamos encontrando.
4: Claro, es decir, quién estuvo manipulando esos elementos, es decir, identificar y confirmar por sobre todas las cosas, ¿verdad? De que sí realmente perteneció a tal o cual grupo, ¿verdad?
3: Sí, sí, totalmente. No, en ese trabajo es precisamente es lo que se está realizando ahora.
4: Bueno, esto se produjo ayer, comisario.
3: Ayer, pasado el mediodía.
4: ¿Y continúan en la zona ustedes trabajando?
3: Claro, el equipo de trabajo continúa. El equipo de trabajo continúa por la zona y se están organizando más búsquedas.
2: Bueno, comisario, te agradecemos mucho el tiempo de esta información con la audiencia.
3: Muchas gracias, a las órdenes.
2: Muy amable. Igualmente, señor.
5: Sí.
2: Comisario Juan Pereira, jefe de antisecuestro, entonces. Detalles de lo que encontraron la caleta, ¿verdad?
4: En la caleta.
2: ¿Mm? Caleta.
4: Sí, caleta.
2: ¿Qué productos son?
4: Elementos. Aceite de 5 litros.
2: Sí, wow, sí, aceite, vaina, harina. Y
4: hay
2: hierba.
4: Cuadernos, documentos, ¿verdad?
2: Sí.
4: Manuscritos en Guayaba. Nada de...
2: nada de equipo informático.
4: No,
2: nada de armas.
4: Ahí
2: tampoco.
4: Te veo botella de... Poroto. Poroto San Francisco nunca hay nada.
2: Sí, puta. ¿Cómo anda, puta?
4: Sí, hay coitejina, vea, para hacer alboroto después. Pero vaya, hace cuánto tiempo estaba en el lugar, sí, todavía sí. No pueden tener la precisión en decir, dice, que en algún momento dado seguramente, de qué periodo data, ¿verdad? Esa caleta, ¿verdad? Que encontraron bajo tierra allá. Con una maquinaria pesada y...
2: Hicieron una limpieza previa ahí en el sitio y un poco alrededor.
4: Bien, así todas las cosas que se van hallando cada tanto, lástima, ya me parece muy tarde, ¿verdad? Porque es lo que siempre se dice, todo es ahí en la cercanía del entorno nada más. Y ayer estaba viendo un material del caso de los Cardenis, creo que material proporcionado por la familia allá. Y hablaba del joven este que fue secuestrado con un Oscar, ¿verdad?
2: Uh-huh.
4: Y de que no estaban lejos del lugar aparentemente, ahí, sino un Bogotá, se fue en círculo allá. O manejan un hueso allá y de repente no identificando a Guasimón Burgi.
2: Pero mire.
4: Entonces da la impresión, dos o tres días Guatá y ya más o menos en círculo, ¿verdad?
2: Sí, y seguramente todos esos datos les sirve a los investigadores, a los integrantes de la Fuerza de Tarea Conjunta para el actuar, para el accionar. Yo estimo que después de cada hecho relacionado a este grupo criminal armado, ellos van juntando datos, elementos que les sirve para, si no identificar propiamente, para ir conociendo de sus movimientos,
4: su estrategia. Hasta ahora no tenemos, digamos, a consecuencia de todo esto y del trabajo que se viene haciendo, bueno, acá está, no sé, la tumba de fulano mengano, no sé, nada... No se tiene con certeza con relación a los tres. Tanto de Delio, de don Félix y don Oscar.
2: Sí, están...
4: Y estos papas, esas cosas como esa, ¿verdad? Pero todavía no permite echar luz porque todos creemos, hay que decir lamentablemente eso, ¿verdad? Incluso los familiares dicen por lo menos para darle cristiana sepultura. Claro. Que llevar. Sí. Por lo que el relato que hacía el joven este que fue secuestrado con don Oscar Denis, por ejemplo, y allá algo para el día siguiente de Timar Urbo, hay que recordar que él era, creo que diabético, enfermo crónico, sí, ¿verdad? Que tenía un tratamiento, medicamentos que consumir ahora, todos los días. Sí. Y él dijo ya al día siguiente, ya apenas me aguantó forzando.
2: Sí.
4: Oye, no me te llamaba.
2: Ahí viste otro elemento, ¿verdad? Que en base a hechos no me voy a mencionar, no soy investigador ni mucho menos. No le aguanta mucho a ellos un secuestrado. Salvo una rápida intervención, liberación o rescate, generalmente fallece la gente con ellos.
4: No, justo ahora hay personas ya de edad y con problemas de salud, porque don Félix Urieta también la misma cosa.
2: Sí.
4: El más joven entre todos ellos era Evelio Morini, que no sé cuántos años tendría hoy día, creo que ya se cumplió como 10 años en su secuestro, y no sé, estaría teniendo un poco más de 40 tal vez, no recuerdo cuántos años tenía en el momento en que fue secuestrado, ¿verdad? Tampoco nunca se supo nada de él. Cuando lo pica tuvo visión de calma miedo, un tiempo siempre ella estaba,
2: siempre,
4: ¿verdad? Eso no significa
2: siempre.
4: Que no siga ella exigiendo justamente la búsqueda y tener la información acerca del... De qué fue lo que pasó realmente con su hijo.
2: ¿Verdad? Sí, sí, sí. Y el joven Alan fue
4: el que fue liberado.
2: Secuestrado, liberado, vivo. Y luego está uno de los hermanos. A ver, ¿cómo se llama? Este joven ganadero. Secuestrado y liberado.
4: Ya, Zavala.
2: Fidel Zavala.
4: Y en su momento también el señor Lindstrom, ¿verdad? Que fue liberado, pero posteriormente asesinado.
2: Qué lástima, che. Sí. Medio que lo confrontó abiertamente él después, ¿verdad? No, yo estoy en mi país y voy a trabajar más o menos.
4: La pase lo que pase. Le terminaron acribillando.
2: Se llama Apota y lastimosamente, ¿verdad? ¿Cómo era?
4: Sí, terminó de esa
2: con
4: manera.
2: Con su vida, pagó con su vida para él.
4: Después hubieron otro caso de secuestro, ¿verdad? Pero ya creo que acá en Asunción recordaba el caso del ganadero. Llano que se había dado en su momento, Otro caso de secuestro que terminó mal también fue lo que se le adjudica a los del EPP, el caso de Cecilia Cuba.
2: Sí, la señora María Edith, que fue liberada
4: María
2: también.
4: María también, que fue la... Con ella prácticamente empezó.
2: Empezó.
4: Hay que decir eso. Con ella había iniciado. Y lo más reciente, este joven de San Pedro, no recuerdo el nombre, que posteriormente fue liberado también.
2: ¿Verdad? Sí, de unos meses después. Sí, sí.
4: Una familia de...
2: Favorable, sí. Sí, sí, sí. Y ahí ya se empezaron las versiones, las especulaciones. Que...
4: Hubo otro, creo que también terminó siendo asesinado de los grupos de menonitas también en la zona de San Pedro, creo. Zona de Río Verde, algo así, para mí que... Porque varios son ya los casos
2: que así,
4: se han dado, ¿verdad? Y lastimosamente lo que sí, no se ha logrado desarticular a todos. El caso de este ejército de Mariscal López, ¿verdad? Hablan ellos de la exterminación de todos los integrantes, ¿verdad? Que ya no quedó nadie, y si alguien quedó probablemente está en la cárcel, ¿verdad? Y después lo del EPP, nada, ¿verdad?
2: No, todavía.
4: Porque después está como, acá pertenece, está el otro también. Había uno de MCL, no, de Mariscal López. Después había un grupo de acá y el EPP, que es el pionero de todo. Pues sí, era que en algún momento aparecieron también. Pero lo que aparentemente, y por lo que dicen los investigadores, de acuerdo al trabajo que se viene haciendo, los que sí subsisten todavía es los del EPP. Y que incluso, ¿verdad? Algunos fueron abatidos, hay algunas personas detenidas que serían parte del grupo. Pero oñe reponen, y digo, ya eso oñe regenerar, por decirlo, utilizar un término, así que. Pues lograron ellos hacer incorporaciones, reclutar.
2: Reclutar y hijos inclusive ya de referentes, ¿verdad?
4: Sí, así es.
2: Agrupación Campesina Armada.
4: APAC. Agrupación Campesina Armada.
2: Bueno.
4: Así es, mi querido. Bueno, estamos hablando de todo esto a partir de la información, el hallazgo de la caleta que se había dado a conocer ayer. Y acabamos justamente de tener esos detalles con el comisario Juan Pereira. 10:57 minutos.
2: Bueno, el ministro de Justicia, Rodrigo Nicora, pidió no caer en especulaciones o rumores esto respecto a lo ocurrido con Hugo Javier González, instando a confiar en la investigación de la Fiscalía. Fue consultado respecto al avance de las pesquisas.
4: Comentarios respecto, ¿verdad? De que
2: mucho. Que se editó el video, que se cortó, que
4: se presta también ya a la confusión.
2: Muy tarde reaccionaron las autoridades, muchas cuestiones.
4: No tiene nada que ver lo que voy a comentar con eso, pero es un caso similar por lo que me comentó un primo, ¿verdad? En estos días estuve hablando con él y él me tocó el tema, me dice, ¿esto qué pasó con el número 12? Y ella busca con el número 12. ¿Qué número 2 le dije yo? Y con el número... ahí cayó. Me dice, eso puede ser, me dijo. Y me comentó una experiencia que él tuvo estando en África. Que tuvo una enfermedad y le ocurrió algo similar, pero con la diferencia, me dice, yo caí de espalda. Me dice. Y tres veces intenté levantarme, las tres veces me caí. Y una semana estuve inconsciente prácticamente. Me internaron, ¿verdad?
2: Sí.
4: Se golpeó la parte de la espalda, la columna, entre la cintura y la parte de atrás en la cabeza. Y yo me levanté y sentí un mareo. Y eso fue, ¿verdad? Y fui para atrás, intenté, me levanté y volví a caer. Y dos o tres veces intenté hacerlo. Y me dice, es factible lo que pueda pasar. Encima de él me dice, yo caí en el piso, hijo.
2: Por suerte,
4: sí. No estaba en el sanitario. Sí. Y el sanitario que se observa ahí, justamente, es un, o sea, un cuchitil, se dice, porque es un espacio muy pequeño donde él estaba en condiciones de golpearse por donde, por donde se lo mire, por decirlo de esa manera.
2: Elementos contundentes.
4: Él me comentó así, era en base a su experiencia. Y después me dijo: un mes estuve internado. Por suerte me recuperé, pero cada tanto yo siento esa. A consecuencia de aquello, de ser que pareciera ser que pierdo mi estabilidad.
2: Este es su caso, pero el caso de...
4: Por eso más bien me parece que es probable que pueda haberle ocurrido eso.
2: No es descabellado.
4: Y todo apunta a eso, aunque eso, creo que el... ¿Cómo era? El doctor Lemir.
2: Pablo Lemir.
4: Creo que me puso un poco de dudas en eso. Tengo entendido que sí, ¿verdad? Diciendo de que pueda haber también por las agresiones, por la gravedad de las lesiones, que pudo haber algo más, ¿verdad? Pero hasta ahora no hay una certeza y supongo, ojalá realmente el día de mañana se recupere bien, se despierte y podamos tener a través de su versión que qué fue lo que realmente pasó y dejar de hacer conjeturas.
5: Si recuerda algo también, ¿verdad?
4: Se está haciendo al respecto.
5: Si recuerda algo también.
4: Y yo creo que sí era porque según le escuché decir a uno de los profesionales ayer que está respondiendo bien, que se le habla y que más o menos se identifica, ¿verdad? Con lo que se le dice a él, ¿verdad? Entonces creo que es una buena señal en ese aspecto, ¿verdad? Ojalá.
5: Felizmente, ¿verdad?
4: Que no quede con ningún efecto negativo en cuanto a su motricidad, demás cosas.
5: Oye, respondió joder a poco. Bueno, y es lo que comentábamos ahora, mira, imagínate, voy a caer de cualquier manera.
4: Esa es salosa, es fuertísima.
5: Todo esto, está la pared, el bordecito, el inodoro, la piletita, el piso mismo ahí que separa de la bañera al otro... De la otra parte del baño, muchos elementos hay ahí.
4: Se fue un día así de llovizna lento, estaba mojado y me fui, me resbalé cuando me subí la grada. Y
6: tu shaker dije, lleva por suerte.
5: Imagínate.
4: No me pasó nada, por decirlo de esa manera. Hey, acuñe, que es cueva suiza, la gente lleva ahí. Creo que Darío va a saber que más o menos me escuchó y te caíste y no, eso fue antes que te escuché, pero me quedé con una. Con unos golpes que recibía consecuencias. Así, así nomás, uno te caes y te caes porque no lo esperas. Yo en el caso me resbalé porque estaba ahí el piso mojado.
5: Apaité.
4: Sí.
5: Pero, ¿cómo se cayó también? ¿Y sobre qué?
4: Sí. Y más todavía, si es que te desvaneciste, sí que es peor. Ahí no te da lo tiempo ni una chance como para que vos puedas atajar.
5: Apaité.
4: Consciente, pero ahora pues, te resbalaste y te caíste, pues siempre busca cómo apoyarte en algo.
5: Terrible, no me imagino
4: lo que era. Una amiga se cayó, era y tan fuerte cayó, se apoyó a truzo al son de brazo.
5: Se
4: rompió, porque se atajó ella, pero por el peso terminó fracturándose ella.
5: Pero evitó con eso.
4: Sí, y probablemente algo más
5: peor secuela.
4: Sí, mucho tiempo tuvo que someterse a una cirugía, tiempo de recuperación. O sea, así que todo tiene su explicación de repente, ¿verdad? Pero. Cuando en el caso en el lugar donde ocurrió es el tema.
5: Sí, totalmente.
4: Probablemente jugamos hoy un show en Babe Guazú, chao, Henry. Sacarnos la foto, llévanos. Va a llevar la foto.
5: Hay que llevar.
4: Va a llevar la foto.
5: Previa al cumple.
4: Sí, ya tenés.
5: Previa al cumple, sí. Cédula verde. Bueno, ¿la es eso?
4: Los verdes y barbita de Legotaina.
5: San Roque. San Roque, sí. Ahí está, choco.
4: Bueno,
5: hacemos la pausa.
4: 23.4 de temperatura a estas horas. Ya actualizado.
5: Sí.
4: Y 11 horas con 2 minutos.
5: Sí. Ayer alguien de integrante de la programación de la radio también me decía, ¿por qué picó la agresividad? ¿Cómo picó Boribori Junior? Me dice. Y después además le aclaré que cómo viene la mano, ¿verdad? Del padre a él y después otro detalle que le pusimos acá.
4: Oye, ya oído bien, deja yo ir, Taji Junior.
5: Hormiga Junior. Pero Boribori está mejor.
4: Está mejor, sí. Es más elegante.
5: Sí.
4: Más chuchi, más atractivo.
5: Optimo por lo gastronómico.
4: Despierta curiosidad.
5: Sí, señor.
4: ¿Cómo será el Boribori?
5: Bolitas de maíz Junior. Pequeñitos.
4: Bueno, así es.
5: Vamos a la pausa.
4: Sí, ya volvemos.
5: Pausita, Carlos, ya volvemos.
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0: Meneo timbo timbo, imagina ahora como...
1: Sí.
0: La voz del sur otro lado.
1: Seguro.
0: ¿Cómo estará el tiempo ahí, verdad?
1: Allí viene Rubén. Mi mamá Mario Cano te actualiza a mí.
0: Sí, actualizar el festejo.
1: Dañan quebrantamina y.
0: Como hacemos mañana representantes de otro lado.
1: Yo creo que estarán por llegar.
0: Estarán por llegar, ¿verdad?
1: Sí.
0: Ahora te vemos, gente, güey. Ahora te vemos. Llegaron ya. Qué rápido, ¿eh?
1: Va, hombre. Helicóptero me pongo hoy que al final.
0: Aerolínea 27. Qué rápido, ¿eh?
1: Sí. Y tal, ahí está lo que hoy que
0: sí, claro. Va quedando.
1: Entonces con la fiesta mía ya, core, imagínese, era yo lo que popó.
0: Ay, sí. Con todo. Sí. Los saludos, gente que llega hasta el lugar a felicitarlo. Qué gusto. No, estuvimos, experimentamos todo eso, vivimos. Hace un año atrás. Un año yo era de eso, Riquita. Un año de vida.
1: Sí. Un pinche
0: bueno.
1: ¿Qué tan? ¿Qué rápido pasaba? Lleva, dale. Desde así, ¿cuánto tiempo estuvimos? Ni 24 horas que no estuvimos. Llegamos a la tarde y a la tarde, casi 24 horas después, retornamos.
0: Sí, sí, sí.
1: Y no dejamos de admirar la experiencia que nos tocó vivir con ellos.
0: Sí.
1: Desde allá ya pues, estaba 2-3 días más, sí. Bueno, probablemente ya me da se va a Perú y no puede salir.
0: No puede salir.
2: Querido y apreciado Héctor, sé que estás en mi casa, la casa de mi padre, de mi hermano, de toda mi familia, de mi hermanita Pili, la querida y bella ciudad de Pilar, la perla del sur, la verdadera, ya que Encarnación es la perla del Paraguay. Felices 64 años de vida. ZP12 está en el aire y en su hogar. ¡Qué bueno!
0: Ahí está el saludo de Rubén Rodríguez,
1: sí.
0: Quien nos comentó en aquella ocasión precisamente que él de Mita Iwi y Perú vio disparabe Radio Corapure, Radio Yerere ahí. Y en lo que es la casa de directores, como lo denominan ellos, donde él residió con su padre, con su familia,
1: sí,
0: don Miguel Ángel Rodríguez, y su hermano.
1: Cuya foto está acá en nuestra espalda, sí, en ese cuadro precisamente, ¿verdad? Don Miguel Ángel Rodríguez, y en ese cuadro están muchas personas que hicieron la radio en su inicio, ¿verdad?
0: Sí.
1: Ahí Carlito va a mostrar.
0: Don Miguel Ángel Upeyo Laoma Ura Eco Agua.
1: Claro.
0: Para sí, Canal 9 y otras radios también acá por Capital. Una voz muy identificada en tiempos atrás, en años idos, con lo que tiene que ver con el desfile militar, por ejemplo.
1: Sí.
0: Por nombrar nomás una actividad propia característica de Don Miguel Ángel Rodríguez y Don Rodolfo Scher Peralta. ¿Te acuerdas de esa dupla cuando historiaba sobre...
1: No, y ellos eran las pioneros, voces y personas muy preparadas precisamente en ese sentido, quienes hicieron mucho tiempo, ¿verdad? Durante la dictadura, las voces de la radio, de las actividades de maestro de ceremonia, de la actividad de la presidencia en aquel entonces, ¿verdad? Y dejaron marcado en huellas, ¿verdad? Como profesionales, realmente sí. A nosotros nos tocó trabajar con Don Rodolfo en la radio de la Ambaré en su momento, y muchas cosas recordamos de él, ¿verdad? Papá de nuestra compañera Camila.
0: Sí, señor.
1: Esta es la anécdota, se mandó a ese de lleva y con él. Andas ahí la pese a pese, antes ese hermano permitía de ella por las cosas veía. No sé si aprendimos o no, ¿verdad? Pero... Algo nos habrá servido.
0: Acá estamos, acá. Estamos todavía.
1: Así es, de razón. Y que hoy día ya no están ni un Miguel Ángel ni un Rodolfo, ¿verdad? Pero marcaron sus épocas, dejaron huella
0: en
1: el sentido del trabajo y la profesión, ¿verdad? Sobre todo en la voz y en la forma de cómo comunicar, ¿verdad?
0: Sí.
1: A la hora de hacer locución, a la hora de hacer como maestro de ceremonia.
0: Sin duda.
1: Sí, impecable, ¿verdad? Sí.
0: Muy estricto, muy exigente, felizmente, porque todo eso tuvo su fruto,
1: sí,
0: su resultado.
1: Bueno, hoy, entonces, escuchábamos el saludo precisamente de Rubén en ese aspecto, una vez más sumándose, porque el año pasado también saludó a la gente de Radio Nacional de Pilar. En este caso estamos hablando del ZP12, la 700 AM. Uh-huh. Pretumula, Carlos Antonio López, ciudad de Pilar. Uh-huh.

0: Flor de Pilar, un clásico, ¿eh? Bueno, y un detalle importante que mencionaba Rubén Rodríguez en este saludo, ¿eh? Ya fuera de la polémica de la puja de la Perla del Sur, entonces él dijo la verdadera Perla del Sur, y entonces para Itapúa la Perla del Paraguay. Encarnación Perla del Paraguay y Pilar Perla, Perla del Sur. ¿No? Solución ahí.
1: Sí. ¿Eh?
0: Coña cómoda, ¿eh? Se acomoda.
1: Muy formal y Nada, y bueno, y, hay que darle una solución salomónica, sí, y esa es la gente. Claro. Bueno,
0: y no se trata de

0: Igualmente participando en el acto por el Día de la Armada Paraguaya, ocasión en que los compañeros le hicieron esta
1: Fue
0: consulta. Y cómo no,
1: abordado y la
0: sí,
1: gente.
0: y cómo no, ¿verdad? Y qué mejor que él que escuchar qué es lo que expresa, manifiesta y solicita, sobre todo, con relación a este caso específico. Rodrigo Nicora, ministro de Justicia.
2: Habían dudas de los tiempos de atención, habían dudas de si efectivamente ingresaron algunos agentes penitenciarios a la celda de Bucayer. Habían dudas de si no fueron los agentes, fueron compañeros de celda o otra persona privada de libertad. Y eso fue lo que se disipó con un corto material preparado para los medios de comunicación. Pero todo el circuito cerrado, las horas previas, las 24 horas previas y las 24 horas posteriores están a disposición del Ministerio Público y también, si los medios de comunicación así lo desean, nosotros tenemos una cuenta de Google Drive porque el material es muy pesado para que puedan acceder y puedan evaluar ese material que está disponible. Nosotros aquí lo que buscamos es transparentar al 100% todo lo ocurrido en torno a el caso Hugo Javier y ponemos nuevamente a disposición las imágenes, ponemos de vuelta a disposición también las actas testimoniales de los agentes penitenciarios, el primer agente que acude al llamado, el jefe de guardia que viene después subiendo con la radio, la profesional de salud que atiende también a Hugo Javier, la persona privada de libertad que estaba en la celda número 6 que le abren y que también acude a ayudar a Hugo Javier porque es un paramédico que está dentro de los programas de reinserción social, justamente trabajando también en la sanidad. Eso está a entera disposición no solamente del Ministerio Público, sino también de todos los medios de comunicación. Yo quiero reiterar esto y vamos a enfatizar. El Ministerio de Justicia es la institución interesadísima en que el caso Hugo Javier se esclarezca lo antes posible. El Ministerio de Justicia y el Ministro de Justicia, Rodrigo Nicora, está colaborando irrestrictamente con el Ministerio Público y también en paralelo se está haciendo una investigación interna para también recabar información en complemento y en paralelo al Ministerio Público. Entonces vamos a tener tres documentos que van a hablar de lo que ocurrió con Hugo Javier. La investigación interna, la declaración testifical o testimonial que el Ministerio Público está convocando a todos los funcionarios y personas involucradas con el caso de Javier, y eso después, en tercera instancia, se va a reconstruir el hecho con el fiscal en el lugar, con el relato de cada una de estas personas para ver si no existe algún tipo de contradicción en las versiones que ya previamente van a ser presentadas. De esta manera se construye un acto investigativo y nosotros nos apoyamos y confiamos en el trabajo del Ministerio Público y también en el trabajo de los médicos, porque hay que ser muy claro aquí. El estado de salud de Hugo Javier y los diagnósticos fueron cambiando a lo largo de estos últimos 2 días y medio. A la mañana del lunes teníamos un diagnóstico de posible accidente cerebrovascular con un traumatismo de cráneo que estaba confirmado ya a prima facie. Y eso después fue migrando a una meningitis, descartar accidente cerebrovascular, después se dejó abierta otra vez la posibilidad. Nada está cerrado al 100%. Entonces, lo que nosotros pedimos desde la institución del Ministerio de Justicia es dejar que el Ministerio Público haga su trabajo y tener la paciencia necesaria, porque la complejidad de estos casos no nos permiten sacar una conclusión pasadas las 48 o 72 horas. Sí, ya se tienen indicios de lo que pudo haber ocurrido, pero nosotros como institución responsable no vamos a sacar ninguna conclusión hasta que el caso esté cerrado y creemos, confiamos en que Hugo Javier se va a recuperar y esperemos que él pueda dar también su versión en primera persona de qué fue lo que ocurrió. Nosotros confiamos en que así va a ser.
3: El ministro de Justicia, ¿cuántas personas tienen en cuenta que participaron, o mejor dicho, interactuaron con el señor Hugo Javier una vez que haya tenido este golpe?
2: Bueno, haciendo un recuento rápido, no tengo el número exacto, es una pregunta muy interesante, pero tenemos a los dos jefes de guardia que son los primeros que acuden, la persona privada de libertad, ahí estoy contando tres personas, después viene el personal de sanidad, son 6 personas y después ya vienen 2 agentes penitenciarios más a acompañar y ya cuando bajan a la sanidad existen otras 2 personas más. Más el personal del móvil de traslado, estamos hablando aproximadamente 15, 16 personas, no me quiero aventurar a decir un número exacto porque no lo tengo a mano, pero sí puedo decirles que cada una de las declaraciones de cada

0: las personas que estuvo involucradas están documentadas y presentadas y también recabadas por el Ministerio Público.
1: Ahora, ministro, con el informe que usted recibió, ¿los funcionarios penitenciarios obraron bien, estuvieron a la altura de lo acontecido?
0: Pero está a la vista. Se tardó aproximadamente 20 minutos entre que se toma conocimiento del hecho, entre que ya transcurre menos de 60 segundos en que se abre la celda y se constata la situación de Hugo Javier, y ya a los 5 minutos teníamos 3 personales de salud atendiendo a Hugo Javier, ya sentándolo en una silla de ruedas para no movilizarlo y remitirlo al centro de salud. No se esperó no se perdió tiempo esperando una ambulancia porque se consideró que él necesitaba una atención urgente. Entonces se tomó la decisión de trasladarlo en la menor cantidad de tiempo posible. Tal es así que a las 11 y 12 se toma conocimiento del hecho y a las 11 y 30 él estaba caminando al hospital de Barrio.
2: Ministro, el criminólogo Juan Martínez comentó vía redes sociales que, por ejemplo, Hugo Javier tenía una deuda dentro de lo que es el penal. Y así también que su compañero de celda tuvo que tener también asistencia por presuntos golpes, presuntos daños que tuvo por golpes en su mano. ¿Qué información manejan sobre eso? Y así también si es cierto que su compañero de celda tuvo que tener atención médica.
0: Bueno, está a la vista el informe pericial del Ministerio Público y también el examen médico que se le hizo a la persona privada de libertad de apellido Jiménez. Presentado al Ministerio Público, a él se lo desvistió y se lo inspeccionó de pies a cabeza, y el informe está presentado al Ministerio Público. Entonces yo quiero ser responsable con los rumores, con las teorías conspirativas. Tenemos que centrarnos en los hechos fácticos que tenemos a disposición y no hablar de teoría o de rumores. Si no hay algo comprobado, si no tenemos pruebas de lo que estamos aseverando, yo solicito a las personas, si manejan algún tipo de información fehaciente, por favor seamos responsables y acerquemos esas pruebas al Ministerio Público. No busquemos simplemente por querer tener protagonismo, salir a dar versiones de cuestiones que no están comprobadas. Muchas gracias a todos.
3: Gracias, ministro.
4: Muchas gracias, ministro. Muy amable. ¿Eh? Ahí está, Rodrigo Nicola, ministro de Justicia, entonces. Hay que esperar el curso de la investigación, ¿sí? Sí. Hasta ahora nada está descartado. Nada está descartado, nada está asegurado. Pero coincidimos en un dato, en un detalle, una cuestión muy nuestra, íntima aquí. Y el tiempo no dará la razón. Orendemos ahí la Inspector Gadget. ¿Ustedes veían antes Inspector Gadget? ¿Sí? ¿Verdad que está bueno? Inspector Gadget. Vos no conoces a ti, ¿no?
5: Ella es muy joven.
4: Puede haber
5: visto interiorite a ella.
4: Inspector Gadget. Bueno, municipal 2026. ¿Cuándo era? 4 de octubre.
5: Sí,
4: 4 de octubre. El TSJE inicia control de materiales y útiles electorales. Qué de movimiento, iba a ver.
5: Sí.
4: Arranca la etapa de control de materiales útiles y documentos electorales. Materiales útiles y documentos electorales. Ahí está. Esto de cara a las elecciones municipales previstas para el mes de octubre. El 4 de octubre. Sí. Bueno, ahí te guardamos.
5: No, ya vamos en 20
4: más. Ya domingo, sí. Generalmente las elecciones son domingo luego. Ya después para lo que va a ser la distribución. Control y distribución de materiales a ser utilizado. Control interno de materiales ahora. Cronograma electoral elaborado para las elecciones, domingo 4. 263 distritos del territorio nacional. Intendencia es, ¿eh? Este para la intendencia.
5: Sí.
4: Nivel país.
5: Las municipales,
4: municipales, sí.
5: Renovación de autoridades municipales.
4: Sí.
5: Intendentes y concejales.
4: Concejales, sí.
5: Intendente y concejales. Varios intendentes a nivel país y también un puñado grande de concejales.
4: Sí. Esto arrancando de la capital de la República, por acá también hay intendencia y gobernación. También
5: no recuerdo
4: hay.
5: Si eran 263 municipios.
4: Distritos.
5: 263.
4: Distrito.
5: Por ahí era.
4: 263 distritos.
5: Sí. Un miedo en Oroña elegían.
4: Sí.
5: Intendente. Ahorita ves en la chupa sangre, pues huya huerecota.
4: Ahorita. Sí, vamos a ver cómo queda. Hay unos que renunciaron, como indica la ley, ¿verdad? Para
5: hacer un recutú.
4: Candidatarse a hacer recutú, sí.
5: Porque hay familias enteras que viven será de la política.
4: Y hay otro.
5: Y abuelo, Beitúa, Juan, ahí. Ita, gran pechante.
4: Por a mí la alternancia hay en esos casos, ¿eh?
5: Sí, Anila, pero en la familia entre la alternancia.
4: Anila por colores y ete ahí la. Se dan.
5: Jaume, no pensé que te hubiera hecho nombre a
4: Polo. En Emboscada, por ejemplo, se da un caso así: el intendente actual y la candidata a intendente ahora es su hermana.
5: Nos apoyamos el primero en Virecoy, algo así, alguno con pecha. Pero yo no ando en. Hay gente que no piensa luego trabajar por eso, que se dedican exclusivamente a la política.
4: Y hay otros nuevitos que se asoman también, ¿eh?
5: No, tengo allá, recuerdo ahí, tengo 14, 15 años, mía, ya vos jodemos, por ahí, llega a 20 años, mija, ya, ya, ya candidatamos. Por eso no piensa luego en otras cosas, porque más que vivir en la política sin hacer nada. Porque el político eso no hace nada. Bueno, alguien está.
4: Sí, hace algo. Bueno, les puedo mencionar. Está el doctor Felipe Fernández, del Departamento de Cardiología, del Instituto de Previsión Social. Se realizó el lanzamiento de la Guía Nacional para el Manejo de la Hipertensión Pulmonar.
5: Hipertensión
4: pulmonar. Ahí ya me perdí, ¿verdad? Yo pensé que la hipertensión siempre estaba ligada con el corazón, ¿verdad?
5: No, la presión arterial.
4: Arterial, sí. Hola, doctor Felipe Fernández. Gracias por atendernos.
3: Hola, muy buenos días. Gracias por la invitación. Estoy muy feliz porque hayamos podido realizar el lanzamiento de la guía de hipertensión pulmonar. Como ustedes sabrán, la mayoría de los paraguayos, la mayoría de los médicos y la población nacional, incluso internacional, conocen lo que es la hipertensión arterial, que es la presión alta al nivel de todo el cuerpo. Pero la hipertensión pulmonar es la presión alta para el nivel de los vasos pulmonares. Y es mucho más grave que la hipertensión arterial, que es la que la mayoría de la gente tiene.
5: Doctor, ¿y cómo? ¿Cómo sabemos eso? No, la primera. Que dale, y quien te habla de escuchar. ¿Cómo eso se mide? ¿Cómo uno sabe, doctor? O sea, ese mondimo ahí.
4: Sí, no, y mucho más grave.
3: Es mucho más grave, cierto. Pero ¿cómo sabemos? Y uno empieza a tener los síntomas típicos de una persona que tiene problema al corazón. Tiene yukua. Puede tener pérdida de conocimiento, que la gente se llama síncope, o dificultad para hacer actividades físicas. ¿Y cómo se diagnostica? Se piensa en el diagnóstico cuando uno se hace los estudios del corazón, electrocardiograma, la ecocardiografía, y con eso uno sospecha el diagnóstico y se confirma mediante un estudio que se llama cateterismo cardíaco derecho. Es el único medio de diagnóstico de esta enfermedad, el cateterismo cardíaco derecho. Pero para sospecharla tenemos que hacer la famosa ecocardiografía, que es la ecografía del corazón. Y nosotros empezamos a pensar en ella. Cualquier paciente que tenga yukua, tiene que empezar a pensar que podría tener hipertensión pulmonar, y para eso debería consultar con su médico, su clínico o su cardiólogo.
4: ¿Yukua puede ser cansancio fácil, doctor?
3: El yukua para caminar en reposo o al hacer ejercicio.
4: Sí.
3: Uno normalmente al hacer un ejercicio extenuante, un partido de fútbol, se cansa, pero ya jugando mucho. Si vos tenés yukua al caminar media cuadra, eso no es normal en general para la mayoría de la gente. O si vos tenés yukua siendo una persona de 20 años y caminaste dos cuadras, dificultad para respirar, eso no es normal. No te digo una persona que tiene 97, 98 años, está gordita, camina 4 o 5 cuadras, tiene yukua, eso puede pensarse por todo lo que tiene sobreagregado.
5: Doctor, decía, eso se aprecia en dos procedimientos de estudios, ¿verdad? Por decirlo, en el, ¿cómo era? Ecocardiograma, en el eso sí o sí se aprecia cuando uno va en el chequeo médico, siempre incluye electro y ecocardio, y uno ya automáticamente, el profesional sabe eso, porque particularmente de todas las veces que me he hecho eso, ahora nunca me dijo, no, está todo bien, pero nunca me hablaron de eso, por ejemplo.
3: Para ser sincero, por eso es que nosotros teníamos tanto apremio en sacar estas guías, porque a nivel país, si tenés suerte, hay 20 especialistas en hipertensión pulmonar, y de esos 20 aproximadamente a 15 le formé, yo le ayudé a formarse en todo caso, y no hay mucha gente que maneje esta patología en el Paraguay. Hoy día hay mucho más, gracias a que ya las universidades tomaron en cuenta la enfermedad y existe tratamiento. Anteriormente, con esta enfermedad, uno tenía una mortalidad más grande que el cáncer pulmonar de células pequeñas, se llama que es el cáncer más mortal que existe a nivel mundial. Pero con tratamiento de esta enfermedad, un paciente tiene una vida prácticamente normal y vive el tiempo que tiene que vivir, solo que tomando su remedio, como cuando tiene presión alta arterial del resto del cuerpo, o cuando tiene diabetes o otra enfermedad, pero con tratamiento. Sin tratamiento, que antes no existían los tratamientos específicos, era súper grave esta enfermedad.
4: Ajá. Doctor, ¿y qué elementos predisponen para esta patología?
3: A ver, hay cinco tipos de hipertensión pulmonar. El más frecuente es la hipertensión pulmonar secundaria a problemas del corazón, que eso se trata tratando los problemas del corazón. La segunda frecuencia es la que es secundaria a problemas del pulmón, que es tratando con el neumólogo. La tercera frecuencia es la causada por coágulos dentro del pulmón, que se llama tromboembolia pulmonar, que se soluciona operando y quitando los coágulos. La cuarta frecuencia son los casos raros, y la última frecuencia, pero la más grave de todas, es la hipertensión pulmonar, que es hereditaria, se produce por drogas, como ser las drogas, la cocaína u otras drogas, o incluso los anorexinógenos y los tóxicos. Esas son las causas más frecuentes de esta patología.
5: Doctor, ¿y qué efecto puede producir? Así como muchas veces, ¿verdad? No controlé mi presión alta, y dice, bueno, y uno por algún motivo, no sé, no tomó, se descuidó, no se percató, y bueno, llegó a una presión, por decirlo, de 20, y produce un efecto, ¿verdad? Uno puede tener un ACV, ¿verdad? Tengo entendido. Y en este caso, ¿qué produce esa falta de control de esa hipertensión pulmonar, doctor?
3: Si uno tiene presión pulmonar alta, la del pulmón que está muy alta, el problema allí más que nada es que el paciente, te explico cómo son nuestros pacientes. Nuestros pacientes en general, para cuando vienen a consultar, para ellos un logro es irse al baño a hacer sus necesidades. Un logro es colgar la ropa en el tendedero. Un logro para ellos es poder caminar a la cocina para irse a comer su comida. Y con el tratamiento ellos vuelven a poder hacer todas sus actividades normales e incluso vuelven a trabajar. Eso es lo que te lleva esta enfermedad.
5: ¿Qué te impide, doctor, por lo menos hacer una caminata, no sé, 5, 6 o 10 pasos?
3: Y a veces ni 2 pasos no pueden hacer los pacientes y piden con oxígeno domiciliario, sin tratamiento. Con tratamiento es diferente. Eso es. Deteriora terriblemente la calidad de vida de los pacientes.
5: Claro. Pero ¿es una patología nueva o no, doctor?
3: Es una patología antigua, pero cuyos tratamientos son más nuevos, porque anteriormente no se sabía los tratamientos, y los tratamientos también son costosos.
5: Y sí, pues insisto nomás, doctor, es que no sé, a lo mejor hemos convivido antes, a ver, Ali y Ricardo, nunca escuchamos, no sé, nunca nos habló, ni siquiera en alguna entrevista periodística, justamente como la que estamos haciendo, nunca nadie, sé particularmente, doctor, nunca escuché, no sé si Ale,
4: totalmente,
5: vos.
4: No, la primera vez.
5: Por eso nos llama, sí, la atención, ¿verdad? Que ni siquiera a nivel de hospital, de ministerio, sí, de instituciones, ahora por primera vez escucho a través de usted, por IPS, por decirlo.
4: De ahí la importancia de esta guía, doctor, sin dudas.
3: Sí, la verdad, el manejo estandarizado o protocolizado de esta enfermedad, empezamos nosotros a insistir en su logro o cómo hacer desde el 2011, que yo volví del extranjero a empezar a manejar este tipo de pacientes, y empecé a formar un equipo de trabajo, primero en el IPS, luego en el ministerio, luego en el privado, y ahora existe un equipo multidisciplinario en todos los grandes hospitales del Paraguay, existe en clínicas, en un equipo de neumólogos y cardiólogos que manejan esto, existe en el San Jorge, existe en el INERAM, existe en el IPS, existe en el Hospital Niños de Acostañú, en el Hospital Nacional de Itagua también hay médicos que se formaron. Conseguimos que varios médicos puedan ir a formarse para poder a manejar esta patología. Pero antes de esa época no había médicos especializados específicamente en esta enfermedad. Hoy día sí ya somos un poco más.
6: ¿Desde qué año, dijo doctor?
3: Desde el año 2011 yo volví de mi formación.
6: O sea que hace como 15 años más o menos se empezó a trabajar en esto. Y a partir de aquel entonces, y de hablar de este tema, doctor, ¿cuántas personas diagnosticadas en el país o nos cuentan todavía con esos datos?
3: Nosotros en el IPS tuvimos un pool de pacientes de más de 200 pacientes, pero actualmente estamos haciendo una nueva estadística a nivel país y empezamos desde el 2024 de cero y actualmente tenemos aproximadamente más de 110 pacientes ya con diagnóstico confirmado y clasificado. Estudiamos muchos más pacientes, pero para confirmar y clasificar necesitamos una serie de estudios y esos son los que logramos confirmar y clasificar.
7: Uh-huh. ¿Y ya están con tratamiento estos pacientes, doctor?
3: Están con tratamiento todos los pacientes, incluso los que necesitan medicación cara al Ministerio de Salud, compra por medio de los programas especiales que ellos tienen. Uh-huh. Y para poder conseguir la medicación, que es específica y costosa, ellos necesitaban que esté todo protocolizado en guías y estandarizado para cubrir todas las cuestiones médico-legales y la responsabilidad social que tiene que tener el Ministerio de Salud Pública. Por eso es, y para que todos nuestros médicos sigan exactamente como corresponde el diagnóstico, el seguimiento, el tratamiento, es que se crearon estas guías.
7: Ajá. Para uso médico, entonces, esto para la gente en general, doctor.
3: Estas guías son para uso médico en general y vamos a sacar un programa de educación para la población en general para que vea cómo se manifiesta una probable hipertensión pulmonar mediante el apoyo del Programa Nacional de Prevención Cardiovascular. Nos pidieron que hagamos un programa y para que sepan los pacientes y piensen si pueden o no pueden tener y para que todos los médicos del país también piensen cuáles pacientes pueden sospechar que tienen hipertensión pulmonar.
6: Doctor, ¿y para su diagnóstico se necesita contar con equipos costosos? Y en cuanto al tratamiento, el medicamento, los precios de los medicamentos, por ejemplo, ¿cuánto puede llegar?
3: Para el diagnóstico, son estudios que solo hay en los hospitales de clínicas, San Jorge, IPS, Hospital Nacional de Itagua, que es el cateterismo cardíaco, y algunos privados que tienen también para realizar cateterismo cardíaco, para confirmar el diagnóstico.
6: ¿Cuánto cuesta hacer en el privado ese estudio para confirmar, por ejemplo, doctor?
3: Un cateterismo cardíaco en el privado creo que estaría por los 4 millones, por ahí estaría, uh-huh, 5.
6: Y a través de eso se detecta, entonces.
3: A través de eso se confirma el diagnóstico. Se piensa con los otros estudios, electrocardiografía y eso.
6: Uh-huh. Y bueno, una vez que diagnosticada la persona y su tratamiento, en cuanto al precio de los medicamentos, doctor.
3: Depende de cuál tipo tenga. Si tiene el problema del corazón, son los remedios del corazón. Si son los del pulmón, el pulmón. Ahora, en el tipo más raro y más grave, los medicamentos son de muy alto costo.
6: Bueno, y en el caso más grave, doctor, ¿cuánto puede costar el tratamiento de una persona con ese diagnóstico?
3: Y un promedio mínimo, probablemente unos 15 millones al mes, el más...
6: ¿Mensual?
3: Mensual. Bastante costoso.
7: Con medicamentos importados, seguramente, doctor, ¿no? Medicamentos importados, seguro. Con medicamentos importados, digo, el tratamiento también.
3: Los medicamentos, algunos son de origen importado y otros ya son de origen de laboratorios, uh-huh, nacionales. Pero son de alto costo porque son medicamentos de reciente descubrimiento, la mayoría. Ya. No hace más de 10 años que se descubrieron algunos, uh-huh, otros no hace más de 20 años. Son ya bastante nuevos.
7: ¿Y una vez detectado esto se cura o se trata a partir de ahí, doctor?
3: La mayoría de las enfermedades humanas no se curan, se tratan. La hipertensión arterial no se cura, se trata. La diabetes no se cura, se trata. La hipertensión pulmonar tampoco se cura, se trata. Pero con el tratamiento el paciente tiene una excelente calidad de vida y vive todos los años que tendría que haber vivido si no tuviera esta enfermedad.
6: 110 confirmados tenemos a hoy, doctor, decía.
3: Aproximadamente.
6: Aproximadamente. ¿Ese número está, digamos, con relación a la cantidad de población que somos? ¿O es un número, porcentaje bajo, elevado? ¿En qué categoría estamos?
3: Todavía no tenemos estudiada toda la cantidad de población que debemos estudiar, porque, como te dije, del 2024 tuvimos que hacer a nivel interinstitucional de varias instituciones. Nosotros anteriormente lo que hacíamos era manejar en IPS todos nuestros pacientes hasta que logramos que el Ministerio nos apoye y podamos entrar en varias otras instituciones también del Ministerio de Salud. Poco a poco vamos avanzando y para seguir avanzando necesitamos las guías y el apoyo del Programa Nacional de Prevención Cardiovascular, que es el que nos va a guiar cómo seguimos avanzando.
7: ¿Y la franja etaria de estos pacientes, doctor?
3: Por lo general es gente joven. Mujeres menores de 40 años son las que son los casos más graves.
7: Mujeres. 40.
6: Así que en personas jóvenes.
3: Sí. Los casos más graves casi siempre son en mujeres jóvenes.
7: Mujeres jóvenes.
6: Mujeres preferentemente. Se montó tu aceite y yo, doña, ya tengo después de esta entrevista.
7: Hay que difundir todo esto. Hay que...
6: Qué barro, mirá, sí.
7: Y lo bueno, doctora, conforme entendí, es que ya los profesionales pueden formarse acá a partir de a partir tuyo y de otras personas. Ya no hace falta ir al exterior para ellos, ¿no?
3: Actualmente ya tenemos la cantidad suficiente de especialistas en el manejo de esta enfermedad. Es una enfermedad que no es una enfermedad tan frecuente como la hipertensión arterial, es una enfermedad, por suerte, más rara. Y con la cantidad de profesionales que tenemos, nosotros podemos llegar a manejar todos los pacientes a nivel país. Para eso tenemos que diagnosticarlos, y para diagnosticarlos justamente empezamos con las guías, después vamos a empezar con la formación de todos los médicos, desde la atención primaria de salud hasta las especialidades, y luego para confirmar los diagnósticos y seguir con el tratamiento. Es un paso secuencial que tenemos que ir haciendo para hacer bien las cosas.
6: Doctor, ¿y dónde se hace la especialización?
3: Nosotros, la mayoría de los especialistas la hicimos en Argentina o algunos en Europa. Los diplomados, maestrías o posgrados.
6: Ese que acá no tenemos.
3: Actualmente no tenemos ningún diplomado, maestría o posgrado en Paraguay.
6: Y decir que lo que tenemos acá, los que fueron para afuera, la mayoría de los que son, digamos, especialistas, lo hicieron fuera, ¿verdad? O en todo caso, aprendiendo acá a través de ustedes.
3: Sí. Ahora, el tema también es que ya tenemos diplomados y convenios con universidades internacionales, por los cuales nosotros hacemos diplomados online para obtener los títulos de esta especialidad, auspiciado por las diferentes sociedades.
7: Ya. ¿Y eso lo pueden hacer cardiólogos, clínicos, o cómo es en esa parte, doctor?
3: La realidad es que la mayoría de los médicos que manejan esta patología son cardiólogos y neumólogos.
7: Ya.
3: También hay reumatólogos u otros especialistas, pero más del 90% son cardiólogos y neumólogos, porque las dos causas más frecuentes son la causa cardíaca y pulmonar, y cuando no son esas causas, vienen las causas raras. Entonces ya, por sobreagregado, el cardiólogo y el neumólogo que maneja lo más frecuente, también ya maneja las causas más raras.
6: Doctor, ¿dónde hizo su especialización?
3: En hipertensión pulmonar la hice en la Fundación Favaloro.
6: ¿En Argentina?
3: En Argentina.
6: Muy año pico le conde, doctor.
3: Yo tengo 49.
6: Joven todavía, ya con... dentro de todo. Sí. ¿Qué?
3: Sí, vamos a decir que sí.
6: No, pero mira, que yo sorprendido con la nota en sí, ¿verdad? Pero sí, también en el fondo siempre puedo hablar en el sentido que hoy nos enteramos, conocemos o conocimos algo nuevo así en cuanto a una enfermedad, un diagnóstico, y creo que también muchísima gente por primera vez escucharán hablar de esto, ¿verdad? De quienes están siempre en sintonía de la radio, y que me parece que es una información muy importante y relevante, y sobre todo nuestro compromiso, Ale, que cada tanto que tuvimos que estar doctor, inclusive ya vuelvo hoy, yo voy a ver, porque
7: difundir más, doctor, difundir más, y a ver, esto no solamente a partir de la hipertensión, y alguna medida preventiva, eso iba a consultarte, doctor.
3: Medidas preventivas, sí. Bueno, acá las medidas preventivas son prevenir las enfermedades que son las que auspician, prevenir todas las enfermedades cardiovasculares, cuidar la presión alta, evitar el tabaco, las drogas. Los anorexinógenos, que fueron la primera causa de hipertensión pulmonar a nivel mundial, consultar con su cardiólogo si tiene algún problema cardíaco, consultar con un neumólogo si es asmático o tiene algún problema pulmonar, consultar con los diferentes especialistas para evitar tener algunas enfermedades que puedan causar esta, y si llegas a tener dificultad respiratoria, crea o no que sea de causa del corazón o una gripe, consultar con tu médico. Si él te dice, no te preocupes, tranquilo, pero si él te dice, hacete nomás tu electro, tu ecocardio, tu radiografía, tus análisis, hacete un control. Y así uno llega a pillar lo que puede ser esta u otras enfermedades frecuentes a nivel nacional e internacional. Yo quiero agradecer, antes que nada, a la ministra que nos permitió sacar esta guía, al viceministro José Ortellado, que también nos permitió quitar, a la doctora Graciela González, que es la directora del Programa Nacional de Prevención Cardiovascular, que nos ayudó muchísimo para poder quitar esta guía, y a todas las personas que participaron para que podamos llevar adelante este trabajo.
7: Hay que difundir ahora todo lo que se pueda. Voy a consultar al doctor Elías Rolón, a ver si está un poco actualizado con esto, doctor, tu colega.
3: El doctor Elías Rolón es un colega y amigo mío, y él es especialista en cardiología y hemodinamia, y en el servicio de hemodinamia del Instituto de Previsión Social se hacen los cateterismos para diagnosticar justamente hipertensión pulmonar. Por supuesto que está informado. Yo hasta diciembre de este año fui jefe del Departamento de Cardiología del IPS. Este diciembre dejé de serlo por motivos personales. Actualmente estoy más tranquilo, por suerte.
6: Sí, es que en el chequeo, entonces, doctor, es marañan de jicuey, cuál es la hipertensión pulmonar.
7: Ya te dice.
3: Sí, señor.
6: Doctor, un gusto realmente la charla contigo, y sobre todo era de algo nuevo para nosotros y para muchísima gente.
3: Igualmente. Agradezco mucho por la entrevista.
6: No tiene por qué, doctor. Estamos acá a disposición, doctor.
7: Muy amable. Muchas gracias. Doctor Felipe Fernández, del Departamento de Cardiología del Instituto de Previsión Social, dando detalles de lo que fue el lanzamiento de esta guía nacional para el manejo de la hipertensión pulmonar en el Paraguay. Nos enteramos ahora. ¿Cómo nos van a saber?
5: Patología.
7: ¿Cómo nos van a saber? Igual. Tengo periodistas.
6: Nadie nos habló de esto, ¿verdad? Hasta que ahora aparece el doctor.
7: Hizo patria el doctor también, que
5: hoy salvó la jornada.
7: Transmitió su conocimiento hoy, formando otros profesionales también a partir de él.
6: Sí.
7: Él lo ha formado. Esta la diré. Bueno, desde Pilar, ya ahí, entre alaba la parrilla, entre parrilla, entre sopa. Ya es la hora, ya es la hora, diría un año atrás, recordábamos que a esta hora ya te llaman de te llaman de producción, decirle que no estoy.
6: No andas ahí hoy, mañana invitáis, mañana eras a 6 o vuelta en 10.
7: Fue muy rápido todo, Ricky. Muy rápido fue todo. Sí, hola, diré, ¿cómo estás?
8: ¿Cómo parrilla? Ustedes tienen que hablar de los 64 años.
6: Eso le toca a usted, señora, que está ahí, ¿verdad?
7: A esta hora ya más parrilla. 64 años fue antes, ahora ya más parrilla, más lo gastronómico, no, ya diré.
8: Seguimos con los 64 años, aniversario de Radio Carlos Antonio López de Pilar, señor. Sí, ya estamos por aquí. Excelente el viaje. El sol ya se hizo presente también. Salimos con lluvia, pero súper bien el viaje, los funcionarios reunidos aquí, así como lo hicimos nosotros. Una integración de compañerismo también. Así que yo quiero hablar con una persona, funcionario de la radio, exfuncionario hoy día, ¿Por qué? Porque él ya se acogió al beneficio de la jubilación. Y estamos hablando de don Mario Gómez, que es realmente un ícono para la radio. ¿Por qué? Porque fue operador, locutor, y quien de alguna manera marcó también identidad en Radio Carlos Antonio López de Pilar. ¿Por qué? Porque esta radio, recordemos que está en un lugar estratégico, ya haciendo la lucha contra la frontera también. Entonces, marcar la identidad, como yo siempre le digo a los compañeros, Radio Carlos Antonio López no tiene por qué compararse con otras radios, ¿verdad? Porque esto es identidad, esto es cultura, esto es historia, es un todo realmente, y marca la diferencia. Entonces, un saludo muy especial, nuestro agradecimiento, nuestro reconocimiento al funcionario, porque le llamo todavía funcionario, porque sigue siendo parte de la historia y va a seguir siendo parte de esta historia, don Mario Gómez, nuestro operador, locutor de Radio Carlos Antonio López de Pilar. Yo sé que él se emociona y también me emociona a mí, porque mira que deja una gran responsabilidad para quienes nos quedamos, ¿verdad? No es fácil, no es fácil despegarse de esta hermosa casa, eso cuesta mucho. Y creo que a él también le está costando, ¿no, don Mario? Para los compañeros de Asunción.
9: Para los compañeros de Asunción, gente. Antes que nada, mi cordial saludo, muy buenos días, queridos compañeros. A veces hay circunstancias cuando uno va frente a un micrófono, o sea, un medio, ¿verdad? Y con tantas bellas, bonitas palabras de la señora directora sobre mi persona, me emociono porque hoy en 64 años de vida de la radio Carlos Antonio López, mi parte final de mi trabajo, porque ya acabo de jubilarme también. Y si vamos a contar la historia de Radio Carlos Antonio López y en mi... La parte mía, sobre todo, yo empecé en el año 1966 y trabajé por un año. En el 67 tuve que ir en Asunción a cumplir con mi patria, me fui al cuartel y vine en el 78-69 final y volví a trabajar en la radio. Y en esa época sigo estando en nuestra querida emisora Carlos Antonio López. Y muchas gracias por compartir siempre con nosotros. Y tengo gratos y muchos recuerdos para comentar. Pero si vamos a hilvanar las palabras y decir, yo creo que contar todo 52 años es mucho. Yo le agradezco por siempre acompañarnos. Y a la señora directora, que yo le tengo, realmente yo le voy a decir que yo le tengo un aprecio, la quiero como persona excelente, siempre me demostró amistad. También de paso la licenciada Ana Luz, también nuestra amiga, la señora directora. Sí. Y le agradezco por la presencia, por venir a compartir, señora directora, compartir con eso justamente en este momento que es una fecha tan importante para nosotros los que estamos en Radio Carlos Antonio López. Y como te dije, yo ya hace ya 52 años que estoy en la radio. Y me va a costar olvidar, eso sí.
8: No se olvida, don Mario.
9: No se olvida, yo creo que no, ¿verdad? Y yo digo porque yo a veces salgo acá y me voy, bueno, me voy por 8 días, voy a ir ya, a 2 o 3 días y ya estoy otra vez. O sea, olvidar la radio Carlos Antonio López. Tengo que agradecer a la radio porque toda mi vida se lo merezco la radio. Y de lo que soy y lo que pasé y cómo estoy, señora directora, para mí es Radio Carlos Antonio. Para mí es mi segunda casa. Es que le agradezco, directora, por su presencia. Y el saludo a todos los compañeros de la función que siempre nos acompañamos. También de paso, la gente que está en sintonía, que aquella persona escucha en ZP12, gracias porque yo tengo... Soy operador. Yo soy operador, no locutor, pero tengo la cara dura de conducir el programa, pero
8: influencer, Ricardo,
9: pues de cara dura y condujo un programa a nivel paraguayo, venían ellos para Y el programa yo hago los de lunes a jueves y tengo mucha aceptación de audiencia. Hay audiencia de Carlos, yo creo que la directora se habrá enterado también. Acá en la zona del departamento de Ñembocú se escucha la radio y ese programa es a nivel popular, ¿eh? La música nuestra, la música el Emiliano Bré, el conjunto folclórico, o sea, en ese espacio yo la difundo y la conduzco con la audiencia. Y mucha participación de la gente, no solo acá del departamento, a nivel país, la vez pasada me llamaron de Concepción, de Villarrica también, de Corrientes, Resistencia, inclusive de Buenos Aires a través de hoy en día con la tecnología, a través de Internet. O sea, que directora, si vamos a seguir hablando, se ñenga tu tema hoy día. Gracias, directora, y a los compañeros mi respeto y que ojalá siempre sigamos este de paso seguramente, olvidarme, no, ¿verdad? Y por eso que a veces, directora, si te dicen que yo vengo a hacer el programa, a veces vengo de cara dura, gracias a la dirección que siempre me dice, sí, vení nomás, vení cuando vos querés, vení a hacer el programa hablando. Gracias, señora directora.
8: Por favor. Ricardo, ¿vale? Ahí le escuchábamos a don Mario Gómez, un integrante que ya se acoge a la jubilación también, que viene a compartir con los compañeros. De hecho, sigue siendo parte de la historia de Radio Carlos Antonio López de Pilar. Como verán, hoy hay sentimientos encontrados aquí en la radio, en la emisora, ya que son tres los funcionarios que se acogen a la jubilación. Juan José Brull también, que sabemos, se identifica por la historia, porque es un historiador, es un señor lleno de conocimiento, es un sabio, y es un espacio, por eso digo, es un espacio, una gran responsabilidad que queda para los que nos quedamos, sobre todo aquí en Radio Carlos Antonio López de Pilar, porque es el contenido que necesita una radio del Estado, para marcar esa presencia, como el programa de don Mario también, ese programa del pueblo, ¿verdad?, pero con buen contenido musical, con el contenido que debe ser para una radio nacional.
7: Uh-huh. Con gente con muchos años de trabajo, mucha jerarquía y mucho compromiso en ese aspecto, directora, de cubrir esos espacios y de ser posible con esa línea. Bueno, uno implementa algunos cambios, innovaciones requeridas en estos tiempos, pero igualmente el compromiso es grande de cubrir esos espacios dejada por estas personas, y son tres a la vez,
8: Sí, tres sí. Personas. Mira que en ese camino, en ese proceso, estamos ahí en la 920.
7: También.
8: Con don Aníbal, Agustín y quizás Hugo Venancio Villalba también.
7: También. Y bueno, esto es así.
8: Sí.
7: Hay que prepararse, hay que mentalizarse para cuando llegue el momento. Para quienes tienen la dicha también de que le llegó el tiempo, misión cumplida de manera oficial, ¿verdad? Después, luego se ve si se puede hacer algún tipo de acuerdo, pero ya en otro marco, en otras circunstancias. Pero son gente que todavía están fuerte, con todas las luces y con ganas de seguir haciendo radio definitivamente, directora.
8: Eso de que las instituciones, los hombres pasan y las instituciones quedan, es tal cual. Y es totalmente de acuerdo, tenemos que mentalizarnos que así tiene que ser, ¿verdad? Lastimosamente a la institución que tantos queremos no le podemos llevar a nuestras casas, ¿verdad? Y que nos siga nuestro proceso de vida, porque las instituciones quedan.
5: ¿Quiénes son los otros jubilados?
8: Juan José Brull.
5: Ah, me pareció. Yo cuando dijiste pensé que le iba hacer mención a él, ¿verdad? Sí.
8: No, Juan José que no le estoy viendo todavía en este momento, y Guillermo Acuña que leía el noticiero al mediodía, que a cargo hoy día ya de otro compañero, y van quedando funcionarios que van a continuar con este proceso.
5: Claro, y volviendo un poco a don
7: Mario,
5: ¿verdad?
8: Mario Gómez.
5: A don Mario. Y yo particularmente me quedé, ¿verdad? Le dije, ¿te acordás? Le dije a Ale, sí, ¿verdad? Yo le describí más, ¿no? Claro,
8: el chiquitito.
5: Sí, claro, nos acordamos perfectamente de él.
8: Sí.
5: Yo no voy a decir las otras cosas que dijeron sus compañeros allí, ¿verdad? Es que él sabrá a qué nos referimos, ¿verdad? Sí. Naja. Eila, pues no es de caray, por lo que nos dijo Mario.
7: Pea la hora de Gallito Cantor, nos dijeron, dile. Exacto. Ese es nuestro Gallito Cantor, acá de la radio, nos dijeron.
5: Entonces, a mí se me quedó eso, ¿verdad?
8: Así es. Y, yo lo que noto, observo, es que quizás a ellos aquí en Pilar, como la audiencia... se empodera también de la radio, eso es lo que se observa, ¿verdad? La gente que hace programa aquí se empodera de la radio, ¿en qué sentido? En que está siempre pendiente de la radio y realmente se nota, se siente, se observa que forman parte de la radio. ¿Por qué? Porque ellos marcan presencia en la radio.
6: Sí, sí.
8: No es que solamente hacen programa y, bueno, termina mi horario y chao. No, en esta circunstancia ellos forman parte y vienen con su serenata, y eso es darle valor a una radio oficial que le da un espacio y donde ellos también de alguna manera tienen su beneficio, ¿verdad? Eso yo le llamo marcar ese respeto que se tiene hacia la institución, porque ni siquiera es a nosotros los funcionarios, ¿verdad? Pues es a la institución misma, es valorar a esa institución que te da la oportunidad o que te da el espacio o que te da la oportunidad incluso de que una gran audiencia nacional e internacional te esté escuchando o pasando tu música. Eso es darle el valor. Quizás esté equivocada, pero creo que es así. No sé si ustedes comparten o no mi opinión, pero eso se espera realmente de la gente. Y aquí la gente realmente se empodera de esta manera de Radio Carlos Antonio López de Pilar, es lo que observo, Ricardo.
5: Uh-huh. Sí, totalmente.
7: Sin duda, la gente que iba, inclusive oyentes, digo, y vecinos, directora en aquella vez, no nos consta, hemos visto, que se va a saludar a cada integrante de la radio, ¿verdad? Como ciudadano, ciudadana, oyente, vecino ahí de la radio, en el sentido justamente de lo que estás indicando, de ese empoderamiento de Peñán de Radio, esa es nuestra radio Ñajendú, y el respaldo y el apoyo con escuchar y hacerse presente también en fechas como estas.
8: Sí, totalmente, totalmente. Y eso es bueno. Eso es muy bueno.
5: Capé, empoderamiento. Y
7: sí.
5: Tanto nos apoderamos así, no nos queremos ir a nuestras casas.
8: Eso es el punto, ¿verdad? Eso es lo negativo.
7: Amamos lo que hacemos.
8: Que no sabemos marcar esa diferencia, ¿verdad? Es el desapego que debemos tener.
7: Sí.
8: Y creo que todos vamos a pasar por ese proceso, ¿no?
7: Sí, para lo que nadie se prepara, pero como indicaba, hay que llega a esa etapa, a ese momento, ¿eh?
8: Sí, así es.
7: Bueno,
5: uno cree que nunca va a llegar, pero sin darse cuenta
7: ya estamos ahí.
5: Sí. Así nomás.
8: Cuando le tenga a don Juan José, yo voy a tocar timbre ahí y para hablar con él también, porque esta mañana ya hablaron con Mario, ya hablaron con don Rubén. Yo tengo entendido, entonces al menos a don Rubén le escuché bien tempranito con ustedes.
5: Sí, arrancamos con él la jornada hoy. Así merecidamente, ¿verdad? Porque no está hermana menor, como se dice.
8: Pero le tengo a alguien,
5: ¿sí?
8: Antes de cortar.
5: Uh-huh.
8: Don Albertito, verá. Albertito, Ricardo y Ale te quieren saludar desde la 9:20 AM.
10: Muy buenos días, Ricardo, Ale, ¿cómo está? Mi saludo para ustedes.
5: Y Albertito, para vos también.
7: Felicidades, amigo. Lomo PTBT, Nambi Poca Poca.
5: Añuán Valeté.
10: Muchas gracias, Ale y Ricardo, por el saludo acá. Vamos a estar brindando por también por ustedes.
7: Sí, wow.
5: Enviando así que algo, brindando, digo.
7: Por el con aroma y va.
10: Sí, mira que estamos acá todos felices por el aniversario de la radio y acá con una hermosa letra, una nueva adquisición de trabajo también aquí, bueno, y estamos todos felices.
5: Qué suerte, Albertito, qué gusto escucharte y saber que estás bien, al igual que el resto del equipo, y qué mejor también que a través tuyo hacerle llegar nuestras felicitaciones al resto del plantel allí, que es bastante numeroso lo que están trabajando allí.
7: Albertito, ¿cuántos años ya en la radio, Albertito?
10: Y así como vos, Miki, ¿vale? Estamos por los 17 años ya.
7: Ah, claro, la resolución, la misma fecha con Albertito. Coincidimos. Sí.
5: Camarada,
7: exactamente, ahora recuerdo. Arma. Hace poco me compartió la copia de la resolución. Y había sido, tenemos la misma fecha, ingresamos la misma fecha, me dice, oficialmente. Entonces tuvimos la misma antigüedad.
10: A mí me corresponde ya hasta los 25 años y después ya la jubilación.
5: A la pinta, pues, va por mi bien ese amigo.
7: Voy veo.
5: Ya por ahí te vino.
10: Sí, acá estamos con todos los compañeros, con la directora, con esto, con Mario, con Rubén. Y bueno, y se viene también un lindo proyecto también para la radio, así como ustedes también tienen la FM también. Y por qué no, acá también se puede venir también la otra FM, pero para Pilar.
5: Claro, sí, verdad que sí.
7: Todo es posible, todo es probable.
5: Y Catú, hay que trabajar por eso, Albert. Muy buena idea, Albertito.
7: Totalmente.
10: Sí, sí, así que mi saludo para todos los compañeros del departamento prensa, deportes, de la cultura y de todo ahí, los compañeros y compañeras de la radio.
7: Igualmente para vos, para ustedes ahí y que sigan disfrutando y haciendo bien la letra como es costumbre ya en ustedes los profesionales ahí de La Perla del Sur. Hoy lo dijo Rubén Rodríguez, sí. Rubén Rodríguez en su saludo, sí. Mi querido Albertito, La Perla del Sur y la Perla del Paraguay, ya para evitar ya este estado así de tira y afloja entre departamentos. Entonces sí, Perla, la verdadera Perla del Sur y la otra dejamos con La Perla del Paraguay.
10: Y hoy comenzamos el festejo de la radio y después ya el cumpleaños de la ciudad de Pilar, que es el 12 de octubre.
5: Sí, señor, un pechete, un pepe, sí, el J.B.
7: Hoy la fiesta.
5: El J.B., Alen, dice que es preparado el recibido a Alberto.
10: A festejar acá la fecha de fundación de la ciudad.
5: Sí, señor.
7: Qué lindo.
5: Así es, Albertito Añuán Valesteja, nos anota una costilla entera.
10: Y vamos a ver, porque acá los muchachos son...
5: Tu cucarú.
7: Un abrazo, hola. Albertito.
10: Otro para vos, Ricardo, Ale, y mi saludo para todos.
7: Gracias. Muy amable. Albertito Vera.
11: Ricardo, ¿vale?
7: Un símbolo de la radio. Bueno, dile, te liberamos por ahora, dile, y luego seguimos con otro contacto.
11: Un saludito. Dale.
7: Abrazo, gracias, dile. Dale, abrazo, dale, gracias. Dale. Gracias a la señora Carmen Insaurralde, directora general de Radios del Estado. Bueno, ahí compartiendo, celebrando con los compañeros funcionarios, colegas de la ZP12 en este aniversario. Pilar.
5: No, pecha.
7: Bueno,
5: ya.
7: Nos vamos yendo, ¿eh?
5: Sí, ya está, son mediodía con 10.
7: Arnaldo Grau sentado ahí al mando de la nave.
5: ¿Qué era? Alumno, el mejor alumno.
7: El aventajado alumno.
5: Sí.
7: Sí, el mejor. El
5: mejor egresado.
7: El más mejor.
5: Sí, el más mejor, exacto. Sí, el más mejor.
7: Iñalandú, o sea, San Pedro llegó el Ucañán de directo.
5: Anduca, tiro, sí, la, sí. Bueno, aviso para centro, sur y oeste de Cazapá, centro y noreste de Itapúa, así que se redujo considerablemente el aviso meteorológico para lo que queda de esta jornada a estas horas. Con 27 grados de temperatura cerramos nuestra programación de la fecha.
7: Buen resto de jornada, será hasta mañana.
5: Chau.
7: Pasen bien. Chau.
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14: Edicto Judicial, oficio número 550, Luque, 24 de agosto de 2026. La juez magíster Jennifer Insfran, a cargo del Juzgado Penal de Garantías número 1 de la ciudad de Luque, en la causa número 5807/2025, Jeremías Galeano Garay sobre hurto, a fin de comunicar que este juzgado, por providencia de fecha 21 de agosto de 2026, ha resuelto. Atenta a la nota de suspensión de fecha 21 de agosto de 2026, señálese nuevamente el día 18 de septiembre del 2026 a las 9:30 horas, debiendo comparecer el procesado Jeremías Galeano Garay con cédula de identidad número 6.576.864 junto con su abogado, a fin de la realización de la audiencia conforme a las disposiciones del artículo 352 del Código Procesal Penal, bajo apercibimiento de ley.
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14: Edicto Judicial, oficio número 643, Fernando de la Mora, 8 de septiembre de 2026. La abogada Silvia Fabiola Canop González, jueza de ejecución penal de Fernando de la Mora, circunscripción judicial del Departamento Central, en los autos mencionados, a fin de informar que por providencia de fecha 8 de junio de 2026, el juzgado de ejecución resolvió cuanto sigue. Atenta a la nota de suspensión que antecede, se señala nueva fecha de audiencia presencial para el procesado Marcelo Javier Martínez Brites para el día jueves 17 de septiembre de 2026 a las 12 horas a fin de dar cumplimiento a lo dispuesto en el artículo 23 del Código Procesal Penal bajo apercibimiento de que en caso de la incomparecencia se procederá a revocar sin más trámite el beneficio y se remitirán estos autos al juzgado de origen para la continuidad de su curso. Notificar vía edicto de conformidad al artículo 158 del Código Procesal Penal por el plazo de 3 días.
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14: Edicto Judicial, oficio número 659, Lambaré, 8 de septiembre de 2026. La actuaria del Juzgado Penal de Garantías número 1, Secretaría número 1 de la ciudad de Lambaré, abogada Mirna Amarilla Mercado, en los autos caratulados causa número 5330/2024, caratulada Cristian Daniel Martínez Meaurio y otros sobre producción de documentos no auténticos y otros, comunica que por providencia de fecha 7 de septiembre de 2026, el juzgado dispuso, atenta a la nota de suspensión de la audiencia prevista en el artículo 242 del Código Procesal Penal de fecha 7 de septiembre de 2026 que antecede, en consecuencia señálese nueva fecha de audiencia de imposición de medidas para el día 15 de septiembre de 2026 a las 8 horas a fin de que Juan Manuel Santa Cruz González comparezca ante este juzgado a fin de llevar a cabo la audiencia prevista en el artículo 242 del Código Procesal Penal.
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黄建豪、罗廷伟、廖伟祥、陈建伟、伊格如君。Los ocho legisladores comenzaron una gira de 12 días que incluirá paradas en San Francisco, Los Ángeles, Washington DC y Nueva York, abarcando ambas costas del país, conformando así la delegación del Bando Azul de mayor magnitud y mejor estructurada de los últimos años. La oficina indicó que la visita fue organizada y liderada por Xu Chaoxin tras varios meses de discreta planificación. Durante su estancia, la delegación continuará promoviendo la diplomacia parlamentaria y mantendrá intercambios con importantes laboratorios de ideas, think tanks en Washington para expresar la posición de la oposición y fomentar la comprensión de las diversas voces democráticas de Taiwán por parte de Estados Unidos. Asimismo, de cara a las próximas elecciones de cargos públicos locales de fin de año y con la vista puesta en los futuros comicios nacionales, la delegación celebrará múltiples actos multitudinarios y reuniones con la comunidad de compatriotas en ambas costas de los Estados Unidos. Hasta el momento, cientos de ciudadanos en el extranjero ya se han inscrito en cada evento, lo que demuestra la fuerte cohesión de los expatriados con el Bando Azul y sus profundas expectativas sobre el rumbo democrático de Taiwán. Se enfatizó que los miembros del Kuomintang en el Yuan Legislativo siempre han priorizado una comunicación fluida y equilibrada con Estados Unidos. El Instituto de la Industria de la Información de Taiwán advierte sobre la creciente competencia en el ámbito de la inteligencia artificial física, un sector donde Japón y Corea del Sur ya desarrollan sus propios modelos fundacionales. En este contexto, Taiwán cuenta con una ventaja competitiva gracias a su sólida experiencia en la industria de semiconductores y en la integración del hardware y software. Yang Chun-an, analista del citado instituto, destacó que el foco debe centrarse en potenciar los datos, los algoritmos y la capacidad de procesamiento para impulsar la creación de robots de uso general. Para ello, el gobierno de Taiwán planea destinar 20.000 millones de dólares taiwaneses, aproximadamente 625 millones de dólares estadounidenses, en los próximos cuatro años, estableciendo las bases del futuro clúster robótico en Tainan. Ante las tensiones comerciales entre Estados Unidos y China continental, Taiwán se erige como un socio clave en las cadenas de suministros seguras y democráticas. No obstante, para manifestar esta posición frente a sus vecinos asiáticos, será fundamental que las empresas locales colaboren y aprovechen conjuntamente el liderazgo tecnológico de la isla. La analista subrayó que iniciativas como el consorcio japonés Noetra evidencian la necesidad de aunar esfuerzos en un sector tan transversal. Concluyó que el éxito de la IA física en Taiwán dependerá de un sólido apoyo gubernamental y de una eficaz división del trabajo entre las compañías tecnológicas. Una delegación parlamentaria multipartidista de Japón liderada por Kitamura Harau visitó el Yuan Legislativo para dialogar sobre la seguridad regional. Durante su visita, el líder de la delegación agradeció la hospitalidad del presidente Lai Ching-te y reiteró su firme intención de impulsar una legislación en su país similar al Acta de Relaciones con Taiwán de Estados Unidos. La comitiva fue recibida por los legisladores Wang Ting-yu y Chen Pei-yu, con quienes mantuvieron reuniones centradas en fortalecer la seguridad mutua y materializar la visión de un Indo-Pacífico libre. Asimismo, debatieron medidas concretas para profundizar la colaboración bilateral en materia de defensa. En su intervención, Kitamura Harau rememoró la estrecha relación que mantenía junto al líder nipón Shinzo Abe con el expresidente taiwanés Lee Teng-hui, inspirado por la visión de este último. El representante japonés se comprometió a defender los lazos con la isla mediante la creación de un marco jurídico sólido que proteja la estabilidad compartida. Por su parte, los representantes taiwaneses destacaron que ambas naciones encaran amenazas parecidas, lo que justifica los recientes incrementos en sus respectivos presupuestos de defensa. Por último, manifestaron su deseo de seguir consolidando el intercambio en áreas estratégicas, educativas y culturales. Un total de 324 empresas taiwanesas participan este año en la feria automecánica Frankfurt en Alemania, buscando consolidar su posición en el mercado europeo mediante la oferta de componentes automotrices de alta calidad. Bajo el sello unificado Team Taiwan, los proveedores isleños intentan aprovechar la fase de reestructuración que atraviesa la industria automotriz del país europeo. El representante taiwanés en Alemania, Ku Ruishen, remarcó la enorme competitividad de Taiwán en el sector mundial de componentes de repuesto con cuotas de mercado de hasta el 85%.

0: 1% en ciertos rubros. Asimismo, destacó que la combinación de estas fortalezas manufactureras con el liderazgo en inteligencia artificial y semiconductores resulta indispensable para garantizar la seguridad y el confort del sector de la automoción a nivel global. El mercado automotriz alemán atraviesa momentos de incertidumbre debido a la transición eléctrica y al exceso de capacidad productiva, forzando a gigantes como Volkswagen a llevar a cabo importantes recortes. Sin embargo, en contraste con la ralentización en las ventas de vehículos nuevos, el mercado mundial de recambios y servicios de posventa mantiene sólidas perspectivas de expansión. Los organizadores de la exposición alemana aplaudieron la masiva asistencia taiwanesa al evento. En actos conmemorativos celebrados en la Feria Altos Ejecutivos de Messe Frankfurt, agradecieron personalmente la implicación de Taiwán, validando el papel clave de la isla en el suministro tecnológico y de componentes mecánicos para los años venideros.
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Pronóstico meteorológico para Taiwán para el viernes 11 de septiembre del año 2026. Zona norte nublado con lluvias, con una mínima de 24 y una máxima de 30 grados. Zona centro y sur mayormente soleado, con una mínima de 23 y una máxima de 32 grados centígrados.

0: Hasta aquí el informativo. Vanessa los se despide dejándolos con el resto de la programación en español para el día de hoy.
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0: amiguitos, ¿cómo están? El gusto de saludarles y reencontrarnos a estas horas de la siesta con Paraguay 920 en este día jueves 10 de septiembre del año 2026. Son las 12:32, hora del almuerzo, hora de esa pausa y nosotros de celebración también aquí desde la capital acompañando a nuestros grandes amigos, compañeros diarios de esta tarea en la comunicación, nuestros compañeros de la ZP12 Radio, Carlos Antonio López de Pilar, hoy celebrando su aniversario número 64 de vida institucional, siendo la voz del Ñeembucú, la voz del departamento y, por supuesto, acercando toda la información de interés para los ciudadanos de esa zona del país. La radio que suena más potente. Y queremos compartir con ustedes la señal de los medios del Estado. Hoy están compartiendo los estudios de la ZP12, la directora de Radios del Estado, Carmen Insaurralde, y también el director general de medios, el señor Héctor Rivero, si ya vamos hasta este enlace.
1: La directora de Radio Nacional del Paraguay, la abogada Carmen Insaurralde, nos acompaña también el director de medios del Estado paraguayo, Héctor Riveros, y la visita.
2: Sí, señor.
1: Se dio acá la visita del gobernador del departamento de Ñeembucú, a quien gentilmente le agradecemos que nos acompañe en esta fecha. Y por sobre todo, ya ustedes están viendo la gran mano que nos dio el gobernador para hacer esto realidad, realmente a quien ya hago público el agradecimiento. Estábamos destacando eso, gobernador. Buen día, gracias por acompañarnos y ya buen día a los señores directivos nuestros también.
2: Muy buenos días.
1: Queda abierta la charla ya acá por el aniversario. Gracias, gobernador, por la visita.
3: Gracias, Mario. Gracias, querido director Rubén, a todos los amigos acá, grandes amigos acá de la radio, acá de Babeto, a Carlito. Están los demás componentes de esta familia de ZP12 que siempre digo está muy arraigada en el corazón del pilarense, del ñembuqueño. ZP12 es una marca registrada del departamento de Ñeembucú, Radio Carlos Antonio López, ¿verdad? Anteriormente, ¿verdad? Hoy Radio Nacional. Agradecerle a Héctor Rivero, director de Medio del Estado, a Carmen Insaurralde, directora de Radio Nacional. Así que justo coincidimos todos en nuestra visita acá porque llegamos prácticamente juntos. Yo de las 7:30 ya avisé ya iba a venir y estuvimos atendiendo algunas delegaciones que se fueron a la gobernación, pero ahora venimos a marcar un poco presencia, agradecerle a esta radioemisora que realmente es demasiado importante, fundamental para el desarrollo de nuestro departamento. No hay ninguna familia en el departamento de Ñeembucú que no tenga su radio, que no escuche algunos programas de ZPOCE, así que vengo a felicitar hoy como gobernador del departamento de Ñeembucú, a todos los que componen la gran familia de esta radio tan querida de nuestro departamento.
2: Bueno, muchísimas gracias. Aprovecho también para agradecer a los compañeros. Esto es todo en vivo, todo en directo. Esto lo hacemos siempre con la dinámica de los medios de comunicación. Estamos, es cierto, a través de la potente señal de la 700 AM, ZP12, Radio Insignia, Radio Carlos Antonio López de Pilar. Que es, así es, Radio Carlos López de Pilar, es el nombre y el apellido de esta emisora que hace 64 años está marcando la presencia y la soberanía nacional en una zona donde era fundamental eso en su momento, porque se estaba perdiendo la soberanía y ZP12 es una insignia con los colores patrios. Como siempre nosotros decimos, como parte de la familia de medios del Estado, para nosotros es un lujo, un placer. Desde muy temprano ya comenzaron los saludos, no solamente acá, hay que decir también en Asunción, ahí compartíamos hace un rato el mensaje de un querido colega que nació literalmente aquí en la radio, que es Rubén Rodríguez, hijo de Miguel Ángel Rodríguez, primer director de la ZP12, y Rubén que creció, mamó lo que es la radio, el amor a los medios, aquí. Y siempre recuerda con mucho cariño y también para decirle a la audiencia y a la teleaudiencia que estamos con un proyecto bastante avanzado ya con la entidad binacional de Acereta para modernizar, dar ese salto de calidad, ese salto a la tecnología, a la modernidad que tiene que ver con ZP12 y con la casa del director, la casa histórica que está aquí al lado nada más, como parte de un proyecto grande de un centro de medios aquí en el sur. Así que con eso y con muchos otros anuncios muy importantes, mi querida directora Carmen, también aprovechamos para saludar.
4: Así es, buenos días a la audiencia, a la teleaudiencia también. Felicitarle a todos los compañeros de Radio Carlos Antonio López de Pilar. Ese trabajo diario que hacen ustedes es realmente valorable. Una radio que tiene cultura, que tiene historia y que sobre todo defiende o hace la fortaleza a la identidad del país. Es un local estratégico, ya que estamos en frontera, entonces tenemos que Siempre les digo a los compañeros, Radio Carlos Antonio López de Pilar no tiene que compararse a ninguna porque es incomparable realmente, ¿verdad? No podemos hacer lo que los demás hacen porque Radio Carlos Antonio López es Radio Carlos Antonio López de Pilar y es la radio que marca la diferencia, que marca identidad, que marca cultura y que marca historia. Felicitarles, gobernadora, se agradece la cooperación siempre con este medio de comunicación local y del Estado también. Sabemos que como Estado, sabemos que tropezamos con un presupuesto, pero ¿qué hace a nosotros los funcionarios ese tropiezo, quizás ese obstáculo, ¿verdad? Nos hace prender o despertar que nosotros debemos ser gestores para que esto salga adelante, ¿verdad? Los gestores que hacen, gracias al trabajo de Mario también en ese sentido y a todos los compañeros, porque eso demuestra el empoderamiento que tenemos hacia nuestra propia institución. Es nuestra radio y es nuestra radio la que defendemos todos los días, ¿verdad? Eso pasa en todos los medios de comunicación. Entonces, siempre digo, ese día a día del funcionario es el que marca la trayectoria. Hoy tenemos compañeros jubilados como Juan José Brull, por ejemplo, ¿verdad? Que deja un espacio tan importante y deja una gran responsabilidad para nosotros, quienes nos quedamos, ¿verdad? Marcar esa cultura, marcar esa historia, marcar esa identidad. Don Mario Gómez también, que se está en proceso o se está jubilado también. Entonces, que nosotros, quienes nos quedamos, sigamos honrando esa cultura, esa historia, esa identidad, ese conocimiento, esa programación con contenido que le podamos dar a la audiencia es muy importante. Y eso es el funcionario, ¿verdad? No es el funcionario que siempre viene, simplemente cumple por cumplir, sino ese sentir que tiene es mi radio y yo voy a honrar este compromiso que tengo como servidor público. Entonces, mis felicitaciones porque las acciones demuestran las palabras. Entonces, esto es una demostración que lo mucho que queremos a la radio y lo mucho que honramos también este servicio a la función pública que tenemos y que es un salario pagado por el pueblo. Entonces, mis felicitaciones, mi reconocimiento a ese trabajo diario. Y sí hay anuncios importantes, como hablamos de presupuesto, hay un monto, un número importante de inversión que se viene haciendo y les puedo asegurar que hoy día el compromiso y ya está en documentos y está la disponibilidad también de invertir en un mantenimiento general de los equipos de Radio Carlos Antonio López de Pilar, que don Antonio, nuestro técnico, no me va a dejar mentir, hay equipos que no tenía mantenimiento hace 10 años y más. Creo que Rubén también no me va a dejar mentir con relación a ese sentido y creo que eso es valorable. Un 90% de los equipos de la radio va a entrar en mantenimiento. Hablamos de planta transmisora y hablamos aquí en estudios centrales que se hizo ya un paso importante con una consola que viene de Asunción para que esta radio no se quede sin la voz del sur, para que la audiencia no se quede en la voz del sur. También vamos a ingresar en un proceso de cambiar toda la parte eléctrica, que no me van a dejar mentir. ¿Cuándo se hizo? Creo que no se hizo nunca todavía. Pero este es el momento y esta es la respuesta que estamos dando. Y me honra dar esta respuesta porque esto también tiene que ver con la gestión, ¿verdad? Es institucional, así que son números importantes. Y creo que llegó el momento y me alegra dar esta respuesta, señor director, sí, y a toda la audiencia.
2: Sí. Ustedes saben que dependemos del presupuesto central. O sea, los medios del Estado, gobernador, ingresaron con una decisión de una administración anterior a formar parte de un ministerio. Entonces depende de, ya no como antes, esa autonomía que tenía la radio como tal para autogestionarse, autosustentarse. Y dependemos de un presupuesto central, dependemos de la disponibilidad presupuestaria, de cuestiones que tienen que ver.
1: Bueno, el detalle que estaba diciendo la directora, porque era una de las preocupaciones, y veníamos hablando acá con Rubén recién. En el año 2000, en el periodo de Fabricio Caligaris, sí, se dio la gran inversión en Radio Carlos Antonio López, en donde se renovó prácticamente todo. Veníamos perdiendo esa inversión tan importante que se hizo y de lo que estábamos tan orgullosos. Recuerdo con Federico Ferreira, director de la radio, el último director local que teníamos nosotros, y estábamos tan orgullosos, era tan coqueto todo el equipo, y fuimos perdiendo varios de estos equipos por falta de mantenimiento. Y es cierto, hay equipos que hace 10 años no reciben ese mantenimiento, y bueno, hoy con este anuncio nos da esa tranquilidad de que, porque el día a día que hacemos nosotros aquí radio y hacemos una entrevista, se nos corta, no le escuchamos o no nos escuchan, es
5: es un poco estresante, ¿verdad? Y no dan ganas. Decía Beto, hasta nos sentimos más cómodos hoy con esta pequeña acción que tomamos. Y es un poco el día a día que sufrimos y venimos reclamando de alguna manera, por decirlo así, por le decimos a la directora, bueno, necesitamos esto, queremos esto. Y bueno, realmente es importante el anuncio que están dando.
2: Pero para eso es importante justamente reclamar. Porque el gran problema, y esto siempre lo hablamos nosotros allá, y ya que estamos en modo y lo hacemos con la audiencia, estamos acostumbrados a solucionar nosotros nomás. Y siempre logramos que salga al aire, que la cobertura salga, que el evento salga. Las felicitaciones son públicas, pero hay un esfuerzo enorme, enorme que se hace de todo el equipo profesional, técnico, humano, como siempre hablamos, para que salga una cobertura, para que salga un vivo, para que salga un evento de trascendencia nacional e internacional, hay que decir, muchas veces. Entonces, también es importante tener ese acompañamiento, entendiendo que lo misional es esto, que la comunicación es lo importante, porque si no contamos lo que hacemos, gobernador, es como si no hubiéramos hecho. Y vos sos muy entendido en esto, porque también trabajan muy bien en el tema de comunicación. Aprovecho también para agradecerte todo el apoyo de siempre, público y privado, para la emisora y para los medios del Estado.
3: Sí, por supuesto. Como te dije, Héctor, CDAPOC está, vive en nuestro corazón, ¿verdad? Pasaron muchos hombres, como dijiste, te acordaste de Miguel Ángel Rodríguez, ¿verdad? Tenemos muchos gratos recuerdos de él, de toda su familia, y realmente pilarense, por ejemplo, en mi edad, pasó por la radio. Acá había programas infantiles, programas familiares, había programas para adolescentes, programas productivos, avisos. Realmente la radio creció con el departamento, ¿verdad? En los momentos más críticos, más difíciles que vivió la ciudad de Pilar, estuvo ZP12, ¿verdad? Su voz nunca se apagó, ¿verdad? Entonces realmente es algo que nosotros tenemos que valorar, es un patrimonio que tiene el departamento de Ñemucú, la República del Paraguay, y por supuesto nosotros no podemos estar ajenos a colaborar siempre en la medida de las posibilidades con la radio, ¿verdad? Y estás hablando de la gestión, ¿verdad? Estas pequeñas mejoras, las pinturas, esto es gracias a la gestión acá de los muchachos, ¿verdad? Esto nosotros hicimos con gestión.
2: Y el amor que le tienen a...
3: Por supuesto, eso es gestión y es compromiso la radio, y el apego que tienen ellos a la radio, porque si uno no tiene esa voluntad, esto se va a caer todo, ¿verdad? Acá hay mucha voluntad, mucho trabajo entre ellos, se colaboran, le visitan al gobernador, al intendente, y realmente todo se sostiene gracias a eso, ¿verdad? Porque si vamos a depender solamente de lo que viene de otro lado, o depender de que otro haga ese trabajo, esto sin duda te puedo asegurar que se iba a caer, ¿verdad? Gestión acá de Rubén, en un momento arreglamos los baños, en un momento las puertas ya estaban todas descompuestas, gestiones que hacíamos, inclusive donaciones de mucha gente, así como ves hoy, la gente está trayendo algunos bocaditos, otro trae torta, esa es la gente que le quiere realmente a esta institución del departamento.
2: Claro, porque es una universidad de la gente, y eso lo escuchamos también de venida al aire, porque todo el mundo llama a felicitar, pero también se felicita. Porque son 64 años junto con la familia.
1: Claro, pues si no hay oyente que participe o que necesite la radio, que valore la radio, perdemos también el valor. Entonces, sí, es realmente, esto significa mucho que el oyente participe, que la gente llame, que la gente necesite la radio. Es ahí donde el valor crece del medio que estamos hoy nosotros haciendo aquí con el equipo, con todos los compañeros.
2: Bueno, acá tenemos artistas, tenemos presencia, mi querido Rubén, acá también el querido Beto. Hoy tenemos show, me imagino, ¿verdad? Vamos a tener momento.
6: Sí, vamos a estar celebrando a lo grande, ¿verdad? Celebrando estas mejoras. Muchas gracias al señor gobernador, ¿verdad? El apoyo también del licenciado Luis Benítez, ¿verdad? Y así el grupo que nos apoyó, porque venimos golpeados desde el año pasado, ¿verdad? El año pasado una descarga eléctrica causó ciertos estragos aquí en la radio. Acá los muchachos hicieron todo lo posible, pusieron al aire la radio. Hace poquito la directora nos trajo una consola con la que nos oxigenamos, ¿verdad? Un poco, pero traer esa consola significó un poco también parar la radio. Y cuando acá paramos un minuto, dos minutos, tres minutos, cinco minutos, ya estamos desentonando con la audiencia.
2: Y para la vida directamente, porque la radio es parte de la vida de la gente.
6: Es el oxígeno de la gente de Ñembucú, ¿verdad? Y la gente se apoderó tanto de la radio que nosotros que estamos al frente hoy día, ¿verdad? A veces se nos complica un poco porque tenemos varios, como jefes a ustedes que son, ¿verdad?, como medios del Estado, y tenemos a nuestros jefes que son nuestros oyentes y que son los dueños de la radio, porque así esa es la cultura del ñembuqueño, de que esta es su radio, y a veces eso hace un poco compleja la tarea, y se nos hace un poco compleja también hacerles entender de que hay algunos procesos presupuestarios escenarios burocráticos que nos impiden dar respuestas inmediatas cuando de repente un micrófono no está saliendo bien, la consola no está funcionando bien, los transmisores con pestañeos se apagan, ¿verdad? Porque son equipos de alta potencia que la energía no puede retener y todas esas cosas, ¿verdad? Y esa es Radio Carlos Antonio López, y hoy el Ñeembucú está de fiesta, y como dice la música de ZP12, y el ñeembuqueño aquí en Paraguay o donde quiera que esté a través de internet, hoy está de fiesta porque su radio está de cumpleaños.
2: Bueno, y también tenemos acá la copia, ya compartí con la directora, ¿verdad? El convenio marco y convenio específico del acuerdo entre la EBI y el MITIC para las obras acá, que venimos hablando, que venimos avanzando.
5: Agradecer al licenciado Luis Federico Benítez Cuevas, a José Federico, que nos dio una manito ahí para lavar la carita, para por lo menos para este aniversario. Pues vamos a...
2: Pero se viene mucho más que eso. Se viene mucho. Es grande lo que viene y nos emociona saber que vamos a dar ese salto juntos, porque la radio merece, es un emblema, es un orgullo. Y mi querido gobernador, así que muy pronto vas a estar de vuelta por acá, pero para ver ya muchos cambios muy importantes. Acá y al lado, y la FM también, el streaming que es muy importante, hay que entender que en los nuevos tiempos todo es streaming, y ahora también sumamos la radio se va a volver visual, ahora que la radio, que el estudio es más amplio, metemos las cámaras, y la gente puede ver y escucha radio, ahora ya no es más solamente escuchar como...
3: Así mismo, hay realmente proyecto muy ambicioso, era la recuperación que estaba hablando de la casa del director, nosotros tenemos mucho material que decir, estábamos hablando de un
2: museo,
3: inclusive del museo, ¿verdad? Tenemos discos que ya hoy son reliquias, ¿verdad? Eso no se tiene en cualquier lado, ¿verdad? Y están ahí todavía apilados, quisimos hacer eso con un convenio también con Copaco, estamos trabajando en eso, pero están pendientes, ¿verdad? Nos gustaría mucho que esto realmente se ponga, ¿cómo se dice? Se haga una apuesta en valor y que la gente entienda. Imagínate los chicos mostrarles hoy un disco, no sé si un plato volador, un disco vinilo hoy.
5: Las consolas que se usaban anteriormente, o sea, hay mucho material que exhibir y que mostrar y contar la historia de la radio a través de ella.
2: El archivo más grande.
4: Comentamos al gobernador y a la audiencia también que hay un proyecto de investigadores musicólogos, gobernadores. Realmente encontraron una reliquia en la casa del director. Tengo casa, sí, yo también, ¿verdad?
2: Hay casa.
4: 6.000 discos de vinilo. En Radio Nacional 920 encontraron 1.000.
2: Y ese era el hallazgo, eran 1.000 vinilos, pero acá hay 6.000.
4: 6.000 se contabilizó el año pasado, creo que hicimos ese trabajo, don Héctor, sí. Y 6.000 discos de vinilo se encontraron.
2: Y están en un proceso de recuperación.
4: Recuperación y musicólogos expertos en el tema. Y la idea es crear una fonoteca de Radio Carlos Antonio López de Pilar, como hoy Radio 920 AM tiene su fonoteca.
2: En la casa del Bicentenario Musical, ahí tenemos la fonoteca.
4: Que no es poca cosa, o sea, que va a quedar realmente la historia de la música aquí, el legado, aquí en Pilar.
3: Esperemos que eso ocurra pronto. En este periodo constitucional,
2: obviamente. En este va a ser. Así que tome nota. Vamos a meterle turbo ahora que ya tenemos los convenios a mano. Compañeros, hacerle extensivo el saludo de todos los compañeros que conforman la gran familia de medios del Estado, empezando por el norte, los queridos compañeros de Radio Nacional San Pedro. Súper guapo los muchachos. Ahí la 105.9 FM también desde temprano estaban saludando al aire. Radio Nacional del Paraguay 920 AM, histórica. 20 años antes se fundaba. En 1942, que también cumplió año hace poquito, sí. Arrancando septiembre, ¿verdad? Las dos emisoras emblemas tienen eso, los compañeros de la FM también, de la 95.1 FM, los compañeros de Paraguay TV, los colegas que están enviando, ahí vino José con todo el equipo ahí. Con eso que tiene José al costadito, ¿viste? Él tiene una mochilita, bueno, con eso está transmitiendo él en vivo, estamos saliendo en vivo. Lo que es la tecnología, antes necesitábamos un camión, Mario, Rubén, Beto, ¿verdad? Hoy ya la tecnología nos permite de esa manera estar cerca. Y también la gente que sigue la radio, porque el que está en el exterior es un fanático, pero fanático de la radio. Arranca su día y termina su jornada y siempre muy cerca de Ñeembucú, siempre muy cerca de Pilar. O sea, eso también es, esa cercanía, la emisora también tiene.
3: Sí, algo que no, la tecnología es lo que nos acerca, ¿verdad? Porque acá envía mensajes de Australia, de Estados Unidos, de España, de Alemania. Y realmente esto realmente nos acerca, ¿verdad? Nos une a pesar de la distancia. Sí. Pero entiende, estamos muy, muy cerca, ¿verdad? Están en vivo, en tiempo real, ellos hablando con nosotros y con la radio.
2: Pero vamos a hacer un poco de historia, si le parece.
1: Sí, señor. Está en línea Eduardo Palacios, quien quiere saludar ahora en este momento. Hacemos el corte ahí para escuchar todo, si se puede. Pero sí, sí. Eduardo
2: Palacios, muy bien.
1: ¿Cómo estás? Buen día.
7: ¿Cómo están? Muy buenos días. Un placer saludarles a ustedes, a la audiencia y a las órdenes. Yo quería establecer esta comunicación a los efectos de expresar la salutación de la sociedad de locutores, una institución conformada por profesionales de locución de nuestra ciudad capital primero y abarcando luego a todo el país. Por este día tan importante, no solamente para Radio Carlos Antonio López, sino que para la ciudad de Pilar y el departamento de Ñeembucú, y seguramente también la radiofonía paraguaya en general, porque hablar de Radio Carlos Antonio López es hablar de una radio emblemática, una radio, como escribimos esta mañana, que desde sus primeras emisiones estuvo junto al pueblo de Pilar en los momentos aciagos y en los momentos felices. Y ha sido vocero de las inquietudes ciudadanas, pilarenses y de Ñeembucú, y sin duda un orgullo para todo el departamento y para todo el país. Por eso es que estoy seguro que la presencia de las autoridades ahí del Ministerio de Tecnología, de la Información y Comunicación, es un grato acontecimiento, estar junto a los trabajadores de esa importante emisora de la ciudad de Pilar. Y bueno, nuestro deseo de muchos éxitos continuados en toda la vida del Radio Carlos Antonio López de Pilar. Ese fue el motivo de mi contacto con ustedes.
1: Muy bien, muchas gracias, Eduardo. Acá estamos con el director Héctor, está el gobernador de Ñeembucú, nuestra directora. Bueno, escucharon todo, así que muchas gracias por este contacto.
7: Excelente, excelente. Muchas gracias y una salutación cordial al señor gobernador. Y en fin, a todos, a todos. Hoy es un día de fiesta en Pilar y en todo el departamento de Ñeembucú. Radio Carlos Antonio López de Pilar está de aniversario. ¡Felicidades!
8: Muchas gracias.
9: Gracias.
2: Bueno, un historiador, hay que decir, Eduardo, sí, colega de...
0: No, lo dice.
2: En un libro que...
1: ¿Cómo cada tanto llamarle para...?
0: Porque él escucha las radios.
2: Él es, como todos nosotros, amante de la radio, así. De forma... Bueno, hoy tenemos calendario y agenda muy importante. Anuncio muy importante, inauguraciones muy importante, mejora muy importante, gobernador, ¿verdad?
3: Sí, sí. Hoy vamos a inaugurar la restauración del Polideportivo Municipal Roberto Cabañas, un polideportivo que, como estaba diciendo en otros medios, creo que está cumpliendo 40 años. Eso formaba parte de un programa que hizo el gobierno en el año 92 con la DIVEM, era recordar. Y uno de esos polideportivos que construyeron en varios departamentos del país se construyó en Pilar, ¿verdad? Y pasó por varias etapas, ¿verdad? Inclusive en un momento se cayó el techo, eso se restauró gracias a la entidad binacional Yacinetá, también a la gobernación, y hace poco restauramos todo el Coliseo. Fue escenario de eventos internacionales, tuvimos que adecuar, eso se jugó la Liga Nacional de Básquet, la Liga Sudamericana de Básquet, ¿verdad? Eso se cumplió con todos los estándares internacionales para que eso tenga vestuario, tenga camerinos, tenga salas para árbitros, o sea que el parque realmente se restauró completo, parque flotante. Pero lo que faltaba restaurar todo lo que era alrededor del polideportivo, y hoy vamos a entregar a la ciudadanía pilarense, ñemuqueña, una cancha de césped sintético FIFA, con una pista olímpica, ¿verdad? También le llamamos un parque urbano, unos camineros así al estilo Ñuazú, que se hicieron de concreto, que más o menos tiene una extensión de 1500 metros para poder ir a caminar con las familias. Sí, parques infantiles, hay una, le llamamos una pista externa, ¿verdad? Que otro polideportivo que está al lado techado, no está cerrado, pero está totalmente techado, con graderías para practicar deportes de pista, ¿verdad? Futsal, handball, volei, básquet, ¿verdad? Y tenemos una zona recreativa para niños, un parque infantil, una laguna que restauramos, recuperamos con un puente. Realmente está un sistema de lumínica a primer nivel, hay bebederos, realmente hay un lugar muy, muy lindo que recuperamos, que va a ser de esparcimiento deportivo y también recreativo para las familias.
2: O sea que es mucho más que un polideportivo, ahora hay un complejo deportivo, un espacio para todos los... Un centro de alto rendimiento, sí, señor.
5: Estoy diciendo eso de que es una de las mejores obras del gobernador. Por lo que representa el polideportivo, porque mucho tiempo sufrimos los interescolares. Ahora se está desarrollando interescolar, los chicos hicieron atletismo ahora en una pista de primer nivel, y realmente uno se va, yo me fui en el torneo interescolar y me sorprendí, porque no estaba viendo todavía, estábamos caminando, estaba don Rubén Aliana ahí filmando, sorprendiéndose él también, el papá del vicepresidente, y realmente hermoso lugar, que uno no solamente deporte, sino que uno tiene 1200 de caminero que puede ir a hacer caminar Nata, podía tomar Tereré, bancos de primer nivel, la obra es de primer nivel. El escenario de juego hasta me dio ganas de volver a jugar al fútbol ahí. Así que sí, y hoy va a ser un espectáculo.
2: Bueno, yo creo que vamos a hacer una visita antes con la cámara nuestra para hacer ya un anticipo y que la gente conozca esto que está para todo Pilar y para todo el país, porque esto es para recibir a todos.
3: Sí, sí, realmente el jueves pasado nosotros habilitábamos el polideportivo, no pudimos inaugurar porque justo llovió unos días antes, no iba a poder venir el vicepresidente, lamentablemente hoy tampoco vamos a poder tener, pero hay varias figuras que van a estar, ¿verdad? Viene el ministro el Tigre Ramírez, vienen otras delegaciones también de nacionales, y vamos a hacer un partido, un amistoso, un barete ahí con los jugadores de la selección, con esta federación de futbolistas, ¿verdad? Vienen varias figuras que representaron al país, representaron a clubes importantes, y nosotros tenemos una selección que estamos haciendo acá. Nos confirmó el Gabriel González que va a venir, él va a estar en mi equipo, que él solo venía a pescar, ¿verdad?
2: Sí.
3: Y otras figuras más, ¿verdad? Van a estar también chicas que van a jugar, que forman parte de selecciones paraguayas, que son pilarenses. Vamos a hacer unos juegos con los niños también antes de la jornada inaugural, que va a ser a las 19 horas, pero realmente les invito, es algo que vamos a estar entregando hoy, eso queda a cargo ya después de la municipalidad, se van a hacer algunas reglamentaciones, pero realmente algo que estamos muy orgullosos, era una obra muy importante, una gran inversión, pero invirtiendo en deporte no hay ninguna duda que estamos haciendo una buena inversión.
2: Es el mayor legado.
3: Sí, yo creo que sí, mirando a esos niños. El jueves pasado se inauguraron los juegos escolares, se iniciaron los juegos escolares. Creo que son poco menos de casi 30 escuelas que participaron, llenos de niños. Se llenó, y atrás de los niños se van los padres, los tíos, los padrinos, ¿verdad? La familia. Realmente eso rebosó, se llenó, pero ver dibujar la sonrisa de estos niños, ¿verdad? Del preescolar, del jardín, también portando carteles con valores, ¿verdad? Realmente para nosotros es demasiado importante, y nosotros estamos sembrando lo que es el deporte, cultivando esto que realmente le hace crecer al niño, al joven, al adolescente en forma física y también mental y en forma espiritual.
2: Bueno, siempre dijimos un gran semillero, Pilar, Ñembucú, el tema de deporte, y este va a ser sin lugar a duda el semillero mayor, el gran semillero, ¿no?
5: Esperemos que sí, ¿verdad? Que vuelva. Carlos Lorenzo Ojeda está trabajando muy bien con los chicos ahí, y va a ser su practicante. Él está trabajando ahí con la municipalidad, así es que un gran jugador de fútbol, sí.
2: Gran referente.
5: Y van a estar varias figuras. Mayoría son cerristas, no sé por qué, pero ahí Fabián me hace la seña.
3: En torneo local no más puede.
2: No, pero vamos a hacer que sea internacional. Creo que fue internacional en base gracias a un equipo también. Pero bueno, lo lindo de esto es que es tan democrático que participamos todos, ¿verdad? Olimpia Cerro y otros clubes también, porque si no, pues se enoja la audiencia y dice, no todo Olimpia Cerro en la vida.
5: Queremos otro gobernador, queremos otro jugador en primera en la selección paraguaya. Esperemos que esta inversión sea el puntapié inicial, ¿verdad?
3: Sí, yo creo que sí, porque realmente nosotros invertimos mucho en deporte. Nosotros teníamos solamente una cancha con lumínica en Pilar, ¿verdad? Solamente, no en Pilar, en todo el departamento, ¿verdad? La MECA está también golpeado, los clubes están atravesando un momento difícil, ¿verdad? Prácticamente hacen de tripa corazón, los dirigentes tienen que meter la mano en el bolsillo, no tienen ningún tipo de ingreso, entonces es muy difícil, prácticamente los padres sostienen. Hoy tenemos más de 10 canchas con lumínima en el departamento de Ñembucú, inauguramos en Villa Oliva, pusimos en Alberdi, tenemos en Villafranca, tenemos en San Juan, prácticamente toda la zona norte está iluminada, pusimos lumínica en Cerrito, acá en Guazucuá, en Pilar tenemos más proyección, ¿verdad? Tenemos dos canchas que estamos por ya con lumínica, la América también está con un proyecto de restauración, pero realmente si tenemos los escenarios deportivos va a dar para practicar, porque antes no daba, porque a la tarde con el calor que tenemos acá en Paraguay es imposible practicar, después ya a la noche no da, si no tenés luz es imposible, pero si nosotros le dotamos a infraestructura al deporte, yo creo que vamos a empezar a rescatar los valores que están escondidos por ahí.
2: Se viene, se viene, ya vamos a tener un nuevo semillero, que es lo importante. Bueno, compañero, nosotros, mi querida Carmen, también queremos aprovechar la ocasión para saludar al querido Albertito. Albertito, vení un ratito acá. Embajador, hay que decir, de la emisora. Internacional, compañero nuestro, estuvo participando en Panamericano, en distintos eventos. Vení pues, Sudamericano, un hombre internacional. Productor periodístico de La Tarde también. Él parte del team de La Tarde, solo esa foto ahí del equipo de La Tarde.
9: Albertito, ¿cómo está mi equipo hoy, Albertito?
2: Albertito, querido.
9: ¿Cómo está mi querida?
2: ¿Quieres saber si vas a estar en su equipo?
9: ¿Cómo está mi equipo hoy, los amigos del gobernador? ¿Qué tal está para desempeñarte en el campo de juego? No afuera del campo, adentro del campo de juego.
10: Con mi gusto.
9: Vamos todavía.
2: Bueno, Albertito,
9: el micrófono.
2: Muy popular Albertito también, hay que decir, allá tiene tiene sus redes también, comparten los mismos colores, la misma pasión. Pero compartimos la misma pasión por la comunicación, Albertito. También felicidades por ser parte de esta rica historia, Albertito. Un lujo para nosotros tenerte como familia.
10: Buen día, director, directora, compañeros, al señor gobernador. Y es decir, mi colega al gobernador, ¿no, verdad? Porque yo fui también, fui parte también de la gobernación. Así que mi salud para la audiencia también.
2: Bueno, ¿qué se siente ser parte de esta radio que es un emblema de esta historia que cumple 64 años? ¿Qué sentís como parte de la historia? ¿Qué se siente?
10: Y como dije en mis redes sociales, el corazón late de felicidad. Porque para mí es una satisfacción, porque llevo la sangre de la comunicación, porque mis familiares son de comunicadores. Como ser parte, por ejemplo, un Faustino Salcedo, un Siriano Salcedo, que a propósito de agradezco al profe Fabián por publicar ese tan importante foto que de mi tío. Y bueno, y también mi primo César Villalba, que fue también el director de un medio muy importante en la ciudad de Pilar, que se llama Radio Patria Soñada, una radio hermana también. Y acá de la radio me siento feliz, contento, con todos los compañeros y compañeras, y por supuesto a los jefes, Mario, a Rubén, y a todos los compañeros, y por supuesto el agradecimiento por esa cobertura gigantesca que hicimos allá en la capital del país, sí, en los cuartos juegos latinoamericanos. Y hay que decir que fui la única, porque ni la Escuela San José ni el Centro Antonina Lombardi no se fueron. Entonces yo fui el representante como comunicador. Embajador. Y embajador, por cierto, era. Sí, sí. Y justamente en el recibimiento de la antorcha, justamente estuvimos con el profe, ahora también Fabián, y que yo le dije al presidente Luis Brum, justamente también estaba señor gobernador también, le dije, presidente, nos vemos en la sesión.
2: Muy bien.
10: ¿Y sabe qué me dijo?
2: ¿Qué te dijo?
10: Ah, qué bueno, qué bueno. Y ahí dijo el ciudadanía piranense tiene un representante. Se llama Albertito.
2: Muy bien, aplauso por favor, querido Albertito. Un crack, bueno. Albertito, gracias, Gracias y nos vemos en el festejo acá en un
10: rato. Dale, sí, ya, en un rato ya vamos a estar ahí y por supuesto, mi saludo para todos y ¡viva ese aplauso!
2: ¡Viva! Sí, señor, bueno. Ya está confirmado tu equipo.
3: Espectacular, va a jugar de defensa Albertito ahí para atajarle para los cracks que vienen de Asunción.
2: Pasa la pelota, bueno, pasa el hombre. Seguimos con más notas, mi querido Mario.
5: Gente en línea, buen día, ¿con quién hablamos?
11: Fernando de la Mora, porque yo desde los 16 años empecé a escuchar la hermosa radio ZT12 de Pilar. Era mi preferido, no escuchaba otra emisora, solamente escuchaba Radio Pilar. Me interesaba mucho porque tenía hermosa música, cuando aún el padre de Rubén Rodríguez era el locutor, que ahora no recuerdo el nombre del padre que ya falleció. Tengo lindos recuerdos de Pilar, quiero conocer Pilar, ya mucho le insistí a mi familia que me quede porque según me cuentan que mi abuelo es de Pilar, pero ya falleció. Se llamaba mi abuelo Pablo Valdés. Y me contaron de que en Pilar tengo familiares con apellido Valdés y que aún está viviendo un señor de apellido Valdés. Por favor, si estamos al aire, quisiera que la gente que tenga apellido Valdés, qué sé yo, no sé cómo podría comunicarme con ellos, porque me dijeron que mi abuelo era pilarense. Pero vino, se casó en Guarambaré. Mi padre es guarambareño, Valdés. Y bueno, ya fallecieron ambos. Y bueno, quisiera conocer el Pilar, irme a la emisora, recorrer conocer a mis familiares que tengo ahí, porque mis ancestros quisiera conocer, gran deseo. Y estoy procurando ir a conocer esta hermosa ciudad, porque me dijeron que es hermosa. Entonces, me gustaría con mucho orgullo, me estaría por ahí para compartir con todos ustedes, porque yo recuerdo cuando aquella, en los tiempos que yo tenía 16 años, escuchaba propaganda, lo que recuerdo, Casa Ariana, puede ser, no sé si existirá ahora. Esa era la propaganda de las casas comerciales que escuchaba y muchas cosas más que ahora ya no recuerdo.
6: Muchas gracias, señora. Vamos a dejar registrado su número para poder encaminar un poco este encuentro con sus familiares. Gracias, muy amable.
11: Por favor, Pablo Valdés, familia Valdés, dice que todos son mi familia y yo no conozco Pilar. Mi gran deseo es conocer Pilar. Y mucho cariño para ustedes, mi respeto y que tenga buen día. Y muchísimas gracias por su atención.
6: Muy bien. Muchas gracias a usted, señora. Muy amable.
2: Bueno, fantástico, ¿no?
1: Bueno,
6: él hizo el trabajo de hacer la radio.
2: Sí, fantástico.
6: El servicio.
1: Bueno. Michi hacía ese trabajo, ¿verdad?
9: Contarle a la gente.
2: Gente que busca gente. Une.
1: Un poco de unir.
2: Es un puente.
1: Familias, el saludo, el mensaje. Siempre fue esa la historia del ZPO.
4: ¿Segurador? Ese servicio se le espera en la tranquera, en el portón, ¿verdad?
2: Sí. Mensajero.
6: El señor Víctor Hugo Fornerón, su hijo Héctor Rivero, le comunica que está partiendo con el vehículo de las 11 horas. Favor esperar en ruta con dos montados.
2: Ese es el amigo. No, pues el único medio de comunicación, imagínate, hoy todo el mundo está con celular, está con internet, bo, no existía otro medio. No existía.
6: Pero, así que... pero ese mensaje cierra. Sí. Se ruega a vecinos transmitir el mensaje.
2: Bueno, quiero decir que encontramos el archivo acá, tenemos la los registros de la... porque se, a máquina de escribir decían los...
6: Sí, máquina de escribir.
2: Bueno, gobernador, tiene hoy la agenda muy cargada, hay que decir. Queremos agradecer.
3: No, muchísimas gracias, director, directora, Héctor y Carmen, Mario, Rubén, en nombre tuyo, a todos los miembros de la radio, agradecer por todos estos anuncios, las gestiones también que están haciendo. Ustedes que están en la capital, en otros lugares, saben el amor, ustedes que viven el día a día con la radio, saben que también se necesita en esta parte. Esto es algo emblemático, esto, como les dije, es un patrimonio del departamento de Ñembucú. Nosotros estamos trabajando también muy de cerca acá con los compañeros, tenemos una relación muy estrecha prácticamente del día a día y realmente yo tengo que reconocer el trabajo de cada uno de ellos, ¿verdad? Y de ustedes también, que hagan llegar nuestro saludo allá al ministro, al presidente de la República, decirle que en Pilar estamos muy, muy contentos, muy agradecidos porque pasamos de ser un departamento aislado, postergado, en un departamento hoy receptor de obras demasiado importantes que prácticamente van a cambiar el destino a todo nuestro departamento. Así es que hay que reconocer hoy, en este aniversario que tiene ZP12, que realmente se está cumpliendo con el departamento de Ñembucú, se están recibiendo muchísimos beneficios. Hoy Pilar está totalmente protegido, falta todavía parte de la obra, pero hoy podemos decir que Pilar está totalmente protegido de las inundaciones y también de las lluvias, ¿verdad? Con este nuevo sistema que tenemos y con las rutas que se están construyendo, con otras que se están proyectando, con los beneficios que está recibiendo el departamento de Ñembucú, nosotros estamos conformes con nuestro trabajo, pero no satisfecho, como dice el presidente de la República. Siempre hay muchas cosas que hacer, pero hoy estamos para celebrar este aniversario más de ZPO, así que agradecerle a ustedes que vinieron para compartir con nosotros hoy en la ciudad de Pilar, capital del departamento de Ñembucú, y felicitarle, por supuesto, a todos los que forman parte de esta prestigiosa radio. Gracias a todos.
4: Esperamos por,
3: por el poli también para...
2: Vamos a estar por ahí. Vamos a estar por ahí. Vamos a estar por ahí. Gracias, gobernador. Una pausa.
1: Hacemos la pausa, Esteban, y bueno, seguimos compartiendo con nuestra audiencia. Esteban Marino.
0: Agradecemos al director general de medios del Estado, el señor Héctor Rivera, la directora de radios del Estado, Carmen Insaurralde, por este enlace, compartiendo en esta jornada con los compañeros de la ZP12 Radio, Carlos Antonio López de Pilar, la 700 AM, que hoy celebra su aniversario número 64, la radio más potente del departamento de Ñembucú. Son las 13:10, seguimos nosotros en Paraguay 920, en este día jueves 10 de septiembre. Actualizamos un poco los datos del tiempo, tenemos aviso meteorológico vigente a estas horas, pero ya bastante reducido en comparación con lo que teníamos en el arranque. Habla de lluvias con tormentas eléctricas moderadas a fuertes, ráfagas de vientos moderadas a fuertes y la ocasional caída de granizos. Indica que celdas de tormentas continúan desarrollándose sobre la zona de cobertura, por lo que no se descarta la ocurrencia de fenómenos de tiempo severo de manera puntual durante las primeras horas de la tarde de este jueves y siguen bajo aviso meteorológico el centro y este del departamento de Itapúa y el noreste de Canindeyú, dos departamentos entonces que están bajo aviso meteorológico y vamos a estar ampliando más tarde a ver si salen o ingresan otros departamentos. En Asunción, bastante cálida la temperatura, 28 grados a estas horas con una sensación térmica de 30 grados 5, 69% es el porcentaje de la humedad y tenemos viento soplando desde el este sureste a 11 kilómetros por hora. La máxima ya superamos, 26 decía para esta tarde, pero tenemos, reitero, 28 grados a estas horas con 30.5 de sensación térmica. Se habla todavía de lluvias dispersas con ocasionales tormentas eléctricas para esta tarde, lluvias dispersas para la noche y lluvias dispersas para la madrugada. Con sol incluso estábamos llegando al mediodía, así que bien por ese lado. Según el pronóstico extendido, también indica que mañana viernes tendríamos lluvias dispersas con ocasionales tormentas eléctricas, 18 de mínima y 24 grados de máxima para mañana. Desde el fin de semana, el día sábado, ya nos esperan lluvias, por lo menos hasta lunes, pero sí temperaturas un tanto frescas, entre 14 y 23 grados para el sábado, entre 13 y 20 grados para el domingo y entre 15 y 25 grados para el día lunes 14 de septiembre, casi quincena llega. Bueno, esos son los datos actualizados de la Dirección Nacional de Meteorología. Recuerden que ustedes también pueden mantenerse informados, atentos, actualizados a través de www.meteorologia.gov.py. Tenemos habilitado también nuestro mensajero de WhatsApp, nos pueden escribir al 0962-327-976, que con mucho gusto vamos a leer sus mensajes. Y tenemos una información que queremos compartir con la audiencia, tiene que ver con la situación de la cartera sanitaria, con los gremios médicos, información que trasciende a estas horas de la siesta y dice: Ministerio de Salud rechaza renuncias de especialistas para proteger la continuidad de la atención. Recordemos que varios profesionales habían presentado la renuncia al cargo como medida de presión también a este pedido que ellos hacen del aumento salarial y que nos explicaba también semanas atrás el señor Fernández, si mal no recuerdo el nombre, que ellos tienen la potestad de aceptar o negar esa renuncia. Bueno, ¿y qué dice la información oficial? La ministra, doctora María Teresa Barán, firmó la resolución que preserva el vínculo de anestesiólogos, cirujanos pediátricos y neonatólogos con el sistema de salud pública, mientras continúa el diálogo con el gremio médico. La ministra de Salud, la doctora María Teresa Barán, firmó una resolución por la cual se rechazan las renuncias presentadas por profesionales médicos especialistas del Ministerio de Salud Pública y Bienestar Social. La decisión se sustenta en los fundamentos centrales. El primero es la obligación constitucional del Estado de garantizar la continuidad de los servicios esenciales de salud, especialmente para niños y adolescentes. El segundo es la propia solicitud de los profesionales médicos especialistas, quienes en reuniones mantenidas con autoridades del ministerio manifestaron formalmente su voluntad de continuar vinculados a la institución. Entre las especialidades comprendidas en la resolución se encuentran anestesiología, cirugía pediátrica, neonatología y terapia intensiva pediátrica, áreas críticas para el funcionamiento de los servicios de salud y que requieren recursos humanos altamente calificados, cuya disponibilidad es sumamente limitada en el sistema sanitario. En este contexto, la escasa disponibilidad de estos especialistas dificulta significativamente su reemplazo inmediato dentro de la red de asistencia sanitaria pública. por lo que resulta fundamental garantizar la continuidad de estos profesionales en los servicios donde cumplen funciones esenciales para los pacientes. La resolución cita expresamente lo establecido en el artículo 56 de la Ley número 7445/2025, que otorga a la autoridad competente la potestad de evaluar la procedencia de las renuncias en resguardo del interés público. La medida fue adoptada en el marco del diálogo en curso entre el Ministerio y el gremio médico. El diálogo permanece abierto y existe plena disposición para seguir trabajando en la construcción de acuerdos. El talento humano es el recurso más importante del sistema de salud, es lo que mencionó la ministra María Teresa Barán, ministra de Salud. El Ministerio de Salud continúa propiciando espacios de diálogo con los representantes del sector médico, priorizando los puntos de coincidencia y buscando respuestas que permitan avanzar hacia soluciones sostenibles sin poner en riesgo la atención de los pacientes. Y haciendo un poco de contexto, entre el 2023 y el 2026, el Ministerio de Salud implementó medidas concretas para mejorar las condiciones de trabajo del personal de la cartera sanitaria, la regulación de la jornada a 12 horas semanales por contrato, duplicando el valor hora, el incremento salarial de los médicos residentes de 4 a 6 millones de guaraníes, el aumento a pasantes rurales, la incorporación de 5.141 nuevos profesionales por concurso de méritos y aptitudes y la autorización de un total de 13.230 nuevos nombramientos para la desprecarización laboral. Eso es lo que se ha hecho ya para mejorar las condiciones y el sistema público de salud en general. Es lo que permite el presupuesto y reiteramos, el diálogo sigue abierto. En esta información que nos comparten desde el Ministerio de Salud y que ustedes podrán también observar a través de su sitio web, van a encontrar esta resolución que es la número 13.273/2026, por la cual se rechazan las renuncias presentadas por los especialistas. Es la información de momento que queríamos compartir con la audiencia y esto se da para garantizar la atención en los hospitales, en los servicios de salud de nuestro país, sobre todo tratándose de áreas sensibles como son el área pediátrica en este caso. Bueno, hay más información también, otro comunicado, este es el que comparte el SENACSA, el Servicio Nacional de Calidad y Salud Animal SENACSA, informa que luego de un largo proceso de evaluación al sistema de inspección del Servicio Veterinario Oficial del Paraguay por parte del Ministerio de Agricultura y Silvicultura de la República de Turquía, se han habilitado 8 plantas paraguayas para la exportación de carne bovina a ese país. A continuación se detalla la lista de establecimientos mataderos frigoríficos habilitados para exportar a ese destino. Estamos hablando de varios: frigorífico Frigo Merck S.A. número 2, el matadero frigorífico San Antonio número 3, también el frigorífico Guaraní Sasi número 7, el frigorífico Frigo Chaco número 10, frigorífico Los Lazos número 12, el frigorífico Victoria número 14, frigorífico Belén número 23, frigorífico Concepción S.A. número 38. En la comunicación recibida, la Dirección General de la Junta de Carne y Leche de Turquía, una institución pública relacionada al Ministerio de Agricultura y Silvicultura de la República de ese país, informó acerca del interés de importar carne bovina deshuesada desde Paraguay hasta 300 toneladas métricas. Este comunicado también fechado hoy 10 de septiembre del año 2026. Con 20 minutos, mucha información para compartir en esta en esta fecha. Hoy ya es jueves, nos acercamos hacia el fin de semana y queremos compartir y reiterar también esta información. Hoy es el día propicio, 10 de septiembre, Día Mundial para la Prevención del Suicidio. Salud Pública recuerda servicios de ayuda. Esto está publicado, ustedes lo pueden leer en www.mediosdelestado.gov.py. En el marco del Día Mundial de la Prevención del Suicidio, que se conmemora cada 10 de septiembre bajo el lema Cambiemos la narrativa, lo que te pasa importa, el Ministerio de Salud Pública y Bienestar Social destaca las herramientas disponibles para brindar acompañamiento y facilitar el acceso a servicios de salud mental en todo el país. A través de la Dirección Nacional de Salud Mental, la cartera sanitaria impulsa acciones orientadas a fortalecer un modelo de atención comunitario accesible y cercano a las personas desde una perspectiva de derechos

0: intervención en situaciones de crisis y orientación a personas que atraviesan situaciones de sufrimiento psíquico, riesgo suicida o que requieren apoyo psicológico urgente. Profesionales capacitados atienden casos relacionados con crisis suicidas, depresión, ansiedad, ataques de pánico, trauma y estrés agudo asociado a situaciones de violencia física o psicológica. También ofrecen orientación a familiares y personas cercanas que necesitan saber cómo actuar ante esta situación, ante este tipo de crisis. Más opciones también para acceder a ayuda en salud mental. El servicio mantiene además una articulación con otros sistemas de respuestas, como es el caso del 911, el Servicio de Emergencias Médicas Extrahospitalarias 141, el Fono Ayuda 147, esto con el objetivo de facilitar una orientación integral y oportuna. Otra herramienta disponible es el Directorio Nacional de Salud Mental, al que se puede acceder a través del sitio web del Ministerio de Salud Pública. Este recurso permite identificar los servicios de salud mental más cercanos, consultar información de contacto y conocer los profesionales y dispositivos disponibles dentro de la red sanitaria. La consulta con estos profesionales que están en la guía o el directorio de salud mental incluso puede ser virtual, telemática. Así que ingresen a www.mspbs.gov.py y ahí va a estar este directorio nacional de salud mental para encontrar un profesional cerca tuyo. Dice también que la prevención y el acompañamiento es clave para pedir ayuda. En este contexto, el Ministerio reafirma su compromiso de avanzar hacia un sistema de atención más cercano, accesible y respetuoso de los derechos de las personas, con énfasis en la prevención y en la detección oportuna de situaciones de riesgo. El mensaje de la jornada apunta a recordar que detrás de cada situación de sufrimiento existe una persona que necesita ser escuchada y acompañada y que pedir ayuda debe ser una posibilidad cercana y accesible. Así que este mensaje para todos aquellos que pudieran necesitar una palabra de aliento, recuerden, el 155 te escucha siempre y está a disposición para lo que puedas necesitar. Vamos a compartir la tarea también de nuestro compañero Benjamín Gutiérrez, que hoy estuvo desde Exteriores en lo que ha sido el lanzamiento oficial de paquetes turísticos por parte de la Senatur. Estuvo presente el ministro Javier Ramírez, ministro de la Secretaría Nacional de Turismo, dando detalles acerca de estos nuevos paquetes turísticos.
1: Justamente estamos lanzando hoy una serie de paquetes turísticos de manera regular en alianza con el sector privado. Para nosotros es sumamente importante porque se suma a la oferta turística para ofrecer a cualquier nacional que venga o si no al público internacional, así como lo tiene cualquier país del mundo, tours regulares. Entonces hoy una primera fase, una mesa de trabajo con el sector privado donde nos sentamos un poco a ver la fortaleza de cada operador en relación a los paquetes, a los servicios, a la logística que tienen e integramos un poco un catálogo de experiencias tanto de Asunción, desde un mediodía en Asunción, un full day en Asunción o tours nocturnos con el tour de la cerveza o también tours regulares al interior del país que combina ya San Bernardino con otras ciudades artesanales o inclusive ya las salidas que tenemos de Ruta de la Caña o de Toba, otras propuestas, ¿verdad? Entonces es una primera etapa, lo importante de esto es que también la gente se pueda apropiar de esto, podamos difundir que son tours regulares operados por el sector privado, en español, en portugués, en inglés, en el caso que necesite también en alemán, con empresas que están calificadas y que tienen una cartera de productos muy importante. Entonces lo que estamos haciendo es integrar toda esta oferta, hacerlo de manera regular y que la gente se pueda enterar de que cada día hay una opción con alguna agencia de viaje para hacer tours en la ciudad y fuera de ella también.
2: O sea, no somos un país chico como dicen.
1: No somos un país chico y no somos un país que no tiene productos como dicen, ¿verdad? Tenemos una gran cartera de productos y de oferta turística para todos los gustos, para todos los tiempos también. Esta es una primera fase, pero vamos a tener sobre todo salidas al interior también que la gente quiere aprovechar.
2: El crecimiento es enorme.
1: Sí, totalmente. Estamos en una

0: Una temporada también muy importante de eventos, todo lo que son congresos, eventos y en general todo lo que es turismo y reuniones se desarrolla principalmente en este mes de agosto, septiembre, octubre, hasta noviembre inclusive. Entonces son gente que también aprovecha estos tours porque tienen poco tiempo, generalmente un día en la ciudad o dos días para hacer los pre o los post tours, ¿verdad? Entonces para nosotros una época muy importante para lanzar también estas propuestas turísticas y que cada hotel también tenga allí con los recepcionistas y pueda recomendar a todos los pasajeros que están buscando actividades.
1: Sí. Muchas gracias, Mine.
0: Gracias a ustedes.
2: Las declaraciones del ministro de la Senatur, Javier Ramírez, con relación a estos nuevos paquetes turísticos que vienen a sumar, a fortalecer y a mejorar también los ya existentes para seguir atrayendo turistas nacionales y extranjeros también a nuestro territorio. Vamos a escuchar también lo que mencionaba la directora general de Productos Turísticos de la Senatur, la señora Daisy Varela.
3: Reuniones de trabajo, porque como bien lo dijo Rosana, tantas cosas que ya se están haciendo. Hay productos, hay circuitos, muchas veces capaz no visibilizados, y hoy en esta primera fase inicial lo que buscamos es visibilizar esto lo mejor que cada uno de estos empresarios fue trayendo a la mesa y que va a ir creciendo, porque nuestra mirada y nuestra visión es consolidar todo en un catálogo de experiencias integradas de Paraguay. Cuando el turista llegue, pueda indicar y pueda decir, ah, acá está, que eres un city que vamos a conocer acá, tenemos frecuencias diarias. Así que quiero pasar, voy a mostrar un poco luego posteriormente quienes integran la mesa, los primeros productos que han salido de esta mesa, que ya son trabajados por estas empresas. Y a partir de ahí empezamos en esta mesa de trabajo a identificar, bueno, ¿por dónde vamos a empezar? Empecemos por la puerta de entrada. Empecemos por Asunción con nuestro aliado estratégico, la municipalidad. Y ahí empezamos a ver, bueno, ¿qué tiene cada uno? ¿Qué podemos traer? ¿Qué podemos ofrecer? Y es ahí donde hoy lanzamos estas propuestas de trabajo conjunto en donde pueden ver experiencias asociadas a la parte gastronómica, experiencias asociadas al patrimonio histórico-cultural, que es lo que se busca mucho, otras experiencias novedosas, auténticas también, como el caso de Siete Colinas, y cómo no hablar del infaltable Open Bus, que siempre se pregunta, porque siempre se dice, queremos Open Bus. Bueno, a partir de ahí se fueron trabajando en estas diferentes experiencias para que se puedan ir visualizando, identificando dónde están o cuándo serán las salidas, cómo uno puede contactar, y las diferentes amigas operadoras también que se van aliando, recordando también para todos los comunicadores y las empresas que este trabajo hecho, los costos que están aquí son costos comisionables, es decir, ahí se está trabajando mucho también en la cadena de comercialización del producto. Ya en puerta tenemos nuestro primer trabajo con el Open, que con dos salidas en el mes, con fechas ya definidas para este mes, aprovechando nuestro mes del turismo. El costo y también los recorridos que uno puede aprovechar y vivir con el Open Bus, cómo uno puede contactar las diferentes operadoras que se sumaron también. También una consulta recurrente siempre es, bueno, queremos hacer un city por Asunción. ¿Cómo podemos trabajar con este city Asunción? Y hay dos propuestas interesantes. Por un lado, lo que es el city tour, digámosle, de una forma tradicional del centro histórico, hoy día con salidas regulares de martes a viernes para que uno lo pueda realizar en horario de 9 de la mañana, operado por nuestros queridos amigos de Llevatour y en conjunto con todas las operadoras de la mesa de trabajo, el costo y que uno puede vivir en esta experiencia del city tour histórico. Esto para los turistas que llegan a Asunción, que de repente no tienen mucho tiempo, dicen, yo quiero aprender en unas pocas horas lo más importante, lo más significativo de Asunción, puede optar por esta opción. Así también para aquellos turistas que tienen un poco más de tiempo, que dicen, bueno, yo quiero conocer más de lo que es el casco histórico, quiero conocer el crecimiento, cómo se va expandiendo al área nueva o comercial, qué otros atractivos hay. Bueno, a partir de ahí nace esta propuesta también para conocer un poco Asunción a fondo con una de nuestras operadoras amigas y el equipo de Schaffer y todos los operadores también que se van sumando con su costo y su punto de partida también, porque esto es abierto para aquellos turistas en sus diferentes hoteles que quieran hacer uso de este servicio.
2: Las declaraciones de la directora general de productos turísticos de la Senatur, Daisy Varela, con más detalles también acerca de estos nuevos paquetes turísticos y todas las estrategias que implementan desde la Senatur para fortalecer los números y sobre todo traer más turistas a nuestro país, que ese derrame económico que queda en cada recorrido llegue a los 17 departamentos. Son las 13:33, llegan los mensajes también de nuestra audiencia, nuestro fiel oyente que nos escribe todos los días desde La Plata, Argentina, y dice: buenos días, Jessica, y para todo el equipo de Paraguay 920, y estaba escuchando a Héctor Riveros y Carmen Insaurralde. Saludos para ellos también. Feliz cumple o aniversario para Radio Carlos Antonio López de Pilar. Mi papá, me acuerdo que su radio era Radio Nacional del Paraguay y escuchaba también la ZP12 de Pilar porque pasaba lindas músicas y guaranías por La Plata. Un día espectacular, soleado, dice don Jorge Benítez Ayala desde La Plata, a quien le agradecemos siempre por sus mensajes y por estar del otro lado acompañándonos. Bueno, vamos ya a nuestra comunicación de esta hora. Está en línea el viceministro de MIPYMES, Gustavo Jiménez, y vamos a hablar acerca de esta convocatoria Plaza MIPYMES, porque se extendió el plazo y queremos conocer todos los detalles. ¿Cómo estás, viceministro? Gracias por el tiempo.
1: Pero muy bien, muchas gracias, Jessica, a vos y por supuesto a toda la gran audiencia de Radio Nacional de Paraguay. Así como vos mencionás, tuvimos la visión un poquito de poder ampliar un poquitito más el plazo de nuestra participación, de nuestra MIPYMES, en nuestra Plaza MIPYMES. Voy a contar a la gente de qué se trata esto, ¿verdad?
2: Sí, por favor.
1: El 11, 12 y 13 de noviembre se realiza en Alto Paraná el mayor evento, yo te diría que es del país, pero vamos a decir el mayor evento de promoción internacional del Paraguay, que se denomina justamente el Paraguay Business Week. En esos tres días, nosotros en conjunto con la Cámara de Comercio Paraguay-Brasil, que hace también su Expo Paraguay-Brasil, vamos a tener la oportunidad de tener más de 300 empresas dentro de un enorme predio que va a estar este año en Itaipú y Nacional, más de 300 empresas nacionales que van a tener la oportunidad justamente de poder estar en un ecosistema donde más de 20 países de todo el mundo van a estar visitando este evento con el objetivo de poder hacer negocios con Paraguay. Entonces nosotros estamos también convencidos de que nuestras MIPYMES tienen oportunidad de poder abrir nuevos mercados internacionales, y para eso un espacio que denominamos Plaza MIPYMES va a darnos la oportunidad de que 24 empresas MIPYMES de todo el país puedan formar parte de este evento. Recordemos que en estos tres días, como te digo, van a venir inversionistas, proveedores, van a haber empresas con las cuales se van a poder hacer negocios locales también, ¿verdad? Entonces, además de las capacitaciones y todas las actividades que se van a desarrollar en el marco del evento, nosotros queremos que nuestras MIPYMES también estén ahí presentes. Y hoy justo también estuvimos lanzando el Premio Emprendedor del Año. Entonces, un poco motivados por esta cuestión, en donde queremos también que los emprendedores puedan tener tiempo de poder inscribirse. Entonces, ampliamos los plazos de nuestra Plaza MIPYMES y lanzamos también el Premio Emprendedor del Año, como para que hayan muchas actividades y estén todos animados nuestros emprendedores en todo el Paraguay.
2: Viceministro, ¿y cuáles son los requisitos que tienen que tener en cuenta los que quieran postular para Plaza MIPYMES?
1: Mira, para Plaza MIPYMES, como el objetivo es de que puedan ellos tener capacidad exportadora, o sea, que tengan condiciones de poder vender al extranjero. Entonces, tienen que ser empresas que obviamente van a pasar por un proceso de selección, o sea, uno se postula, y esas empresas tienen que tener o productos o servicios que estén orientados a captar clientes internacionales. Entonces, tienen que tener capacidad exportadora. Entonces, esas empresas, con un precio sumamente especial que nos da la Cámara de Comercio Paraguay-Brasil, van a poder tener un espacio, porque ese precio, digamos, una parte cubre el Ministerio de Industria y Comercio y otra parte cubre la empresa, van a tener la posibilidad de que puedan participar en uno de estos 24 lugares que tenemos para nuestra plaza de pymes.
2: ¿Y hasta ahora cuántos postularon, viceministro? Y
1: tenemos
2: al saber...
1: más de 60 empresas ya que postularon, ¿verdad?
2: 60.
1: Sí, 60 empresas. Hasta el día lunes, el informe que yo recibí justamente era que habían ya 60 empresas postulando. Algunas de ellas nos dimos cuenta que no tenían ese perfil exportador, así que aprovecho eso justamente para aclarar un poco a la audiencia que el objetivo es de que sean empresas que tienen condiciones o tienen oportunidad de vender al extranjero. O sea, queremos que puedan aprovechar esa videra para hacer negocios internacionales, ¿verdad? No para vender acá localmente.
2: ¿Qué les da, por ejemplo, ese estatus o perfil exportador que ustedes miran para saber si pueden o no, viceministro?
1: Mira, tenemos empresas que producen, por ejemplo, herramientas servicios que están orientados a industrias, ¿verdad? Entonces, tienen obviamente orientación a poder justamente poder brindar servicios internacionales para mantenimiento o todo lo que tiene que ver con maquinaria industrial. Tenemos otros que se postularon que se dedican a producir productos alimenticios y que ya tienen sus registros correspondientes como para poder exportar. Tenemos otras empresas que se dedican al área de las confecciones, ¿verdad? Entonces están buscando también la oportunidad de poder cerrar contratos internacionales para poder confeccionar aquí en Paraguay. O sea, tenemos de distintos rubros y sectores. Y también tenemos empresas de software, ¿verdad? Ya se inscribieron algunas empresas que tienen condiciones de prestar servicios digitales, ¿verdad? Desde Paraguay, para poder vender esos servicios justamente de manera internacional. Así que tenemos de distintos tipos, ¿verdad? Pero el objetivo es que las empresas que se postulen tengan esa mirada internacional. Si todavía les falta algún tipo de registro o algún tipo de gestión para poder estar listas, ahí es justamente lo que nosotros evaluamos. Por ahí te falta algo, entonces nosotros te acompañamos para poder ayudarte y poder estar listo para el 11 de noviembre, ¿verdad? Pero todo ese trabajo hace nuestro equipo haciendo la evaluación después de la postulación.
2: Eso es importante mencionar, que se animen igual, porque si les falta algo ya van a tener una primera experiencia para próximas convocatorias también,
1: así
2: viceministro.
1: Mismo. Y por supuesto, eso no quiere decir que no te puedas ir al evento, ¿verdad? O sea, que el hecho que no tengas el espacio para exponer, no quiere decir que uno no vaya a participar. Muy por el contrario, nosotros queremos que todas las personas, todos los emprendedores, todas nuestras MIPYMES puedan tener la experiencia de poder ir a una rueda de negocios, a una exposición internacional como esta, para que puedan principalmente conocer, hacer networking y, por supuesto, prepararse quizás para que el año que viene sí puedan ellos estar listos y poder estar presentes también en este evento internacional.
2: ¿Dónde encuentran, viceministro, los requisitos para postular, dónde llenan el formulario, todo lo que quieran saber y el plazo también, si nos reiterás, por favor?
1: mipymes.gov.py es el sitio web nuestro. También esto está publicado en redes sociales. Nosotros tenemos todavía con esto 15 días más para que la gente pueda postular. Entonces tenemos 2 semanas más para poder recibir a todos los interesados en formar parte de la Plaza MIPYMES, porque después ya arranca el proceso de capacitación y preparación, como te decía, ¿verdad? A pesar de que una empresa esté lista o consideremos que esté lista con el producto, obviamente nosotros le enseñamos, nuestro equipo técnico junto con el de Rediex le prepara a esa empresa para que sepan cómo llevar sus documentos, o sea, su presentación institucional, para que puedan hablar con los inversores internacionales, cómo tienen que hacer para que puedan justamente tener esa información disponible conforme a lo que hoy normalmente requieren los inversionistas. Entonces, toda esa experiencia, esa expertise que tiene nuestro equipo técnico, vamos a transmitirle a todos los que formen parte de esos 24 que fueron seleccionados.
2: ¿De dónde van a venir los inversionistas? Mencionabas muchos países presentes, viceministro.
1: Mira, obviamente Brasil el año pasado ocupó casi el 45% de todos los que vinieron desde afuera. Desde 17 países, este año esperamos superar los 20 países. 9.000 personas tuvimos el año pasado, imagínate vos lo que implica tener, digamos, más del 40%, más de 4.000 personas brasileras que hayan venido para poder interesarse en hacer negocios con Paraguay, ¿verdad? Pero tuvimos gente de Estados Unidos, vino gente de España, vino gente hasta de Finlandia, tuvimos visitantes el año pasado, así que este año estamos seguros que no va a ser la excepción y vamos a tener casi todo el mundo ya visitantes a nuestro Paraguay Business Week.
2: Bueno, viceministro, por otro lado, mencionaste lo de Premio Emprendedor. ¿Cómo es la dinámica? ¿Las empresas se postulan, ustedes van monitoreando y eligen a los posibles candidatos? ¿Cómo es eso?
1: En el caso del Premio Emprendedor, es todo tipo de emprendimiento que esté vigente y que no tenga más de 2 años de vida. Entonces, tiene que ser, eso es lo que la ley de emprendedurismo indica que es un emprendedor. Todos somos emprendedores conceptualmente, pero la ley nuestra enmarca al emprendedor a aquel que tiene hasta 2 años de vida institucional. Entonces, todos aquellos que cumplan con ese requisito, que tengan justamente la voluntad de poder recibir un premio, por su trayectoria, por su desarrollo, por su innovación, hay 10 categorías distintas, entonces van a poder tener la oportunidad de poder postular. En el proceso de postulación o durante la postulación, nosotros preparamos diversas capacitaciones para que no solamente aquellos que hayan sido preseleccionados puedan tener, sino que todos los interesados puedan recibir capacitación de nuestros especialistas para, por ejemplo, cómo hacer un buen plan de negocios, qué puedo hacer para que pueda culminar mi proceso de formalización, de qué manera puedo prepararme para recibir financiamiento, ya sea de un inversor, o de un préstamo bancario. Entonces, todas esas capacitaciones vamos a dar hasta el 11 de noviembre, justamente, que va a ser el día donde vamos a hacer la gala de premiación, ahí mismo en el marco del Paraguay Business Week, donde vamos a tener nuestra plaza MIPYME, donde vamos a tener todas nuestras actividades. Ahí vamos a hacer la premiación de los 11 ganadores. ¿Por qué son 11? Porque son 10 categorías y un emprendedor del año, que son justamente los que van a recibir los distintos galardones. Así que son realmente muchas actividades, pero estamos seguros que van a ser de muchísimo beneficio para todos nuestros emprendedores durante este proceso.
2: ¿Y son galardones, digamos, reconocimientos o incluye también algún tipo de asistencia técnica, algún premio económico? ¿En
1: Hay
2: qué?
1: platitas para nuestros emprendedores. Tenemos un premio de 25 millones de guaraníes, para el emprendedor del año. Por supuesto, con sus galardones correspondientes, y también para nuestros emprendedores en las diferentes categorías, el premio es un poco menor. Creo que, si mal no recuerdo, son 15 millones de guaraníes para ellos, pero todos reciben, digamos, un recurso financiero. Y estamos viendo también, porque hay muchas empresas del sector privado que se están sumando, y probablemente tengamos todavía más premios para nuestros ganadores.
2: Bueno, y por otro lado, también queríamos aprovechar esta comunicación, viceministro, para actualizar un poco la situación de nuestros emprendedores en el marco del programa Hambre Cero. Ya estamos casi en la quincena de septiembre otra vez, prácticamente mitad esperando para las empresas MIPYMES también que están dentro de este programa. ¿Cómo está la situación?
1: Bueno, nosotros estamos muy auspiciosos con el programa Hambre Cero este año, porque si bien a principios del año el presidente de la República nos dio un voto de confianza tremendo al sector de MIPYMES, dándonos el doble de porcentaje obligatorio de compra, pasamos de 5% a 10% de compra obligatoria en dinero. Eso es casi casi 40 millones de dólares que las distintas empresas ganadoras del programa tienen que comprar de MIPYMES como proveedores. Entonces, el año pasado nosotros superamos los 28 millones de dólares en compra. Este año queremos llegar a esos casi 40 millones de dólares. Y para ayudarles a nuestras MIPYMES a que se animen a venderles a estas empresas, nosotros hace poquitas semanas nada más lanzamos una plataforma que se llama Adelanta. ¿Esta plataforma qué hace? No, lo que nosotros recibíamos mucha preocupación de nuestra gente era de que los plazos de pagos eran un poco largos, estaban entre 30, 45, en algunos casos 60 días, y eso les complicaba a nuestras MIPYMES mantenerse como proveedores del sistema. Con Adelanta, esas MIPYMES van a poder cargar en la plataforma la factura que le hicieron a una de estas 25 empresas como proveedores, y nosotros desde Adelanta vamos a depositarle ya en no más de 48 horas el valor correspondiente de esa factura, menos los intereses, obviamente, para que ellos puedan hacer efectivo esa cuenta a cobrar y no tengan que esperar esos 30, 45, 60 días. Entonces, con esta herramienta, nosotros pretendemos de que todas nuestras MIPYMES puedan tener con tranquilidad ganas de venderle al programa Hambre Cero, porque van a cobrar rápido. Y esto, obviamente, creemos de que el año pasado habíamos cerrado con más de 700 MIPYMES que le proveían al programa, y esperamos de que este año, y junto con el año que viene, podamos superar esa meta de 700 y poder inclusive sobrepasar las de más de 1000 empresas que provean al programa Hambre Cero, teniendo la posibilidad de cobrar rápido como tenemos ahora con Adelanta.
2: ¿Por ahora cuántas son según los últimos registros?
1: Y estamos en 750 aproximadamente MIPYMES que están hoy proveyéndole normalmente al programa Hambre Cero.
2: Viceministro, y sobre esta plataforma que nos decías, Adelanta, esto se lanzó hace poco también. ¿Qué tal está el movimiento? ¿Ellos ya están entrando a mirar, a monitorear?
1: Mira, vos sabés que ya tenemos más de 200 millones de guaraníes negociados en la plataforma. Esto va creciendo progresivamente, se están sumando. Recordemos que como es un tema tecnológico, estamos de a poco y progresivamente sumándoles a las empresas, ¿verdad? Entonces, cada una de las 25 empresas del programa Hambre Cero tienen que sumarse a la plataforma, estamos integrándolas tecnológicamente y a partir de esa integración, ahí entonces ellos les avisan a sus proveedores MIPYME y le dicen, a partir de ahora nosotros ya estamos también adheridos a Adelanta y ahí las MIPYMES proveedoras ya empiezan a cargar sus facturas, ¿verdad? Entonces, nosotros estamos en ese proceso corriendo contra el reloj justamente porque queremos que todas las 25 empresas ya estén adentro, en lo posible, dentro de este mes de septiembre, y con esto estamos seguros de que cientos de facturas se van a estar negociando en las próximas semanas dentro de Adelanta. Por el momento, ya más de 200 millones de guaraníes fueron negociados, y esto es muy positivo porque son 200 millones de guaraníes más que están en el bolsillo de nuestras MIPYMES listas para poder continuar la provisión al programa Hambre Cero o a otras empresas.
2: Bueno, viceministro, te agradecemos mucho por este contacto, a las órdenes siempre desde Radio Nacional del Paraguay, porque sabemos que siempre son muchas las actividades que ustedes llevan adelante para fortalecer ese motor de nuestra economía que son las MIPYMES.
1: Así es, muchas gracias a ustedes por ayudarnos a difundir esto y con seguridad de aquí a poco vamos a ir contándote más buenas noticias para nuestras MIPYMES para que podamos seguir impulsándoles y, por supuesto, hacer de que dentro del marco de nuestra revolución industrial cada una de ellas pueda vivir esa nueva experiencia de desarrollo y crecimiento.
2: A las órdenes, viceministro. Hasta pronto.
1: Muchas gracias.
2: El señor Gustavo Jiménez, viceministro de las MIPYMES, micro, pequeñas y medianas empresas, hablando acerca de varios temas. Primero, la extensión del plazo de la convocatoria Plaza MIPYMES para ser parte del encuentro Business Week que va a ser en el Alto Paraná. Hay cupo para 20 MIPYMES. Hay que postularse y sobre todo hay que tener el perfil exportador. Independientemente del rubro, van a venir representantes o inversionistas de 17 países, principalmente de Brasil, que está ahí en la frontera con el Alto Paraná, y son 2 semanas más para postular. Ustedes ingresen a mipymes.gov.py para poder llenar el formulario. Ahora mismo estamos viendo en nuestra pantalla también del 15.2 y de nuestra web en mediosdelestado.gov.py. Esta fecha, 14 de septiembre, es el plazo, digamos, inicial, pero 2 semanas más tienen de tiempo para postular, así que entren a conocer los requisitos y sobre todo poder ser parte también de esta exposición internacional en la que van a poder acceder de ser calificados a la exhibición, por supuesto, en esta Expo Paraguay Brasil 2026, a la conexión con emprendedores, compradores también de otros países, socios estratégicos, ruedas de negocios, acompañamiento técnico y comercial del Viceministerio de las MIPYMES y sobre todo mayor visibilidad de marca en uno de los mercados más importantes de la región. Ya vamos a estar hablando más acerca de este tema. Ya tenemos en línea también al señor Matías Chamorro, vocero de la Secretaría Nacional de la Juventud, porque faltan cada vez menos días para el Festival Palma Joven, para celebrar la llegada de la primavera y también el Día de la Juventud. Y queremos hacer extensa esta invitación que nos acerca la Secretaría Nacional de la Juventud a las bandas emergentes que también pueden ser protagonistas en este gran festival. ¿Cómo estás, Matías? Qué gusto saludarte.
4: Muy buenas tardes, primeramente. les hago llegar el saludo y el agradecimiento de la ministra de la Juventud, Salma Agüero, por este importante espacio y el saludo como corresponde a todos los oyentes. Efectivamente, este año estamos lanzando la tercera edición del concurso de bandas emergentes, que busca brindar una oportunidad a nuevos talentos musicales para llegar al escenario principal del festival de juventud más grande del país, que es el Festival Palma Joven, ¿verdad? La intención es de que bandas emergentes de jóvenes de todo el país puedan postularse para participar de este concurso de Palma Joven 2026, que es una iniciativa que llega con su tercera edición con el objetivo principal de generar un espacio de visibilidad y participación para estos jóvenes talentosos ante el escenario musical paraguayo, ¿verdad? Ante la mirada de miles de personas que van a poder apreciar durante Palma Joven 2026, una jornada cargada de arte, de cultura, de oportunidades de desarrollo integral para la juventud paraguaya. Y bueno, estamos realmente expectantes al concurso y a todos los que se están presentando en él.
2: ¿De dónde tienen que ser estas bandas emergentes? ¿El género importa? ¿Algún detalle que tengan que tener en cuenta para postular, Matías?
4: Y mira, el detalle principal es de que sean jóvenes, ¿verdad? Que tengan la intención de presentarse ante el público, que tengan la intención de demostrar sus capacidades artísticas y culturales. Ese es el principal requisito en esta jornada. Y por sobre todas las cosas, ¿verdad? Que asimismo ellos tengan la oportunidad de postular hasta este domingo, ¿verdad? Y me gustaría comentarte un poquitito cuál es el proceso de postulación para poder instruir a todos los interesados. ¿Verdad? Nosotros hemos lanzado este concurso con una metodología 100% digital para mayor alcance a nivel nacional. Tenemos la intención de que los jóvenes se sometan a la votación directa de todos los interesados, de todos los seguidores en la cuenta oficial de la Secretaría Nacional de la Juventud en el Instagram. Y a partir del anuncio del evento, ¿verdad?, que lo estuvimos desarrollando el lunes 7, ya se habilitaron justamente las postulaciones, que solamente van a tener que adjuntar lo siguiente, ¿verdad?, que es el nombre y logotipo de la banda, la fotoportada de los mismos en el escenario o el estudio que tengan, un video demostrativo de un minuto, aproximadamente un minuto y medio, en formato horizontal y calidad mínima de 1080p HD, ¿verdad? Así que la idea era que se presenten hasta este jueves 10 a las 11:59, pero queremos realmente ampliar las postulaciones hasta este domingo, permitiendo así a la mayor cantidad de personas poder postular y acceder a esta oportunidad. Y es importante mencionar de que cuatro serán las que van a quedar finalmente de este concurso, ¿verdad? Así que ahora darle fuerza a las postulaciones, a todos los interesados, que tenemos espacio para 32 jóvenes que quieran presentarse a esta batalla de bandas.
2: ¿Y hasta ahora cómo van las postulaciones? ¿Ya tenemos grupos interesados, Matías?
4: Sí, tenemos muchísimos grupos interesados de distintos géneros, de distintas partes del país. La verdad que para nosotros es un orgullo, porque la intención es darle la oportunidad a estos jóvenes de ganar seguridad, de demostrar su talento y, por sobre todas las cosas, exponer el arte y la cultura que caracteriza a nuestro hermoso país. Tenemos que tener en cuenta que un escenario como el del Festival Palma Joven no solamente atrae a público nacional, sino a público internacional. El año pasado tuvimos, hablándote así de cálculos rápidos, más de 50.000 espectadores durante toda la jornada. Así que es una gran oportunidad para que estos jóvenes demuestren sus habilidades, sin mencionar que obviamente van a estar compartiendo escenario con grandes artistas ya de envergadura nacional e internacional, así que va a ser una bonita experiencia.
2: ¿Quiénes ya confirmaron presencia para ese festival de los artistas consolidados, Matías?
4: Mira, algunas de las que ya confirmaron presencia, por ejemplo, son Cachiporros, Indio Rubio, Cumbia Juan, estos grupos musicales que efectivamente hoy van a tener la oportunidad de una vez más entretener al público que va a estar presente y agolpado en este hermoso festival, ¿verdad? Recordemos que en la primera edición del 2024 tuvimos, por ejemplo, la oportunidad de que nos acompañe Cachiporros, que nuevamente se va a presentar este año, según lo que estuvo ya avanzando también el equipo de producción en cuanto a la confirmación de su participación. Así que va a ser un hermoso festival que no va a estar completo si no nos acompaña Radio Nacional. Así que esperamos realmente que Radio Nacional ese día esté con nosotros, que todo el equipo esté acompañando esto, porque esto tiene que resonar en los 17 departamentos del país.
2: Claro que sí, vamos a estar, Matías. Y lo que me contaba también, Patti, es que en esta búsqueda de voluntarios que también lanzaron, en horas consiguieron llenar todos los cupos.
4: Sí, efectivamente. En 2 horas hemos agotado las más de 150 plazas que teníamos para jóvenes voluntarios. Es importante destacar que el voluntariado es una de las principales iniciativas que tiene la gestión de la ministra Salma Agüero, aquí en la Secretaría Nacional de la Juventud, y que permite al joven, primeramente, gestionar el fortalecimiento de sus habilidades de desarrollo personal, permite construir una red de amistades, de contactos, permite también fortalecer la conciencia social, y en el caso de este festival en específico, aparte de todas las actividades que tuvimos durante todo el año, les va a permitir hacer una vez más historia con este gran equipo que está organizando este evento, ¿verdad? Así que la verdad que todo lo que se espera ofrecer a la ciudadanía entre becas completas, parciales, feria de oportunidades, de astronomía, arte, cultura y mucho más, les puedo asegurar que les va a demostrar que este festival, con el acompañamiento de la oficina de la primera dama, es apto para todo público y, por sobre todas las cosas, es el orgullo de nuestro país.
2: Muchísimas gracias, Matías, por este tiempo. Les esperamos pronto por acá para contarle más detalles también a nuestros jóvenes oyentes de Radio Nacional del Paraguay. Y bueno, será hasta pronto.
4: Hasta pronto. Muchísimas gracias por el espacio y los esperamos este 19 de septiembre. Muchas gracias.
2: Hasta luego. Matías Chamorro, vocero de la Secretaría Nacional de la Juventud, compartiendo con nosotros los detalles de esta convocatoria para las bandas emergentes. Una batalla de bandas emergentes que puede ser parte también del Festival Palma Joven y compartir el escenario con artistas como Cachiporros, como Indio Rubio y otros grandes talentos también de la escena musical nacional. Así que postulen hasta el domingo, nomás hay tiempo. Pueden votar de manera directa también, porque el sistema de votación es directa vía Instagram del SNJ Paraguay, y las bandas se van a enfrentar en versus por redes sociales con votación en tiempo real. Esto va a estar, además de que es una gran oportunidad, también va a ser divertido, la batalla en tiempo real. Y la banda más votada en cada cruce avanza a la siguiente ronda hasta llegar a la final. En nuestro escenario de Palma Joven habrá lugar para 4 bandas emergentes, así que postulen, hay tiempo, se ha extendido también el plazo. Y el gran festival va a ser el sábado 19 de septiembre. Así que está hecha la invitación. Y nosotros con esto vamos cerrando la edición de hoy jueves de Paraguay 920. Agradeciendo también a los compañeros que hacen posible el programa y, por supuesto, a la audiencia que nos acompaña todas las siestas aquí a través de la 920 AM Radio Nacional del Paraguay, de nuestro canal de aire 15.2 y, por supuesto, también a través de la web en www.mediosdelestado.gov.py. Disfruten de lo que queda de este jueves, lleven paraguas por las dudas, porque se anuncian todavía lluvias dispersas en las próximas horas. Así que gracias por la sintonía y sigan ustedes, porque ya llega enseguida Actualidad en Debate. Chao, chao.
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0: 14 con 13 minutos, iniciamos el cuarto capítulo de esta semana de Actualidad en Debate aquí en la 920 Amplitud Modulada, Radio Nacional del Paraguay, y el canal de aire 15.2. Vamos a hacer el repaso de la temperatura en Ciudad Capital. Tenemos 27 grados la temperatura en Ciudad Capital, aunque ya está la actualización que salió en segundos, 28.8 grados la temperatura de Ciudad Capital, tenemos una humedad del 67% y el viento sopla a 11 kilómetros en la hora del sector sur. Encontró central Carlos Castro, en la producción general Patricia Galeano, del departamento prensa Camila Sher, Natalia Esteche, Jessica Mendoza, Jessica Díaz, y aquí en mesa de trabajo quien les habla, les saluda Julio Dávalos. Le estamos invitando a que nos acompañen hasta las 4 de la tarde, 16 horas, aquí en Actualidad en Debate. Ya en mesa de trabajo tenemos a la primera invitada de esta jornada. Estamos hablando de no solamente una escritora diplomática, pero hoy viene en carácter de la pasión por la literatura. La pasión por la literatura. Estamos hablando de Lourdes Espínola Wiesel, escritora, también hija de la escritora Elsa Wiesel. Estamos en el año del centenario de la poeta, la literata paraguaya Elsa Wiesel. Señora Lourdes Espínola Wiesel, muy buenas tardes, gracias por estar presente aquí en Actualidad en Debate.
1: Buenas tardes, Julio, gracias por la invitación. Saludos también a toda la audiencia que nos escucha, ¿verdad? Siempre es un placer estar acá en Radio Nacional contigo. No es la primera vez y realmente tenés un equipo de gente muy encantadora y estoy muy contenta siempre que me invitas a tu programa.
0: Gracias, muy amable Lourdes. El gusto es nuestro también, porque detrás de la pasión de lo de la literatura también hay una especie de profesión, ¿no es así, Lourdes? ¿No?
1: Claro, yo tengo la verdad, soy media multifacética. Sí. Mis pasiones realmente son la literatura, sí, el ejercicio de la palabra poética esencialmente, porque tengo una novela y tengo un libro en colaboración de ensayo, pero sí, de mis 16 libros, la mayoría son de poesía.
0: Pues, sí, sí.
1: Después también la diplomacia, ¿verdad? Soy diplomática de carrera. Y también me gusta la gestión cultural, eso también. Sí. Y realmente es una forma también de hacer patria, eso como vos lo haces desde el micrófono, ¿verdad? Es difundir la cultura, difundir los valores, el amor a todo lo que es arte en nuestro país y para nuestros compatriotas.
0: Bueno, ¿por dónde comenzamos?
1: Por donde vos quieras.
0: Bueno, ¿qué le parece si vamos allá a recordar y homenajear a Elsa?
1: No, claro, me encanta, sí, eso. Bueno, sí, este es el centenario, sí, de Elsa Wiesel. Y yo hablo no solamente como hija, sino también yo hice mi doctorado en la Universidad Complutense de Madrid, sí, en, sí, Letras. Sí, sí. Y hice mi tesis doctoral sobre la obra de Elsa Wiesel. La tesis se titulaba La poesía especular de espejo de Elsa Wiesel, ¿verdad? Sí, sí, sí. Bajo el profesor Luis Sáenz de Medrano como tutor, un gran profesor ya fallecido de la Complutense de Madrid. Entonces, tengo ese conocimiento también de haber investigado, de haber estudiado la obra de ella, y la vida de ella es interesante y está llena de valores y está llena de amor hacia su país y amor hacia los niños y los jóvenes de Paraguay. Te digo, tiene cuatro pilares. En primer lugar, está, diría yo, la docencia. Ella abre la Escuela de Bellas Artes, Escuela de Bellas Artes Miserere, en la época de la dictadura, sí, y la abre y la mantiene por 13 años. O sea, sí, la dirige y, bueno, ahí se enseñaba ballet, Tala, sí, Ern, por ejemplo. Sí, la, sí, sí. Después se enseñaba, esas fotos son de la inauguración de la muestra actual, sí, sí, sí, que me voy a referir, está ahí mi hermano, está el editor de su obra. Bueno, entonces te decía, la Escuela de Bellas, sí, sí, Artes Miserere, sí, que ella crea y sostiene. Después tiene un programa de difusión de la poesía en el interior del Paraguay que se llamaba La Calecita para Niños Paraguayos, sí, que consistía en ir a las plazas de las pequeñas ciudades y pueblos, sí, sí, y recitar poesía. Entonces, naturalmente la gente se atraída, claro, por la poesía, por la palabra, se agolpaba y recibían como semillas eso que, claro, iba después florecer, que eran los poemas, ¿verdad?
0: Sí, sí, sí.
1: Después, otra faceta es el feminismo. Ella, ahí está el libro que se presentó el lunes, del cual voy a hablar.
0: Sí, sí, sí.
1: Ella fue una temprana feminista en los años 53 y 54, dirigió el periódico El Feminista.
0: El Feminista, sí, sí.
1: En el 61 recién se obtiene el voto femenino, o sea que ella fue una sufragista, luchaba por el voto de la mujer antes que la mujer paraguaya tuviera voto.
0: 1961 estamos hablando, el primer voto de la
1: el
0: mujer.
1: El primer voto de la mujer, y ella fue jefa editorial, están en los archivos, sí, de CDE, sí, sí, y en la revista, sí, Alquimistas, sí, de Line Vareiro y Clide Soto, está todas las fotos, sí, de los periódicos de la época del 1953-54, donde dice jefa de redacción Elsa Biese.
0: Mira que lo que estamos contando, estamos hablando aquí en Radio Nacional de Paraguay, la radio
1: historia de la lucha feminista, sí, en Paraguay.
0: Y la historia de una de las primeras periodistas jefas.
1: Así mismo, así mismo.
0: Que me atrevo a decir que en historia de del periodismo en el Paraguay no se difunde lo que estamos hablando aquí hoy.
1: Exactamente.
0: Hoy, 10 de septiembre del 2026.
1: Y te voy a decir más, que le mencioné antes como docente. Sí, acabo, sí, de venir, de mañana estuve tomándome un café con el vicedecano de filosofía de la UNA,
0: sí, sí, sí,
1: con el doctor Ricardo Pavetti, y me estaba contando, tu mamá fue la primera que se graduó de filosofía y letras, la licenciatura de filosofía y letras, mujer. Ella y después María Luisa Artecona de Tonso, sí, también otra poeta famosa,
0: sí,
1: eran amigas ellas. Bueno, entonces ella fue una pionera como periodista, pionera como académica, ¿verdad? Sí. Graduada. Después también en el campo de las artes visuales, como pintora, ella fue pintora y además de eso fundó el Museo de Arte Moderno de Asunción. Era muy amiga de Rafael Esquirru, que funda el Museo de Arte Moderno de Buenos Aires.
0: Sí, sí, sí.
1: Vino a casa muchas veces, lo recuerdo muy bien. Bueno, y entonces él fue más o menos el que puso o estimuló la idea en ella de crear el Museo de Arte Moderno acá, sí, también, y entonces ella crea el Museo de Arte Moderno. Yo, en la exhibición que está en la Casa de Artes Visuales hay fotos con Edith Jiménez, que era su mejor amiga,
0: sí, sí,
1: con Michael Burt, y bueno, también otras que posteriormente, que si bien no eran parte del núcleo inicial por una cuestión generacional,
0: sí,
1: también,
0: sí,
1: fueron muy amigos de ella, como Genaro Pindú, como Guyari, Herman Guyari, etc.
0: Sí, sí,
1: entonces,
0: sí,
1: tenemos la parte de la docencia,
0: sí,
1: tenemos la parte de la pintura,
0: sí,
1: la parte del feminismo, y ahora vamos a su faceta más esencial, que es la parte de poeta.
0: La poeta, sí.
1: Ella publicó 40 libros. Es realmente la decana de las letras paraguayas.
0: 40
1: libros. De los cuales 3 salieron en Argentina, el resto se publicaron acá. Y recibió mucho reconocimiento en el extranjero. Ella es galardonada por el Mercosur, cuando la presidencia lo tenía Argentina, como poeta galardonada al Mercosur. Después fue elegida en Suecia como las 3 líricas de América, con Alfonsina,
0: sí,
1: Storni y Juana de Ibarburu.
0: Sí, sí, sí, sí.
1: Entonces, entre otros, ¿verdad?
0: Estuvo en ese nivel nomás.
1: Estoy
0: diciendo de una manera sarcástica porque...
1: No, yo sé, es destacable.
0: En los libros de lectura, de literatura de los 90 sí se les estudiaba a Elsa.
1: Sí.
0: Pero no sé si ahora está...
1: No. Y vamos a subsanar eso y te voy a ir diciendo cómo, ¿verdad?
0: Sí, sí, sí.
1: Pero tenés razón para subrayar. Por eso este centenario de ella hace, sí, 100 años, hoy cumple, o sea, en noviembre cumpliría 100 años,
0: sí,
1: es el momento oportuno.

0: Bueno, que es una escala atonal, una escala que no es jerárquica, no es como do, re, mi, fa, sol. Bueno,
1: Sí.
0: y esa escala se repite y es como un espejo
1: Sí.
0: visual o como un eco auditivo.
1: Claro.
0: Entonces, ¿cómo ella hace? Lamentablemente no tengo acá ningún poemario de ella, pero te voy a
1: Sí,
0: explicar.
1: sí, sí.
0: El poema espejo funciona de la siguiente manera. Tenés el verso 1, 2, 3, 4, 5.
1: Sí.
0: El título va en el centro.
1: Sí.
0: El conjunto de títulos forman un poema. O
1: También,
0: sea, sería el
1: sí,
0: índice.
1: dice sí.
0: El quinto se convierte en primero. El cuarto se convierte en
1: El
0: segundo. El
1: segundo.
0: tercero en tercero. El segundo en cuarto. Y el primero en quinto. Entonces, es un espejo. Pero, ¿cuál es lo interesante de su trabajo estilístico? Que son dos poemas perfectos, con musicalidad, con sentido. Para trabajar esto, ella tuvo que trabajar una técnica muy depurada. En primer lugar, elimina toda puntuación. No hay puntos, no hay coma.
1: Sí.
0: Elimina mucho de la adjetivación.
1: Sí.
0: Entonces, es una poesía muy esencial, muy esqueletal. Está ahí, digamos, el corazón del poema. Y entonces, con eso se estructura y la parte de la musicalidad, porque eso es muy importante en poesía,
1: Sí.
0: que tenga ese ritmo
1: Sí,
0: interno,
1: el ritmo, sí,
0: que
1: la
0: le da,
1: cadencia es
0: sí,
1: así.
0: la cadencia.
1: Sí,
0: Y
1: sí.
0: eso tiene que ver con la respiración del creador o la creadora, en este caso
1: Sí.
0: de Elsa Wiese, ¿verdad? Su respiración le da un ritmo.
1: Y ahí estamos hablando de esa vibración musicalizada prácticamente a la poesía de Lourdes.
0: Totalmente,
1: Sí.
0: totalmente. Tiene una música intrínseca. Bueno, entonces se cumplen los 100 años y es un momento de, ¿cómo te digo?, de hacer acciones reparadoras, que es nuestra obligación moral.
1: Sí,
0: Yo lo
1: sí.
0: siento como hija, pero también como estudiosa de su obra.
1: Sí.
0: Y muchas personas que le valoran también así lo sienten, ¿verdad?
1: Sí.
0: Por ejemplo, toda la parte de la documentación feminista, con el corazón inmenso que tenía y la sonrisa maravillosa que tenía, me la facilitó Line Vareiro,
1: Lina
0: ¿verdad?
1: Barreto.
0: Mucha
1: Ya
0: que
1: tiene
0: la
1: toda la
0: con...
1: documentación ella, ¿no?
0: Sí, que la conocía desde, te estoy hablando desde los años 70 por ahí,
1: Ya,
0: o
1: ya,
0: sea,
1: ya,
0: y
1: ya.
0: se iba a casa. Entonces, hay mucha gente y muchos poetas jóvenes. Ella, por ejemplo, iba a la UNIBE, ¿verdad? A
1: Sí,
0: los
1: sí, sí.
0: talleres de Victorio Suárez y daba talleres literarios. Siempre fue ella muy generosa y amiga de todos los poetas. Mi casa, yo tuve la suerte, era la tertulia de la literatura
1: La
0: paraguaya,
1: paraguaya,
0: y
1: sí.
0: estaba Rawskin, Apleyar, estaba Ricardo Mazó, Ramiro Domínguez, ¿cómo es? Gómez
1: Gómez
0: Sanjurjo, todos,
1: Sanjurjo.
0: todos, ¿verdad? Y de pintura, como te digo, su mejor amiga era Edith Jiménez. Yo estudié con Edith Jiménez pintura, óleo, grabado, porque ella nos dedicaba los sábados de mañana, Edith, a enseñarnos a un grupito muy chiquito.
1: Sí.
0: Y entonces te decía de que eso de vivir en el arte y
1: Sí.
0: vivir rodeada de artistas, en fraternidad con los artistas, ¿verdad? Porque era una
1: Sí.
0: mujer muy generosa, una mujer sin mezquindades y una mujer muy intelectual. Fue un privilegio ser su hija. Es lo que siempre decimos
1: Me
0: con mi
1: imagino.
0: hermano y
1: Sí,
0: decíamos con mi hermana. Es un
1: sí.
0: privilegio haber estado en una casa donde en el almuerzo se hablaba de filosofía.
1: Sí, que no se da siempre, ¿eh?
0: Sí, mi padre era un hombre culto, un gran lector y un hombre que realmente le admiraba a ella y le apoyaba. Porque mira, mi madre en los años 50, ella ya tenía su propio coche, conducía, o sea, tenía una independencia que las mujeres paraguayas no tenían en
1: Sí,
0: esa
1: que se veía
0: época.
1: mal también. O se... Bueno.
0: Acordate que mi abuelo era sueco
1: Ay, claro.
0: y vivió en mi casa un tiempo. Mi abuela descendiente de franceses, o sea, para nosotros era muy natural y era muy
1: Sí,
0: respetado. Mi mamá
1: claro.
0: tenía su escritorio, su biblioteca, ella se encerraba en el escritorio a
1: Sí.
0: escribir y estaba escribiendo. Y se respetaba eso,
1: Sí,
0: como
1: sí.
0: se respetaba la clínica odontológica de mi padre, y cuando mi
1: Sí.
0: padre estaba en laboratorio trabajando con los materiales dentales,
1: Sí.
0: etcétera. O sea,
1: Pero digo por la cultura esa en que la independencia de una mujer en aquella época, eso hoy.
0: todo eso ha costado,
1: Sí, sí,
0: es la
1: sí, sí.
0: lucha de las mujeres en todas partes del mundo.

0: Especialmente en Latinoamérica, ¿verdad?
1: Sí,
0: Eso
1: sí,
0: se
1: sí.
0: refleja en el Paraguay, pero uno no tiene que detenerse por esas cosas, porque si no,
1: Claro.
0: vamos a vivir todo el tiempo tirándonos para
1: Para
0: atrás.
1: atrás, sí.
0: Entonces, te decía, estaban los cuatro pilares que son la docencia, la
1: Sí.
0: pintura,
1: Sí.
0: la poesía y el feminismo,
1: Feminismo,
0: ¿verdad?
1: sí.
0: Y con eso ella construyó una vida de mucho amor hacia su país, hacia sus colegas y a la poesía. Y sabes qué, ella era muy internacional, ella tenía muchas redes. Hoy yo me asombro, porque cuando yo fui adulta
1: Sí.
0: y pude vivir en otras latitudes, ella fue nombrada ciudadana honoraria del estado de Texas por el entonces gobernador de Texas.
1: Sí.
0: Y ella, donde iba, tenía colegas de las poetas uruguayas todas, Ida Vilariño, Elsa Lira Vallejo,
1: Sí.
0: Nancy Bacelot, eran todas sus amigas y venían todas a una casita que nosotros teníamos, que era de mi padre en la playa en Uruguay,
1: Sí,
0: ¿verdad?
1: sí,
0: O sea,
1: sí.
0: siempre construyó esos lazos sin mezquindades, con fraternidad y con un sentido también amplio. Porque yo creo, porque esto ya es personal, yo lo
1: Sí.
0: llevo en mi vida, que uno tiene que pararse como ciudadano del mundo, además de ser paraguayo, y medirse con los otros del mundo, porque es lo único que te da realmente tu estatura y te da también el músculo para seguir extendiéndote. Porque si no,
1: Sí.
0: o sea, no sé, dentro de nuestra cuadra, de nuestra manzana, todos somos genios, ¿verdad? Entonces te pones así un poco perezoso, sin
1: Sí,
0: desafíos.
1: claro.
0: Entonces es bueno eso de
1: Ser
0: ese.
1: el distinto dentro de la cuadra o dentro de la manzana, sí.
0: No, pero también medirte con personas de otros
1: Sí,
0: países, de
1: por
0: otras
1: eso. Sí.
0: latitudes, fraternalmente te
1: Claro,
0: digo, ¿no?
1: sí. Entiendo.
0: Entonces, bueno,
1: Y el
0: ella,
1: tema de la presentación del libro,
0: te
1: sí.
0: cuento,
1: Sí.
0: mira, ella tiene otro libro que casi nadie conoce, se llama La Calesita para Niños Paraguayos, que es como este programa que te dije, donde hay poesía.
1: Sí.
0: Es un libro
1: Sí.
0: magnífico, se llama Este es mi
1: Sí,
0: pueblo.
1: sí, sí.
0: Es un libro que narra la historia de un niño de la ciudad y un niño del campo que se hacen amigos,
1: Sí,
0: ¿verdad?
1: sí, sí.
0: Y el uno va a visitarle al otro y viceversa. Entonces tiene la oportunidad de mostrarle su entorno cuando se va al campo, ven los diferentes, las rutinas en el
1: Sí.
0: campo, después ve la naturaleza, la madre también del niño le cocina comidas típicas, etcétera. Después Andresito viene a la ciudad, hace un recorrido por Bus, conoce toda la fachada de los ministerios, de
1: Sí,
0: los
1: sí.
0: edificios patrimoniales más emblemáticos y la dinámica de la ciudad. Es muy tierno y está muy bien narrado,
1: Sí,
0: porque
1: sí.
0: claro, es una brillante escritora.
1: Sí.
0: Tiene actividades, mira,
1: Sí.
0: la ilustración que hay
1: La ilustración es
0: es
1: prácticamente
0: bellísima,
1: hecha a mano, ¿no?
0: es bellísima.
1: Sí, sí,
0: Es
1: sí.
0: una ilustra Está ilustrado por ilustradores españoles que hicieron específicamente para esto. Mira, esta es una de mis favoritas. ¿Viste lo que
1: Sí,
0: es?
1: el sueño, sí.
0: Esta vaquita con unas margaritas en
1: Sí.
0: la boca. Es una
1: Parece
0: ternura.
1: que prácticamente como una fotografía, ¿eh?
0: Es
1: Sí,
0: una
1: sí.
0: cosa maravillosa.
1: Sí,
0: Tiene
1: sí,
0: una
1: sí.
0: ternura, ¿verdad?
1: Sí.
0: Acá vemos una carta, la hierba
1: Sí.
0: buena, etcétera.
1: Sí.
0: Y lo que tiene muy interesante y muy práctico es que al final tiene actividades para el docente. O sea, tiene actividades para el niño y para el docente.
1: Docente,
0: O sea
1: sí.
0: que realmente es un material didáctico escolar.
1: Sí.
0: Acá te muestro, por ejemplo,
1: Sí.
0: otro. Y acá tenemos, me voy a poner los lentes para poder más o menos citarte,
1: Sí, con mucho gusto,
0: para
1: Lourdes.
0: como un ejemplo, ¿verdad?
1: Sí.
0: Dice vocabulario. Entonces dice, dice el vocabulario que trae la
1: Sí.
0: lectura, ¿verdad? Néctar, alfombra, tonalidades, etc. Emplea en oraciones las palabras buscadas.
1: Sí.
0: Ilustra la primavera.
1: Sí.
0: Haz una pequeña canción para ella. Prepara un pequeño discurso para el momento que entregarás un recuerdo a tu
1: Me
0: maestra.
1: hace recordar mi niñez en la
0: Ah,
1: escuela. Sí,
0: divinos son. Divinos
1: porque uno
0: son.
1: tenía que hacer justamente una ilustración, una declamación y también una composición.
0: Sí, hermosos son. Y después
1: Sí.
0: pone otro, por ejemplo, el vocabulario. Siempre hay un
1: Sí,
0: vocabulario, las palabras más
1: vocabulario.
0: difíciles empleadas.
1: Sí.
0: Completa estas oraciones. Después recorta los paisajes, dibuja acerca de ellos. Pon oraciones breves al
1: Breve,
0: pie de
1: sí.
0: cada ilustración. Entonces, Y todos los elementos de la cultura paraguaya, el arpa paraguaya, que esto fue todo un trabajo, porque el ilustrador estaba en España.
1: Sí, sí.
0: Y nosotros por teléfono me mandaba la foto y le digo, no, ese no es un arpa paraguaya, porque
1: claro,
0: ahí está el sí, arpa llanera sí. de Venezuela y Colombia.
1: El arpa griega también.
0: Está el arpa galesa, ¿verdad?
1: Sí,
0: está
1: sí,
0: el arpa clásica
1: sí.
0: Y está el arpa paraguaya. Bueno, él hacía un poco más clásico y le decía, no es así, así. Bueno, y así fuimos también, nos reíamos con el editor, que es sí. Un hombre magnífico.
1: Y para recordar, ¿el libro en qué año lo escribe Elsa?
0: Salió en el 2006.
1: Sí, sí.
0: Y esta es la reedición que salió hace 5 días.
1: 5 días. Sí.
0: El editor de la editorial española Verbum,
1: sí, sí.
0: Luis Rafael Hernández, es un hombre muy culto. Él también es graduado en letras de la Universidad Complutense de Madrid. Nos fuimos
1: sí,
0: a almorzar el otro día y nos acordamos de todos nuestros ex profesores. ¿Y qué pasó con fulano? ¿Y qué pasó? ¿Cómo viste esas reuniones de exa? Que,
1: claro, claro.
0: Bueno, entonces él... realmente hace las cosas con mucho criterio. Esta es una editorial seria, es una editorial europea
1: sí.
0: Establecida hace muchos años.
1: Sí, sí.
0: Y vos, cuando presentás, porque yo le presenté este material, ellos vinieron en una delegación oficial de editores y le presenté sí. Este material. Ellos ponen a consideración, tienen un consejo editorial, pasaron meses antes que me diera la respuesta, porque hay filtros, no es porque...
1: Claro,
0: creer,
1: se van y van en reunión, viendo los detalles también.
0: Exacto,
1: ¿eh?
0: Sí, y analizando sí. Si el material les parece que está sí. Bien, que es oportuno, sí. Que es para el público.
1: Y sí, ya que es editado en España... ¿La venta aquí en Paraguay dónde sería?
0: La venta aquí está, en este momento hay ejemplares en Servilibro.
1: Servilibro,
0: bueno, y después directo ya han obtenido, por ejemplo, en la editorial Verbum,
1: sí,
0: mandan
1: sí.
0: Por mail y le mandan, ya lo obtuvo la UNIBE, la Universidad Iberoamericana,
1: sí,
0: la
1: sí.
0: Doctora Sani Romero ya pidió y ya tiene ejemplares.
1: Sí.
0: Y también ahora otros colegios están pidiendo y también universidades.
1: Sí,
0: pero
1: sí.
0: Como te digo, si es que es un lector ahora, pero se puede pedir y llega en 2 días, porque tiene una distribuidora en Argentina.
1: Ah, entonces más rápido.
0: Claro, sí, está sí. Hecho allá, ¿verdad? Es una y te vas a dar cuenta luego.
1: Sí, sí.
0: Las hojas, toca Julio.
1: Sí, a ver.
0: Es un placer.
1: Sí.
0: Sí,
1: es que también el color,
0: sí, exactamente, la diagramación.
1: Y es una hoja un poco gruesa
0: sí,
1: ya, ¿eh? En
0: sí,
1: relación a lo
0: sí,
1: que conocemos.
0: Y suave,
1: sí,
0: satinada.
1: Sí.
0: Es un placer total la lectura. Era
1: prácticamente estas hojas de las enciclopedias.
0: ¿Verdad?
1: Sí.
0: ¿Verdad?
1: Prácticamente.
0: Y bueno, y ves los dibujitos, son
1: sí.
0: divinos. Como te dije, fue todo un trabajo, porque, por ejemplo, este al principio tenía un poncho que era más bien andino. Y yo le decía, no, ese no es un poncho
1: no
0: paraguayo. Porque tuvimos que hacer todo un trabajo ahí. Pero hay también temas sobre la historia del Paraguay. Los héroes, los mártires de Acosta Ñu.
1: Sí.
0: Después está don Carlos
1: Antonio López. Sí, sí.
0: La libertad de mayo con los próceres, ¿verdad?
1: O sea, es prácticamente el libro escolar clásico de ya
0: por
1: sea
0: excelencia.
1: De década del 80. 70 y 60.
0: Por excelencia
1: sí, sí.
0: Y completo también.
1: Sí, sí.
0: Expresiones de
1: Cántaro
0: Yandutí,
1: sí.
0: Poncho, guitarra y mate. Después hay uno que es de Ortiz Guerrero.
1: Sí.
0: Después otro que es de específicamente de arte, el arte paraguayo actual, donde se le cita
1: paraguayo, sí.
0: Ya a Edith Jiménez, y después de los nombres de Juan Mamar Buerner, Moderno González, Augusto Roa Bastos, Casaxia. Germán Gullar y la crucecita,
1: sí.
0: ¿Verdad? O sea está completo, el arte académico, el arte popular, porque justamente pone eso, pone los dos mundos, que son nuestro universo, la
1: sí,
0: verdad,
1: sí, sí.
0: El cotidiano del paraguayo, ¿verdad?
1: Claro.
0: Así que bueno, estoy tan feliz con esto, porque es realmente una forma de recobrarla ella, porque es una publicación que vuelve a tener como un soplo, ¿verdad?
1: Sí,
0: de oxígeno otra vez y está hecho muy bien y está también subrayado y valorado, puesto en un pedestal, porque como te digo, Editorial Verbum es una editorial europea, es una editorial establecida, no es que es cualquier pequeña editorial
1: sí.
0: del vecindario, ¿verdad?
1: Sí,
0: o sea,
1: sí.
0: También hay que darle ese el prestigio y el valor que tiene.
1: Entonces, en ser el libro o directamente a la editorial Verbum.
0: A la editorial Verbum de España. Verbum de España. Sí, sí. Y esto se hizo en el contexto de una muestra espectacular que hay en el en la Casa de Artes Visuales que dirige el artista Luis Vera, en la calle Azara, Casita Acuari, creo que es 853, donde están pinturas de ella, están sus manuscritos, están fotos de ella cuando era joven, están, él hace una hermosa presentación conceptual del poema Espejo, es el escritorio mismo de ella, que él pone un espejo, hace una proyección que se refleja, entonces todo ese sistema de espejo de un poema de ella, después hay, yo grabé como 20 poemas de ella, leídos, vos te pones los headphones, los auriculares y los lees. Después hay filmaciones.
1: Tengo entendido que hay también canciones paraguayas
0: que tienen la letra de ella. Así es. Y que es una hermosa forma de difundir. Yo, por ejemplo, en mi caso de mi poesía, tengo un poema que lo hizo Ricardo Flecha y Rolando Chaparro, que me parece que es uno de los grandes, grandes, grandes de la música paraguaya, que hizo todo. Él hizo jazz, hizo folclore, hizo rock, etcétera. Que se llama Las Damas de Aviñón, se llama el poema. Él hizo una composición de tipo jazz, donde Rolando hace un solo de jazz y está cuando era el grupo Yamandú en Un Misil en Tu Ventana. Después Víctor Rivero. Es también tiene una musicalización de mis poemas hermosas. Tiene, no sé, 3-4 poemas.
1: ¿Y el de Rolando Chaparro y cómo se llama la música? ¿Me dijo?
0: Se llama Las Damas de Aviñón.
1: Las Damas de Aviñón, sí.
0: Y es divina, porque tiene una parte donde Rolando toca el saxo que es preciosa. ¿Viste? Es la época esa en que Palito Miranda tocaba. Y que Lobito Martínez hacía esas composiciones, esos cruzamientos.
1: Sí, esos solos de piano.
0: Y entre la música incluso folclórica, el juego de niños, ¿te acordás?
1: Sí.
0: Ese álbum, ¿verdad? Bueno, este es de Un Misil en Tu Ventana.
1: Sí, sí.
0: Y después, Nino, ¿cómo es el apellido de este músico también, que es discípulo de Víctor? Bueno, el caso es que también que hizo un concierto en el Juan de Salazar con guitarra, musicalizó también mis poemas. Y ayer o anteayer me encontré con Ricardo Flecha y enfrente a todo el mundo en la UNIBE dijo, Lourdes, yo te quiero, yo voy a musicalizar tu poema. Le dije, genial. Y ahí nomás le pasé el libro, así que tiene que ponerse a trabajar.
1: En unos días de esto entonces vamos a estar teniendo la musicalización
0: de este libro que acaba de salir también en España con otra editorial.
1: Netamente con la editorial española se consigue.
0: Con la editorial Torremosas, pero hay algunos ejemplares. Hay algunos ejemplares en Servilibro y hay algunos ejemplares en Casiopea. No sé si conoces
1: Casiopea,
0: esa librería, que es una librería hermosa, chiquitita, Fernando Lamora,
1: sí.
0: Pero hermosa.
1: Y el título, si puede recordar, de
0: ese poemario. Es El Pacto que te nombra. El pacto que te nombra. Sí. Este es mi último poemario, mi poemario número 16. Que después, si me permitís, cuando cerremos, te voy a regalar un poema.
1: Con mucho gusto.
0: Y que publicó Ediciones Torremosas de Madrid. Torremosas es una editorial muy prestigiosa, porque tiene ya 3 generaciones dirigiendo, de literatura de mujeres, escrita por mujeres, ¿verdad? Y me encanta cómo diagraman, me encanta mirar el espacio, el trabajo editorial.
1: Inclusive las letras son grandes también para poder estar observando.
0: Sí, realmente es todo el trabajo estético, porque la estética no es solamente el escuchar, sino también el leer. Pero yo creo que la poesía está para ser leída en voz alta.
1: Totalmente.
0: Porque esa es una forma de incluir al otro cuando vos le lees un poema, de incluirle y de que la sonoridad también sea parte de la experiencia. Por lo que hablamos antes, la musicalidad.
1: Sí, la musicalidad, claro, el ritmo, la cadencia.
0: Así mismo.
1: ¿Y qué te parece si ya ahora estamos escuchando? Porque vamos a dejar para el final.
0: ¿Para qué vamos? Hagamos ahora para no dejar para después.
1: Para después nos olvidamos. Ya. Entonces, estamos con Lourdes Espínola Wessel, quien nos va a declamar, nos va a expresar el poema de parte de El Pacto que te nombra, el último poemario de Lourdes Espínola.
0: Que salió en España hace 10 meses.
1: Sí, sí.
0: A ver, ser fiel al pacto es lo que importa. Es la fidelidad a la flecha lanzada. La certeza de que existe el secreto que se esconde en lo blando del hueco de una mano, en la alta calma de tu constelación, la que toco y se abre cuando llamo. Ser leal al tacto que te nombra. Yo trabajo mucho con mi amor hacia la poesía. Sí. Realmente, hay una fusión amorosa entre el poeta y el poema, ¿verdad? Entonces, a mí me gusta mucho eso.
1: Y voy a hacer una pregunta fácil, un poco sonsa, pero con el tiempo uno se va profesionalizando y no solamente amando al poema.
0: Claro que sí. La gente me pregunta, por ejemplo, ¿cómo yo empecé con mi poesía? Mi primer poemario se publicó cuando yo tenía 17 años.
1: Sí, sí, sí.
0: Lo presentó Bilbao.
1: Sí.
0: José Antonio Bilbao, un gran poeta.
1: Sí.
0: Y tenía el prólogo de Bilbao y también lo presentó también Emilio Pérez Chávez.
1: Sí.
0: Cuando me preguntan, yo digo, ¿dónde estuvo la poesía en mí? En el vientre de mi madre. Mi madre puso la semilla de la poesía en mi boca cuando yo nací.
1: Claro.
0: Es realmente, para mí es así, ¿verdad? Pero uno se va profesionalizando, trabajando.
1: Sí.
0: Lo que sí te puedo decir, que vos podés tener un doctorado en letras, que eso no te va a hacer escritor.
1: Claro,
0: que uno puede tomar 1000 talleres, que eso no te va a hacer escritor. El talento es una cosa que viene de Dios, que es un talento. Lo recibe uno, lo tiene o no lo tiene. Lo que sí se tiene que desarrollar.
1: Claro, eso. Y con la práctica.
0: Entonces. Con la práctica.
1: Es como en el periodismo también.
0: Entiendo.
1: Sí, sí, sí. Con el periodismo, como el fútbol y todas las disciplinas.
0: Sí, por ejemplo, un futbolista. ¿Por qué aceptamos eso normalmente? Un futbolista sí tiene talento porque desde chiquito. Un talento natural y después va desarrollando.
1: Claro.
0: La pereza no conduce a la perfección.
1: Por supuesto.
0: Si queremos mejorar, tenemos que trabajar, ¿verdad? Cada uno en su ámbito. Si es la literatura, tomas talleres y lees. La lectura ayuda. La lectura te ayuda a hablar bien, te ayuda a escribir bien. De buenos autores, ¿verdad?
1: Claro.
0: Hay que ver lo que uno...
1: También,
0: que uno,
1: porque uno consume muchas cosas, pero siempre de buenos autores que puedan después enriquecernos con el vocabulario, ¿verdad?
0: Esa es la palabra, enriquecernos, ¿verdad?
1: Sí.
0: Intelectualmente.
1: Sí.
0: Entonces, pero digamos, el ser poeta es un don, no es algo que se pueda adquirir. Porque te vas a la mejor universidad de literatura, qué sé yo, en Salamanca. No, es un don que se perfecciona, tal como hiciste un buen paralelismo con el tema del deporte y el fútbol, porque eso la gente claramente entiende
1: que
0: un Messi o un Maradona, por ejemplo, tenían un talento natural que después fueron desarrollando. Bueno, así mismo el escritor.
1: Y el músico mismo también, porque uno puede ir a las mejores academias, pero si no interpreta las vibraciones de la música o la matemática, no.
0: Y la sensibilidad. Yo tengo una guitarrista que a mí me conmueve mucho, que es Luz María Bobadilla.
1: Sí.
0: Tiene una sensibilidad cuando toca y una técnica.
1: Tiene
0: una perfección impecable, nunca yerra, pero no es una perfección mecánica, como que vos decís, como una cajita de música que le das cuerda y te empiezas. No, ella tiene eso que transmite, que es también su espíritu, su forma de vida.
1: Claro, vive con la música, ¿verdad?
0: Sí. Y es una mujer generosa, cariñosa, y todo eso, toda esa energía es cuando se pone a tocar. Y hay voces privilegiadas. A mí me tocó dirigir el Centro Cultural República del Paraguay en Buenos Aires desde el 2000. Yo fui el 2018, se abrió en el 2019, en marzo, y yo regresé en el 2023 para abril. Entonces, esos casi 5 años, porque estuve allá más de 5 años, pero el Centro Cultural se abrió en marzo, creo, del 2018 o 2019. Estuvieron muchísimos, como vos te gusta la música, te digo, estuvo Luz María Obadía, y le llevé y le invité a una mujer extraordinaria que es Montserrat Maldonado.
1: Ah, Montserrat Maldonado.
0: ¿La conoces?
1: Sí, la conozco.
0: Ella
1: sí.
0: Es privilegiada. Ella es soprano del Colón, ha sido protagónica, por ejemplo, en la ópera Aída. Bueno, y le dije, yo quiero hacer una gala lírica de guaranías. Sí. O sea, guaranías expresadas con el máximo del desarrollo académico. Sí. Y para poder mostrar a un público muy selecto y muy exigente como el público argentino, que la guarania está a la altura de lo máximo internacional. Sí. Hizo una noche que lagrimeábamos todos. Tiene una voz maravillosa.
1: Me imagino lo hubiera sido escuchar India, escuchar María de la Paz.
0: Ella una potencia, pero a la vez tiene una coloratura, tiene una calidez en el tono de la voz que transmite, que es lo que te decía también de Luz, que tiene ese
1: cruzamiento. Y viene esa conexión público-artista, ¿no?
0: Sí, y nos pasó también con Bianca Ojeda, que la llevé también para un concierto espectacular, Bianca. Bianca arrasó.
1: Arrasó también.
0: Sí, y Ricardo Flecha, que cantó con Teresa Parodi en el Centro Cultural, yo lo llevé. Fue nuestro primer concierto. Y también, tuvimos tantas actividades, escritores como Ricardo Lup, como Patricia Camps, acompañados de Javier Viveros, el grupo con Cuatro Jornadas sobre Roabastos, tuvimos con Armando Almada Roche, que es un especialista, ¿verdad? Me desvió un poco yéndome por el paseo de la memoria.
1: Sí, pero me parece bien para también poder destacar las tareas que desarrollaste en Buenos Aires en cuanto a lo que dijiste al comenzar, la de gestora cultural.
0: Exactamente. Va a salir un libro que sale en noviembre con Editorial Arandura, que se llama Bitácora, donde va a narrar las gestiones realizadas en el centro, que es mi bitácora, es una narración personal de las actividades realizadas en el Centro Cultural. Es una narración personal, digo, porque no es un libro institucional, sino es un libro que narra las razones por qué, cómo se produjo cada evento, etcétera, ¿verdad? Y es gestión nomás, porque bien sabemos que si esperamos a tener los recursos financieros para hacer cosas, no vamos a hacer. Y no podemos quedarnos.
1: Exactamente. Uno tiene que buscar la manera, el famoso plan B.
0: Claro.
1: Mira que hablamos, son 14:51 minutos, Lourdes Espínola.
0: me estás diciendo que me vaya.
1: No, no estoy diciendo que me vaya. Al contrario, faltó un tema.
0: Sí.
1: Faltó un tema. Entonces, en 4 minutos...
0: Voy a decir. Sí. Bueno, ¿cuándo estaba justamente en Argentina como diplomática, como ministra de la Embajada de Paraguay en Buenos Aires y encargada, liderando el Centro Cultural República del Paraguay en Buenos Aires, en Argentina? Bueno, recibimos un mail de una señora, Celina Brites, en época de pandemia, donde nos decía que había encontrado en un contenedor unas cajas que, una vez abiertas, se dio cuenta de que era de Augusto Roabastos. Entonces, acá dice, te leo ese porque es emocionante, es breve.
1: Sí, con mucho gusto, sí.
0: Buenas tardes, mi nombre es Celina Brites y resido en la ciudad de Balcarce, Argentina. Me comunico con ustedes, este es del 28 de junio del 2022, me comunico con ustedes con la intención de ser contactada de alguna manera con el área cultural de Paraguay, poco antes del comienzo de la pandemia, en un container de basura en la zona de Chapat Malal, Argentina, esto es cerca de Mar del Plata, me encontré con una gran cantidad de libros del magnífico Augusto Roabastos. Estos están firmados por él, tienen anotaciones suyas, fotos, cartas en su interior. Vos sabés que lo emocionante que fue cuando yo abrimos, porque con Rodolfo Serafini abrimos la caja llena de...
1: ¿Cuánto más o menos encontraron ahí?
0: 172 libros, porque ella los había, como era la pandemia, lo pusieron en el garage, limpiaron, leyeron, clasificaron y después pusieron en un Excel. Entonces estaba súper bien. Y venían, imagínate, ¿qué diría Maneglia y Shembori? En siete cajas.
1: En siete cajas.
0: Había una caja que decía así, ¿verdad? Sí. No abrir.
1: Sí.
0: Era para Mirta Roabastos, que acá eran las cartas, las fotos, las cosas personales.
1: Sí, sí.
0: Y después estaban las... Acá estoy yo.
1: Sí.
0: Con la exposición de los libros que hicimos.
1: Sí, sí.
0: Esta foto es mía, yo la tomé con mi celular.
1: Sí, sí.
0: Porque
1: es la portada del libro.
0: Es la portada del libro.
1: Sí.
0: Es porque era pandemia, nosotros no hicimos y una exposición abierta.
1: Esos libros que están bien cuidados, ¿es porque lo seleccionaron bien?
0: Estaban bien cuidados algunos, otros tenían un poco más de desgaste.
1: Sí.
0: Tenía que ver también con no sé, la historia. Pero
1: sí,
0: a mí lo que me resultó muy interesante,
1: sí, sí,
0: porque acordate que yo soy especialista en Roa, que yo hablé sobre Roa en,
1: sí,
0: en por ejemplo, el Cervantes de Lisboa.
1: Ah, hablaste.
0: Cuando
1: sí,
0: Antonio
1: sí, sí.
0: Rivas Palacio estaba en la embajada,
1: sí, sí,
0: era mi jefe, el que fue canciller, ¿verdad?
1: Sí,
0: yo
1: sí, sí,
0: embajador en Chile. Después hablé también en el Cervantes de Brasilia, cuando estaba de embajador Manuel María Cáceres.
1: Sí.
0: Después hablé también en el Cervantes de París, cuando era el embajador,
1: sí,
0: Emilio Jiménez.
1: ¿Sí?
0: O sea, yo... Y en la Feria del Libro, invitada por Mirta Roa con
1: sí,
0: la Fundación Roa hace 2 o 3 años. O sea, yo me dedico a la obra de Roa hace muchísimo tiempo.
1: Sí, sí.
0: Y te quiero dar algo para que leas vos, porque prefiero que leas vos antes que leas yo.
1: Bueno, bueno.
0: Amor. Ahí está, eso.
1: Sí, sí. El yo supremo.
0: Esa es una dedicatoria.
1: Sí. Bueno. Dice Lourdes Espínola, a la lucha por la... Está el manuscrito este. A la lucha.
0: ¿Querés que te lea?
1: Sí, va a ser mejor que lea. Por estar...
0: A Lourdes Espínola en su lucha por la cultura y la dignificación de la mujer, homenaje de amistad, Augusto Roa Bastos, agosto 1989.
1: Sí.
0: Yo le hago el primer
1: sí,
0: reportaje.
1: Ya
0: a
1: voy a aplaudir esto porque no siempre se escucha, se tiene en un programa justamente una dedicatoria de un grande, del premio Cervantes, sea una gestora cultural que justamente va transmitiendo y que va expandiendo la cultura paraguaya y la
0: así
1: literatura
0: mismo,
1: ¿eh?
0: Así mismo,
1: sí, sí,
0: es
1: sí.
0: Eso, bueno, yo lo conocí a él en el 89 cuando
1: sí,
0: él
1: sí,
0: regresa, cuando el fin de la dictadura, y se reabre el diario ABC,
1: sí,
0: y
1: sí,
0: sale el primer suplemento cultural del ABC. Ahí yo le hago un reportaje a Augusto, un reportaje lleno de ideas fantásticas, gracias a Dios tengo la grabación hasta hoy. Y sale a doble página en
1: sí,
0: el suplemento
1: sí,
0: cultural de ABC.
1: Sí.
0: Y a partir de ahí nos hicimos amigos por muchas cosas. Él estaba en la casa de su hermana Rosa,
1: sí,
0: y su hermana Rosa estaba casada con un señor que era amigo de papá, porque los dos habían estado en la Guerra del Chaco en el mismo lugar, en el mismo
1: sí,
0: tiempo,
1: sí, sí,
0: y tenían ya amistad. Mi papá era odontólogo de ambos, de su hermana Rosa y del marido de Rosa. Entonces, había ya una cosa que cuando yo llegué ahí, él me dijo, claro que sí, claro que sí. Bueno, y se puso todo disponible para
1: la nota.
0: Claro,
1: sí,
0: para la nota. Bueno, te quiero mostrar
1: sí, sí,
0: esta foto que es cuando...
1: Sí.
0: Cuando vienen de visita Mirta Roa,
1: sí,
0: Celina Brites, enfrente al Centro Cultural. Esa, la de chaqueta azul es Celina Brites.
1: Celina Brites, sí, sí, sí,
0: sí. Y
1: sí,
0: bueno, y yo las llevé al Centro Cultural. Acá estamos en la puerta del Centro
1: Cultural.
0: Cultural,
1: sí. Eso es
0: este
1: Buenos
0: muchacho,
1: Aires, ¿no?
0: En Buenos Aires.
1: Aires.
0: Este
1: sí,
0: muchacho Ruiz es en ese momento era la pareja de Celina y es quien encuentra.
1: Ah, quien controla.
0: Y le escribe por sí, mensaje de texto. Mira, acá encontré un estante de libros y unos libros. No sé si te interesan. Le dijo, sí. Y él, en primer lugar, se enganchó
1: sí,
0: más bien con el estante
1: sí,
0: y ella le dice, no, trae todo.
1: ¿Y este libro se encuentra también aquí en Paraguay?
0: Este libro está publicado por Mirta Roa y se encuentra a la venta. Sí, sí, sí,
1: sí.
0: Esto se presentó, es de la Fundación Augusto Roa Bastos, se
1: sí,
0: presentó en la UNIBE anteayer.
1: Anteayer.
0: Con
1: perfecto,
0: nuestra querida Sani Sanabria.
1: ¿Qué te
0: Romero
1: parece, Lourdes, si en otra ocasión hablamos de Roa Bastos?
0: Claro que sí, porque vos ya te das cuenta que yo me estoy entusiasmando demasiado y voy a tomar
1: pero,
0: todo tu programa.
1: No, pero, a ver, de nuestra parte, magnífico. Pero justo el momento que te voy a una pausa comercial, por eso.
0: Genial, genial.
1: Son a ver.
0: Los tiempos de la radio.
1: Son los tiempos de la radio, sí, son los tiempos de la radio. Bueno, un gusto nuevamente estar aquí contigo, escuchando atentamente la historia de la escritora, periodista, docente, poeta, Elsa Weisel, que el libro Este es mi pueblo se encuentra en
0: Servilibro, sí, y también a través de Amazon y de la distribuidora. Llega en un, como dice una de la editorial, llega en un pispas. Llega enseguida. Enseguida, no piensen que se va a demorar. Ahora, si el pedido es más grande, que es fantástico, sí. De ahí va a durar una semana o dos semanas. Y en el precio ya está incluido el delivery y todo, así que perfecto. Es de lo más fácil. Sí.
1: Bueno. Un gusto nuevamente.
0: Gracias Julio sí. Y a las órdenes. Gracias por
1: igualmente,
0: la
1: difusión
0: de este libro, sí. Y también del rescate de la obra de Roa, sí. Y mi trabajo en el Centro Cultural como diplomática de carrera y también la oportunidad de compartir el poema del poemario El Pacto.
1: Perfecto.
0: Que te
1: nombre. Vamos a estar agendando entonces para hablar sobre Roa Basto, ¿eh? ¿Te parece? Bueno. 14:59, Lourdes Espínola Weisel tuvo aquí la poeta, la diplomática, gestora cultural en Actualidad en Debate en esta primera hora. Vamos a una breve pausa y continuamos con más Actualidad en Debate aquí en Radio Nacional de Paraguay y el canal de aire 15.2.
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0: 15:08 minutos de fondo, la ópera de la Guarania, o la Guarania hecha ópera o sinfonía, mejor dicho, María de la Paz, la composición sinfónica del maestro José Asunción Flores, que en primera oportunidad fue entonada y fue escuchada en uno de los teatros de Moscú bajo la responsabilidad de la Orquesta Sinfónica de Moscú. En aquella oportunidad, posterior al aquel ataque con la bomba atómica en Hiroshima y Nagasaki, el maestro José Asunción Flores, lo primero que pensó para transmitir paz al mundo, salió María de la Paz. Así que Radio Nacional de Paraguay estamos en eso, en esa transmisión, no solamente de una creación paraguaya que es la Guarania, también del maestro José Asunción Flores, sino que de ir transmitiendo que debemos de ser más humanos. Y desde aquí, de Radio Nacional Paraguay, estamos para eso. Continuamos con la literatura. Estamos en la segunda hora de Actualidad en Debate, aquí en la 920 del Pritón Modulada, Radio Nacional Paraguay, y el canal de aire 15.2. La escritora Irina Raffol, docente, escritora, amante de la literatura. Muy buenas tardes, gracias por estar aquí.
1: Contentísima. La verdad que un placer tener la oportunidad de hablar de libros, de actualidades culturales.
0: Sí, sí.
1: Así aquí estamos para ofrecer todo lo que tengamos.
0: Bueno, vamos por lo último de Irina, ¿eh?
1: A ver.
0: Sí, sí. Abulio el Inútil, el libro presentado hace poco, o sea, hace unos días. Así que, Irina, ¿cómo nace Abulio el Inútil? ¿Y por qué este título un poquito, a ver, entre lo fuerte y lo directo?
1: Condenatorio, sobre todo.
0: Sí, sí, sí. Sí,
1: sí, Abulio el Inútil. Bueno, Abulio viene de Abulia, que sí, es sí, sí. Esa falta de capacidad para hacer cosas.
0: Sí.
1: Y el inútil, bueno, es un juicio sí. de valores que hacen los demás, ¿sí? Un sobrenombre a lo que la gente está acostumbrada
0: sí.
1: a decir a una persona que sí. no cumple los cánones comunes de los demás alrededor.
0: Sí.
1: Aparentemente es una persona que no quiere trabajar y no quiere
0: claro.
1: hacer nada.
0: Sí, sí, sí.
1: Entonces es condenado. Sí. Y el nombre Abulio, que viene de Abulia, es algo que le pesa al personaje
0: sí.
1: y dentro de la historia de la trama él va a tener que hacer algo con eso.
0: Sí.
1: Va a tener que sacarse ese peso de encima
0: Upa.
1: De la bulia y de la inutilidad. Sí.
0: Sí.
1: Y esta es una reedición. Esta se publicó en el 2005,
0: sí,
1: después
0: sí.
1: en el 2010.
0: Sí.
1: Y bueno, hace poco tiempo con la editorial Arandurá, porque bueno, se va acabando y hay nuevas generaciones
0: sí, sí.
1: que, bueno, no lo conocen y hay que darle esa oportunidad a la historia.
0: Sí. Y a ver. La fantasía es fusionada con la realidad del cuento, ¿eh?
1: Sí, hay un elemento fantástico en especial, que es una vaca que habla.
0: Sí, sí.
1: Pero no está dentro del realismo mágico, porque el realismo mágico es una idea compartida por una comunidad en cuanto a creencias y supersticiones.
0: Sí.
1: Aquí se da como un hecho fantástico, ¿sí?
0: Sí, sí.
1: Y bueno, es una sátira, pero hay elementos filosóficos de la filosofía hindú,
0: sí.
1: muy profundos también, y está convergiendo entre la sátira, el humor...
0: Sí.
1: Y ese tipo de visión
0: claro.
1: de vida.
0: Y si hablamos en hindú, entonces la vaca sagrada.
1: Sí, claro, si es el elemento, sí, exactamente,
0: sí, sí.
1: para los hindúes,
0: sí.
1: es un ser sagrado celestial.
0: Sí. Y para nosotros también es sagrado, pero...
1: Los sábados y domingos
0: para
1: con cerveza.
0: Sí.
1: es sagrado.
0: Es sagrado, ahí entra nuestro sarcasmo para poder un poco
1: sí,
0: darle...
1: La cultura de los países es
0: la cultura, sí.
1: sí,
0: ahí estamos hablando de dos... tipos de observaciones a lo que es
1: sí.
0: un elemento, en este caso la vaca, ¿no?
1: Y es un personaje sí. muy muy importante. Tuve la suerte de que un pintor leyó la novela
0: sí, sí.
1: y esto que ves aquí es un cuadro, existe
0: sí,
1: como
0: sí.
1: cuadro, es
0: sí.
1: original y es específicamente para esta historia. Y es la primera vez que este libro tiene una pintura para la historia, ¿sí? Aquí vemos al personaje, está dentro de una especie de pagoda, y este es un caballo verde que es parte de una historia que se cuenta dentro de la historia también. Entonces, yo estoy contentísima con esta edición de Arandurá. Siempre trabajé con Arandurá esta obra, y es importante que el escritor esté contento y conforme. No solamente con lo que escribe, con que se publique, sino el libro objeto, para lo que nos gusta tener el libro en la mano. Es porque, muy importante.
0: Porque es tocar... a ver, es que tenemos que resaltar la tarea que siempre hace Cayetano.
1: Sí, muy buena, con Cecilia, con su esposa Cecilia. Son un equipo muy bueno. Y ellos tienen mucha trayectoria trabajando en el libro.
0: Y hay también una conexión con los escritores de parte de ellos.
1: Buenísima,
0: no sé cómo, pero tienen una buena conexión.
1: Totalmente, los 12 son personas que saben llegar, saben aconsejarte, orientarte. Yo tuve la suerte y el asombro de que Cecilia Rivarola escribió un texto, una especie de comentario que me asombró, estaba buenísimo, no sabía que ella podía tener esa capacidad también, ¿eh? Un comentario de lujo que voy a publicar sobre la historia, y qué más puede pedirle uno a un editor.
0: Por eso. Y bueno, Irina, antes de ir a lo que, porque también sos presidenta de la
1: Sociedad de Escritores del Paraguay.
0: Bueno, los comienzos de Irina, para ir, ¿cómo nace la pasión por la escritura? Y antes de la pasión, ¿cuántos libros ya estás con esta reedición?
1: Con esta reedición, 3, y en total tengo 12 libros publicados, sin contar este.
0: Sin contar. ¿Desde qué año?
1: Y desde 2004, 2005, por ahí, 2005 pongamos.
0: ¿Y cómo nace esta? Porque ahora ya es una pasión y luego ya se convierte en una profesión también.
1: Sí, eso después... que decís es muy interesante, oficio.
0: El oficio.
1: Bueno, yo empecé a escribir sin parar a los 12 años. Fueron mis primeros años, fue exclusivamente poesía, escribía muchísimo. Yo soy uruguaya, nací en Montevideo y después me fui a vivir a un balneario, a una cuadra del mar, y el lugar era una inspiración tremenda para escribir. Los montes de arena, los pinares, el frío, la playa, el viento, el olor a sal.
0: Ese es todo el paisaje uruguayo.
1: Totalmente, de la costa. Y bueno, mis primeros poemas, por supuesto, que fue a la naturaleza. Entonces estuve escribiendo como 10 años. Después, cuando llegué a Paraguay, empecé con el cuento, continué con la poesía, y ensayo y novela. Y yo siento que la novela es el sumum de la escritura, lo que más me llena.
0: Y Irina, a ver, hablamos que te enamoraste de lo que es el paisaje uruguayo, todo lo que sea esa brisa del mar. Ahora, al llegar a Paraguay, ese contraste con el calor, la humedad. Pero de igual manera, ya hace años que estás aquí y tiene que ver también tus escritos con Paraguay.
1: Totalmente. Hace 36 años que estoy aquí. Y te puedo decir, bueno, no está el mar, pero están los arroyitos, que están todos así como atunelados de árboles, con sombra fresca entre las piedras negras pulidas. Amo estos lugares, y Paraguay tiene muchísimos lugares así. Para mí es lo más bello. Y que es una buena balanza entre el mar y esos lugares. Sobre todo porque siempre hay un bienestar, una belleza física y una belleza interna y mental en esos lugares, con el sonido del agua, el correr, los pájaros, el viento, es la mejor música. Así que, bueno, y mi novela, las varias novelas escribí también cuando empecé a comprender y a conocer la historia y la cultura del Paraguay. Está El hombre víbora, que ganó un primer premio en concurso de cuentos de novela. Alcaesto, que es sobre alquimia, y esta está el contexto es España, en el año en que Colón descubre América, porque me gusta mucho la historia en la literatura.
0: Y
1: también,
0: que tiene que ver también con la alquimia, porque se dice que Colón No sé si agarró de más o escuchó una historia de los templarios para venir de estos lados.
1: Sí, supuestamente
0: Sí,
1: también
0: sí.
1: leyó hasta las obras de Marco
0: Marco Polo, sí,
1: Polo.
0: que también.
1: Interesante que leía,
0: Sí, sí,
1: mucho.
0: sí,
1: Para ser
0: sí.
1: un hombre de acción y de
0: Por eso,
1: aventura,
0: sí, leyó
1: leía y es
0: bastante.
1: interesante.
0: Y por eso que
1: Sí.
0: hay algo de alquimia, alguna energía ahí para poder llegar a estos lados, porque ser líder ante las personas que vinieron acompañándole a él, algo tenía que tener algo.
1: No, sin duda que como
0: Sí.
1: viaje de aventura fue algo
0: Sí, por
1: tremendo,
0: eso.
1: sin contar con lo que sucede después con el choque de los mundos, ¿verdad? Ahí tenemos otro
0: Otro
1: tema,
0: tema,
1: pero que se abrió
0: sí.
1: desde ahí absolutamente.
0: Sí.
1: Y tengo una saga histórica que está ambientada en el año, en el siglo XVII,
0: Sí.
1: 1610,
0: Sí.
1: sobre Hernando Arias,
0: Hernán.
1: Hernando Arias de
0: Heredia,
1: Saavedra,
0: sí.
1: que ya se publicó la segunda parte, que se llama Tierra, y estoy
0: Sí.
1: escribiendo el final de esa saga, que vendría a ser la tercera parte con la que cierro. Es una novela histórica, o sea, hubo que investigar muchísimo para
0: Me
1: escribir.
0: imagino,
1: Sí.
0: más de lo que tiene que ver con la revolución comunera, el
1: Eso viene
0: liderazgo. Ah,
1: después.
0: viene después.
1: Sí, eso
0: Ah,
1: viene
0: bueno, ah,
1: después.
0: bueno, estoy adelantando
1: Sí.
0: entonces. Irina, ¿y
1: Sí.
0: estos los libros que estás citando, dónde se encuentran? O oh, ya
1: Se
0: se
1: encuentran,
0: encuentran, ¿no?
1: se pueden encontrar en el lector, en Servilibro, en Aranduram, en Punto Divertido. Hay varias, casi todas las librerías de Asunción
0: Sí.
1: tuvieron o tienen en algún momento algunos de mis libros, o sea que se pueden encontrar.
0: Y a Bulio el Inútil en Arandura, sí o sí.
1: A Bulio el Inútil en Aranduray, pero también Cayetano distribuye a otros lugares, así
0: Ah,
1: que va a estar
0: ya
1: en
0: va a
1: otras
0: estar, sí.
1: librerías
0: ¿Qué precio
1: también.
0: tiene para el
1: 100 mil
0: público? 100 mil
1: guaraníes,
0: guaraníes. Porque son
1: sí,
0: como 200
1: es
0: páginas, ¿verdad? O
1: un
0: 300 páginas creo que tiene.
1: más de
0: Más de 300
1: 300.
0: páginas,
1: Y es un
0: sí.
1: libro que tiene buenos espacios, buena sangría y la
0: Sí.
1: letra es
0: La
1: grande,
0: letra es
1: porque
0: grande.
1: la letra, la gente no quiere ya leer
0: Sí.
1: letra chiquitita y apiñada, dicen,
0: Sí.
1: ah, no,
0: Sí,
1: la gente elige.
0: me pasa a mí eso porque yo leo en el transporte público.
1: Ah, peor
0: Y
1: todavía, más
0: entonces
1: difícil.
0: tiene que ser la letra grande porque
1: Sí, no, fíjate.
0: sí. No, la letra está excelente. Justamente eso. Estoy
1: Comodísima.
0: observando, sí, las letras.
1: No,
0: Esto también
1: sí.
0: es muy bueno mostrar, porque
1: Que es amable la lectura.
0: como comentaste, ¿verdad? Y Irina, al comenzar hay que estar conforme y una de las conformidades es que la letra es, mira, se ve bastante bien, ¿eh?
1: Ya por la letra ya
0: Sí, el
1: se
0: título,
1: merece que le den la
0: sí,
1: oportunidad.
0: totalmente. No, pues yo digo que leo y estaré dando la
1: Oh,
0: crítica sí o
1: qué
0: sí,
1: gusto.
0: porque es parte de también de eso.
1: De la
0: Uno, claro,
1: comunicación.
0: uno debe leer y después comunicar para que las personas que te acompañan en una red social digan, bueno, porque hay muchos que preguntan, ¿dónde se compra?
1: Claro.
0: ¿De qué se trata?
1: Eso lo vamos a contar ahora.
0: Sí, por eso, para no hacer también el famoso spoiler, ¿verdad? Sí, bueno, a Bulo el Inútil, entonces, ¿cuándo se presentó?
1: Se presentó hace unas semanas. El viernes 29
0: De
1: de
0: agosto,
1: agosto, sí, en Eclipsia, que es un lugar para eventos, muchos eventos culturales, tertulias,
0: sí,
1: lecturas, y estuvo muy bueno. Fue un momento importante porque es ver, notar que el libro vuelve a tener otros lectores nuevos, como que la lectura se va renovando. Es
0: sí.
1: algo que, como un ciclo, ¿verdad?
0: Sí.
1: Aparecen ciertos lectores, en un tiempo lo leen, después el libro vuelve a salir, aparecen nuevos lectores, y eso es lo
0: Sí.
1: interesante.
0: Claro, pues, y estás comentando bien los ciclos. Es como ocurrió con los libros de Rabasto,
1: Ah,
0: que
1: sí.
0: retornaron ahora y da como nuevamente, o sea, a lo que voy de Rabasto no desaparece.
1: Qué gusto, ¿verdad? Que tiene una vigencia
0: Sin una vigencia,
1: tremenda,
0: sí.
1: siempre pasa algo.
0: Ahora hay otro boom.
1: Sí.
0: Aparecieron los libros de Rabasto y la gente se está agolpando a ellos.
1: Sí, claro,
0: Sí,
1: y es
0: sí.
1: que es el personaje histórico, o sea
0: Sí.
1: que más que persona ya es un personaje
0: Es un
1: de la
0: personaje,
1: cultura
0: sí.
1: internacional, además.
0: Claro. Y por algo que los escritores actuales, no digo que tienen que ser como él, pero deben de mantener justamente ese ciclo de lecturas.
1: Sí. Y bueno, ahí entran muchas cosas
0: Sí.
1: a trillar, como son las políticas
0: Sí, sí.
1: a nivel nacional y las políticas particulares también de la
0: Sí.
1: gente que ama leer y comprende el valor de los libros, de la
0: Claro,
1: lectura,
0: claro.
1: ¿verdad?
0: Sí.
1: Que los libros puedan llegar a donde tienen que llegar, a diferentes
0: Sí.
1: tipos de lectores, que se comente, que haya análisis, ¿verdad? Que todo eso que se genera con un libro.

0: atmósferas, en los ambientes que describe, que son tremendos.
1: Sí. Un escritor, no voy a dar nombre, pero me dice, hoy día la escritura o la literatura en sí ya es directo, ya no se basa en las descripciones de los ambientes. ¿Qué opinas al respecto, ya que sos docente y también realizas talleres de justamente de escritura y redacción?
0: Los detalles de las descripciones eran una habilidad que tenían los escritores y que era algo esperado. En épocas anteriores a nosotros, por ejemplo, hasta siglo XIX, comienzo de siglo XX, y sobre todo siglo XIX, ¿por qué? Porque no había otros medios de tener información o conocimientos acerca de la experiencia de vida de otros o de otros mundos. No tenían celular, no tenían internet, entonces los lectores de aquellas épocas tenían todo lo que necesitaban saber en el libro. Entonces, por ejemplo, si hablamos de Los Miserables de Víctor Hugo, no solamente tenemos la historia de los personajes, sino que tenemos todo. Un ensayo político, un ensayo histórico, un ensayo sociológico dentro del libro. Y era mucha descripción, y era mucho análisis, mucho comentario. ¿Por qué? Porque había un público que le gustaba leer ese tipo de libros, y porque ahí el libro era el mundo y de ahí se enteraba todo. Entonces, en el día de hoy, ¿qué pasa? Nosotros estamos avasallados por informaciones de todos lados. Entonces, a veces se puede hacer innecesario describir tanto, y además es un signo de nuestra época el que todo sea inmediato. De la sociedad. Todo tiene que ser rápido, corto.
1: Porque hay muchos que te dicen muy largo ya.
0: Exacto.
1: Resumido.
0: No importa la calidad, sino que corto, porque todos vivimos corriendo. Claro, es un signo no tan bueno de nuestro tiempo.
1: Exactamente, quémosle rápido. Y eso, eso también es para tenerlo en cuenta.
0: Totalmente.
1: Sí. Sobre la Sociedad de Escritores del Paraguay. Flamante presidenta.
0: Sí, recién estuvo Lourdes Espínola, vicepresidenta también. Bueno, estamos trabajando muchísimo con el equipo y empezamos hace poco tiempo, el sábado pasado, un taller de escritura, taller de cuentos abierto a todo público y además gratuito, con materiales, con certificado, en la Biblioteca Comunal de Yaguarón. Y entonces está dentro de los objetivos que nosotros nos propusimos cumplir, que es descentralizar. Es decir, hay muchísimo para hacer y para consumir culturalmente en actividades en Asunción. Pero no ocurre lo mismo en el interior del país. Y hay pedidos de deseo de que la gente de Asunción vaya por club de lectura, escritura, es decir, fomentar todo el tema de la literatura y la cultura. Y vamos a estar por 3 sábados más en Yaguarón desarrollando estos talleres, los imparto yo. Y bueno, y pienso que es poner un granito de arena en el tema de incluir al interior, en el tema de descentralizar y de dar herramientas de formación para los que quieren escribir.
1: En estos cursos, ¿cuántos interesados están participando?
0: Bueno, es abierto, estamos en un lugar muy cómodo y muy bueno, en la Biblioteca Comunal de Yaguarón. No cerramos las inscripciones, tenemos 18 registrados. Y pensamos que a lo mejor pueda venir más gente el sábado que viene. Así que los que estén cerca o alrededor, en pueblos cercanos, pueden ir, estamos muy cómodos.
1: Gratuito.
0: Hay que aprovechar.
1: Y 18 es un buen número, ¿eh? De hecho, que se espera más. Pero para lo que sería la primera experiencia de descentralización, estamos por buen camino, Irina.
0: Sí, hay gente que es de Yaguarón y hay gente de pueblos cercanos también, creo que de Pirayú y otros lugares. Imagínate que tengan que irse a otro pueblo para recibir, para estar dentro de un taller, quiere decir que en sus comunidades no encuentran. Entonces yo pienso que esto es, bueno, es una iniciativa de la Sociedad de Escritores del Paraguay, de nuestra comisión, y lo estamos cumpliendo.
1: Y posterior a Yaguarón ya están cerrando otros ciclos de talleres.
0: Ahora estamos con las ferias a full y eso moviliza muchísimo.
1: En Ciudad del Este creo que
0: ahora hoy. Y eso moviliza muchísimas

0: cosas, cómo acercar los libros,
1: Sí.
0: quién los vende, las actividades. Es decir, ahí tenemos, pero hervimos de actividad todos, cada uno poniendo lo
1: fin de
0: suyo.
1: Semana terminó la Feria de la Encarnación.
0: Sí.
1: Ahora comienza Ciudad del Este.
0: Totalmente, sí.
1: De un polo al otro polo.
0: No se termina, y por eso es que nos repartimos las tareas, porque hay muchísimo para hacer. Y bueno, y cada uno de la comisión va viendo, bueno, dónde puedo trabajar, dónde me queda bien, a dónde voy, vos a dónde te vas. Es decir, esto es un trabajo en equipo, ¿verdad? Y tenemos muchos proyectos, presentaciones de libros, club de lectura, temas de crítica literaria, hablar con figuras de afuera como agentes literarios, es decir, ver qué más podemos aportar para que siga creciendo todo lo que tiene que ver con escribir y con la lectura.
1: Sí. Para ser integrante de la Sociedad de Escritores del Paraguay, los escritores emergentes, ¿qué necesitan?
0: Requisitos.
1: Sí. Requisitos. ¿Qué necesitan?
0: Bueno, haber publicado un libro personal, que puede ser ensayo, investigación, todos los géneros de literatura, sí, pero tiene que ser personal.
1: Claro.
0: Después de eso, enviar una solicitud al correo de la SEP se hace una serie de preguntas y cuando se da la aceptación, ahí se puede pagar la cuota anual, que son 100.000 guaraníes por este año, y luego llevar dos ejemplares de ese libro a la Casa de la Literatura Augusto Roa Bastos para la Biblioteca de la Sociedad de Escritores del Paraguay. Sí. O sea, esos son los requisitos.
1: Sí. La Casa de Augusto Roa Bastos queda en México.
0: Calle México, está frente a la Plaza Uruguaya, prácticamente enfrente a Servilibro.
1: Pues divina, todas las actividades que tenga la sociedad. No te olvides de
0: tenemos
1: comentar, ¿no?
0: Muchísimas, te vamos a estar comentando.
1: Para que de acá podamos estar de la difusión correspondiente. Y por sobre todas las cosas, cuando es otra vez lanzamiento de la última saga, avísanos también, ¿eh?
0: Ah, bueno, un placer. Sí. Por supuesto que sí, vamos a estar compartiendo. Porque, bueno, esta oportunidad de estar en la radio contigo es para llegar a quienes nosotros no podemos llegar de otra manera. Sí. Y ahí estás vos, Julio. Así que te agradecemos en nombre de la Sociedad de Escritores.
1: Gracias a ti, gracias a todos ustedes, Irina, porque Radio Nacional del Paraguay es justamente eso, la difusión de la creatividad, o mejor dicho, la difusión de los creadores paraguayos que están en la gestión cultural. Ahí entra música, literatura, teatro.
0: Claro, todas las artes.
1: Todas las artes. Bueno, entonces, Abulio el Inútil, Arandura. A partir
0: Arandura.
1: De ahí,
0: ¿puedo leerte brevemente?
1: Sí, con mucho gusto.
0: Son dos líneas.
1: ¿Sí?
0: Mientras todo el mundo no hace más que trabajar, Abulio se harta de la gente y se retira al monte para escapar de las obligaciones mundanas. Pronto descubrirá que para evitar el esfuerzo deberá levantar una pagoda, crear una religión, liberar a un amigo del manicomio y descifrar el extraño mensaje de una vaca.
1: Está más que interesante, ¿eh? Voy ya a empezar a leer ahí antes de...
0: Qué gusto.
1: Antes de... Generalmente, antes que Morfeo me agarre, estoy haciendo algunos repasos.
0: Buenísimo,
1: bueno,
0: qué honor.
1: Un gusto. De hecho, que no va a ser la última vez que venga Irina. Vamos
0: no, me encanta. Además, el horario me viene muy bien.
1: Perfecto, entonces. Si no es vía telefónica, será vía presencial.
0: Como quieras.
1: Gracias.
0: Un placer, un placer.
1: La escritora y presidenta de la Sociedad de Escritores del Paraguay, Irina Raffol, vino, nos presentó una edición más de Abulio, el Inútil, y también nos habló acerca del taller que está realizando a través de la Sociedad de Escritores del Paraguay en la biblioteca de
0: Comunal
1: de Yaguarón, que se extiende por 3 sábados más. Así que desde Radio Nacional del Paraguay, entonces le agradecemos por su presencia. 15:33, vamos a una breve pausa y continuamos con más actualidad en debate aquí en Radio Nacional del Paraguay y el canal de aire 15.2.
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1: 15:39, actualidad en debate aquí en la 920 Amplitud Modulada, Radio Nacional del Paraguay. Continuamos con las entrevistas presenciales aquí en mesa de trabajo de Radio Nacional del Paraguay. El historiador, profesor y ex viceministro de Educación, David Velázquez, nos visita. Muy buenas tardes, David Velázquez.
11: Buenas tardes, Julio. Buenas tardes. Aquí. Al contrario, le agradecido con ustedes soy yo por la posibilidad de compartir una información que creo que es de interés para la ciudadanía dentro de mi campo, que es el campo de la historia.
1: Sí, sí.
11: Y saludos a la audiencia de Radio Nacional del Paraguay.
1: Bueno, entonces, si nos puede ya compartir la información histórica en este caso.
11: ¿Cómo no? Sí. Trabajando en una de mis investigaciones, Julio, encuentro una referencia en una de las fuentes que utilizo en la tesis doctoral de un investigador estadounidense. Encuentro una referencia a un manuscrito en guaraní. Entonces me detengo a mirar en la fuente y me pongo a rastrear el sitio que se menciona en esta fuente, que es el Instituto, que es en realidad la Biblioteca Nacional Digital del Brasil. Y allí aparece la referencia que estaba buscando, y que se trata de una revista del año 1880, un ejemplar de la revista del Instituto Histórico y Geográfico del Brasil, 1880. Esa revista contiene un artículo que se llama Un manuscrito guaraní.
1: Mira vos.
11: Un manuscrito guaraní. ¿En qué consiste ese manuscrito? Consiste en una declaración de doctrina cristiana, es decir, es un catecismo escrito en guaraní, cuyo último dueño figura como propietario en el año 1851. Hay tres nombres en ese manuscrito, según el artículo de la revista. ¿En qué circunstancias ese manuscrito publicado en la revista llega hasta quien lo publicó? Y esto es importante porque tiene que ver con lo que estamos hablando. Según el propio autor del artículo, el texto del manuscrito llega a él a través de su hermano. El autor del artículo es el señor de Macedo. De Macedo es el apellido, Suárez.
1: Suárez.
11: Entonces él cuenta que el hermano de él, médico del ejército imperial durante la guerra de la Triple Alianza, Joaquín Mariano de Macedo Suárez, lo toma después del combate de Pilar y la caída de la ciudad de Pilar el 20 de septiembre de 1867. Entonces envía este manuscrito a su hermano junto a otros tres manuscritos: una instrucción para juzgados, una instrucción para el ejército y lo que aparentemente es, porque acá no está descrito, un cuaderno de un niño estudiante de primeras letras. Todo ese conjunto documental fue a parar a manos del señor, del hermano del médico, quien lo publica en 1880, con asistencia de un filólogo, y lo publica por el interés que tiene este artículo en guaraní para el Brasil, que no tenía todavía desarrollado el campo de estudios filológicos de la lengua tupí y de la lengua guaraní. Hasta allí la descripción muy resumida del documento. Aquí lo importante, Julio, para nosotros y en términos de nuestro patrimonio cultural, es que este no es un trofeo de guerra. Este es un manifiesto, un documento o cuatro manuscritos que fueron sacados del país.
1: Y que no, tiene que ver con la historia cultural
11: del Paraguay. Con la historia cultural del Paraguay, la historia del idioma guaraní, la historia de la Iglesia Católica, la historia de la educación paraguaya. O sea, tiene muchísimos matices este documento, por lo cual, como hoy pertenezco al Congreso Nacional, específicamente trabajo en el Instituto Superior de la Academia Legislativa, solicité por intermedio de este instituto que se inicien trámites para confirmar que este documento sigue en el Instituto Geográfico e Histórico del Brasil. Y si está allí, lo que corresponde es su restitución al país. Igual que los otros tres documentos que forman parte de la de lo que se declara aquí en la revista. Entonces, como no es, reitero, como no es trofeo de guerra, es un patrimonio, como bien estabas diciendo, para la historia cultural del Paraguay.
1: Sí, sí.
11: Y debería estar en nuestro país, en el Archivo Nacional, correctamente, ¿no?
1: Por sobre todas las cosas.
11: Reitero también esto, porque hay gente que nos escucha desde la ciudad de Pilar.
1: Sí, sí.
11: El documento fue tomado después del combate de Pilar. Y a consecuencia
1: del eso,
11: combate de Pilar. Sí. Aparentemente perteneció a un sargento del ejército paraguayo. Pero como no es un mapa de guerra, no es un mapa de operaciones,
1: claro,
11: de guerra,
1: claro,
11: no es un elemento de estrategia, sí, no es un arma, entonces no es una cosa tomada en, sí, combate.
1: Y ahí, mira, 1867, lo que se interpreta es que el catecismo era enseñado en guaraní.
11: En guaraní, y esto es muy llamativo porque en las escuelas estaba prohibido hablar en guaraní,
1: sí,
11: pero ya en 1867... De alguna manera, primero ya la mayoría de las escuelas estaban cerradas porque los maestros habían sido casi todos ya movilizados para,
1: sí,
11: el ejército.
1: Para el ejército, sí.
11: Lo único que quedaban eran ancianos enseñando precisamente doctrina cristiana,
1: sí, sí,
11: en los pueblos,
1: sí,
11: enseñando,
1: sí,
11: a los niños. Era prácticamente eso todo lo que quedaba de educación en el país.
1: Sí, sí.
11: Pero igual nos lleva, si por la fecha nos guiamos, este documento nos lleva al año 1851, cuando sí estaba realmente proscrito el guaraní,
1: sí,
11: de,
1: sí,
11: de las escuelas, pero se utilizaba para el culto. Entonces,
1: claro,
11: los curas hacían su homilía en latín, en ese momento estábamos,
1: sí,
11: en la misa en latín,
1: sí, sí,
11: y después traducían
1: al
11: guaraní y también al español. Entonces, es muy llamativo porque además, como es un manuscrito,
1: sí,
11: significa que es de interés para los estudiosos,
1: sí,
11: de la historia de la grafía guaraní.
1: Totalmente.
11: Cómo se escribía,
1: sí,
11: qué contenido tenía, en fin, tiene demasiadas aristas importantes.
1: Sí.
11: Entonces, hicimos este ensayo de comenzar el proceso formal de indagación de la existencia o no,
1: sí,
11: y dónde, de este manuscrito, y por lo tanto, y luego, si corresponde y si está en donde suponemos, pedir al que sea restituido al país.
1: Sí. Pero que, mira, David, la que está desde Radio Nacional de Paraguay, le agradecemos por esta información, porque es una información importante, de suma importancia para la cultura paraguaya, para la cultura guaraní y para la educación, como está comentando. Y además me atrevo a decir que también habrá sido un paralelismo de enseñanza en un momento en que estaba prohibida la manera de enseñar, ¿no?
11: Sí, sí. Acá en el documento que yo tengo acá a la vista,
1: sí, sí,
11: tengo la transcripción digitalizada del artículo ya publicado en la revista.
1: Sí, sí.
11: Pero imagínate ver el manuscrito, o sea,
1: bueno,
11: cómo,
1: sí,
11: se, cómo, cuál es el tipo de letra, la,
1: sí,
11: caligrafía.
1: La caligrafía, sí.
11: ¿Qué nos dice esta caligrafía del individuo?
1: ¿Cómo se escribía en guaraní en aquella,
11: claro,
1: época?
11: Claro, acá tenemos,
1: ¿sí?,
11: por ejemplo, está transcrito,
1: sí,
11: también el catecismo.
1: Ah, está, sí,
11: entonces,
1: sí,
11: dice, por ejemplo, Bobupa Oimeñan de Yara, dice, ¿cuántos,
1: sí,
11: señores tenemos, cuántos,
1: sí,
11: dioses tenemos? Entonces,
1: sí, sí.
11: Después dice, Peteín Oñan de Yara.
1: Claro, el famoso, sí, catecismo,
11: pregunta-respuesta, exacto,
1: sí,
11: sigue,
1: sí,
11: la estructura,
1: sí,
11: catequética tradicional. Y así va, pregunta-respuesta, por eso te decía, Julio,
1: sí,
11: que es un documento de gran valor para nosotros y además es patrimonio cultural,
1: sí,
11: del Paraguay. Lo correcto es, lo apropiado, lo lógico, lo natural es que,
1: sí,
11: esté aquí.
1: Sí. Y a partir de ahí se podría ya encontrar otros documentos que serían documentos históricos como ser manuscritos.
11: Claro, claro, porque nosotros generalmente cuando hablamos,
1: sí,
11: de los documentos que están en el Brasil o en,
1: sí,
11: la Argentina,
1: sí, sí, sí,
11: siempre estamos pensando en documentos oficiales,
1: sí,
11: es decir,
1: sí,
11: los documentos que formaron parte del archivo,
1: sí, sí, sí,
11: oficial de la República del Paraguay.
1: Sí, sí.
11: Pero hay mucha documentación, o aparentemente hay documentación importante en manos de otras instituciones, como en este caso el Instituto Histórico y Geográfico, podría ser que,
1: sí,
11: esté allí.
1: Sí, sí.
11: Hay que ratificar esto que dice el artículo.
1: Claro, claro.
11: Y también en manos de particulares.
1: Ahí están los coleccionistas.
11: Claro. Entonces,
1: sí, sí, sí, sí, sí.
11: Esos documentos, reitero, no tienen el carácter de una transacción de gobierno a gobierno, o no,
1: claro,
11: son documentos oficiales,
1: sí,
11: del,
1: sí,
11: Estado paraguayo.
1: Sí.
11: Y sin embargo, al igual que los documentos oficiales del Estado paraguayo, forman parte de la interpretación y el conocimiento de nuestra historia, de nuestra cultura,
1: sí,
11: de nuestra sociedad, de nuestra educación, de nuestro idioma.
1: Sí. Y David, ¿y cuánto tiempo durará este pedido aproximadamente? Yo sé que tiene su protocolo,
11: no, no,
1: diplomático.
11: Mira, es la primera vez que, en mi caso, es la primera vez que asumo una tarea como esta,
1: sí,
11: así que ignoro cuáles puedan,
1: pero
11: ser los,
1: ya,
11: plazos.
1: ¿Ya se envió eso?
11: Pero comenzamos,
1: sí,
11: claro, yo hice primero el trámite interno.
1: Sí, sí.
11: Y fue ahora derivado a comisiones para que las comisiones,
1: ah, claro, puedan realizar,
11: hagan los trámites,
1: sí,
11: que corresponden. Supongo que tomará un tiempo.
1: Claro, claro.
11: Incluso entre confirmar o no si todavía está allí el documento.
1: Sí, sí,
11: porque,
1: sí,
11: acá,
1: sí,
11: no está. Claramente,
1: el
11: acá en el
1: no
11: archivo
1: está.
11: No,
1: sí,
11: está.
1: Sí, sí.
11: Entonces, tenemos que encontrarlo en algún momento, en algún lugar, y traerlo, porque reitero, es parte del patrimonio cultural paraguayo y está sujeto en ese sentido a los principios de la UNESCO, inclusive hoy, sí, en materia de restitución de patrimonio.
1: Sí, y es, más que agradecido nuevamente, porque no se encuentra todos los días este tipo de documentación o de manuscrito que tiene que ver con una época en que se enseñaba de una manera.
11: Sí, no tiene seguramente el peso simbólico,
1: sí,
11: que tiene la restitución, por ejemplo, del cayón cristiano.
1: Claro, ¿no? Claro.
11: Por razones, sí, muy,
1: sí,
11: obvias.
1: Sí, sí, sí, sí.
11: Pero es fundamental para, sí, nosotros también esto, para la mejor comprensión de nuestro, sí, pasado.
1: Y detrás de esto también puede venir otros pedidos, o por lo menos que alguna que otra curiosidad, porque hay que tener en cuenta que los misioneros que vinieron antes de lo que fue la Guerra Grande, ya en la época de colonización, han escrito muchos documentos.
11: Claro, claro, los jesuitas desarrollaron la grafía,
1: sí,
11: en guaraní,
1: sí, sí, sí,
11: por igual eso, que otras 30 lenguas americanas, sí, ellos desarrollaron. Y probablemente estos sean ya inercias post-expulsión de gente que quedó con la habilidad, y el conocimiento, sí, de la grafía guaraní. Por eso es tan importante, Julio.
1: Sí.
11: Y por eso agradezco muchísimo la posibilidad que nos diste, o me diste, de contarle esto a la audiencia de Radio Nacional.
1: No, de paso estamos Radio Nacional Paraguay.
11: Y bueno, ojalá que el trámite concluya como todos esperamos, que es con la restitución, con el retorno de esos documentos, sí, al país de origen, a,
1: perfecto,
11: nuestro país.
1: Me dijiste que tenés otro compromiso,
11: tengo,
1: así que te vamos a estar liberando, David. Un gusto. Vamos a estar en constante comunicación para ir actualizando este tema, y sé que con la investigación que está realizando nos va a traer más noticias para la audiencia de Radio Nacional
11: cuando,
1: de Paraguay.
11: Cuando quieran, Julio. La gente que me conoce sabe que trabajo en el campo de historia de la educación paraguaya,
1: sí,
11: y
1: sí,
11: allí hay siempre hallazgos nuevos.
1: Por eso, entonces
11: en
1: vamos a estar
11: por supuesto, y un placer además de compartir con la gente esas líneas de trabajo.
1: Igualmente. Muchas gracias.
11: Gracias, Julio. Muy,
1: muy
11: amable.
1: Amable.
11: Muchas gracias.
1: El historiador, profesor y viceministro de Educación, David Velázquez, nos habló acerca de este hallazgo a través del estudio, la investigación en relación a manuscritos que tienen que ver con el catecismo en guaraní, que data de 1851, que está en Brasil y se está solicitando la restitución. Primero, saber si existe el documento en el Instituto Geográfico Militar de Brasil, Histórico Geográfico de Brasil, y posteriormente para la restitución correspondiente. Y aquí, con 51 minutos, vamos a, en este caso, a leer el aviso meteorológico vigente, que tiene que ver con el fenómeno esperado: lluvias con tormentas eléctricas moderadas a fuertes, ráfagas de viento moderadas a fuertes y la ocasional caída de granizos. Señala la Dirección de Meteorología que celdas de tormentas continúan desarrollándose sobre la zona de cobertura, por lo que no se descarta la ocurrencia de fenómenos de tiempo severo de manera puntual durante las próximas horas. La zona de cobertura sur y noreste de la región oriental, departamentos afectados, sureste de Itapúa, sur de Misiones, este del departamento de Canindeyú. Bueno, 15:52 minutos, la temperatura actual 28 grados, tenemos una humedad del 68%, el viento sopla a 5 kilómetros en la hora del sector este y sureste. Por la noche la temperatura tendrá una variación de 27 a 23 grados, estará la noche cálida, el cielo estará mayormente nublado, soplarán vientos del sureste y habrá lluvias dispersas, o se pronostican lluvias dispersas. Para la madrugada ya del viernes 11 de septiembre tendremos temperaturas de 22 a 21 grados, madrugada cálida, el cielo mayormente nublado, soplarán vientos del sureste y se pronostican lluvias dispersas. Bueno, ya 15:53 minutos, finaliza Actualidad en Debate en su capítulo cuarto de esta semana. Agradecemos a Carlos Castro desde Control Central, también a última hora, o desde esta hora ya producción general, ya preparando todo lo que se viene, la mejor música del mundo, la guaraní, ¿no? Departamento Prensa, Roberto Bazán, Jessica Mendoza, Natalia Esteche. Y aquí en Mesa de Trabajo les saluda Julio Dávalos y también le estamos invitando a que continúen en la sintonía de Radio Nacional del Paraguay, la 920 amplitud modulada y el canal de aire 15.2. Nos encontramos mañana viernes a partir de las 14 horas con más actualidad en debate. Hasta luego.
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27: Los medios de comunicación del Estado paraguayo les recuerda. Pedro Papi Leguizamón nació en Asunción el 10 de septiembre de 1935. El cantante y guitarrista paraguayo Pedro Leguizamón también era conocido como Papi Leguizamón. En los años 60, después de formar parte del grupo de Prudencio Jiménez, se incorporó al famoso conjunto Los Guaraníes. Luego formó el grupo Los Guayaquí. Con él recorrió toda Europa, difundiendo la música paraguaya y latinoamericana. Consolidó su carrera artística en Francia. En el año 2014, el Congreso francés lo condecoró por sus méritos artísticos y culturales.
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1: Comenzando con nuestro viaje imaginario, este viaje musical, vamos hasta el litoral, con esto que suena más o menos así.

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1: Muy buenas tardes para todos. Los grandes oyentes de Radio Nacional del Paraguay, iniciamos una edición más de la Tarde Nacional, hoy jueves 10 de septiembre del año 2026, siendo las 17:18, iniciamos este espacio cultural, musical, informativo también de Radio Nacional del Paraguay. En controles, Filemón Gómez y quien les habla, Andrés Cartamán. Estaremos con ustedes hasta las 19 horas compartiendo buena música paraguaya para todos ustedes. Vamos a actualizar también los datos del tiempo porque actualmente tenemos una temperatura de 27.6 grados, la sensación térmica de 30.1, 72% de humedad y vientos del este a 7 kilómetros por hora. Lo que señala la Dirección de Meteorología, y para la noche de hoy se estima que estaría la temperatura entre 26 a 23 grados, cálido, cielo mayormente nublado, vientos del sureste, luego variables, lluvias dispersas, es lo que se anuncia para el día de hoy en Asunción y Gran Asunción. Y vamos a ver los próximos días cómo va a estar el tiempo, porque según la Dirección de Meteorología, mañana viernes 11 tendríamos una mínima de 18 y una máxima de 24. Cálido a fresco, cielo mayormente nublado, vientos variables, luego moderados del sur, lluvias dispersas con ocasionales tormentas eléctricas, es lo que se marca para mañana. Vamos hasta el fin de semana, donde de momento no se anuncian precipitaciones. Sábado, 14 de mínima, 23 de máxima, fresco a cálido, cielo mayormente nublado, vientos moderados del sur. Y el domingo 13 de mínima, 22 de máxima, fresco, cielo mayormente nublado, vientos del sur. El lunes 14 tendríamos unos 14 grados de mínima, 24 de máxima, fresco a cálido, cielo mayormente nublado, vientos del sur. Y cerrando con el pronóstico extendido para el martes 15, 13 grados de mínima, 25 de máxima, fresco a cálido, cielo nublado, parcialmente nublado y vientos del sur, es lo que señala para Asunción y Gran Asunción. Compartimos también este aviso meteorológico emitido a las 16:11, que señala lluvias con tormentas eléctricas moderadas a fuertes, ráfagas de vientos moderadas a fuertes y la ocasional caída de granizos. Esto afectaría al sureste de San Pedro, noreste de Caaguazú, noroeste de Alto Paraná y sur de Canindeyú. Celdas de tormentas continúan desarrollándose sobre la zona de cobertura, por lo que no se descarta la ocurrencia de fenómenos de tiempo severo de manera puntual durante las próximas horas de hoy jueves 10, es lo que señala este aviso meteorológico, entonces que afecta prácticamente al noreste de la región oriental. Compartimos también las cotizaciones del día. El dólar a la compra 5.880 guaraníes, a la venta 5.970 guaraníes. El real 1.130 guaraníes a la compra, 1.180 guaraníes a la venta. El peso argentino 3,8 guaraníes a la compra, 4 guaraníes a la venta. Y el euro a 6.750 guaraníes a la compra y 7.050 guaraníes a la venta son las cotizaciones del día. Hoy 10 de septiembre se recuerda en Paraguay el Día Nacional del Pediatra, así que saludamos a todos los pediatras en su día, en especial por esta noble labor que tienen de atender a los niños desde el nacimiento prácticamente hasta llegar a la adolescencia, un poco más, los que hacen posible también sanar algunas dolencias, los primeros en recibir también a los niños cuando están teniendo alguna situación de salud. Entonces, un gran saludo para ellos y nuestro mayor respeto también por la labor que realizan cada día en nuestro país y entonces saludamos de esta forma. Hoy también es el Día Mundial para la Prevención del Suicidio. Esto que se recuerda ya también desde el año 2003. Cada 10 de septiembre se recuerda en el mundo este tema, que es algo también para hablar, ¿verdad? Algo que durante demasiado tiempo se ha evitado en voz baja, que es el suicidio, pero es una fecha que no es para dar miedo ni para dramatizar, sino para recordar algo mucho más esperanzador, porque el suicidio se puede prevenir y muchas veces basta con una conversación honesta, una escucha atenta o saber a quién llamar en el momento adecuado. Entonces, esto se celebra desde el año 2003, impulsado por la Asociación Internacional para la Prevención del Suicidio, junto con la Organización Mundial de la Salud, y desde entonces, gobiernos, profesionales de la salud, colegios, empresas y comunidades enteras se suman cada año a actividades y campañas, jornadas de sensibilización también, que se realizan en torno a esta información. Y también hay que mencionar que el Ministerio de Salud tiene también un servicio gratuito y confidencial para recibir asistencia gratuita en crisis de salud mental. ¿Cuál es el número? Es el 155. Es de forma gratuita, pueden llamar a la hora que deseen. Las 24 horas funciona este servicio de ayuda telefónica, atención profesional, porque son psicólogos y psiquiatras entrenados en manejo de crisis los que atienden a estas personas. ¿En qué momento puedes llamar? Cuando tenés un episodio de ansiedad profunda, un ataque de pánico, cuando existe un riesgo suicida o un sufrimiento emocional intenso. También puedes llamar en caso de situaciones de violencia, abuso o pérdidas significativas. También te sirve como un apoyo para mantener la abstinencia o durante tratamientos de consumo de sustancias. Esto está articulado con el servicio 911 y el SEME. Así que para todos los que están

0: habla. Entonces, hay que tratar también en ese sentido de ser empáticos. Si una persona te está llamando por algo, entonces es también darle la atención debida para poder evitar esta situación. Y hay que mencionar que según estos datos de la OMS, hasta marzo de 2025, más de 720 mil personas mueren por suicidio cada año en todo el mundo. Eso equivale aproximadamente a una muerte cada 43 segundos. Es la tercera causa de muerte entre los 15 y los 29 años, lo que convierte también en un problema especialmente urgente para la salud pública juvenil. El 73% de los suicidios ocurre en países de ingresos bajos y medios, donde el acceso a la atención en salud mental suele ser más limitado. Y por cada persona que muere por suicidio, hay muchas que lo intentan. Un intento previo es uno de los factores de riesgo más importantes a tener en cuenta. Algunos datos estadísticos que compartimos también en este Día Internacional para la Prevención del Suicidio y recordar nuevamente, llamar al 155 si es que están pasando por una situación que amerite la atención de un profesional. 17 con 27 minutos, vamos a la siguiente tanda musical preparada aquí por Filemón Gómez. Y ya volvemos con la tarde nacional.
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1: Con 42 minutos, esto es La Tarde Nacional aquí por Radio Nacional del Paraguay, compartiendo buena música paraguaya con todos ustedes, los fieles oyentes de Radio Nacional del Paraguay. Haciendo algunas recordaciones en el ámbito histórico de lo que sucedía un 10 de septiembre, vamos hasta el año 1862, donde fallecía el primer presidente de la República, don Carlos Antonio López, el primer presidente constitucional de la República del Paraguay y una de las principales figuras políticas del siglo XIX. Durante su gobierno impulsó un amplio proceso de modernización del país, promoviendo obras como el ferrocarril, el telégrafo, los astilleros y diversas mejoras en la infraestructura nacional. También favoreció la educación, la organización del Estado y una mayor apertura internacional, dejando atrás buena parte del aislamiento que había caracterizado al Paraguay en décadas anteriores. Su administración también fortaleció la estructura económica y militar del país y sentó las bases de importantes transformaciones institucionales y tecnológicas. Hay que mencionar que tras su fallecimiento, su hijo Francisco Solano López asumió provisionalmente la conducción del gobierno, iniciándose también una nueva etapa en la historia política del Paraguay. Esto sucedía un 10 de septiembre de 1862. Luego nos vamos hasta el año 1938. También un 10 de septiembre se fundaba la Sociedad Paraguaya de Pediatría. Esta institución científica creada para promover el desarrollo de esta especialidad médica en el país. Desde sus inicios, la entidad orientó su labor hacia la actualización profesional, la investigación y la difusión de conocimientos relacionados con la salud y el bienestar de niños y adolescentes. Con sede central en Asunción, la sociedad amplió posteriormente su presencia mediante distintas filiales en varias regiones del Paraguay, fortaleciendo la formación y cooperación entre los profesionales de la pediatría. Y en conmemoración a su fundación, cada 10 de septiembre se celebra en Paraguay el Día Nacional del Pediatra como reconocimiento a los profesionales dedicados al cuidado integral de la salud infantil. Entonces, esto también se daba un 10 de septiembre, pero de 1938. Y ahora nos remontamos hasta el año 1962. Un 10 de septiembre se inauguraba ZP12, Radio Carlos Antonio López de la ciudad de Pilar, Ñeembucú. Y saludamos también cordialmente a nuestros compañeros de Radio Carlos Antonio López, que están hoy de aniversario, ya también cumpliendo siempre su labor y le enviamos un fuerte abrazo a todos los compañeros que están ahí, siempre en la lucha y, por supuesto, llevando la información a la ciudadanía, en especial ahí en la zona de Pilar, Ñeembucú, departamentos aledaños y, por qué no decirlo, a todo el país. Entonces ya también en esta recordación estamos hablando de esto. Esta radio, que inició sus transmisiones en la frecuencia 700 kHz, que una amplitud modulada y fue conocida históricamente como la Voz del Sur. Su primer director fue Miguel Ángel Rodríguez, quien encabezó los primeros años de funcionamiento de la nueva estación. La elección del nombre Carlos Antonio López coincidió con el centenario del fallecimiento del primer presidente constitucional del Paraguay, ocurrido en el año 1862, lo que habíamos mencionado también anteriormente. Y con el tiempo, la emisora se convirtió en un importante referente informativo, cultural y social de Pilar y del departamento de Ñeembucú, consolidándose como una de las radios históricas del sur del país. Entonces, hoy celebramos un aniversario más de ZP12, Radio Carlos Antonio López de la ciudad de Pilar, departamento de Ñeembucú, que se inauguraba un 10 de septiembre de 1962. Y haciendo estas recordaciones, vamos a la siguiente tanda musical y luego seguimos con más de la Tarde Nacional.

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0: 17:56, seguimos en la tarde nacional compartiendo buena música y compartimos también con ustedes esta información que se daba en horas de la tarde respecto a esta medida de fuerza tomada también por el sector del grupo de médicos especialistas, porque señala que se llegó a un acuerdo entonces y los médicos especialistas y subespecialistas que habían presentado su renuncia al Ministerio de Salud se quedan sin efecto y no se adherirán a lo que sería la huelga convocada inicialmente por el Sindicato Nacional de Médicos para el 21 y 22 de septiembre. Este acuerdo que se llegó también entre profesionales y el Ministerio de Salud para trabajar conjuntamente en la implementación de un salario diferenciado para especialistas y subespecialistas de alta complejidad y medicina crítica. Entre las áreas mencionadas están, por ejemplo, anestesiología, cirugía pediátrica, neurocirugía, cirugía cardiovascular y terapia intensiva neonatal, pediátrica y de adultos, además de otras que estarían siendo definidas también por la autoridad sanitaria. Entonces, ya con esto se seguirá trabajando en la propuesta técnica y legislativa para incorporar este salario diferenciado al presupuesto general de la Nación, específicamente dentro del objeto de gasto 183 denominado Fondo de Recategorización. Entonces, ya también haciendo esta, presentando esta información también, que es muy importante porque el sector médico, que ya tenían prácticamente 500 renuncias presentadas aproximadamente, entonces esto queda sin efecto según lo que señala esta información. Y seguirán trabajando también con el sector de los médicos para darles mejores condiciones salariales. 17:58, vamos a una breve pausa y luego seguimos con más de la tarde nacional.
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1: con 18:14, seguimos en la tarde nacional y llegó el momento de hacer nuestras principales recordaciones de grandes artistas que dejaron su legado musical en nuestro país. Porque un día como hoy, 10 de septiembre, el calendario de la memoria nos invita a encender este tributo a uno de los grandes embajadores de nuestra cultura en el viejo continente. Hoy recordamos el nacimiento en el año 1935 de un compatriota inolvidable, don Pedro Nicolás Leguizamón Sosa, a quien el universo de la música popular consagró simplemente como Papi Leguizamón. Nacido en las vibrantes calles de Asunción, Papi Leguizamón abrazó la guitarra y el canto desde muy joven. Ya en la lejana década de 1950, su talento llamó la atención del célebre maestro del arpa Prudencio Jiménez, con quien dio sus primeros grandes pasos profesionales. Pero el destino de este artista estaba marcado por el viaje y la universalidad. Tiempo después, uniendo su voz y sus cuerdas al recordado trío Rojas Arzamendia Leguizamón, emprendió una travesía que parecía imposible para la época, una extensa gira de presentaciones por la entonces Unión Soviética. Aquella travesía no solo sembró melodías paraguayas en las estepas euroasiáticas, sino que transformó su vida para siempre. Al concluir los conciertos, Papi tomó una decisión. Su guitarra debía quedarse a conquistar Europa. Fue así como fijó su residencia definitiva en la ciudad de La Luz, en París, Francia, convirtiéndose en un faro de paraguayidad en el extranjero. Su primer gran refugio musical en tierras galas fue el legendario conjunto Los Guaraníes, bajo la impecable dirección de Francisco Marín. Sin embargo, el espíritu inquieto de Papi Leguizamón pedía su propio espacio. Años más tarde, fundó y lideró el recordado conjunto Los Guayaquí, una agrupación con la que caminó los teatros, festivales y peñas más prestigiosas de la capital francesa y de las principales ciudades europeas, llevando la guarania y la polca en su estado más puro y emotivo. En sus últimas décadas, expandió su legado como productor discográfico y empresario artístico, abriendo puertas a nuevas generaciones de músicos latinoamericanos que buscaban un espacio en Europa. Su incansable labor de más de 5 décadas como diplomático de nuestra música no pasó desapercibida. En mayo de 2014, el propio gobierno de Francia le rindió un histórico homenaje en el Senado francés, condecorándolo por sus méritos artísticos y por tender un puente cultural indestructible entre Paraguay y Europa. Hoy, en un aniversario más de su nacimiento, su voz y el sonido de sus maderas siguen resonando en el éter, y salud al recuerdo y al legado eterno de don Papi Leguizamón. Hoy lo recordamos con estas canciones.

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1: 18:24, seguimos en La Tarde Nacional y hacíamos esta recordación a Pedro Nicolás Leguizamón Sosa, más conocido como Papi Leguizamón, cantante, compositor también, que había nacido un 10 de septiembre de 1935 en Asunción. Y ahora vamos hasta otro artista, porque hoy también recordamos a un prolífico instrumentista, compositor y editor discográfico. Hablamos de don Enrique Nicolás Soler Prieto. Nacido en el corazón de Asunción, un 10 de septiembre de 1921, la vida de Soler Prieto estuvo marcada desde joven por el arte de las seis cuerdas. Curiosamente, los acordes iniciales de su destino no brotaron en una

Argentina, Xeñenguemí, con la poesía del exquisito Efigenio Caballero, indiscutiblemente el himno de pasión deportiva, Azulgrana siempre adelante. Pero don Enrique Soler Prieto no solo trascendió por lo que compuso con sus manos y su ingenio, fue además un visionario de la industria musical paraguaya. En el año 1963 fundó el recordado sello discográfico Victoria. A través de esta discográfica se transformó en un guardián y difusor del talento local, editando grabaciones fundamentales de consagrados creadores de nuestra tierra. Un año después, en 1964, dejó plasmado su talento interpretativo al realizar históricas grabaciones con la gran orquesta del maestro Juan Escobar y el inolvidable dúo Aquino Vera. Ya en 1975, su voz volvió a brillar en los registros fonográficos como cantante principal junto al conjunto de Clemente Rivas. Su partida física ocurrió en el año 2010. Sin embargo, la muerte es incapaz de acallar a quienes dejan su alma grabada en un pentagrama. Y hoy recordamos las composiciones de Soler Prieto porque siguen vivas. Recordamos su nacimiento y celebramos su inmenso legado para la música y la cultura de nuestro querido Paraguay. En su recuerdo, compartimos estas canciones aquí en la Tarde Nacional.

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1: 18:37 y hacíamos esta recordación a Enrique Nicolás Soler Prieto, instrumentista y compositor que nacía en Asunción un 10 de septiembre de 1921 y fallecía el 2 de abril del año 2000. Lo recordábamos con estas canciones Derera Cuemí, Xeñen Cuemí y Ay Rufina, algunas de sus composiciones también que estamos compartiendo en este espacio. Y vamos hasta otro gran arpista y compositor, quien había fallecido un 10 de septiembre del año 2021. Hablamos del inolvidable maestro Aparicio González, un virtuoso del arpa paraguaya y compositor que supo acariciar las fibras más profundas de nuestra identidad musical. Todo comenzó un 11 de febrero de 1941 en la histórica y ferroviaria ciudad de Sapucay. Allí nació Aparicio, cobijado por una familia que respiraba arte, lugar donde dio sus primeros pasos y descubrió los secretos de las cuerdas en el ámbito familiar. Con el sueño a cuestas y su arpa bajo el brazo, decidió establecerse en Asunción. A partir de 1963, su talento explotó en la escena nacional al integrar el conjunto de la recordada cantante Marisa. 4 años más tarde, en 1967, dejó su huella imborrable al realizar grabaciones icónicas junto al mítico grupo Los Churupíes. Pero el talento de Aparicio González no conocía fronteras. Su versatilidad lo llevó a integrar a las agrupaciones más prestigiosas de la época. Tocó con grandes de nuestra música como Aníbal Lovera y formó parte del célebre conjunto Perurimá, dirigido por el maestro Mauricio Cardoso Ocampo. En 1972 cruzó fronteras llevando el sonido de nuestra tierra hasta el Congreso Mundial de Cotal en Miami, Estados Unidos, junto a Julio César del Paraguay. Más tarde, junto a la cantante Gloria del Paraguay y el trío Los Amadores, conquistó los escenarios de Chile y Brasil. Su legado no quedó solo en la magistral ejecución de sus dedos sobre las cuerdas, porque Aparicio González fue un creador prolífico. En su extenso catálogo nos regaló joyas imperecederas que hoy forman parte del cancionero popular, como Amanecer Guaraní, Isla Alta, Para Ti Berna, Panambireta y su emotivo tributo a mi pueblo Sapucay, y sus recopilaciones en discos memorables como Arpa Pú y Secretos del Arpa Paraguaya. Lamentablemente, un 10 de septiembre de 2021, a la edad de 80 años, el maestro Aparicio partió rumbo al coro celestial, dejando un vacío inmenso en la música paraguaya. Sin embargo, cada vez que un arpa vibra en algún rincón del mundo, su espíritu vuelve a nacer. Hoy lo recordamos y lo homenajeamos en nuestra programación al maestro Aparicio González.

0: Interrumpimos este espacio para poder compartir ya también esta información que surge desde exteriores. La actividad denominada Derechos Humanos y Sistema Penitenciario analizan desafíos y buenas prácticas para fortalecer la gestión penitenciaria. Habla el ministro de Justicia, Rodrigo Nicora.
1: Y otra arista, también el alto número de personas con prisión preventiva que hoy ya tenemos dentro del sistema penitenciario. Entonces, ahí es donde nosotros tenemos claramente cuál es la película y de dónde tenemos que partir para buscar efectivamente cumplir con los preceptos del nuevo modelo de gestión penitenciaria. La clasificación criminológica de la población es otro de los problemas que tenemos, porque no es lo mismo tenerlo en un pabellón una persona que está condenada por estafa que tenerla en convivencia con una persona que está condenada por sicariato, abuso de menores o pertenecer a una organización criminal, que es lo que justamente se tenía en la penitenciaría que hoy día ya no existe más, porque ya no existe más, que es Tacumbú. Tacumbú hoy día ya no existe. ¿Y por qué no existe? Yo le voy a contar después porque ya no existe más. La concepción predominante asociada al mero encierro sin tratamiento, prisión preventiva porque sí, condenado y vaya a cumplir su condena y que se quede encerrado ahí mirando el techo o buscando a quién perjudicar sin tener un objetivo dentro del contexto de encierro. Y ese cambio de paradigma, en contraste con lo que están viendo en esta diapositiva, tiene que ver con el modelo de gestión, con el modelo de tratamiento. Antes la persona privada de libertad tenía que o debe adaptarse a la cárcel y sobrevivir. Bueno, eso es lo que nosotros queremos cambiar como paradigma. La institución se debe y se organiza para gestionar a la persona de acuerdo a su situación jurídica, si es procesada, si es condenada, y de acuerdo al hecho punible por el cual está condenado. Y el eje central es garantizar primero la seguridad de esa persona como condición indispensable para buscar después adaptarse a los programas de reinserción social. Entonces aquí hablamos de un punto de inflexión, hablamos del operativo Veneratio. Y el operativo Veneratio no debe concebirse como un operativo puntual que se realizó donde se le sacó a un cabecilla de una organización criminal más 23 o 26, no me acuerdo cuántos eran, actos referentes de esa organización, el primer anillo, como se dice, y llevarlo a un módulo de máxima seguridad. Es el punto de inflexión que tanto se necesita del sistema penitenciario para efectivamente separar de la población a estos altos perfiles de una población convencional que lo único que buscaba era protegerse, cumplir con su condena o con su prisión preventiva y egresar del sistema. Y ese gran paso se dio con el operativo Veneratio porque también fue un mensaje muy intenso y profundo al interior de la población penitenciaria. En paralelo al habilitar los módulos de máxima seguridad, Martín Mendoza, que lleva el nombre del policía que murió justamente en el operativo Veneratio, el único policía que perdió la vida del grupo Lince, en esa mañana donde se llevó adelante ese operativo, un 18 de diciembre del año 2023, nos dice y envía un mensaje muy intenso al interior del sistema, donde se dice, nosotros como institución, nosotros como Estado, aquí estamos presentes, y toda la fuerza del Estado paraguayo para que la soberanía del Estado paraguayo se pueda ejercer dentro de las cárceles de Paraguay. A partir de ahí, nosotros pudimos llevar adelante sendos operativos de reordenamiento del sistema penitenciario y tal es así que, aparte del operativo Veneratio, donde movilizamos 1.500 efectivos policiales y 1.000 efectivos militares y trasladamos más de 720 personas en una mañana, lo que quedó reflejado ahí es la articulación entre las fuerzas públicas, militares y policías, impensado en otro momento, ¿verdad? Porque siempre estaba el estigma de que policía y militar no pueden trabajar juntos por toda quién sabe qué cuestión histórica de la época de la dictadura. Terminó la dictadura, ya pasaron más de 30 años, estamos en una nueva época. Los militares y los policías, para ejercer la soberanía y la seguridad al interior del país, pero también pueden ser un ejemplo de cooperación, y eso es lo que se vio reflejado en el operativo Veneratio y en todos los otros operativos que llevamos adelante. Entonces, a partir de ahí, se recuperó el control de la Penitenciaría Nacional de Tacumbú y se habilitó Martín Mendoza con los módulos de régimen cerrado especial o máxima seguridad, y también se habilitó Mingaguazú como nuevo centro de personas con condena. Y a partir del operativo Umbral 1.0, donde trasladamos más de 783 personas condenadas de Ciudad del Este, la gran mayoría, pero también de Coronel Oviedo y de otros centros penitenciarios, a Mingaguazú, empezó ese modelo a ejercerse efectivamente del nuevo modelo de gestión penitenciaria, donde primero ya sacamos la cabecilla de las organizaciones criminales, porque aparte de Venerato hicimos Yuapu. Yuapu fue la expulsión de 25 altos referentes del crimen organizado de Brasil. Hicimos Cuaranjuá, que fue también extraer cabecillas de organizaciones criminales de Pedro Juan Caballero, Encarnación y Ciudad del Este, toda la zona de frontera al interior de los módulos de máxima seguridad de Mingaguazú. Y a partir de ahí empezamos con los operativos Umbral. El primero fue el de Ciudad del Este, que ustedes recordarán, donde trasladamos a esta gran cantidad de personas condenadas a Mingaguazú. Y a partir de ahí, el histórico cierre del Buen Pastor con operativo Umbral 2.0. Imagínense ustedes, la población más vulnerable del espectro de la población penitenciaria, que son las mujeres, por primera vez tienen una atención integral, porque históricamente en los últimos 15 años se habilitaron nuevos centros penitenciarios, todo para varones. Cito Coronel Oviedo, una penitenciaría relativamente nueva, Padre de la Vega también, Pedro Juan Caballero también, y todos fueron centros penitenciarios habilitados para varones. Pero la población vulnerable está dentro de las mujeres privadas de libertad, y ahí tenemos mujeres embarazadas, mujeres con niños, mujeres que son sostén de su familia. Entonces nosotros entendimos que con Umbral 2.0 necesitamos atender este espectro de la población penitenciaria, y tal es así, cerramos el Buen Pastor, hicimos Umbral 2.0, mudamos más de 560 mujeres del Buen Pastor y habilitamos también Coronel Oviedo, Serafina Dávalos, para aquellas mujeres en situación vulnerable, embarazadas, con hijos y adultas mayores. Umbral 3.0 ya responde a la readecuación final de lo que era Tacumbú a nuevo Centro Nacional de Prevenidos. Y Ciudad del Este también queda como centro de prevenidos. Entonces ahí tenemos por primera vez en el sistema penitenciario dos expenitenciarías que eran de procesados y condenados, donde había una mezcla de condenados y procesados y de cabecillas de organizaciones criminales, a un nuevo modelo de gestión donde separamos efectivamente, son solamente centros de prevenidos, y ya las nuevas penitenciarías de Mingaguazú, Martín Mendoza y el Comple, tenemos la separación efectiva de personas condenadas. Tengo 5 minutos nomás y apenas empecé a hablar. Entonces, la primera gran transformación, clasificar para gestionar. A partir de ese reordenamiento del sistema, bueno, ahí empezamos a hilar fino con lo que queremos, con una política criminal y penitenciaria eficaz y eficiente que apunte juntamente a aplicar los programas de reinserción social de acuerdo a cada perfil de persona privada de libertad condenada y el tratamiento a aquellas personas con procesos abiertos, presunción de inocencia, tenerlo en un centro de prevenidos con otro tipo de enfoque. Tal es así que se empiezan a utilizar los instrumentos técnicos de clasificación. Ya la clasificación deja de ser una clasificación abstracta para convertirse en una herramienta técnica de uso diario. Un gran desafío para capacitar al personal del Ministerio de Justicia para utilizar justamente el RNA, que el viceministro Maciel todo el día utiliza el RNA. A mí me vuelve loco con el RNA, ¿verdad? Porque yo digo, bueno, llévenlo a esta persona a tal lugar, no, hay que hacerle el RNA. Bueno, listo, hagan el RNA, pero trasládenlo a esta persona. Bueno, eso es lo que se está respetando hoy día con el nuevo modelo de gestión penitenciaria, una concepción ya criminológica, para poder enfocar los programas de reinserción social. Y efectivamente, como están ahí clasificados los objetivos entre la separación efectiva entre procesados y condenados y la diferenciación también de las personas condenadas. Como bien dije al inicio, tener por hecho punible cometido si pertenece o no a organizaciones criminales, si es una persona o no violenta, si tiene buena conducta dentro del sistema penitenciario. La infraestructura modular es la que nos permitió y la que nos permite llevar adelante esta clasificación, porque al tener 6 módulos convencionales, ahí es donde van alojadas estas personas de acuerdo a su clasificación, y el 7º y el 8º módulo de Martín Mendoza, Minga Guazú y el Complejo para Mujeres Privadas de Libertad, para aquellos perfiles que ya son un poco más altos ya y que pertenecerían a organizaciones criminales. Ustedes conocerán a las mujeres de alto perfil que estarán en esos módulos, que justamente fueron extraídas del Buen Pastor antes del operativo Umbral 2.0. Todo respondió a una lógica razonable y trazable. Nada de lo que se hizo con estos 9 u 8 operativos, no recuerdo bien el número, tuvo que ver con vamos a hacer esto ahora de manera improvisada. No, todo tuvo una lógica secuencial para llegar a lo que hoy día tenemos. Y ahí tenemos, como les mencioné, el régimen ordinario, módulo 1 al 6, y el régimen módulo de máxima o el régimen cerrado especial. Al hablar justamente de la separación de procesados y condenados, cumplimos con nuestra Constitución Nacional por primera vez. Y aquí tengo que hablar también del sistema de jóvenes infractores de la ley, porque nosotros tenemos una condena a la Corte Interamericana de Derechos Humanos por el caso Panchito López. A partir de ahí, se dejó atrás lo que hoy funciona como judicial de la Policía Nacional, ex Panchito López, habilitamos Itagua, pero faltaba dar un paso más. La separación efectiva de estos jóvenes infractores de la ley, aquellos que ya tienen sanciones, aquellos que están con un proceso abierto, como lo estamos haciendo con el sistema convencional o ya de adultos. Y también la unidad de tratamiento de adicciones por primera vez dentro del sistema de privación de libertad. Volviendo a nuestro nuevo modelo de gestión, al cumplir la separación efectiva, cumplimos con el artículo 20 y 21 de nuestra Constitución Nacional. Creo que la mayoría que estamos aquí somos abogados, conocemos nuestra Constitución Nacional. Entonces, eso va materializando lo que buscamos como nuevo modelo de gestión penitenciaria. Y voy a cerrar con esto porque acá Luciana ya me está mirando de reojo, ya me quiere decir algo, ¿verdad? La reforma histórica del sistema de mujeres, que en parte ya les hablé al inicio de esta intervención, dejamos atrás el hacinamiento de las mujeres privadas de libertad, dejamos atrás la mezcla de procesadas y condenadas, dejamos atrás el uso también de penitenciarías mixtas. Esto es muy importante. 5 centros penitenciarios en Paraguay eran compartidos entre varones y mujeres. Imagínense ustedes, pleno 2026, con todos los acuerdos internacionales suscritos, nosotros teníamos penitenciaría donde había un módulo de mujeres y después teníamos a los varones. Con todos los problemas que eso puede generar, con todo el abuso a las mujeres que eso puede suponer de parte de representantes de organizaciones criminales, amenazas, extorsiones, etcétera. Eso, señoras y señores, quedó atrás con el cierre histórico de estos centros mixtos de privación de libertad, con el cierre histórico también de Juana María Lara de Ciudad del Este y la habilitación del Complejo para Mujeres Privadas de Libertad. Entonces, todas estas políticas, para hacer un poco un resumen de lo que es el nuevo modelo de gestión penitenciaria, reflejan a dónde apuntamos. Y para englobar y finalmente entender, todo esto obedece a una única lógica. ¿Cómo queremos que las personas privadas de libertad egresen del sistema? ¿Queremos que egresen igual, peor, o que tengan alguna herramienta nueva para no volver a cometer un hecho punible? Esa es la pregunta, esa es la reflexión que nos hacemos con todas estas acciones que llevamos adelante. Al poder separar, al poder clasificar y poder de esta manera aplicar los programas de reinserción de manera más efectiva y eficiente, nosotros entendemos que estamos hablando de un nuevo modelo de gestión penitenciaria y nosotros entendemos que de esta manera las personas van a cumplir efectivamente con el objetivo de la imposición de una condena, que es la readaptación o la adaptación a de vuelta la sociedad. Muchísimas gracias.
2: Palabras de Rodrigo Nicora, ministro de justicia de nuestro país, hablando un poco acerca.
0: De esta manera teníamos las declaraciones del ministro de Justicia, Rodrigo Nicora, en este evento denominado Derechos Humanos y Sistema Penitenciario, donde analizan desafíos y buenas prácticas para fortalecer la gestión penitenciaria. 18:58, vamos cerrando este espacio de la tarde nacional. Ya viene Roberto Bazán con el resumen nacional de noticias. En controles, Filemón Gómez y quienes habla, Andrés Cartamán. Nos despedimos y nos encontramos de vuelta mañana aquí por Radio Nacional del Paraguay.

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Muy buenas tardes, querida audiencia. 25 grados 8 décimos, la actual temperatura en nuestra capital. Hay un aviso meteorológico que señala a qué partes del país de alguna manera afectaría esto. Fenómeno esperado, lluvias con tormentas eléctricas moderadas a fuertes, ráfagas de vientos moderadas a fuertes y la ocasional caída de granizos. La hora de emisión 18:48 minutos. Celdas de tormentas continúan desarrollándose sobre la zona de cobertura, por lo que no se descarta la ocurrencia de fenómenos de tiempo severo de manera puntual durante las primeras horas de la noche de hoy jueves 10. Zona de cobertura este de la región oriental, departamentos afectados centro y este de Caaguazú, noreste de Caazapá, noreste de Itapúa y Alto Paraná, como también la zona de Canindeyú.

0: Extienden plazo de la convocatoria Plaza MIPYMES. El nuevo plazo se extiende por 2 semanas más. Esta iniciativa de la Cámara de Comercio Paraguay-Brasil y el Viceministerio de MIPYMES abre 20 espacios para MIPYMES paraguayas con potencial exportador. Con la postulación de las empresas, se podrá acceder a la exhibición de la Expo Paraguay-Brasil 2022 del 11 al 13 de noviembre de 2026 en Ciudad del Este. Conexión con compradores y socios estratégicos, ruedas de negocios, acompañamiento técnico y comercial del Viceministerio de MIPYMES. Mayor visibilidad de marca en uno de los mercados más importantes de la región. Escuchemos al viceministro de MIPYMES al respecto, Gustavo Jiménez.
1: El 11, 12 y 13 de noviembre se realiza en Alto Paraná el mayor evento, yo te diría que es del país, pero vamos a decir el mayor evento de promoción internacional del Paraguay, que se denomina justamente el Paraguay Business Week. En esos 3 días, nosotros en conjunto con la Cámara de Comercio Paraguay-Brasil, que hace también su Expo Paraguay-Brasil, vamos a tener la oportunidad de tener más de 300 empresas dentro de un enorme predio que va a estar este año en Itaipú y Nacional, más de 300 empresas nacionales que van a tener la oportunidad justamente de poder estar en un ecosistema donde más de 20 países de todo el mundo van a estar visitando este evento con el objetivo de poder hacer negocios con Paraguay. Entonces nosotros estamos también convencidos de que nuestras MIPYMES tienen oportunidad de poder abrir nuevos mercados internacionales, y para eso un espacio que denominamos Plaza MIPYMES va a darnos la oportunidad de que 24 empresas MIPYMES de todo el país puedan formar parte de este evento. Recordemos que en estos 3 días, como te digo, van a venir inversionistas, proveedores, van a ver empresas con las cuales se van a poder hacer negocios locales también, ¿verdad? Entonces, además de las capacitaciones y todas las actividades que se van a desarrollar en el marco del evento, nosotros queremos que nuestras MIPYMES también estén ahí presentes. Y hoy justo también estuvimos lanzando el Premio Emprendedor del Año. Entonces, un poco motivados por esta cuestión en donde queremos también que los emprendedores puedan tener tiempo de poder inscribirse. Entonces, ampliamos los plazos de nuestra Plaza MIPYME y lanzamos también el Premio Emprendedor del Año, como para que hayan muchas actividades y estén todos animados nuestros emprendedores en todo el Paraguay.
0: Unas 60 empresas con oportunidades para exportar sus productos alimenticios, informáticos, confeccionistas y maquinarias ya se postularon hasta la fecha, refirió el subsecretario del Ministerio de Industria.
1: 60 empresas hasta el día lunes. El informe que yo recibí justamente era que habían ya 60 empresas postulando. Algunas de ellas nos dimos cuenta que no tenían ese perfil exportador. Así que aprovecho eso justamente para aclarar un poco a la audiencia que el objetivo es de que sean empresas que tienen condiciones o tienen oportunidad de vender al extranjero. O sea, queremos que puedan aprovechar esa videra para hacer negocios internacionales, ¿verdad? No para vender acá localmente, ¿verdad?
2: ¿Qué les da, por ejemplo, ese estatus o perfil exportador que ustedes miran para saber si pueden o no, viceministro?
1: Mira, tenemos empresas que producen, por ejemplo, herramientas, servicios que están orientados a industrias, ¿verdad? Entonces tienen, obviamente, orientación a poder justamente poder brindar servicios internacionales para mantenimiento o todo lo que tiene que ver con maquinaria industrial. Tenemos otros que se postularon que se dedican a producir productos alimenticios y que ya tienen sus registros correspondientes como para poder exportar. Tenemos otras empresas que se dedican al área de las confecciones, ¿verdad? Entonces están buscando también la oportunidad de poder cerrar contratos internacionales para poder confeccionar aquí en Paraguay. O sea, tenemos de distintos rubros y sectores. Y también tenemos empresas de software, ¿verdad? Ya se inscribieron algunas empresas que tienen condiciones de prestar servicios digitales, ¿verdad? Desde Paraguay, para poder vender esos servicios justamente de manera internacional. Así que tenemos de distintos tipos, ¿verdad? Pero el objetivo es que las empresas que se postulen tengan esa mirada internacional. Si todavía les falta algún tipo de registro o algún tipo de gestión para poder estar listas, ahí es justamente lo que nosotros evaluamos. Por ahí te falta algo, entonces nosotros te acompañamos para poder ayudarte y poder estar listo para el 11 de noviembre, ¿verdad? Pero todo ese trabajo hace nuestro equipo haciendo la evaluación después de la postulación.
0: Escuchábamos así a Gustavo Jiménez, viceministro de MIPYMES. Otra información. En marcha la Expo Madera. La Expo Madera Paraguay es la feria internacional de negocios más importante del sector foresto-industrial en el país. Y este evento reúne a toda la cadena de valor desde la producción forestal hasta la industrial, incluyendo proveedores de maquinarias, equipamientos, herramientas y tecnologías, genética forestal, vivero clonal, certificación forestal, insumos y productos químicos, herrajes, productos para reparación, tratamiento y acabado de la madera y mucho más, y sobre todo, empleo para el campo. El licenciado Diego Puente, presidente de FEPAMA Expo Madera 2026, señala todo lo que de alguna manera pueden ir a visitar esta feria.
3: Quiero empezar por algo que no se ve en los pabellones. Entre 2015 y 2020, la actividad forestal paraguaya se contrajo y el sector llegó a perder cerca de un tercio de su peso en la economía. Fueron años sin titulares y sin viento a favor. Muchos de los que están hoy aquí sostuvieron en este periodo sus aserraderos, sus viveros y sus camiones. Mantuvieron también a sus trabajadores. Quiero reconocer esto con claridad. El sector no llegó hasta aquí por una coyuntura. Llegó porque ustedes no abandonaron cuando no convenía. Hoy los números son otros. Las plantaciones forestales registradas pasaron de 204.000 hectáreas en 2022 a 340.000 en 2024. Un crecimiento del 66% en 2 años. Hoy nos acercamos a las 400.000 hectáreas y estamos plantando en el orden de 50.000 hectáreas nuevas por año. Y esto es todavía el comienzo. El visor de inversión forestal de Infona identifica casi 6 millones de hectáreas con potencial alto y muy alto para inversión forestal en el país, 17 veces lo que hoy tenemos plantado. Y el ritmo se sostiene. Según el Banco Central del Paraguay, la actividad forestal creció casi 15% en el 2024 y cerca del 6% en 2025. Y para este año se proyecta un 5% por encima de lo que se espera que crezca la economía paraguaya. Pero el dato que más importa no es cuánto plantamos, sino qué estamos vendiendo. En 2025, las exportaciones de madera alcanzaron 101 millones de dólares. Los productos con transformación industrial, contrachapados, láminas, aserrados, muebles, pasaron de representar el 29% de nuestras exportaciones forestales al final del 2020 a un 46% en 2025. La madera contrachapada sola se multiplicó por más de 3 en ese periodo y hoy llega a 15 mercados, encabezados por Estados Unidos, el Reino Unido e Italia. Entre enero y julio de este año exportamos 59.9 millones, un 12,7% más que el mismo periodo de 2025.
0: Más acerca de la Expo Madera, Paraguay apunta a una mayor industrialización del sector forestal. Durante la apertura de la Expo Madera 2026, escuchábamos justamente a Diego Puente, quien sostuvo que el foco ya no debe estar solo en cuanto planta Paraguay, sino en qué está vendiendo y cuánta industria logra construir a partir de la producción forestal. La sexta edición de la Expo Madera Paraguay 2026 abrió sus puertas este jueves para presentar el potencial del sector foresto e industrial en un momento de expansión de las inversiones y de crecimiento sostenido en las plantaciones en Paraguay. Escuchemos a la presidenta del Infona al respecto, Cristina Goranlewski.
4: Esta expo no es solamente una vitrina comercial, es una fotografía más fiel del momento que está viviendo el sector forestal paraguayo. El sector forestal está pasando de convertirse en un proveedor de materia prima a ser el protagonista del desarrollo foresto-industrial de nuestro país. El sector forestal se está convirtiendo hoy en protagonista de poder llegar a ese objetivo de duplicar la economía de nuestro país. Y por sobre todo, el sector forestal paraguayo hoy se está convirtiendo en una herramienta para el desarrollo de las comunidades, para el desarrollo de las ciudades, para el desarrollo de plantaciones e industrias. Algo que siempre me gusta mencionar es que donde nosotros vemos plantaciones forestales, vemos oportunidades, donde vemos industrias forestales, vemos mucha capacitación, talento paraguayo que está exportando a más de 50 países en el mundo. Entonces hoy el sector forestal no es un sector solamente importante dentro de la economía nacional, sino que es un sector que es uno de los pilares principales del desarrollo sostenible de nuestro país. Evidentemente un desarrollo económico muy importante, una producción que es amigable, una producción que va de la mano con la conservación de nuestros recursos naturales y un sector que tiene un impacto tremendo en las personas.
0: A la titular del Infona estábamos escuchando, Cristina Goranlensky, más acerca de la Expo Madera. El ministro de Industria, Marco Riquelme, también se refirió al punto.
5: Realmente yo pienso en lo que es un poco la historia de lo que es la madera, iniciando por la parte forestal y hoy ya con el desafío de poder transformarnos hacia un exportador de madera a nivel industrial. Nada más me queda la palabra oportunidad. ¿La oportunidad por qué? Porque lo que hicieron ustedes es transformar tierras de bajo rendimiento ganadero en tierras de alta productividad forestal. Y esos campos, esas estancias de bajo rendimiento ganadero, más o menos en promedio generan un empleo por cada 1000 hectáreas. Y en lo que son los bosques, nosotros generamos entre 80 y 100 empleos cada 1000 hectáreas. Pero no son cualquier tipo de empleos, son empleos con alta cualificación, son empleos formales, porque los bosques necesitan arrancar desde cero con una estandarización en calidad para los certificados internacionales que requieren los clientes. Y principalmente son empleos descentralizados, que es lo que más nosotros necesitamos en el país. ¿Por qué en Paraguay hay tantas MIPYMES? Hay tantas MIPYMES porque la industria todavía no llegó al interior. Si estos empresarios, estos soñadores que son de las pequeñas y medianas empresas, quieren sacar a su familia adelante, tienen dos opciones, o emprender o trabajar. Y si no hay industrias en el interior del país, ellos solamente les queda por emprender. O el éxodo de las zonas rurales de Paraguay, que es lo que nosotros no queremos que ocurra en el país. Y es por eso que este gobierno, el gobierno Santiago Peña, está trabajando muy fuerte en lo que es la revolución industrial. Que es justamente eso, llevar a la industria a cada rincón del país.
0: Marco Riquelme, ministro de Industria. Suecia, país que participa en esta Expo Madera, vamos a escuchar al embajador de ese país ante nuestro gobierno, al señor Thorsten Eriksson, quien habla de la participación de ese país muy interesado en conocer la experiencia, el avance de este sector en nuestro país.
6: Suecia es la primera vez que estamos presentes en la Expo Madera. Estamos acá con una delegación empresarial que ha venido desde Suecia y no es por coincidencia, sino que Suecia, siendo un país con mucho bosque, tenemos una larga tradición con la silvicultura. Hemos desarrollado varias técnicas y tecnologías para la producción sostenible, eficiente de madera, de papel. Y por eso ahora sabemos que Paraguay está desarrollando el mismo sector y que crece muy fuerte acá, y por eso estas empresas han llegado acá a Paraguay para aprender, para ver lo que pasa acá y ver qué posibilidades hay de cooperación entre actores suecos y paraguayos. Creo que hay buenas posibilidades. El clima de negocios en general en Paraguay es buena y somos países lejanos, eso hay que acordarse, ¿no? Pero que también hay empresas ya presentes y eso ayuda, y sobre todo que ya hay inversiones suecas en el Paraguay, en este sector, y eso ayuda, por supuesto, porque comparten sus experiencias, pueden abrir puertas y caminos.
0: embajador de Suecia ante nuestro gobierno, Thorsten Eriksson. Hablemos de Palma Joven. Palma Joven 2026 prevén la asistencia de 100.000 personas el próximo sábado. Este sábado 19 de septiembre se celebrará una nueva edición de Palma Joven que prevé reunir, decía, a más de 100.000 personas. El centro de Asunción se transformará en un punto de encuentro con actividades culturales y ofertas de empleo para celebrar el Día de la Juventud. Al respecto, escuchemos al vocero de la Secretaría Nacional de la Juventud, Matías Chamorro.
7: Este año estamos lanzando la tercera edición del concurso de bandas emergentes, que busca brindar una oportunidad a nuevos talentos musicales para llegar al escenario principal del festival de juventud más grande del país, que es el Festival Palma Joven, ¿verdad? La intención es de que bandas emergentes de jóvenes de todo el país puedan postularse para participar de este concurso de Palma Joven 2026, que es una iniciativa que llega con su tercera edición con el objetivo principal de generar un espacio de visibilidad y participación para estos jóvenes talentosos ante el escenario musical paraguayo, ¿verdad? Ante la mirada de miles de personas que van a poder apreciar durante Palma Joven 2026 una jornada cargada de arte, de cultura, de oportunidades de desarrollo integral para la juventud paraguaya. Y bueno, estamos realmente expectantes al concurso y a todos los que se están presentando en él. Y mira, el detalle principal es de que sean jóvenes, ¿verdad? Que tengan la intención de presentarse ante el público, que tengan la intención de demostrar sus capacidades artísticas y culturales. Ese es el principal requisito en esta jornada. Y por sobre todas las cosas, ¿verdad? Que asimismo ellos tengan la oportunidad de postular hasta este domingo, ¿verdad? Y me gustaría comentarte un poquitito cuál es el proceso de postulación para poder instruir a todos los interesados, ¿verdad? Nosotros hemos lanzado este concurso con una metodología 100% digital para mayor alcance a nivel nacional. Tenemos la intención de que los jóvenes se sometan a la votación directa de todos los interesados, de todos los seguidores en la cuenta oficial de la Secretaría Nacional de la Juventud en el Instagram. Y a partir del anuncio del evento, ¿verdad?, que lo estuvimos desarrollando el lunes 7, ya se habilitaron justamente las postulaciones, que solamente van a tener que adjuntar lo siguiente, ¿verdad?, que es el nombre y logotipo de la banda, la fotoportada de los mismos en el escenario o el estudio que tengan, un video demostrativo de un minuto, aproximadamente un minuto y medio, en formato horizontal y calidad mínima de 1080p HD, ¿verdad? Así que la idea era que se presenten hasta este jueves 10 a las 11:59, pero queremos realmente ampliar las postulaciones hasta este domingo, permitiendo así a la mayor cantidad de personas poder postular y acceder a esta oportunidad. Y es importante mencionar de que cuatro serán las que van a quedar finalmente de este concurso, ¿verdad?
0: Así escuchábamos a Matías Chamorro, vocero de la Secretaría Nacional de la Juventud. Reiteramos esto, las inscripciones para la Batalla de Bandas Emergentes de Palma Joven 2026 se ampliaron hasta el domingo 13 de septiembre de 2026. Fecha del evento, sábado 19 de septiembre de 2026 en calle Palma Asunción. Plazo de inscripción, decía, hasta el domingo 13 de septiembre. El premio. Las cuatro agrupaciones más votadas en redes sociales tocarán en vivo en el escenario principal. Organiza esto, reiteramos, la Secretaría Nacional de la Juventud y otras instituciones de apoyo. Hora 19 más 25 minutos. Encontraron pertenencias de miembros del ejército del Mariscal López. La caleta, que contenía alimentos no perecederos en buen estado, explosivos y panfletos alusivos al grupo criminal extinto, fue hallada este miércoles pasado el mediodía en la estancia La Laguna de la ciudad de Horqueta, Concepción. Detalles con el comisario Juan Pereira, jefe de antisecuestros de la Policía Nacional.
8: El día de ayer, pasado el mediodía, se da con este hallazgo en la estancia La Laguna, en la localidad de Orqueta. Esto es un trabajo que se viene realizando ya desde hace bastante tiempo. En cuanto a las búsquedas que se vienen llevando a cabo, tanto para dar respuesta y dar seguimiento a las familias de los secuestrados, tanto a la familia Denis, la familia Morínigo, la familia Urbieta también. Entonces se da este hallazgo, esta caleta, con panfletos entre todo lo hallado e incautado, panfletos alusivos al EML, también varios objetos, por decir, tenemos ropas camufladas, víveres no perecederos, kit de primeros auxilios. También se ha hallado un explosivo de fabricación casera, cargadores para radio walkie y otros objetos más, ¿verdad?
0: Todo lo encontrado, todo lo hallado estaba en un tambor bajo tierra, en los alrededores.

0: La punta es que sería de este extinto criminal Alejandro Ramos. Se resulta que el hallazgo se da a 15 kilómetros aproximadamente del lugar de la desaparición de Félix Urbieta.
1: Además, se encontraron cuadernos de anotaciones que serán sometidos a estudios para determinar su contenido. En el lugar había una sola caleta, concluyó el jefe de antisecuestros de la policía.
0: En cuanto al hallazgo, ¿verdad? Como mencioné, es producto de un trabajo que se está realizando periódicamente, ¿verdad? Ahora, esto se ha dado comunicación a la unidad especializada a cargo del fiscal Pablo Zárate. Todo se ha llevado a la base regional del DAS en Concepción y se le ha dado participación a la dirección de criminalística y en estos momentos se está haciendo el estudio de todos los objetos. También se han encontrado cuadernos con anotaciones, entre comillas, un cuaderno novedades, ¿verdad? Que eso va a ser sometido a un estudio, se va a dar lectura, además de estos panfletos. Entonces, para ir avanzando, a ver a qué podemos llegar, ¿verdad? Con todo esto y ir avanzando todo lo que se pueda. Lo que podrían ser ocultados ahí son armas cortas, podría ser en un cierto número, ¿verdad? Pero resalta el explosivo de fabricación casera, pero armamento no en esta ocasión.
2: ¿Un solo tambor?
0: Un tambor, sí, una caleta.
1: Palabras del comisario Juan Pereira, jefe antisecuestros de la Policía Nacional. El Ministerio de Industria presenta el Premio Emprendedor del Año para reconocer al talento paraguayo. El Ministerio de Industria y Comercio, a través del Viceministerio de MIPYMES, presentó la edición 2026 del Premio Emprendedor del Año, espacio para mostrar proyectos y acceder a nuevas oportunidades del sector y que busca acompañar a sus protagonistas mediante un proceso que contempla capacitación, evaluación y la posibilidad de acceder a Capital Semilla. La edición de este año incorpora un total de 9 categorías con propuestas dirigidas a distintos perfiles y áreas de ecosistema emprendedor, emprendimiento juvenil, mujer emprendedora, innovación, tecnología, negocios, cultura, sostenibilidad, emprendimiento universitario y economía plateada. Asimismo, la premiación se realizará durante el Paraguay World 2026 y la Expo Paraguay Brasil, donde se reconocerán los proyectos seleccionados en las diferentes categorías. Dicha convocatoria busca reflejar la diversidad del ecosistema emprendedor nacional, desde iniciativas lideradas por jóvenes y universitarios hasta negocios vinculados con tecnología, innovación, cultura y sostenibilidad. 19:30, ya volvemos con más noticias.

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0: 19 más 34 minutos. Continuamos informando. Sigue en investigación lo ocurrido con el exgobernador del Departamento Central. La Fiscalía recaba datos sobre el presunto accidente que sufrió Hugo Javier González en su celda del Centro de Prevenidos el domingo cerca de la medianoche, lo que le produjo severas lesiones cráneoencefálicas. Al respecto, el ministro de Justicia, Rodrigo Nicora, refirió que el circuito cerrado del penal está a disposición del Ministerio Público para aclarar el suceso.
1: Habían dudas de los tiempos de atención, habían dudas de si efectivamente ingresaron algunos agentes penitenciarios a la celda de Javier. Habían dudas de si no fueron los agentes, fueron compañeros de celda o otra persona privada de libertad. Y eso fue lo que se disipó con un corto material preparado para los medios de comunicación. Pero todo el circuito cerrado, las horas previas, las 24 horas previas y las 24 horas posteriores, están a disposición del Ministerio Público y también nosotros tenemos una cuenta de Google Drive porque el material es muy pesado para que puedan acceder y puedan evaluar ese material que está disponible. Nosotros aquí lo que buscamos es transparentar al 100% todo lo ocurrido en torno a el caso Hugo Javier y ponemos nuevamente a disposición las imágenes, ponemos de vuelta a disposición también las actas testimoniales de los agentes penitenciarios, el primer agente que acude al llamado, el jefe de guardia que viene después subiendo con la radio, la profesional de salud que atiende también a Hugo Javier, la persona privada de libertad que estaba en la celda número 6 que le abren y que también acude a ayudar a Hugo Javier porque es un paramédico que está dentro de los programas de reinserción social, justamente trabajando también en la sanidad. Eso está a entera disposición no solamente del Ministerio Público, sino también de todos los medios de comunicación. Yo quiero reiterar esto y vamos a enfatizar. El Ministerio de Justicia es la institución interesadísima en que el caso Hugo Javier se esclarezca lo antes posible. El Ministerio de Justicia y el Ministro de Justicia, Rodrigo Nicora, está colaborando irrestrictamente con el Ministerio Público y también en paralelo se está haciendo una investigación interna para también recabar información en complemento y en paralelo al Ministerio Público.
0: Las imágenes, declaraciones testificales de funcionarios penitenciarios y personas privadas de libertad que estaban con Hugo Javier e informes médicos servirán para resolver este caso, indicó el ministro Nicora.
1: Entonces vamos a tener tres documentos que van a hablar de lo que ocurrió con Hugo Javier. La investigación interna, la declaración testifical o testimonial que el Ministerio Público está convocando a todos los funcionarios y personas involucradas con el caso Hugo Javier y eso después, en tercera instancia, se va a reconstruir el hecho con el fiscal en el lugar, con el relato de cada una de estas personas para ver si no existe algún tipo de contradicción en las versiones que ya previamente van a ser presentadas. De esta manera se construye un acto investigativo y nosotros nos apoyamos y confiamos en el trabajo del Ministerio Público y también en el trabajo de los médicos, porque hay que ser muy claro aquí. El estado de salud de Hugo Javier y los diagnósticos fueron cambiando a lo largo de estos últimos dos días y medio. A la mañana del lunes teníamos un diagnóstico de posible accidente cerebrovascular con un traumatismo del cráneo que estaba confirmado ya a prima fase. Y eso después fue migrando a una meningitis, descartar accidente cerebrovascular, después se dejó abierta otra vez la posibilidad, nada está cerrado al 100%. Entonces, lo que nosotros pedimos desde la institución del Ministerio de Justicia es dejar que el Ministerio Público haga su trabajo y tener la paciencia necesaria, porque la complejidad de estos casos no nos permiten sacar una conclusión pasada las 48 o 72 horas.
0: Sobre todo se espera la recuperación del mismo ex jefe departamental para que relate lo que sufrió. Unas 16 personas están brindando declaraciones sobre lo que vieron y quienes lo asistieron. La ayuda médica fue prestada en forma inmediata, aseguró Nicora.
1: Sí, ya se tienen indicios de lo que pudo haber ocurrido, pero nosotros como institución responsable no vamos a sacar ninguna conclusión hasta que el caso esté cerrado, y creemos, confiamos en que Hugo Javier se va a recuperar, y esperemos que él pueda dar también su versión en primera persona de qué fue lo que ocurrió. Nosotros confiamos en que así va a ser.
2: El ministro de Justicia, ¿cuántas personas tienen en cuenta que participaron, o mejor dicho, interactuaron con el señor Hugo Javier una vez que haya tenido este golpe?
1: Tenemos a los dos jefes de guardia que son los primeros que acuden, la persona privada de libertad, ahí estoy contando tres personas, después viene el personal de sanidad, son seis personas, y después ya vienen dos agentes penitenciarios más a acompañar, y ya cuando bajan a la sanidad existen otras dos personas más, más el personal del móvil de traslado. Estamos hablando aproximadamente 15, 16 personas, no me quiero aventurar a decir un número exacto porque no lo tengo a mano, pero sí puedo decirles que cada una de las declaraciones de cada una de las personas que estuvo involucrada están documentadas y presentadas y también recabadas por el Ministerio Público.
3: Hola, ministro, con el informe que usted recibió, ¿los funcionarios penitenciarios obraron bien, estuvieron a la altura de lo acontecido?
1: Pero está a la vista, se tardó aproximadamente 20 minutos entre que se toma conocimiento del hecho, entre que ya transcurre menos de 60 segundos en que se abre la celda y se constata la situación de Hugo Javier, y ya a los 5 minutos teníamos tres personales de salud atendiendo a Hugo Javier, ya sentándolo en una silla de ruedas para no movilizarlo y remitirlo al centro de salud. No se perdió tiempo esperando una ambulancia porque se consideró que él necesitaba una atención urgente. Entonces se tomó la decisión de trasladarlo en la menor cantidad de tiempo posible.
0: Palabras del ministro de Justicia, Rodrigo Nicora. Miguel Robles, quien en el año 2025 fue condenado junto a Hugo Javier por el millonario desfalco a la Gobernación Central, finalmente se entregó hoy a las autoridades. Senatur y el sector privado presentan nuevos paquetes turísticos para descubrir a nuestro país, a Paraguay. La Secretaría Nacional de Turismo, Senatur, presentó los primeros resultados de un proceso de trabajo realizado con operadores turísticos del sector privado en el lanzamiento de paquetes turísticos, nuevas propuestas para descubrir y disfrutar Paraguay, un catálogo que reúne experiencias y circuitos diseñados para fortalecer la oferta turística y facilitar la comercialización del destino Paraguay. Escuchemos al ministro interino de Turismo, Javier Ramírez, al respecto.
4: Estamos lanzando hoy una serie de paquetes turísticos de manera regular en alianza con el sector privado. Para nosotros es sumamente importante porque se suma a la oferta turística para ofrecer a cualquier nacional que venga, o si no al público internacional, así como lo tiene cualquier país del mundo, tours regulares. Entonces hoy una primera fase de una mesa de trabajo con el sector privado, donde nos sentamos un poco a ver la fortaleza de cada operador en relación a los paquetes, a los servicios, a la logística que tienen, e integramos un poco un catálogo de experiencias, tanto de Asunción, desde un mediodía en Asunción, un full day en Asunción, o tours nocturnos con el tour de la cerveza, o también tours regulares al interior del país que combina ya San Bernardino con otras ciudades artesanales, o inclusive ya las salidas que tenemos de Ruta de la Caña o de Toba, otras propuestas, ¿verdad? Entonces, en una primera etapa, lo importante de esto es que también la gente se pueda apropiar de esto, podamos difundir que son tours regulares operados por el sector privado, en español, en portugués, en inglés, en el caso que necesite también en alemán, con empresas que están calificadas y que tienen una cartera de productos muy importante. Entonces lo que estamos haciendo es integrar toda esta oferta, hacerlo de manera regular y que la gente se pueda enterar de que cada día hay alguna opción con alguna agencia de viaje para hacer tours en la ciudad y fuera de ella también.
5: O sea, no somos un país chico, como dicen.
4: No somos un país chico y no somos un país que no tiene productos, como dicen, ¿verdad? Tenemos una gran cartera de productos y de oferta turística para todos los gustos, para todos los tiempos también. Esta es una primera fase, pero vamos a tener sobre todo salidas al interior también que la gente quiera aprovechar. Sí, totalmente. Estamos en una temporada también muy importante de eventos, todo lo que son congresos, eventos y en general todo lo que es turismo y reuniones se desarrolla principalmente en este mes de agosto, septiembre, octubre, hasta noviembre inclusive. Entonces son gente que también aprovecha estos tours porque tienen poco tiempo, generalmente un día en la ciudad o dos días para hacer los pre o los post tours, ¿verdad? Entonces para nosotros una época muy importante para lanzar también estas propuestas turísticas y que cada hotel también tenga allí con los recepcionistas y pueda recomendar a todos los pasajeros que están buscando actividades.
0: Más acerca de la Secretaría Nacional de Turismo, Senatur, que junto con operadores privados lanzó el catálogo Paquetes Turísticos, nuevas propuestas para descubrir y disfrutar Paraguay para dinamizar la oferta de viaje en el país. Escuchemos ahora a la directora de Productos Turísticos de Senatur, Daisy Varela.
6: Hay productos, hay circuitos, muchas veces capaz no visibilizados, y hoy en esta primera fase inicial lo que buscamos es visibilizar esto, lo mejor que cada uno de estos empresarios fue trayendo a la mesa y que va a ir creciendo, porque nuestra mirada y nuestra visión es consolidar todo en un catálogo de experiencias integradas de Paraguay. Pueda indicar y pueda decir, ah, acá está, que eres un city que vamos a conocer acá, tenemos frecuencias diarias. Así que quiero pasar, voy a mostrarles un poco luego posteriormente quienes integran la mesa, los primeros productos que han salido de esta mesa, que ya son trabajados por estas empresas. Y a partir de ahí empezamos en esta mesa de trabajo a identificar, bueno, ¿por dónde vamos a empezar? Empecemos por la puerta de entrada. Empecemos por Asunción con nuestro aliado estratégico, la municipalidad. Y ahí empezamos a ver, bueno, ¿qué tiene cada uno? ¿Qué podemos traer? ¿Qué podemos ofrecer? Y es ahí donde hoy lanzamos estas propuestas de trabajo conjunto, en donde pueden ver experiencias asociadas a la parte gastronómica, experiencias asociadas al patrimonio histórico cultural, que es lo que se busca mucho, otras experiencias novedosas, auténticas también, como el caso de Siete Colinas, y cómo no hablar del infaltable Open Bus, que siempre se pregunta, porque siempre se dice, queremos Open Bus. Bueno, a partir de ahí se fueron trabajando en estas diferentes experiencias para que se puedan ir visualizando, identificando dónde están o cuándo serán las salidas, cómo uno puede contactar, y las diferentes amigas operadoras también que se van aliando, recordando también para todos los comunicadores y las empresas que este trabajo hecho, los costos que están aquí son costos comisionables. Es decir, ahí se está trabajando mucho también en la cadena de comercialización del producto. Ya en puerta tenemos nuestro primer trabajo con el Open, que con dos salidas en el mes, con fechas ya definidas para este mes, aprovechando nuestro mes del turismo. El costo y también los recorridos que uno puede aprovechar y vivir con el Open Bus, cómo uno puede contactar las diferentes operadoras que se sumaron también

0: La presidenta Díaz Satur, Rosana Fustaño, destacó que tenemos que conocer y valorar más lo que tiene nuestro país como atractivos turísticos.
1: Nuestro país es maravilloso y tiene cosas bellísimas para mostrar. Otra gran verdad es que nosotros no conocemos a nuestro país. Y si nosotros no conocemos, no podemos vender, no sabemos recomendar. Ayer me tocó estar en un almuerzo muy importante. La embajadora de Perú estaba diciendo que probablemente con el cambio de gobierno ella tenía que trasladarse a otro país y no quería, porque amaba profundamente el Paraguay. Y salió una persona que estaba en esa misma mesa y le dijo: embajadora, ¿qué es lo que te gusta de Paraguay? Pero lo dijo así como, ¿qué le ves a Paraguay, verdad? Y eso duele, porque todavía no amamos nuestro país. Eso es, esa necesidad de ser patriotas es demasiado importante. Dentro de lo que son las agencias de viajes y operadoras, nos acostumbramos a ser también una industria exportadora de paraguayos para conocer el mundo. Aprendamos a trabajar como industria sin chimenea importadora de turistas que vengan a conocer nuestro país. Y una tercera verdad es que habían muchos productos que se estaban llevando adelante, pero que no conocíamos entre todos. Y si nosotros no sabemos, decimos que no hay. Había sido que Nuestra Señora tiene esto. Había sido que Intertours hace esto. Había sido que Herbert Schaffer hace esto. Y entonces nuestros asociados de las diferentes asociaciones de agencias de viaje y turismo no tenían esa oferta para promocionar en receptivo. Entonces, cuando venía la convocatoria de parte de Senatur o de parte del Convention Bureau para un gran evento donde nos decían, vengan y pongan un stand, agencias de viajes u operadoras a promocionar productos, decía, ¿qué es lo que me voy a ir a ofrecer, verdad? Y había sido que había mucho para ofrecer. Entonces, esto fue una escuela muy importante, un aprendizaje muy importante, porque a veces los extranjeros conocen más de nuestro país que nosotros mismos.

0: Rosana Justaño, presidenta de ASSATUR. Importante noticia, médicos especialistas retiraron sus renuncias tras un acuerdo con el Ministerio de Salud. Un grupo de médicos especialistas y subespecialistas que habían presentado su renuncia al Ministerio de Salud decidieron dejar sin efecto las dimisiones y anunciaron que no se adherirán a la huelga convocada por el Sindicato Nacional de Médicos para los días 21 y 22 de septiembre. Una información que nos toca muy directamente. Radio Nacional Pilar cumple 64 años de vida. Fue fundada el 10 de septiembre de 1962 por el entonces intendente Vicente Souto y su primer director fue el radialista y animador Miguel Ángel Rodríguez, relató el periodista Rubén Candia.
1: Y estos 64 años nos encuentra en un momento muy especial, Ricardo. Gracias a Dios la emisora está con todo su potencial. Contamos con dos equipos transmisores en la planta con la que contamos en Yateití, una antena de más de 100 metros y dos equipos transmisores. Actualmente nosotros estamos con el equipo transmisor de 20.000 vatios de potencia al aire, con otro equipo de respaldo de 10.000 que entra a operar en casos de inclemencia climática. Después, hace poco menos de un mes, inició aquí en los estudios de la radio un operativo de transformación, de readecuación de muebles, de infraestructura edilicia en una parte. Tuvimos que aislar un poco más la cabina por el ruido externo que ingresaba mucho hacia ese sector y que los oyentes también percibían y hacían sus reclamos. Recibimos también una consola que estaba en los estudios de Radio Nacional, estaba reposando un poco y nos oxigenaron con una consola para poder ir mejorando nuestra calidad de audio y todo eso. Estamos en un momento muy especial porque con esas readecuaciones, transformaciones y ese apoyo técnico que nos dieron desde la capital del país, estamos bastante fuertes en estos momentos y con nuestras programaciones habituales. Una semana tuvimos que salir del aire para que nuestros guapos técnicos locales, funcionarios aquí de la emisora, pudieran poner a punto ese equipo que nos enviaron desde la capital del país, y estamos con nuestras programaciones habituales de 5 a 7 de la mañana con Audilio, Héctor, a las 7 de la mañana Mario Cano, Rodrigo Bernachea, luego Albino Molinas, Jonathan Benítez, Salvador Valdés con el espacio deportivo, Rodrigo Bernachea con el noticiero del mediodía, luego llega el emblemático programa Tardes Campesinas con Salvador Valdés, a las 15 Calixto González, a las 17 Alberto Vera Salcedo con su espacio deportivo, luego Arturo Ferreira con el resumen de la jornada hasta las 19 y a las 19 ya entran los programas que son arrendados, adquiridos por terceros y que desarrollan sus programaciones desde las 19 en adelante en la AM700 y a las 21 el compañero Mario Gómez habitualmente ameniza y cierra la transmisión hasta las 22 con música paraguaya y la interactuación de los numerosos oyentes que tiene Radio Nacional Carlos Antonio López.
0: Rubén Candia, periodista de Radio Nacional Carlos Antonio López de Pilar. Cancilleres de Paraguay y Francia reafirman compromiso conjunto de sus países en lucha contra el tráfico de drogas. El ministro de Relaciones Exteriores Rubén Ramírez Lezcano y su homólogo francés Jean-Noël Barrot reafirmaron en una reunión este jueves el compromiso conjunto en la lucha contra el narcotráfico, una problemática que afecta a los países y que requiere esfuerzos coordinados para su prevención y combate. A otra noticia, conmemoran Día Mundial de Prevención del Suicidio. Este 10 de septiembre se recuerda el día de lucha contra este problema que representa la mayor causa de muerte en nuestro país desde hace 15 años y se agudizó con la pandemia del COVID, afectando a adolescentes y jóvenes. Escuchemos al respecto al doctor Aldo Castiglioni, director de desarrollo de la Red de Salud Mental del Ministerio de Salud.
2: En Paraguay nosotros tenemos lastimosamente una tendencia al aumento en cuanto a números de muertes por suicidio que se vienen dando hasta alrededor de 15 años y que tuvo su pico al terminar la pandemia. Y lo más preocupante de esto es que la población más vulnerable es la población joven y adolescente, específicamente entre los 15 y los 29 años. Es la población más vulnerable, que más muertes por suicidio se presentan en Paraguay. Y hoy en día contamos con algunas estrategias para luchar contra este fenómeno, como es la habilitación de la línea de crisis de salud mental, la línea 155, que tiene un poco más de un año de funcionamiento.
0: Palabras del doctor Aldo Castiglioni, director de desarrollo de la Red de Salud Mental del Ministerio de Salud. Hablemos de CACUPE 2026. Planean el operativo para el presente año. Inician las reuniones de cara a las festividades de CACUPE 2026 con distintas instituciones estatales y el sector privado. Así informó el presbítero Rubén Darío Ojeda, rector de la Basílica de CACUPE.
3: Normalmente entre agosto y septiembre se suele hacer la primera reunión con las autoridades locales, de la gobernación, la intendencia, la municipalidad, jefatura, comisaría y por supuesto aquí el equipo sacerdotal, el obispo a nivel de santuario. Y en esa reunión normalmente se suele proyectar, ¿verdad?, las siguientes reuniones, que ya es mucho más amplio, con las diferentes instituciones involucradas para el gran operativo de la fiesta de CACUPE. Justamente estuvimos exponiendo ahí que normalmente solemos trabajar mucho antes, 6 meses antes ya se trabaja, porque se tiene que elegir, por ejemplo, a los predicadores, que son los diferentes obispos, algunos sacerdotes, hay que fijar el tema o el temario para cada día, y esas cosas se trabaja obviamente 6 meses antes, para ser más exacto. Entonces todo eso ya veníamos trabajando, pero para entrar ya en la logística del operativo de CACUPE nos reunimos aquella vez con las diferentes instituciones, autoridades locales.
0: Presbítero Rubén Darío Ojeda, rector de la Basílica de CACUPE. 25 grados la actual temperatura en nuestra capital. Enseguida aquí en Radio Nacional AM, Pasión Tuerca. Muchas gracias, amigos.

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0: minutos con 3 minutos ya, 20 con 3 minutos, arrancamos Pasión Tuerca aquí a través de la 920 AM Radio Nacional del Paraguay, por supuesto, para seguir dándole continuidad a todo lo que tenga que ver con el mundo motor. Les saluda Osmar Asadito Aquino y por supuesto ya inmediatamente vamos a Jorge Basualdo, que hoy está en exteriores con algunas que otras novedades. Jorge, ¿cómo te va?
1: ¿Qué tal, mi querido Omar? El saludo cordial para vos, para toda la gran audiencia de la 920 AM Radio Nacional del Paraguay. Y sí, efectivamente, hoy estamos desde exteriores, hoy estamos desde el local de Autologic, donde se va a llevar a cabo la reunión informativa para las camionetas y para los vehículos históricos que van a ser parte de esta nueva edición del Rally del Chaco. Vale la pena recordar que el día de ayer se confirmó a los autos históricos y a las camionetas que van a ser parte justamente de esta edición del Rally del Chaco. ¿Me das un comprendido de cómo estamos llegando? Y en base a eso ya empezamos a charlar, a dialogar con los protagonistas aquí de este lugar.
0: Perfecto, Jorge, perfecto, perfecto. Sí, lo que sí quería consultarte, ¿es por el tema del Rally del Chaco o la reactivación del cross country?
1: Es por el tema Rally del Chaco, es por el tema Rally del Chaco. Justamente se van a tocar varios temas, el tema de las camionetas, cuál va a ser el orden de partida de las camionetas para esta edición del Rally del Chaco. Se va a estar proponiendo eso en esta mesa. También se va a estar hablando sobre los autos históricos que también van a ser parte de esta edición del Rally del Chaco. Básicamente la reunión va enfocada a este tema, principalmente tema Rally del Chaco.
0: Correcto, correcto, Jorge. Bueno, eso seguramente va a terminar con un par de novedades, Jorge, ¿no es cierto? Pero sobre todo querría yo enfocarme un poco contigo en la actualidad del Mundial de Rally.
1: Sí, señor.
0: En donde, perdón, Jorge, acabo de ver que Takamoto Katsuta está a sus anchas, con la sonrisa en el rostro en forma permanente.
1: Sí, señor, Takamoto Katsuta, que hoy logró el mejor registro dentro de la general de los autos Rally 1, estamos hablando del Rally de Chile. Justamente ya en un momento más le vamos a estar comentando ese tema, y por supuesto se logró reponer de lo que fue su terrible vuelco aquí en el Rally del Paraguay. Ya les vamos a estar comentando cómo están los tiempos dentro de la general en lo que fue hoy el shutdown del Rally de Chile. Hoy se puso en marcha el Rally de Chile. Takamoto Katsuta fue el más rápido con su Toyota Yaris, 4.16.2 el tiempo de Takamoto. El segundo mejor registro fue para Adrián Formó, 4.18.6. Tercero fue el piloto Sapeca Lapi, piloto de Hyundai, 4.18.7. Sapeca Lapi, que sustituye a Jaide Padom dentro del equipo Hyundai. El cuarto lugar fue para Sami Pajari, ganador del rally aquí en Paraguay, 4.18.7. El quinto lugar fue para Thierry Neuville, piloto de Hyundai, 4.19.00. Sexto fue el piloto Sebastián Ogier, 4.19.1. Séptimo, John Armstrong, piloto de Ford, 4.19.6. Octavo, Joshua McTierland, piloto de Ford, 4.20.5. Noveno, Oliver Solar, piloto de Toyota, 4.23.2. Y el décimo lugar para Elfin Evans, piloto de Toyota, 4.26.4. De esta forma se dio justamente el top 10 el día de hoy en el shutdown. Si nos vamos a la categoría WRC2, aquí el más rápido fue Gus Greensmith, piloto de Toyota. Este piloto que logró el mejor registro el día de hoy. Segundo fue Gil Taylor, tercero Alberto Geller, el piloto chileno. Y preguntarán cómo le fue a los compatriotas. Un décimo lugar para Fao Saldívar, piloto de Skoda, 4.38.2 el registro de Fao, y décimo segundo Dieguito Domínguez, 4.38.8. Prácticamente ellos solamente hicieron una vuelta para probar el coche, que esté todo en su lugar, y precautelar gomas para lo que va a ser esta edición del Rally de Chile. Así que de esta forma se dio el inicio de esta nueva fecha del Campeonato Mundial de Rally, la decimosegunda fecha dentro del campeonato. Y por supuesto, ayer un momento más dialogamos aquí con los protagonistas en este local, en esta reunión informativa con vistas a lo que va a ser el Rally del Chaco, principalmente enfocado al tema camionetas y al tema de autos históricos. 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Y claro, ya empezamos a dialogar con los protagonistas. Lo voy a saludar aquí a Giovanni Gil. Por supuesto, ya el dueño de la casa, sí, el hombre que nos recibe aquí en este hermoso lugar. Hola, Giovanni, ¿cómo estás? Buenas noches, bienvenido a Radio Nacional, bienvenido a Pasión Tuerca, ¿cómo estás?
2: Bueno, buenas noches para todos, estamos acá por empezar la reunión de verdad de pilotos de camionetas con gran expectativa, ¿verdad? Porque es algo que para nosotros nunca se dio, ¿verdad? Correr el Chaco, y bueno, estamos pronto para saber todo lo que necesitamos, vamos a decir, saber para poder correr en el Chaco, ¿verdad?
1: Bueno, básicamente, ¿cuál va a ser el foco de la reunión? ¿Qué temas se van a estar tocando el día de hoy?
2: Bueno, queremos saber cómo va a ser, por ejemplo, el orden de largada, si van a ser homologadas las butacas, si van a ser homologadas las jaulas, ¿verdad? Si cuántos kilómetros vamos a correr, si vamos a correr los 3 días. Bastante preguntas tenemos, ¿verdad? Que la gente del Touring, ¿verdad?, va a evacuar.
1: Bueno, ustedes van a salir de la partida, Giovanni Gil va a salir de la partida, vas a estar en la butaca izquierda, en la butaca derecha, porque en los últimos tiempos te vimos también ahí como piloto. ¿Cuál es el proyecto para esta Rally del Chaco?
2: Bueno, antes que nada le quiero dar gracias a Luis, ¿verdad?, que es el que prestó la camioneta, ¿verdad?, y sí, voy a estar en la butaca derecha como copiloto, y Arturo va a ser el piloto. Así que bueno, estamos ya con la máquina lista y esperando, ¿verdad?, con la largada, ¿verdad?, con la Tata Proto, ¿verdad?, que tiene una suspensión espectacular.
1: ¿Es la única máquina acá del equipo que va a ir o existe la posibilidad de que vaya otra de las protos aquí del equipo?
2: Bueno, en realidad es la única máquina que va a estar en la línea de largada, ¿verdad? Pero sí hay otras máquinas estupendas también que van a correr, ¿verdad?
1: Bueno, gracias, Giovanni. Bueno, Giovanni Gil también, lo voy a hablar aquí con los Gil, con los Hick, digo bien, con Mar y Kelvin, pero lo voy a saludar acá al jefe. Hola, Mar, ¿cómo estás? Buenas noches.
3: Buenas noches, súper bien.
1: Bueno, ¿cómo están las cosas para esta Rally del Chaco? Se cumple el sueño. En la edición anterior no tuvieron mucha suerte, ahora creo que van por la revancha, ¿no?
3: Así mismo, ahora estamos a full preparándonos con tiempo y es un sueño el correr el Chaco de todos nosotros y ojalá que se dé todo bien.
1: Bueno, llegan mejor preparados que en aquella oportunidad cuando penaron con problemas de embrague. Imagino que recordarás aquel Rally del Chaco, el Rally Cross Country, donde muchos dramas tuvieron en la previa. ¿Ahora llegan mejor preparados para esta edición del Rally del Chaco?
3: Sí, sí, siempre es sobre la hora y esta vuelta estamos haciendo con tiempo las cosas. Estamos poniendo condiciones en la camioneta. Ahora mismo ya está lista para largar y tenemos tiempo todavía.
1: ¿Qué evolución hubo de aquel tiempo a lo que es hoy la actualidad?
3: Y realmente solucionamos el tema del embrague, que era nuestro eterno problema y algunas cosas básicas nomás, no evolucionó demasiado la camioneta.
1: Bueno, aquí está Kelvin también, otro de los que es protagonista, corre con su papá, tiene el sueño del pibe, lo que todo quisiera tener de estar en la butaca derecha con su papá. Hola, Kelvin, ¿cómo estás?
4: Hola, ¿qué tal? Buenas noches para todos.
1: ¿Cómo estás para este Rally del Chaco?
4: Y estamos bien, muy emocionados todos, más porque tenemos nuestra revancha del Chaco.
1: Y en la edición anterior tuvieron muchos problemas, imagino que ahora van con todo en busca de la victoria, ¿no?
4: Sí, ahora estamos con todo. Ya estamos ya preparando todo con tiempo, viendo todo ya nuestros repuestos, todo lo que vamos a llevar y todo lo que vamos a necesitar.
1: Gracias, Kelvin.
4: Vale, muchas gracias.
1: Bueno, Kelvin, sí, te voy a molestar también a Armando Benítez. ¿Será que ya debuta oficialmente en esta edición? Armando, ¿cómo estás? Buenas noches.
5: ¿Qué tal? Buenas noches, un gusto para todos.
1: Bueno, ¿corres este Rally del Chaco? ¿Está en los planes correr? Porque ya en muchas ocasiones se dio ese amague, ahora finalmente debuta la Montero.
5: Y la verdad que esa es la idea, queremos correr este Chaco tan ansiado ahora que siempre todo el mundo quiere correr, entonces estamos ahí preparando los últimos detalles para poder correr.
1: ¿Qué se puede comentar de la Montero con la cual vas a estar corriendo, hermano?
5: Y la Montero ya dio un primer paso, o sea, una primera carrera que hicimos en la Tirí y demostró ya lo que es capaz. Ahora estamos ajustando los últimos detalles y ahí vamos a ver si sale esta carrera del Chaco, que creo que estamos apostando todo para correr.
1: Bueno, estamos viendo la Montero de los hits que utilizan la mecánica diésel. ¿En tu caso es una mecánica naftera la tuya?
5: La nuestra es una 3.0 V6 nafta. Esa es una mecánica sencilla, digamos, no tiene mucha complicación. No. Una Montero de la misma, o sea, similar, es solamente que nafta, V6.
1: ¿Quién va a ser tu copiloto?
5: Está todavía ahí, hay una pelea ahí de copiloto. Vamos a ver con quién corremos ahora.
1: Bueno, gracias, Armando.
5: Gracias, un gusto. Gracias.
1: Bueno, Armando Benítez también charlando para toda la audiencia de Radio Nacional. También voy a molestarlo aquí a Carlos Rojas, al querido Camello. Otro fiel oyente de Radio Nacional. Se escucha mucho Radio Nacional allá por la zona de Limpio. ¿Cómo está, Camello?
6: Buenas noches, Jorgito. Y la verdad que se escucha. Como se dice, lo que es el ámbito motor, realmente tiene mucho eco últimamente.
1: Señor, bueno, te estás preparando para este Rally del Chaco. Creo que se cumple el sueño de todos ustedes de correr un Rally del Chaco. ¿Cómo están las cosas? ¿Cómo están los preparativos? ¿Cómo está el equipo para lo que va a ser esta nueva edición del Rally del Chaco?
6: Y la verdad que desde que se lanzó la categoría de camionetas, empezamos con una locura, un sueño que no estamos pudiendo conciliar el sueño, como se dice. Dormimos pensando en eso y estábamos muy entusiasmados. La gente limpio, muchos amigos que preguntan si vamos a correr y vamos a meterle como sea. Y estamos en eso, como si estamos en carrera, como si queremos llegar para dar la vuelta al Chaco.
1: Bueno, la camioneta ya está lista, hay algo más que hacer. Van a volver a rehacer la camioneta. ¿Qué hay con relación a la Montero?
6: No, esta camioneta es prácticamente lo estamos corriendo lo que era modalidad el Super Prime, el regional, como se le dice también anteriormente, y también el cross country. Y de a poco estamos mejorándole algunas que otras cosas, y creo que para lo que va a hacer Chaco hay que darle un poquito más de refuerzo a algunas partes y cosas así para que aguante el suelo chaqueño. No perdona.
1: Totalmente. ¿A quién llevas en la butaca derecha? ¿Ya está confirmado quién va a ser el copiloto para esta edición?
6: No, aún no. Estoy hablando con dos amigos. Uno está en la duda, pero uno está confirmando, pero vamos a tener sorpresa cuando para confirmar.
1: ¿El famoso Rodrigo?
6: Está Rodrigo también, está, pero creo que él tuvo una propuesta de correr en auto. Él siempre corre en auto y creo que su piloto, lo de su tocayo Rodrigo, creo que van a correr con él, posiblemente.
1: Bueno, gracias, Carlos.
6: No, a usted, gracias por la nota.
1: Bueno, ahí está Carlos Camello Roja, por supuesto, hablando también para toda la audiencia de Radio Nacional. Ya en un momento más vuelvo a estudio junto a Mara Sodito Quino. Una recomendación y, por supuesto, después vamos a estar charlando con la gente de la técnica también para ver cuál va a ser el requerimiento que van a tener las camionetas para esta edición del Rally del Chaco. 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Bueno, Asadito, vuelvo contigo en estudios y por supuesto luego seguimos aquí desde el local de Autologic, donde en cualquier momento arranca la reunión informativa con vistas a lo que va a ser esta edición del Rally del Chaco, reunión informativa enfocada a las camionetas y también a los autos históricos para esta nueva edición del Rally del Chaco.
0: Bueno, correcto, Jorge, antes de ir a la pausa yo les quiero comentar porque de vuelta Joshua Duersen entra en acción este fin de semana después de lo que fue su participación en el Templo de la Velocidad en Monza, Italia. Para aquellos que siguen sobre todo la muy de cerca la carrera de Joshua Duersen, este viernes 11, o sea el día de mañana, las prácticas arrancan a las 11:05 en España, pero las 6:05 de la mañana aquí en nuestro país. Así que aquellos que quieran seguir de cerca, repito, las 6:05 de la mañana va a arrancar la carrera, la quali 15 horas, pero las 10 horas de nuestro país. El día sábado 12, carrera sprint, este quiero verche, 14:15 horario de España y 9:15 aquí en Paraguay, el sábado, la carrera sprint, la que él ganó hace una semana atrás en Italia. Y el domingo 13, muy buen horario, domingo 13 de septiembre, carrera principal, horario de España 11:25 y horario de nuestro país 6:25. De vuelta entonces entra en acción nuestro compatriota Joshua Duersen, que a propósito por aquí tenía la... A ver, la declaración de él de lo que fue sobre todo ese gran salto que dio, salto digo, en busca de los puntos que vaya a posicionarle a él cuando tengamos que llegar, Dios mediante, allá por el mes de noviembre, diciembre. Hoy está en el octavo lugar en el mundo. El año pasado terminó entre los 10 mejores. Y ojalá Dios mediante lo que queda en la fecha, que tengo entendido quedan 4 contando esta de España, pueda sumar y seguir mejorando sus posiciones en la temporada. Pero lo hecho hasta aquí por él realmente es admirable. Está respondiendo a lo que la escudería que o el equipo que lo contrató, la expectativa que tenía sobre él, así que lo mejor para Joshua Duersen en este fin de semana. La largada simbólica del Mundial de Rally a estas horas, lo vi a Takamoto Katsuta muy feliz, muy diferente a lo que fue realmente su presencia aquí en Paraguay, en donde caló muy hondo en mí cuando lo vi haciendo declaraciones después de aquel vuelco. Realmente fueron dos virulazos tremendos que le dejó mal a él emocionalmente hablando. Vamos a ver qué pasa, qué nos depara este Mundial de Rally, esta fecha que se da en Biobío, Chile. Ahora vamos a establecer la primera pausa y a la vuelta, por supuesto, venimos con más Pasión Tuerca. Pausa y ya venimos.
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0: Con 22 minutos continuamos en Pasión Tuerca aquí a través de la 920 AM Radio Nacional del Paraguay. Este fin de semana no. El siguiente tenemos la sexta fecha del Nacional de Rally en la ciudad de Caaguazú, la capital de la madera. Y don Carlos Villate, junto con su equipo de trabajo, están de regreso de Caguazú, seguramente confirmando todo lo que ya con mucha antelación ellos previeron para lo que va a ser esta jornada. Don Carlos Villate, ¿qué tal, Presi?
18: Hola, Omar, ¿cómo anda, querido? ¿Todo bien?
0: Aquí estamos, presidente, bien, gracias, bien. Con toda la polenta del mundo.
18: Me gusta.
0: Sí, sí, sí. Presi, sí. Mundial de Rally, a ver, sexta fecha del Nacional, no hay respiro, Presi, yo calculo que allá por noviembre, diciembre, apagas tu teléfono y te vas a unas playas paradisíacas a descansar, Presi.
18: No, hay que trabajar también.
0: Ah, cierto, pequeño, gran detalle.
18: Sí, no, sí, dejamos ya mucho tiempo la empresa y ahora tenemos que recuperar todo eso, no nos queda otra.
0: Cierto, pequeño, gran detalle.
18: Sí,
0: Presi, ¿cómo están las cosas en Caguazú? Estás de regreso, creo que está por la zona de Itacurubí, la cordillera, estás sí, de regreso.
18: Sí.
0: ¿Está todo confirmado?
18: Confirmado, 100%, 100%.
0: Bueno, confirmado que va a haber largada simbólica y no súper especial nocturna. Uno, para arrancar por ahí, ¿no?
18: Sí, 100%. Vamos a tener largada simbólica. Las cosas pues se tienen que planificar. No podés hacer nomás así porque sí, ¿verdad? Y hacer una súper especial nocturna requiere bastante tiempo, ¿verdad? Entonces, decidimos nomás no arriesgar nada y enfocarnos directamente en la largada simbólica. Vamos a aprovechar unas fechas ahí de la zona de Caguazú, de la ciudad, y bueno, vamos a hacer una linda fiestita ahí.
0: Correcto. ¿Se definió dónde va a ser el parque de servicios?
18: En el complejo San José.
0: ¿Ese ya no albergó en su momento?
18: Hace 2 años más o menos.
0: Sí, ubico muy bien.
18: Muy lindo.
0: ¿Eso está al costado mismo de la ruta, Presi?
18: No, en la rotonda que va a AMU.
0: Sí.
18: Ahí entramos a la derecha 600 metros.
0: Ah, ya estoy ubicando, sí señor, sí. Ya. Bueno, dos cosas confirmadas ya. Día sábado, no va a ser íntegramente en Nehualco, ¿no?
18: La etapa 1, nosotros lo que vamos a hacer es las pruebas libres, vamos a hacer en Nehualco, ¿sí? El jueves, a partir de las 10, 11 de la mañana más o menos.
0: Sí.
18: Hasta las 5, 6 de la tarde. Y el viernes vamos a hacer la recorrida. Recién el viernes a partir de las 7 vamos a hacer recorrida y hasta las 18, y al mismo tiempo vamos a hacer el Shadow también en Nehualco, ¿sí?
0: Ah, el Shadow en el...
18: Sí.
0: Ahí, y el viernes, y después la largada simbólica y ahí terminaría la jornada.
18: El viernes hacemos la largada simbólica y termina la jornada, así mismo, a partir de las 20:30 más o menos.
0: Sí, señor. Presi, ¿le va a preceder algunas que otras actividades antes de la largada propiamente
18: sí,
0: dicha?
18: Sí, hay un evento que hace la municipalidad, la gobernación ahí en Caguazú, festejando alguna fecha especial de la zona de Caguazú, y estaría empezando tipo las 17 más o menos ya todo el show. Y dentro de ese show metemos nosotros la largada simbólica.
0: Ah, miramos, correcto. ¿Sábado la primera etapa, Presi?
18: Sábado la primera etapa es en Nehualco. Las 3 pruebas especiales hacemos en Nehualco.
0: Ah, mira, todo se define ahí el día sábado.
18: Sí, señor. El día sábado es exclusividad de Nehualco. La P1, la P2, la P3, volvemos al parque, reparamos 4, 5, 6. Y ahí finalizamos la etapa 1 del día sábado.
0: Presi, se facilita enormemente las cosas para muchos con eso.
18: Sí, se facilita bastante, se facilita mucho porque primero porque el piso en el Hualco ayuda muchísimo en el

0: finalizado el evento Rally de Caguazú.
1: Domingo solo dos pruebas entonces.
0: Dos pruebas especiales.
1: Que sí, se repite sí. Dos veces, Presi, ¿no?
0: Que se repite, sí, se repite una vez, una sola vez.
1: Ah, va a ser una sola vez.
0: No, se repite. Hacemos la primera sección, venimos al parque y después vamos para la segunda vuelta.
1: Correcto.
0: En total estaríamos más o menos entre 135, 140 kilómetros de pruebas especiales.
1: Ah, la pucha. Vos sabés que todo lo que me relatás, Presi, pareciera como que era ir a ponerle la guinda nomás ya a la torta. ¿No es cierto? No hubo muchas complicaciones. Veo que va a ser un rally muy dinámico. Veo que va a ser un rally donde se facilita mucho las cosas. Fuera de lo que va a ser competitivamente hablando, Presi, ¿lo ves así también?
0: Lo que nosotros queremos es recuperarnos un poquito todos. Empezando por los pilotos, por el tema de los costos que tuvo el Mundial, ¿verdad?
1: Sí.
0: Segundo, es mirar un poquito que nuestra competencia sea dinámica, que nuestra competencia sea fluida, que puedan correr. Te digo más, nuestra idea luego era utilizar los mismos caminos, inclusive la misma hoja del año pasado, ¿verdad? Pero como ya habíamos hablado de cuál estamos correr, habíamos acordado, estuvimos trabajando junto tanto con Diego Costa como con Super en Encarnación y ya estábamos diagramando todo el sistema. Y bueno, entonces, y como Nehualco ya está todo listo, en Nehualco hay que volver a repasar los tramos que pueden correr ahora mismo, ¿verdad? Lo que se está trabajando ahora mismo va a ser la prueba libre. Y se va a trabajar un poquito por el Xenon, ya está operativo también, ¿verdad? Entonces, te saca mucho peso de encima, ¿verdad? Y ahora estuvimos en la zona de Santa Fe, en la zona de Calle Caburé y todo ese sector. Y sí, ahí hay sí mucho trabajo, ¿verdad? Pero trabajar sobre un tramo de 22 kilómetros es mucho más fácil que trabajar sobre seis pruebas especiales, ¿verdad? Y la otra prueba especial, que es la de Yacareí, que tiene 12 kilómetros, ese está en un 95% operativo. Así que entonces nos enfocamos en hacer algo bastante dinámico, no teniendo enlaces en la primera etapa y teniendo un poco más de enlace en la segunda, pero hacer una de 22 y otra de 12 como para que también tenga ese dinamismo que queremos y fluya bastante la competencia y bueno, el domingo podamos terminar en un horario ideal como para que podamos volver todas a nuestras casas después, ¿verdad? Sí, esa es la idea.
1: Sí, señor. Presi, ¿cuántos kilómetros va a tener en sí contándolo del sábado y domingo?
0: Sí, entonces vamos a tener, estamos hablando de 103, no tengo todavía está
1: sí
0: 100%, pero estamos hablando de 135 a 140 kilómetros.
1: Ah, correcto, correcto.
0: Las dos etapas.
1: Sí, Presi, yo sé que yo sé que últimamente yo siento de donde estoy que te están dando más participación en todo. Y objetivamente hablando, eso me parece muy saludable. Yo entiendo que hoy por hoy están trabajando muy en armonía. El año arrancó en Colonias, después fuimos a Santaní, después fuimos a Paraguarí, Villarrica, Cordillera, ahora Caguazú y termina en el Chaco. En principio, te consulta a vos, Presi, vos que conoces mejor que nadie lo que son los lugares potables. ¿Qué ciudades se podría incluir para el año 2027?
0: Yo personalmente, ¿sí?
1: Sí.
0: A mí me gustaría volver a Alto Paraná. Me gustaría correr de vuelta en la zona de Santa Rita, sí. En la zona ahí de utilizar de vuelta Cargill en Mingaguazú, o sea, trabajar un poquito de vuelta en lo que es Alto Paraná, ¿verdad? Una plaza bastante interesante, importante, si hacemos como costumbre que todos los años se corra, te garantizo 100% y que inclusive va a llevar muchísima gente, porque hay mucha gente muy fanática, imagínate, en todos los rallies en los que se compite la gente de Alto Paraná es la que mayoritariamente están por los tramos.
1: Sí, no, eso
0: a mí me gustaría volver a Alto Paraná, honestamente.
1: ¿Plantearías eso?
0: Sí, vamos a plantear justamente

0: Estamos hablando de empezar a trabajar ya sobre un proyecto de calendario. Estábamos también hablando de aquella prueba especial de cordillera que no pudimos hacer en su totalidad en Caraguatay. Ver un poquito si podemos hacer una copa de verano ahí entre Barrero y Caraguatay y hacer esa prueba especial. Así hablando entre nosotros, ¿verdad?
1: Sí.
0: Sí. Y también ver un poquito la posibilidad, porque nos está llamando mucho la gente de Ñembucú, y nosotros no podemos hacer oídos sordos, ¿verdad? Ver un poquito, ir a mirar un poquito la zona de Pilar, que hace mucho tiempo que no nos vamos, y a ver qué encontramos, y a partir de ahí, ver cómo hacer, ¿verdad? O sea, son ideas, ¿verdad? Son ideas, pero estamos hablando de Super Prime, ¿verdad?
1: Sí, ah, mirá vos, Pilar, me sorprendés, presidente.
0: No, pero es que hace un buen tiempo ya que, y justamente este último rally en el WRC, me encontré de vuelta con Sever y estuvimos hablando bastante largo y tendido. Y bueno, tendríamos que darle un poquito de espacio también a esos lugares, a esas ciudades, ¿verdad? Y mínimamente deberíamos de ir a mirar un poquito qué es lo que hay y a partir de ahí, si total, el Campeonato Nacional de Superprime, es nuestro y por más que tengamos auspicio por solamente 6 fechas, podemos extenderlo a 8, asumiendo nosotros los costos y es una manera también de encontrar lugares en donde después podemos trasladar un rally, ¿verdad? Como lo hicimos con muchas ciudades, en donde fuimos y iniciamos con un Super Prime y terminamos haciendo un rally.
1: Sí, señor, sí. Sabés que hubo hace poco un evento ralístico ahí. Yo hice la recorrida y me pareció un tramo que no tiene nada que envidiar a los otros
0: Me
1: tramos.
0: contó, me contó, me contó Sever, ¿sí? Y bueno, y eso también le entusiasmó a él, ¿verdad?
1: Sí.
0: Y Carlito Salca, que todos los días hablamos, también me está pisando el callo.
1: Sí. Presidente, yo te agradezco por este tiempo. Estás en compañía del futuro presidente del Centro Paraguayo de Volantes, ¿no? Augusto
0: Sí,
1: Masi.
0: estamos, sí, pero él está en otro lado, ahora se bajó un rato. Está también conmigo Augusto Nene y está Jesús López, que es el que me está acompañando últimamente en la caravana de seguridad.
1: Correcto. Presi, un abrazo, gracias por esa predisposición de siempre. ¿Querés decir algo, agregar algo que capaz no te haya preguntado?
0: Sí, yo no quiero dejar de expresarme respecto al rally que se viene. Rally de Caguazú es uno de los rallies más difíciles que tenemos en el tema público. Justamente estuvimos hablando mucho hoy de eso. Vamos a correr Yacareí sobre 12 kilómetros, pero va a ser la segunda prueba especial. Entonces, nos enfocamos en hacer una primera prueba especial de 22 kilómetros para que no tengamos esa aglomeración de público que después nos lleva a cancelación de tramos, ¿verdad? Entonces, ya previendo todo eso, es que nos enfocamos en eso, ¿verdad? Y nada, pedirle a la gente que se respete, porque nosotros somos un ejemplo en el tema de seguridad y no lo decimos nosotros, lo dice todos los que vienen a Paraguay, lo dice la FIA, en su informe a nosotros nos felicita y teniendo en cuenta el sistema de trabajo que nosotros tenemos, hicieron un trabajo muy bueno en donde nos dan un histórico de que estuvimos trabajando en el WRC Rally del Paraguay con un guardarrally cada 750 metros. Eso no existe en ningún país del mundo. Entonces, todas esas cosas a nosotros nos emocionan y motivan. Y valoran mucho, desde la FIA valoran mucho el respeto con que se tratan tanto los Marshall con el público y el respeto que el público tiene hacia las indicaciones de los Marshall, ¿verdad? O sea, todas esas cuestiones a ellos les sorprende de sobremanera. Por eso es que están maravillados por los caminos de Itapúa, los caminos de Itapúa, los paisajes, lo que cada año se va presentando como nuevas alternativas. El casa y pesca, por ejemplo, ¿verdad? El plan de Pecurú, el plan de los teros, o sea, todas esas cuestiones a ellos les impresiona y es un hándicap muy importante para nosotros, ¿verdad? Entonces, yéndome a tu pedido, bueno, al público que va a asistir al Rally de Caaguazú, un rally muy difícil, un rally bastante complicados los tramos de Caguazú, pedirle que respeten, ¿no? Ellos van a llegar y van a encontrar todas las cintas verdes colocadas y que se ubiquen en los lugares habilitados, que no crucen el circuito, que no estén fuera de la cinta para seguir manteniendo ese tilde positivo que nos da la FIA.
1: Gracias por tu tiempo, Presi. Un abrazo y feliz retorno, ¿eh?
0: Otro para vos, Omar. Un abrazo.
1: Gracias,
0: Salud.
1: Gracias. Aguantame con una cortina musical y ya vengo, sin ir a la pausa. Una cortina breve y ya vengo.

0: 20:39, seguimos en Pasión Tuerca aquí a través de la 920 AM Radio Nacional del Paraguay. De vuelta con Jorge Basualdo, ¿estás ahí, no?
1: Arrancó la reunión aquí en este local de Autologic, reunión informativa con vistas a lo que va a ser esta edición del Rally del Chaco, esta reunión dirigida a los pilotos de la categoría de camionetas. El tema a ser tocado principalmente es el tema técnico. ¿Qué requerimiento van a tener las camionetas para esta edición del Rally del Chaco en cuanto a seguridad, en cuanto a indumentaria, en cuanto a butacas, en general? Eso es lo que se está informando en este preciso momento. Está Hugo Ramírez también, quien es jefe técnico del Touring Club Paraguayo. Se encuentra José Charricuri. Y otro tema también a ser planteado el día de hoy es el orden de partida que tendrán las camionetas para esta edición del Rally del Chaco. Ellos quieren, la idea de los pilotos que están hoy aquí en esta reunión es que larguen de acuerdo al clasificador que puedan tener en la clasificación del Rally del Chaco en la primera etapa o en cada etapa de carrera. Básicamente esa es la propuesta de ellos para tener el orden de partida. Eso se va a estar definiendo, pero es el planteamiento que están teniendo aquí justamente el día de hoy, y van a tratar justamente de llegar a ese consenso, y básicamente esa necesidad, o en realidad esa intención, se la van a trasladar a la gente del Touring Club Paraguayo. Básicamente a eso va dirigido esta reunión. Estamos viendo muchos pilotos, lo estoy viendo por ejemplo Armando Benítez, quien vuelve con su Mitsubishi Montero, están los Hick, Mar y Kelvin, lo veo también a Carlos Rojas, lo te veo a Miller Otazo, a Arturo Núñez, a Giovanni Gil, y a muchos otros pilotos nuevos que por supuesto también van a ser parte de esta edición del Rally de Chaco. Me confirman también de que los Guay, David Guay y Mike Guay van a ser parte de la carrera a bordo de su Volkswagen Sabiro, también están aquí en esta reunión, así que el entusiasmo es grande, digo bien, para lo que va a ser esta nueva edición del Rally del Chaco. De aquí va a salir una idea clara, y luego esta idea va a ser planteada a la gente del Touring Club Paraguayo, y ellos van a ser los que finalmente tomarán la decisión de cómo van a estar largando los pilotos de la categoría de camionetas. Principalmente ese es el punto, el quid de la cuestión el día de hoy. ¿Cómo van a estar largando? Van a estar largando por su orden de clasificación, van a estar largando en la última parte del clasificador, se los va a reubicar últimos, hay que ver, eso justamente se va a estar definiendo en los próximos días, pero básicamente la reunión va centrada a todo esto.
0: Correcto, dale, muchas gracias, Jorge.
1: Bueno, Mar, por supuesto, nosotros con la promesa de volver mañana puntualmente a las 20 horas con mucho más deporte motor, como siempre aquí a través de la 920 AM Radio Nacional del Paraguay.
0: Y ya venimos.
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0: 20 con 47 minutos, continuamos en Pasión Tuerca aquí a través de la 920 AM Radio Nacional del Paraguay. Bueno, terminó el Mundial de Rally, le seguíamos dando destaque, por supuesto, todo lo que fue el fin de semana pasado, incluso hasta esta semana le seguimos dando porque, por supuesto, el evento fue tan gigantesco que todavía quedan repercusiones de lo que dejó ese gran evento. Pero sabíamos que inmediatamente nos íbamos a enfocar en lo que es el Rally del Chaco, pero este aquí que se cruza también la fecha, una fecha muy importante del Nacional de Rally, antes del Chaco, con quien acabamos de hablar, con don Carlos Villate, sobre lo que va a ser el Rally de Caguazú, que le antecede al Rally del Chaco. Hernán Argüello, ¿cómo te vas? ¿Es cierto que vas a correr el Rally del Chaco y con eso vas a hacer tu debut absoluto dentro de ese tan esperado evento? Hernán, ¿estás ahí, no?
1: Hola, Saito, sí, ahora te escucho.
0: Sí, no te decía, ¿es cierto que vas a correr el Rally del Chaco?
1: Y esos son los planes ahora, ¿verdad? Estamos preparándonos con todo. Y esa es la idea.
0: Si hay planes es porque hay auto.
1: Ya tenemos el auto, ya probamos, ya estamos en camino a eso.
0: Hernán, vos venís participando habitualmente, cuando digo debut, que se entienda que va a ser debut absoluto dentro de lo que es el Rally del Chaco, ¿no?
1: Y la verdad que asadito es, le llamamos debut porque nunca corrí un Nacional de rally, ¿verdad? Siempre fueron regionales, AFO y cosas así, ¿verdad?
0: Sí.
1: O sea, carnet del Touring nunca tuve.
0: Entiendo, pero ahora lo vas a tener. ¿O ya lo tenés?
1: Y ahora para el Chaco vamos a sacar.
0: Sí. Che, ¿y esto está en los planes de principio de año o se fue dando por el camino?
1: Y la verdad que ese hito fue por el camino nomás, ¿verdad? Era así. La idea era correr así con un amigo que salieron una cena y cosas así, ¿verdad?
0: Sí, como casi siempre ocurre.
1: Sí, y después, por culpa de Carlito Rodríguez, que él entiende, tiene varios chacos, me dijo, si le vas a meter, tenés que meterle con alguien que entiende, después te da primera vez, el otro amigo también. Más difícil así, ¿verdad? Y ahí hablamos con Toro y salimos en algo.
0: Martín Toro Rodríguez, ¿va a ser tu copiloto?
1: Sí, con Toro vamos a correr.
0: Es más fácil preguntar cuánto Rally del Chaco no tiene él.
1: Y algo así.
0: Yo creo que ahí ya arrancaste bien, le diste en la tecla exacta.
1: Y así dijo Carlito.
0: Ajá. Claro, vos pues pertenecés a la familia del Team Manduana.
1: Sí, tengo el apoyo de muchos amigos ahí.
0: Sí. ¿En qué auto vas o irías?
1: Y nos vamos en un Beats, el Beats que era de Carrillo.
0: Rodrigo Carrillo, mi amigo, mira vos.
1: Sí.
0: ¿Cuándo compraste ese auto, este año o el año pasado?
1: Y este año, a comienzo de año hicimos el negocio.
0: Ah, correcto, en un Beats. El Beats, mira, yo le admiro mucho a esa máquina porque cuando empezó a aparecer dentro de nuestro parque motor, en honor a la verdad, me generaba dudas. Pero ese auto está para correr, hermano, hasta, ¿qué te puedo decir? Si corre el Rally del Chaco, incluso varios pilotos hicieron podio con ese auto. Nos da la pauta de que está habilitado para correr cualquier tipo de competencia realística.
1: Sí, ese dice, está. El año pasado corrió un amigo también en ese auto y estaba súper bien en la línea, después no me ha tenido problemas. Y Carrillo mismo, creo que ganó su categoría.
0: Me acuerdo muy bien, con Amado Báez, sí. Bueno, estamos a menos de 50 días. ¿Cuáles ya están enfocados en eso? ¿Tuvieron tiempo ya de probar el auto? Contanos un poco más sobre eso.
1: Y la verdad es que el auto ya estaba ya hecho a cero, ¿verdad? Toro llevó, hizo una repasada general, terminó 100% y nos fuimos a probar la pasada a Santa Mía.
0: Ah, mira vos.
1: Ahora volvió, va a entrar ahí en pintura, demás cositas, refuerzo, hierro, ¿verdad?
0: Sí.
1: Y volvemos a hacer de cero el auto.
0: ¿Y cuáles son cuáles fueron las sensaciones en ese primer contacto con el auto, Hernán?
1: Bien. De un bolsito que tenía antes, un billete con una regla, no, otra cosa.
0: Ah, ¿va a tener Rager o tiene Rager? ¿Suspensiones Rager?
1: Sí, así mismo me dio Carrillo.
0: O sea, el mejor tienen.
1: Y parece que sí.
0: Sí. Che, Hernán, y ¿cómo son los días previos cuando se confirmó que va a correr? ¿Tranquilo, nervios, ansiedad, el entorno familiar, qué dice?
1: Y de hecho que siempre mi gente ya sabía, ya que el Chaco era una tarea pendiente, ¿verdad? Para mí. Trabajar y hacer todo lo posible para llegar a ese... un sueño para mí.
0: Sí, seguro, seguro, seguro.
1: Y después, gracias a los amigos, a mi familia, de todo, tipo, todos me apoyaron y ahí éramos, ¿verdad?
0: Hernán, ¿y en la previa qué pensás? ¿Tu intención es ir a dar la vuelta o estando bajo las carpas de un equipo ganador como Manduaná Repuesto, Toro Rodríguez, Carlitos Rodríguez y todos los muchachos? ¿Contagiante esa idea de salir directamente a ganar? ¿O como dicen los futbolistas, primero es bajar la pelota al piso y ir tramo a tramo?
1: Y mirás ahí todo, el Chaco es cuestión de suerte y de muchos factores más. Vamos a salir a probar el primer día y ver qué tal. Le tengo miedo, no le tengo miedo. Vamos a ver. Queremos.
0: Espectacular, Hernán. ¿Qué número va a tener el auto? Todavía no tiene número.
1: Y mis dos números ya están usados. Justo Toro ayer me llamó a decir que tus dos números ya están ocupados. Vamos a usar el mío.
0: ¿Qué número es el de él?
1: 71, él.
0: ¿Cómo?
1: 71.
0: 71.
1: Sí.
0: Don Edgar Mola nos confirmó que la llegada va a tener una pequeña variación con relación a los dos, tres últimos años anteriores, pero va a terminar ahí en la ruta tras Chaco. Picada histórica a tras Chaco.
1: Sí.
0: Así que ahí voy a estar yo y... Pero, hermano, recibirte ahí, decir, atención que se acerca la máquina número 71 de Hernán Argüello y Martín Toro Rodríguez. Expectativa por ver esta máquina debut absoluto para Argüello, que está a muy pocos kilómetros de conseguir y tocar el cielo con las manos dentro del automovilismo. Yo ya tengo que ir practicando también, Hernán.
1: Ojalá, piel de gallina tengo yo.
0: Te envío un abrazo, Hernán, gracias por tu tiempo. Y
1: saludos ahí a Jorge, creo que no está.
0: Jorge está desde exteriores hoy. Te envío un abrazo, Hernán, saludo ahí a toda la familia del Team Manduaná, ¿sí?
1: Dale, asadito, gracias, vamos a hablando en cualquier momento.
0: Gracias, viejo, gracias. Hernán Argüello, debut absoluto para lo que va a ser el Rally del Chaco, que está a la vuelta de la esquina. Bueno, son las 20:57. Ya cerramos Pasión Tuerca con la promesa de reencontrarnos de vuelta el día de mañana. Será así. Dios mediante. Hasta mañana. Chau.

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3: Breve recordación de Radio Nacional del Paraguay, Adora del Cerro. Nació el 9 de septiembre de 1925. Y falleció el 7 de abril de 1989. Actriz y cantante paraguaya. Su nombre verdadero es María Petrona Adorno de González. Era una cantante folclórica muy popular en Paraguay, conocida por sus actuaciones y por cantar en guaraní. Fue parte del conjunto folclórico de Diosnel Chase y actuaba junto a su hermana. Adolfo Friedrich capturó la icónica imagen de Dora del Cerro en 1963. La fotografía se eligió para representar a la mujer paraguaya, vestida con su atuendo tradicional y portando un cántaro, un utensilio común para transportar agua. La imagen primero apareció en el billete de 5 guaraníes y debido a su significado cultural se volvió a usar en el billete de 20.000 guaraníes. Dora del Cerro es recordada como un símbolo de la cultura y el arte paraguayo. Su imagen en los billetes sigue siendo un referente de la identidad nacional, manteniendo presente su legado en la historia del Paraguay.
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